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0: señores, bienvenidos, bienvenidas, buenas noches. ¿Cómo les va? Ha llegado lo que queda del día. ¿Qué es lo que te queda del día a vos y es lo que te queda del día a nosotros y es cómo se llama este programa?
1: Un ratito.
0: ¿No? Así que es lo que queda del día. Hoy mesa y panel completo.
1: Estamos.
0: Está el señor Memo, sí, está el señor Luis Tonelli, está la señora Verón.
1: ¿Qué tal?
0: Está Gianluca Saraceni.
2: Hola,
0: y está
2: hola.
0: El querido Ciolita, para charlar.
1: Todos de negro.
0: Sí,
1: mira,
0: yo puedo
1: negro, negro, negro,
3: negro, negro. Azul, azules.
4: Hombres y mujeres de negro.
0: Negro por marrón.
1: Ah, está muy bien. Muy bueno, bien. Igual abajo tenés negro.
0: Sí.
1: Si te sacas la otra campera.
4: Pues mira bien,
1: El negro para mí es el mejor color, ¿o no?
0: No, yo en pero realidad marrón, hice un cambalache porque...
1: ¿El frío?
0: No, dejé la ropa de vestir de la oficina. Ajá. Y me saqué rápido y me dejé, porque hoy fui con polera sobre
1: polera.
0: Todo. Entonces, como es una polera medio cuello, entonces nadie se da cuenta, entonces me metí esta campera.
4: No pasa nada. Muy bien. Y sobre
0: voy
4: todo.
0: Más casual y no voy... pero cambié un poco la vestimenta. Bueno, señoras y señores, vamos a arrancar nuestro programa del día de hoy con varios temas. La victoria del gobierno del día de ayer, suma o resta que el gobierno gane. El gobierno tiene algo, cuando gana se agranda, cuando pierde se achica. Ayer ganó, se agranda o no. Caputo finalmente ayer dijo lo que nosotros habíamos dicho antes de ayer, que iba a hablar con el crédito, pero tengo una pregunta para Luis Tonelli hacerle en un rato.
4: Bueno, fácil, por favor.
0: Es una pregunta fácil que está relacionada, con la plata. Es una pregunta sí, que me encantaría. Mañana le voy a escribir al ministro de Economía y se la voy a preguntar.
4: Muy bien.
0: No, porque es una pregunta técnica interesante, ¿eh?
4: Genial.
0: Que si querés te la adelanto ahora y te la pregunto.
2: A ver.
0: Porque
2: a
0: mí me parece que está muy bien el tema de los créditos hipotecarios. Está muy bien, es un gran incentivo con la plata del ANSES. Digo, está muy bueno. Lo que pasa es que hay una realidad, son 15.000 préstamos hipotecarios que puede ser que se dupliquen por dos porque dice que cada operación hipotecaria es por dos, ¿no? El que vende compra, porque si no te va a vivir a Paso del Rey, como
1: claro.
0: El viejo Matías, ¿no? Uh-huh. A la estación de Chapa del Paso del Rey. Digo, yo vendo.
1: Tania.
0: Pero es que yo vendo. Y tengo que comprar.
2: Sí, claro.
0: No me voy con el viejo Matías a la estación de Chapa del Paso del Rey. Entonces, lo que dicen es, son 15.000, estas 15.000 se transforman en 30.000. Y algunos, mucho más optimistas, dicen, pero pará. Es más, porque vos vendés, después comprás, pero le compraste a alguien que vende y ese alguien tiene que volver a comprar y así se arma una cadena.
4: La cadena.
0: Bueno, está bien, digo, el optimista se la doy, yo lo multiplico por dos. Ahora, esta realidad que a mí me parece muy interesante, ¿por qué en vez de hacerse en créditos hipotecarios no se hizo en créditos para comprar el auto, cambiar el auto, la heladera, el televisor, para consumo? Y sí para hipotecario. Porque los bancos no quieren prestar porque le tienen miedo a la mora. Ahí estará la respuesta. Después te lo voy a preguntar
4: dale,
0: a mí para que
4: dale,
0: me
4: dale,
0: la respuesta.
4: Dale, interesante.
0: Y se lo voy a preguntar mañana también al ministro de Economía, a ver si me contesta. Por supuesto, tiene todo el derecho a hacerlo o no. Porque yo digo, me parece que era más terrenal ir a la calle que ir al hipotecario para que eso multiplique y gane el consumo en la calle. Ahora, creo que la respuesta del ministro de Economía puede ser, mira, Gabriel, la verdad que los bancos no quieren prestar a la calle porque el riesgo hoy y la mora. Igual los chicos el otro día, los economistas, nos dijeron que el gran problema es la mora vieja, no la mora nueva. Y me parezco a las ore.
2: La mora blanca, la mora negra.
0: No, esta es la mora vieja, la mora...
2: Claro.
0: Eso, venía, la mora blanca, la mora negra, una me quiere, la otra me deja, pero ninguna.
4: Muy bien.
0: Sí,
1: la pava silbadora
0: volvió.
4: Ahí va. Sacá lo que lo peleamos.
0: Entre ahí todos. Está la pava silbadora.
1: ¿Cómo le va, pavita?
0: La pava silbadora del mundial. Muy bien.
4: Impresionante.
1: Bueno, quédese por acá, pavita. Así, acomódese.
0: Muchas gracias, pava. Bueno, dicho esto, me parece un tema muy interesante. La oposición reunió 133 votos y provocó una sesión especial por el tema endeudamiento. El gobierno quiere reabrir el debate para suspender o eliminar el tema de las PASO. Volvió la reunión a la Reta hoy, pobre la Reta, de hecho mierda. ¿Qué?
2: ¿Cómo? Bien, Franco fuiste.
1: Fue papá recientemente.
0: ¿No vieron una foto? No, sí, pero la mujer fue papá. Y mamá.
1: No parió él. ¿Vos decís que no parió?
0: Yo creo que claro. Puso el cuerpo, fue la Reta como quedó.
1: Y sería una bomba, sí.
0: Sí, tremendo. Bueno, y por supuesto que el gobierno, esto se lo pregunté al presidente Javier Milei el otro día, me dijo, Esto no lo voy a responder yo, tiene que hablar con Peto Velo. Mañana, que tengo un día tranquilo, aparte de escribirle a Caputo, también le voy a escribir a Peto Velo y le voy a preguntar. No, bueno, pero pará, que yo escriba, es que puede ser que no me conteste.
2: Claro,
0: no,
2: bueno, claro, pero no, vos no, escribís.
3: Bueno, pero hace tu parte.
0: ¿Qué es lo que hace? Claro, ¿qué es lo que hace el periodista?
4: Hasta ahora ha tenido bastante éxito, así.
0: ¿Qué es lo que hace el periodista?
2: Pregunta.
0: Obvio. Entonces le dijo, pregúntele a Peto Velo porque Peto Velo está con esto. Bueno, mañana le vamos a preguntar a Peto Velo cómo está la gestión, porque el gobierno busca un piso salarial garantizado de más de $1,000,000. ¿Sí? ¿Esto qué significa? Que el gobierno negocia con empresarios y sindicatos un nuevo esquema de paritarias donde mantendría el tope de 2% para los aumentos, pero habilitaría bolos o sumas fijas para garantizar lo que los trabajadores de las categorías más bajas alcancen una remuneración bruta mínima cercana a $1,070,000. ¿Qué significa esto? No hacer mierda a los empresarios o a las empresas o a las pymes que ya están comprometidas, subir con una paritaria un poquito más alta, algún bono, alguna acción, y que el consumo empiece a crecer. Esto es una pregunta para Peto Velo, y esto es lo que hoy está reclamando de alguna manera u otra el consumo, el mercado, la gente o lo que se escucha en la calle, Luis.
4: Así es. Mira, en un punto el presidente tuvo que hacer un perfil hiperconservador, porque en la Argentina muchas veces lo que garpa, vamos a decirlo, es la sobreactuación. Cuando vos venís con un perfil tan malo, con una reputación tan mala, el que sigue, ¿no es cierto?, tiene que dar muestras de que es un fanático. Le pasó a todos los que tienen que hacer un ajuste, le pasó a Carlos Menem, le pasó, ¿no es cierto?, a Macri de todas maneras. Y entonces, ¿cómo fue la sobreactuación de Macri, no? Trae a todos los presidentes del mundo. Este es el primer mundo, todo camisita celeste, ¿no? Hay sobreactuaciones. Uno dice, bueno, pero no están los datos objetivos. El ser humano es el ser humano, ¿no? Seguía por impresiones, por expectativas. Y si este gobierno fue impresionante en algo, fue en crear expectativas. Fue como Milei ganó las elecciones. A Milei no se lo conocía. Sí, sí. Gente, ¿quién era Milei? Encima venía -4. ¿Cómo? Un pibe que tiene una mesita, nada más que va a opinar. Un opinólogo. Y de repente Milei, generando todo un mundo de sensaciones, ¿no es cierto? Como decía la canción. Entonces generó esas expectativas. En ese punto está esta cuestión de Milei, a veces, de extremar el ajuste,
2: sí,
4: a un punto de no utilizar guita que tenía, que la podría haber utilizado para bombear, como se dice, la economía, ¿no es cierto? Claro, llega un momento en donde esa sobreactuación se compensa con pragmatismo. ¿Por qué? Porque se vienen las elecciones.
2: Claro.
4: Y ese es, vos viste, cuando a los políticos les llega la hora de las elecciones, se les mueve la cara como los pilotos de combate, como en Vietnam, ¿viste? Porque pierden todo. Claro. Se le pueden estrolar y chau, fueron, hasta luego. ¿No es cierto? Todas sus buenas intenciones quedaron en una biblioteca o en el panel de la historia, ¿viste? Entonces, ahí empieza a decir, che, aflojó un poquito. ¿No? Los mismos miembros del gabinete.
0: Bueno, el otro día tengo información sobre
4: eso. Dale. Por favor. Yo vengo acá a anotar.
0: Los ministros defiendan el rumbo. Este es el camino correcto.
4: Claro.
0: Defiendan el rumbo.
4: Claro.
0: ¿Vos fijate esta que es la manera y la forma con la cual nosotros vamos a ganar la elección? Parece que Patricia Bullrich en algún momento dijo, pero la gente en la calle. Este es el rumbo.
4: Este es el rumbo. Vos fijate que también hay una inversión extraña en este gobierno, porque en general los buenos son los presidentes, los malos son los ministros de Economía, ¿no es cierto?, el subsecretario de Finanzas, o sea, esos son los que tienen, son los doctores no, los satánicos doctores no. En este caso, el que lleva la dureza y lo tiene que convencer a veces de...
0: Es el presidente.
4: Es el presidente. ¿Y por qué? Porque este juego también se juega mucho, Gaby, en el plano internacional, ¿no? Porque dependemos mucho de los organismos internacionales de crédito, dependemos mucho del Tesoro de Estados Unidos, ¿no es cierto? A ver, uy, qué feo, qué más. A ver, es así, cuando no tenés plata, ¿no? Sangra mucho el corazón del que tiene que pedir, y más tener la banca de alguien que ni siquiera te tiene que prestar, porque dice, le voy a prestar, y ya con eso las expectativas cambian. A ver, vos te jugás al dólar, che, compremos que estaba... Y entonces los Estados Unidos mueven nomás así, y el precio del dólar se te baja, y perdiste millones, ¿no? Lo que se llama romperle él al mercado,
0: claro,
4: ¿no?
0: Claro.
4: Que lo han hecho varios presidentes de Banco Central. Entonces, frente a todo esto, se arma un sistema en donde el presidente está en el margen haciendo cosas. Por eso, digamos, tu pregunta sobre el crédito, ¿no? Esa plata estaba ahí, ¿cuánto hace que te la hace? ¿Desde que asumió? Bueno, ¿y por qué ahora? Bueno, por muchas razones, ¿no? También para crear...
0: expectativas.
4: A ver, porque se crearon expectativas negativas, eso es expectativas negativas. El tema de la del endeudamiento. Y bueno, entonces ahora no me endeudo, porque me va a pasar, ¿no? Entonces, en esa historia, el gobierno tiene que contraatacar en lo que fue siempre muy bueno.
0: Vamos a seguir con este tema un ratito nada más. Negrita.
1: ¿Por dónde vamos a ir hoy? ¿Por el espectáculo, por la música, por la tristeza también, por una despedida?
0: Yo tengo mucho, mucho, mucho.
1: ¿Cómo
0: traje
1: te pegó?
0: Espectáculos un montón.
1: ¿Cómo
0: no, no
1: te
0: me pegó? No era muy fanático tampoco, el Negro Rada, pero yo sabía que estaba, ya sabíamos que estaba enfermo, ¿no?
1: Sí, de hecho lo habíamos comentado hace unos días en el programa. Sí. Estaba internado desde hacía bastante tiempo por una neumonía bilateral. ¿Se acuerda cuando hablamos en épocas de COVID? De neumonía COVID. Bilateral. Bueno, lamentablemente ese fue el motivo por el cual estuvo internado y falleció Rubén Rada, vamos a recordarlo por si alguien todavía no lo sabe. Y tenemos imágenes de lo que fue la despedida.
0: Porque, como él pidió en una canción.
1: Como él lo dijo en una canción, así que vamos a ver parte de esa despedida por parte de colegas, de amigos, de la familia, de sus hijos también. Una persona muy querida, se nota, ¿no? En esa despedida, que realmente fue muy, pero muy querida. Vamos a estar hablando de Tambiónica, que anunció show, atención, porque esto con tiempo, vamos avisando las entradas, viste que salen a la venta y desaparecen. Y también vamos a ver un posteo que hizo Soledad Silveira, que también está atravesando un tema de salud. Ayer fue el día del actor, así que a todos los actores y a las actrices, feliz día, nos estuvimos al aire.
0: Hoy es el día de la radio, ¿no? Claro. También.
1: Hoy es el día de la radio.
0: La radio
1: 106
0: radio.
1: Años cumple esta hermosura.
0: Está más linda
1: y más viva que nunca, y más presente y acompañando a más personas todos los días.
0: Bueno, este programa
1: trae suerte.
0: El señor Luis Tonelli, el señor Memo,
1: el profe,
0: la señora
1: Memo
0: Verón,
1: sí.
0: El señor Ciola. Y el señor Saraceni,
4: sí.
0: Con el señor productor Amor, con el señor productor González,
1: con el señor Gabriel Alberto,
0: con el operador Nelly, se están haciendo bien los boludos con un tema. Sí.
2: Venía emocionado.
4: Claro.
2: Me había agrandado.
1: Pensé que ibas a decir
4: ya estábamos
1: algo
4: en la lápida,
1: lindo,
4: ¿no?
0: Con un tema candente que lo estoy siguiendo día a día, minuto a minuto.
4: ¿Qué pasó?
1: ¿De qué estás hablando?
0: No lo tocaron, no hablaron.
4: Pero
0: no profundizaron.
4: Estamos esperando.
0: No sé por qué motivo no están tocando ese tema.
1: Tiranos pistas.
2: Pero pará, pero
0: es el tema del mundo.
3: ¿Todos hablan de eso?
0: Todo el mundo habla de eso.
1: Ustedes
0: no han dicho nada. Desde el lunes que los vengo escuchando no han dicho nada.
2: Los Lakers.
0: Ni en mi presencia ni en mi ausencia.
2: Serán los Lakers.
0: No, ¿qué tiene que ver los Lakers? Digo, el mundo entero está hablando
1: de los Lakers. ¿De qué ámbito? ¿De la música? ¿Del deporte?
0: El Papa.
1: El
0: cuando
1: Papa.
0: Venga a la Argentina,
1: sí.
0: Va a hablar de ese tema.
4: Oh.
0: A
4: la mierda. Lo estamos reservando. ¿Cuál es?
0: Javier Milei está preocupado por ese tema.
4: Pero, y nosotros no.
0: Donald Trump.
2: También.
3: Ah, pero es global.
4: Prioridad uno para Donald Trump.
2: Ay, global.
4: ¿Cuál será?
0: Piénsenlo. Hay un tema que todos en este programa se están haciendo con el
1: pero vos hablaste en algún momento de ese tema.
0: Yo hablo todos los días con todo el mundo. Es el tema, salís a la calle y te dicen, ¿viste? Sí, ¿cómo no voy a estar al tanto?
1: Marcelo, ¿vos sabés de qué habla? Marcelo,
0: hay un tema
1: todo.
0: Mundial del mundo, el universo, habla todo el mundo,
1: qué?
0: Habla mi mamá. Hoy la llamé a mi mamá.
3: ¿Pero con qué tiene
0: a
3: que ver?
0: A mi mamá, la Elsa.
3: Una pista.
0: Le dije, vieja, vos te sí, viste, la fue a comprar, no la
1: trajeron.
0: Es un quilombo bárbaro. Claro.
1: Vos hablás de la cantante
0: la
1: que se...
0: La prenupcial, que
1: allá
0: para que yo hable.
2: Sí, pero... No es que no.
0: No hablaron, no dicen nada. Yeah. Hablen de Tini, la cartera que no pudo comprar.
1: No, vos sabés que yo vengo siguiendo el caso. Hay una sola cosa que es cierta. No habló ni Tini y no habló el papá. Entonces, me parece a mí que hay que tener cuidado con lo que se dice. Porque se están diciendo muchas cosas... Y por ahí
2: ahora
1: los últimos trascendidos del tema, yo vengo siguiendo el caso.
0: No porque la mamá le dijo a Yanina que no se entere que estoy hablando con vos.
1: Claro, no digas.
2: Ese fue el mejor momento.
0: Hay algo.
1: No digas que te llamé.
0: Hay algo.
4: Por algo.
0: Si no me parece, pero hola, Yanina, ¿qué haces? Nada.
1: Te actualizo. Lo último, no hay prenupcial, es mentira. No va a haber casamiento por iglesia, es una celebración del amor. Por eso no hubo un prenupcial. Claro, es mentira que no los invitó a los padres al casamiento. O sea, eso es lo último.
3: ¿Compró la cartera?
1: Es como que todo el tiempo se va actualizando y cambiando.
0: La cartera, Luisito, Luisito, compró, te ve, Luisito.
5: No, yo te
1: voy a decir. Hoy tiene una posta, vos.
0: Claro, a ver.
5: Yo te voy a decir lo que pasó realmente. Tiene pausadas las tarjetas.
0: ¿Cómo pausadas?
5: Se la pausaron, sí. No, es que se la cancelaron.
0: Yo ya sé lo que pasó. Entró en mora.
5: Como tiene miedo,
1: no paga.
5: Entonces no le quieren habilitar la tarjeta.
4: La usó para alimentarse.
5: Yo hablé con Rodrigo de Paul y casi se muere cuando fueron a comprar y no podía comprar.
0: Claro. Bueno, ¿y qué dice Rodrigo? ¿Se casan o no se casan?
5: Se van a casar.
0: Si yo tengo 70 palos verdes, el papel se lo hago firmar. Le digo, vos me firmás esto, si no, no me caso, por más amor que. ¿O no?
5: Sí, claro, sí, por eso te digo, como decía recién...
1: Sí, ¿qué?
5: Como decía vos recién.
1: Sí, ¿qué cosa?
5: Que está todo, que va todo en orden.
1: Que va todo bien.
5: Que es todo mentira.
1: Ahora,
5: todo
1: la última mentira. Es que sacó de la lista de canciones de su próximo show la canción que había escrito dedicada a su papá.
4: A confesión de parte,
0: en realidad. Pero no pega una. ¿Es verdad o es mentira?
5: Es mentira eso.
4: Y está escribiendo es otra para el padre.
1: Ah, perdóname.
5: Él dice que la va a cantar igual a la canción.
0: Luisito, le propongo. Vio que se vienen los Martín Fierro de Radio ahora en octubre.
5: Sí, ahora en el octubre, sí.
0: Sí, se va a hacer por C5N.
5: Sí.
0: Una fiesta.
2: No.
1: Ah, ¿en serio?
2: ¿Perdimos o no?
1: Pero acá nos dijo un miembro.
5: Bueno.
1: De Atra, que no era por ahí. Pero no estaba confirmado.
0: Salió el otro día en todos los medios de comunicación. C5N lo entrevista.
2: Tamara fue.
3: Bueno, felicitaciones a.
2: Qué lástima.
0: Bueno, qué sé yo, no sé. ¿Pero por qué?
3: Bueno, no sé.
4: Quizás hay que ser pesimista.
0: Hay mucha gente amiga en todos lados. Sí. Le mandamos un abrazo. Le mandamos un abrazo a los amigos de C5N. ¿Cómo obvio. No?
2: En serio, son amigos.
0: ¿Qué dice Luisito? ¿Dónde va a ser Luisito?
5: El C5N.
0: ¿Y por qué no lo dice usted? Que me deja a mí paviando.
1: ¿Qué amigo tiene usted ahí?
5: Yo tengo muchos amigos.
0: El lugar donde no se tenía que hacer no se hace.
2: Ahí
0: sí estábamos menos 10, ahí no podíamos entrar. Acá vamos a estar complicado, pero bueno.
4: Para salir.
0: Lo que le quiero mostrar.
5: Sí, muéstreme.
0: Hoy hay un nuevo segmento del programa.
1: Un nuevo segmento del programa.
0: ¿Sabe cómo se...? Me rompí la cabeza.
5: Para pensar
0: el nombre.
5: El nombre.
0: Claro. ¿Y sabe cómo se llama?
5: ¿Cómo se llama?
0: Por ahí a usted le suena.
5: A ver.
0: Noticias verdaderas.
5: Sos un ladrón.
0: No, ¿cómo va a decir eso? Noticias verdaderas.
5: Bueno, para mí es un honor igual.
0: ¿Por qué?
5: Como el mío, secreto verdadero, vos metiste noticias verdaderas.
0: No, noticias verdaderas.
1: Noticias verdaderas,
0: porque hay algunas noticias que las dan como verdaderas.
5: Y no son...
2: ¿Son mentiras?
5: Me parece es que mentira, no son... como lo de Tini.
4: Al menos no son verdad.
0: Claro. Así que en un rato, hoy un nuevo segmento.
4: Perfecto.
0: Noticia verdadera. Parece que hay una noticia.
5: Sí.
0: Por ejemplo, dijeron que River quedó eliminado de la Copa.
4: Ajá.
0: ¿Es verdad eso? Que se fue Coudet. ¿Es verdad eso?
5: Eso sí es verdad.
0: Sí. Está llorando todavía, ¿no? Bueno, te duele.
4: Justo. Y la verdad no duele.
0: Te duele el ángulo.
5: Son malos,
0: Te duele el ángulo. Bueno, Ciolita.
3: Sí, obviamente la noticia del día, la salida de Coudet, conferencia de prensa a la tarde entre Di Carlo, Francescoli y el Chacho, que ya no es el entrenador de River, y Poncio dirigió ya su primera práctica. Asume como entrenador interino del plantel profesional y va a dirigir, obviamente, el partido con Banfield. Veremos con el correr de los días qué es lo que pasa, pero Poncio está al mando con el Picho Escudero como ayudante. Está al mando de este plantel de River. Se está jugando ahora un partido de Copa Argentina, octavo de final. Platense contra Instituto empatan 0-0. Antes, Estudiantes le ganó 3-1 a Barracas y clasificó a los cuartos de final. Así que espera rival de este partido que se está jugando en la cancha de Newell's. Mucha noticia de la selección argentina. Comunicado del Atlético de Madrid por la situación de Julián Álvarez, que dejó claro que al Barcelona ya no va. El Dibu Martínez, que mañana firma su contrato en Chelsea. Y Enzo Fernández, que hoy no jugó con el Chelsea porque está a detalle de cerrarse su venta por 140 millones de euros al Manchester City. Y además...
0: ¿Platita para River?
3: Sí. Van a entrar más o menos 6 millones de euros para River. Y además, la buena noticia para la selección argentina es que sacó un comunicado donde oficializó que le mandaron una propuesta a la FIFA para que los amistosos cuenten para reducir la sanción de los futbolistas afectados, y la FIFA lo aceptó.
0: Así ¿cuál que, no bueno. titulaste la noticia más importante de la selección argentina?
4: ¿Cómo viene la factura hoy? ¿Cómo
0: está? ¡Oh! ¡Estoy informado! ¡Informado!
3: Iba a ir con dos noticias más de otro deporte.
0: No, de la selección argentina, la noticia más importante.
3: ¿Cuál es?
0: Que está confirmado que... te lo digo.
3: Yo iba a decir que las Leonas van a jugar la final del
1: Jorge
3: mundo.
1: Jorge Misterio.
2: Sufrimos hoy con las Leonas.
3: Claro, ganaron 1-0 y el sábado
0: faltando
3: juegan la final.
0: 14... Es el año... Quédense tranquilo. Es el año del León.
2: No. Faltando 14 mañana segundos le hicieron un gol, pero no valía.
0: Daño al León.
3: Mañana a 3 y media juegan los Leones en la semifinal.
4: La Leona también cae en la vuelta.
0: La Leona, los Leones, para rato.
4: Todos los felinos.
0: Por más que quieran voltear, no van a poder. Es el año del León.
2: Hoy volvió a haber una reunión entre La Libertad Avanza y el PRO. En estas últimas semanas vienen con mucha cercanía. Te voy a contar quiénes estuvieron reunidos después de lo que fue ayer una buena jornada para el oficialismo, porque recordemos, diputados aprobó tanto la reforma de la Carta Orgánica del Banco Central como el proyecto de inocencia fiscal. Habló Javier Milei, pero no lo hizo ante un público habitual, lo hizo ante un público de jóvenes de cuarto y quinto año de las escuelas ORT. En un rato vamos a escuchar parte de lo que dijo, porque no tenía permitido ingresar la prensa, de hecho los chicos no podían entrar con celulares, pero la oficina del presidente publicó el discurso de Javier Milei, que fue, pese a estar con chicos, con jóvenes, fue muy duro contra todos, en la misma tónica de lo que fuimos escuchando la semana pasada. Lo vamos a escuchar en un ratito.
0: ¿Sigue enojado?
5: Sí, o sea, digamos, ¿cómo no voy a seguir enojado?
1: Ay, buenas noches.
5: O sea, digamos, buenas noches. ¿Cómo le va? Buenas
1: Hola,
5: noches.
1: Hola, presidente.
5: Sí, igual estoy tranquilo ahora.
1: Mirá qué bien.
5: Me relajé un poco, ¿sí? Llamé a Karina por teléfono y me tranquilicé. Sí, estoy
0: pero
5: tranquilo.
0: Las cosas, tranquilo.
5: Sí, tranquilo.
0: ¿Por qué estás nervioso? ¿Por qué estás preocupado?
5: Recién te escuché que dijiste este es el año del león, o sea, digamos. Y fue como que me agarró.

0: Sí, 1:45. Y estuvo, no, no, estuvo bueno, te estaba gastando, digamos.
1: Gracias, presidente.
0: No, gracias a vos.
2: Perfecto. Por último, creo que es una buena noticia para los jubilados de la ciudad de Buenos Aires. Hoy informó Jorge Macri que quienes cobren hasta 2 haberes mínimos y medio, 2,5 haberes mínimos, van a poder viajar gratis en subte con el DNI. Muy bien. Que una noticia importante para los jubilados de la ciudad de Buenos Aires, en un rato lo vamos a desarrollar.
1: Muy bien, Negrita.
3: Vamos con imágenes de la despedida al músico que, bueno, lo están despidiendo el público uruguayo y el público argentino también. Hoy jueves están despidiendo a una de las figuras más importantes de la música rioplatense. La despedida es en el Salón de los Pasos Perdidos del Palacio Legislativo en Montevideo. Y vamos a hablar de cantantes, artistas también que fueron a despedirlos, entre ellos Natalia Oreiro, Ricardo Mollo, León Gieco. Estuvo también el presidente uruguayo Yamandú Orsi, quien decretó duelo oficial por el fallecimiento. Miren lo que pasó, uno de los momentos más emotivos, lo que vamos a ver ahora en el YouTube de Radio Mitre. Ahí es, bueno, son imágenes, pero él tiene una canción muy especial que es Muriendo de Plena, que dice: cuando yo me muera, no quiero llantos ni pena. Miren lo que pasaba. Tenemos el audio, ¿no? ¿No? Bueno, pero están cantando esa canción, la que estamos escuchando, es lo que están cantando, bueno, familiares, amigos.
1: Estuvo Natalia Oreiro, ahí está León Gieco, está Mollo también.
3: Claro.
1: Los hijos de...
3: Los hijos.
1: Hijos e hijas.
3: Exactamente.
1: ¿No?
4: Fue un gran músico en general, ¿no?
3: ¿Cómo?
4: Un gran inspirador de música.
3: Pero claro.
4: Un gran músico de jazz también, con los hermanos Fattoruso, ¿no? A veces nosotros lo recordamos por Tocache Negro Rada, ¿no?
1: Claro,
4: no,
1: claro.
4: Uno siempre conoce por la canción más popular... a los músicos. A veces son músicos como este, con una trayectoria impresionante, y también mucho acá en Buenos Aires, ¿no? Venían jazz and pop, esos reductos de jazz, ¿no?
1: No, pero
4: que
1: animal,
4: los viejos como yo, bueno, animal. Hemos un asolado animal. En algún momento.
1: Ha tocado con todo el mundo, vi un video de Coti Sorokin también, que había hecho un tema con él.
3: Dante Spinetta, porque Dante Spinetta, claro. Hoy veía unas declaraciones que hizo, que era muy amigo de los hijos. De hecho, trabajó con el hijo de Rubén Rada, y que este momento lo hacía acordar de alguna manera el fallecimiento de su papá,
4: temprano,
3: ¿no? Claro, este momento, claro, que se está atravesando. Valeria Lynch, en una de las artistas que también despidió, son todos los artistas. Fito Páez también despidió a Rubén Rada, bueno, muchísimos los colegas y los fanáticos también y amigos que despiden a Rubén Rada. Falleció en el día de ayer a los 83 años.
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7: Cielo algo nublado en Buenos Aires, 12 grados 6 décimos la temperatura. Banco Ciudad destinará más fondos a créditos hipotecarios. La entidad deberá asignar como mínimo un 25% del remanente de sus utilidades netas para tal fin. El resto de esos recursos será utilizado para financiar obras de infraestructura en la ciudad. La reforma fue impulsada por 9 legisladores de La Libertad Avanza y negociada con el PRO. A todo esto, Patricia Bullrich rechazó que el Estado financie las deudas de los morosos. La senadora y jefe del bloque oficialista reclamó que los bancos y la fintech ofrezcan planes de refinanciación a los deudores.
8: Los bancos, ¿por qué no se hacen cargo los bancos? ¿Por qué no se hacen cargo las fintech? ¿Por qué no se hacen cargo de hacer, de plantear? ¿Por qué no se hacen cargo? Vamos a solucionar un problema creando un problema mayor. Es decir, que le vamos a trasladar el 12,8% de personas que sacaron crédito y que no pagaron, el 87% pagó, le vamos a trasladar el problema del 12,8% al 100% de los argentinos. Son los proyectos que están presentando. No, nosotros no vamos a hacer eso.
7: Un chacarero donó 121 hectáreas al Hospital Municipal de Saliqueló. Julián Gallego era productor rural y no tenía familia. Durante sus últimos días fue cuidado en el Hospital Municipal de esa localidad. El intendente de Saliqueló, Ariel Sucurro, dio detalles en diálogo con Radio Mitre.
9: Fuimos notificados por el juzgado de paz de la existencia de un testamento con beneficio a la municipalidad de Saliqueló. ¿En qué consiste? Bueno, son 3 parcelas de tierras rurales que suman 121 hectáreas de campo, que es una donación con cargo. ¿Qué significa eso? El municipio tiene

0: que apercibir estas tierras, tiene que venderlas y con los recursos que de acá surjan se tienen que hacer obras en el hospital. Acá está el testamento que ha dejado Julián Gallego, por ejemplo, diciendo cuando se construyan quirófanos, equipamiento, sala de médicos y demás. Julián ha tenido un gesto profundo de solidaridad pensando en el bien común. Con esto vamos a seguir haciendo muchas más obras, en este caso para la salud de nuestro querido hospital de San Nicolás.
1: Algo nublado el cielo en la noche de Buenos Aires, 12 grados 6 décimos la temperatura, 91% la humedad.
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1: Bueno, 21:34 en la República Argentina. Vamos a saludar, que está del otro lado del teléfono, a Carlos Rucauf, para hacer un pequeño análisis con el profe Luis Tonelli, nuestro compañero de equipo. Carlos, ¿cómo le va? ¿Cómo está usted? ¿Cómo anda? Buenas noches.
2: ¿Qué tal? Buenas noches a vos y a todo el equipo de Radio Mitre y a los oyentes.
1: Bueno, victoria, a ver, si lo llegamos, hace rato que no podemos decir gran victoria de Racing, Carlos, pero no importa. ¿Gran victoria del gobierno, la de ayer?
2: Sí, yo creo que el gobierno está en lo que hablamos cuando yo estuve ahí en el piso de Radio Mitre contigo, uh-huh, el lunes feriado, el lunes 17 de agosto. El gobierno está haciendo su gestión y esto... Que acaba de ocurrir en la Cámara de Diputados, el debate que ustedes recién daban un pedacito en el Senado, tiene que ver con no volver para atrás, seguir para adelante y solucionar los problemas que faltan. Yo digo, hay una enumeración de hechos que han ocurrido desde que Milei está, que parece que nos vamos olvidando, porque claro, como hablábamos el otro día, hablando de aquella frase del presidente Milei del 17 de agosto, la gente tiene que ver en el resultado de la libertad en su vida personal y familiar. Pero vale la pena, además de lo que ocurrió estas últimas 24 y 48 horas, recordar que este presidente, que ahora todo el mundo le pega, acabó con la hiperinflación, que era un drama que nos legó el gobierno anterior. Logró superávit fiscal que impide, y lo hablamos el otro día, a diferencia de la época nuestra, de la época de Menem, que las crisis externas nos golpeen. El mundo está hecho un desastre. Y acá no ha sufrido la Argentina lo que está sufriendo Europa, por ejemplo. Uh-huh. Tenemos récord de inversiones que producirán más empleos y mejores pagos. Claro, no en todos los sectores, pero claramente el camino es que haya más inversiones que produzcan más empleos y esto esté en mejor pagos. Las calles no tienen más manifestaciones que impidan vivir. No nos acordamos que hace 3 años no se podía caminar por la calle, que se reían los manifestantes de los grupos, de los mercaderes de la pobreza, de la gente que laburaba. Yo recuerdo aún hoy un video de riéndose de un señor que estaba picando la calle. Es decir, los vagos se reían del que laburaba. Y el aumento de la ayuda a los pobres ha sido muy grande. La AUH, que llega a los que menos tienen, superó ampliamente la inflación de estos 3 años. Y esa ayuda a los pobres no hay quien se la robe. Hay mano firme frente al delito y los narcos. Recordemos que cuando llegó este gobierno no se podía transitar por la calle de Rosario. Entonces, cuando uno ve ahora Inocencia Fiscal 2, cuando uno ve lo que ocurrió con todo el tema que ayuda a que haya más desregulación, vos no podés plantear, como algunos dicen, que el Estado pague lo que tienen que pagar los bancos. Porque, claro, los bancos hacen lobby y ponen pautas publicitarias y el gobierno no.
1: Carlos, a ver, usted sabe la manera que yo pienso, todo lo que dice es verdad, todo lo que dice es cierto. Empecé a escuchar en la calle, usted dijo algo muy importante, no sé si lo dijo en el corte o lo dijo al aire, que si pierde Milei y si gana el peronismo por 100 años, porque el trabajo que ha hecho Milei es tremendo, no sé si lo dijo al aire o lo dijo fuera de micrófono, pero lo empecé a escuchar en la calle y la gente le reconoce todo esto a Milei. Ahora, usted se cruza con alguien por la calle mañana y le dice, Carlos, yo lo escuché anoche en Radio Mito, usted tiene razón. Ahora, que nos ayude a acomodar un poquito más el bolsillo. No, que no prenda la maquinita, porque Milei no va a prender la maquinita. Yo hoy me preguntaba, por ejemplo, por qué estos créditos hipotecarios, en vez de ser hipotecarios, no fueron a la calle, al auto, a la heladera, al mercado más común, ¿no? Como para que haya un poco más de consumo. ¿Usted cree que eso también lo va a poder corregir el presidente de cara a las próximas elecciones?
2: Yo creo que no solamente lo va a corregir, sino que hay que analizar algunas cosas que ocurren cuando a vos en tu tarjeta de crédito no te dan 3 cuotas sin interés, ya no te digo las 12 cuotas o las 24 de la época mía, cuando a vos no te dan esas cuotas, los que especulan son los bancos, porque está muy claro que desde que empezó Milei, los bancos han ganado mucho más dinero porque se han dedicado a operar con lo que tenían, que eran los pesos. Ahora, los dólares no son el negocio de este trienio, porque cuando vos ves el precio del dólar que tomó Milei y el precio del dólar que está hoy, es casi el mismo. Entonces, los que jugaban al dólar no hicieron negocio, hicieron negocio los bancos que se manejaron con toda esta estructura de préstamo. Ahora, si vos, banco, digo, a mí me ha pasado como cliente del banco, que te llaman y te dicen, tiene un préstamo otorgado. Vos preguntás, ¿a qué tasa? Te dicen la tasa y decís, ¡ay, qué lindo! Pero no es esa la verdadera tasa. El banco tiene la obligación, acá y en cualquier lugar del mundo, de darte la tasa efectiva anual, que era una locura. Entonces, si los bancos hicieron eso, que los bancos se hagan cargo de todo lo que significa la reconversión de esos préstamos.
1: Está bien, yo le entiendo lo de los préstamos y estoy de acuerdo con usted. Ahora vuelvo a mi pregunta, vuelvo otra vez al tema del eje central. Yo creo que está bien el tema de los bancos, que lo tratemos. A mí, como no me pautan los bancos, perdóneme, lo voy a decir de esta manera, me chupa la media, que los bancos se hagan cargo que prestaron mal o que no fueron a buscar un scoring como que eran, como era necesario y de acuerdo. La gente necesita un mango más en la calle. Lo necesita, quiere tener un mango más, quiere vivir un poco mejor. Y todo el mundo dice, si me acomodo un poco el bolsillo, yo lo vuelvo a votar. O sea, yo creo que Milei tiene las próximas elecciones, Carlos, match point. Está match point para ganarlas.
2: Yo creo, y lo dije en su programa, lo dije otro día en otro programa de televisión, el candidato Milei depende del presidente Milei. El rival de Milei es Milei. Porque lo que está enfrente es el pasado.
1: Sí.
2: Y nadie quiere volver para atrás. Entonces, el mecanismo central acá es que Milei tiene que solucionar algunos problemas. Lo dijo ese 17 de agosto, que la libertad llegue también al bolsillo de la gente y de la familia. Bueno, si el tipo lo tiene claro, el tipo entiende de economía, veamos qué es lo que va ocurriendo. No le tiremos tanto a Milei, porque resulta que después, cuando pasan otras cosas, nos arrepentimos, ¿no? Algunos lo criticaban a Menem al final, después, cuando vino el kirchnerismo, tuvimos 20 años de destrucción de la economía y del bolsillo de los argentinos, con la excusa de que te iban a dar algo, te sacaban más de lo que te daban. Entonces, yo creo que hay que diferenciar, ¿no? A mí me molesta cuando dicen el peronismo que está enfrente. Lo que está enfrente es el kirchnerismo. Es un proyecto de izquierda de los tipos que Perón echó de Plaza de Mayo.
1: Estamos hablando con Carlos Ruscau. Carlos, ¿cuándo cree usted que puede empezar a mejorar un poco el bolsillo de los argentinos?
2: No tengo idea, esto es un tema que tiene que ver con los economistas, pero a mí me da la impresión que el equipo económico es un equipo que sabe lo que quiere, y tenemos por primera vez un presidente economista. Lo que a veces le falla a Milei es la política, pero no la economía. Entonces, yo creo que hay que dejarlo caminar. No me parece mal que haya quejas, lo que me parece mal es que se haga eje en lo que falta y no ese pequeño listado que recién tiré de todo lo que hizo. Porque lo que este hombre hizo en estos casi 3 años es bárbaro, es brutal. Acuérdense de la hiper, por favor. Íbamos al supermercado y todos los días había aumentado el 10%.
1: Sí, era terrible. había escasez de algunos productos también, Carlos.
2: Sí, pero
1: había faltantes.
2: Al que menos tiene, al trabajador, lo que le implicaba el hecho de que ibas y te costaba todo un 10%. Yo voy todos los miércoles al supermercado, como todos los jubilados. Y de semana a semana, vos tenías 10, 15% en todos los productos. Yo me acuerdo, iba a un canal de televisión y me llevaba la foto de los precios de la semana que viene. Yo había hecho el índice pollo. Y yo iba con el índice pollo a los canales de televisión a contar lo que estaba pasando. 250 de aumento del pollo en un año. Esto solamente hoy está ocurriendo en Irán, en el medio de una guerra.
1: ¿Cree que alcanza solamente? A ver, yo lo digo desde este lugar y desde un punto de vista, reconociendo cada uno de los puntos que usted acaba de marcar, que son ciertos, que son reales, porque la Argentina estaba destruida. ¿Usted cree que hoy, más allá de ser importantísimo de la manera que Milei no solo bajó la inflación, sino también en tan corto plazo, hoy a la gente le alcanza solamente con la baja de la inflación?
2: No, claro, todos siempre que tenemos algo en la vida queremos un poco más, ¿no? Si su novia le dio el primer beso, usted va a querer otros besos más. Lo que yo le estoy diciendo es que tenemos que ser considerados respecto a de dónde se viene.
1: Usted no, está no claro eso, está claro.
2: En 3 años un país que destruyeron en 20.
1: Lo que hizo
2: Néstor Kirchner, Cristina Fernández de Kirchner y todo ese grupo fue tremendo. Y ahora te viene a proponer cosas tremendas también. Usted lo escucha al gobernador de La Rioja y lo que propone es más impuestos, expropiaciones. Bueno, esa es la voz del pasado al que la gente no tiene ninguna gana de volver. Obviamente, insisto una vez más, sé que faltan cosas por hacer. Lo que digo es, tengamos en cuenta lo que se hizo y el año que viene habrá que juzgar al candidato Milei según lo que haga en el año que falta el presidente Milei, pero también juzgando lo que hizo el presidente Milei estos 3 años.
1: No, está clarísimo y son muchas más las cosas que hizo de las que tiene que corregir. En ese contexto, ¿cree que hoy las elecciones las gana Milei?
2: No tengo duda. Las gana en primera vuelta.
1: No tiene duda.
2: Usted se va a encontrar en el cuarto oscuro con un Milei que ha hecho montones de cosas y que con todo derecho la gente le pide lo que falta, y enfrente a él va a estar los responsables de lo que tuvo que arreglar Milei. ¿Por qué la gente va a votar hacia atrás y no hacia adelante? ¿Dónde está el proyecto que mejora lo que Milei está haciendo? Si no lo que se propone, lo que dicen públicamente, ¿no? Ni siquiera nos están engañando. Nos están diciendo vamos a expropiar, vamos a acabar con todo lo que se hizo. Realmente es muy perverso.
1: ¿Cómo se hace, Carlos, porque hay mucha gente que hoy tiene el bolsillo ajustado y dice, había inflación, hablan de la expropiación, son el cuco, pero yo en el bolsillo tenía un mango más. ¿Cómo se le hace a esa persona que tenía un mango más con el cuco para explicarle que Milei hizo todo casi bien o mucho bien con algunos errores y con algunas cosas que le faltan para que no vaya a votar al cuco porque no le alcanza el mango en el bolsillo? ¿Cómo se le explica eso a la gente?
2: Yo no creo que hay que plantearle a la gente que no haga lo que quiera hacer en el cuarto oscuro. La democracia es elegir en el cuarto oscuro con libertad. Lo que digo, a mí no me vengan a vender pescado podrido porque no lo voy a comprar.
1: ¿Y cuál sería el pescado podrido? Que vienen a solucionar todo, que no lo van a solucionar, porque son los que rompieron todo.
2: No se puede solucionar en la forma en que se destruyó.
1: Claro.
2: Usted puede solucionar haciendo lo que está haciendo con todas las cosas que tenga que mejorar, pero no plantearse, no voy a aumentar los impuestos, voy a hacer que las inversiones extranjeras no lleguen, es como que venga un tipo a poner plata y a crear empleo sea una porquería. Y en realidad, en cualquier país del mundo, la gente tiene buen salario y buen empleo si el capital que invierte es cada vez más. Es decir, cuando hay poco empleo, a vos tu salario te lo bajan. Cuando hay mucha necesidad de trabajadores, tu salario te lo suben porque hay una competencia. Entonces, lo que hay que seguir trabajando es que haya cada vez más inversiones. Y hay muchas más inversiones que las que se dicen. Lo que pasa es que está claro que hay provincias que tienen mucho más impacto, mucho más salario y mucho más crecimiento, porque las economías que se están reactivando son las que están vinculadas al sector de la extracción minera, al sector tecnológico, al sector de la energía nuclear, al sector agropecuario. Y obviamente hay zonas, como es mucha zona del conurbano bonaerense, donde nunca se creó nada, ni se crea hoy por la administración.
1: Recién, voy a cerrar con esta, Carlos. Recién usted describió o enumeró todas los aciertos y todo lo que ha hecho Milei, lo cual yo lo comparto, y me parece que eran cuestiones muy importantes que se hicieron en muy corto plazo, ¿no? Ahora, yo le voy a cambiar de frente y la voy a cerrar con esto. ¿Qué es lo más importante? ¿Qué le falta hacer a Milei? ¿O qué fue lo peor que hizo Milei? Porque estamos todos de acuerdo que todo lo que hizo es muy bueno y que ayudó muchísimo a cambiar la cabeza de muchos argentinos y decirle, porque el argentino ya sabe, más allá de que le duela el bolsillo, de lo que hizo Milei había que hacerlo. El argentino ya lo sabe. Después irá a votar por mí, por Milei o por el de enfrente, pero el tipo reconoce que lo que hizo fue tremendo y que había que hacerlo. Ahora, después lo que aguanta el bolsillo. Ahora, ¿usted qué cree ¿qué fue? ¿Lo peor que hizo o lo más importante que le falta por hacer?
2: Yo creo que lo más importante que le falta por hacer lo describió él, y por eso yo el otro día lo dije en su programa, y se repitió en tantos lados. Usted vio lo que dije en ese día, diciendo que la frase del día es cuando Milei decía: si la libertad no le da a las personas la posibilidad de mejorar él y su familia, la libertad entonces se convierte en algo que no está, no tiene el contenido que tiene que tener. Entonces, bueno, lo que falta hacer es que llegue cada vez más a más gente lo que falta hacer. No es que no le llegó a mucha gente. Lo que pasa es que al que le llegó no se queja, y al que todavía no le llegó se queja. Y no está mal que se queje. Digo, cuando uno va a llegar el año que viene a votar, va a tener que optar si va para adelante o va para atrás. Y por eso, insisto, el tema central del candidato Milei es lo que haga el presidente Milei de acá hasta las elecciones del año que viene.
1: Carlos, el placer de siempre. Gracias, ¿eh?
2: No, al contrario, el placer es mío.
1: Que esté muy bien. Carlos Rucau, hablando con nosotros. ¿Profe?
3: No, muy bien. Muy bien, las precisiones.
1: Pero tu reflexión.
3: Hay un punto ahí, que es que la gente se cree, y con razón, socia en esta aventura, ¿no es cierto, presidente?
1: ¡Qué bueno eso!
3: ¿En qué sentido? Bueno, flaco, el sacrificio lo hice yo, ¿cierto? Entonces, por un lado, comparte la historia, que es muy importante.
1: Somos cómplices los dos.
3: Porque digo, che, si no fuera por mí, ¿no es cierto? Claro. Yo estoy bancando. Y eso es un milagro. ¿Por qué? Pues fíjate que ningún gobierno se animó a encarar la crisis y dejó que la crisis explotara.
1: Es el ajuste más atroz de la historia de la Argentina.
3: Totalmente. Y dejó que la crisis explotara, ¿no? Todo gobierno. O bien que vinieran de afuera a salvarlo, ¿no? Porque si no hubiera los mangos para Macri o para Alberto Fernández, le pasaba lo mismo que a De la Rúa, ¿no es cierto? Entonces, en ese apoyo, la gente también está diciendo, ok, ¿y cuándo yo empiezo a recibir?
1: ¿Cuándo me toca mi cuota aparte?
3: En esta inversión que hice. Es una inversión. O sea, es inversión de tiempo, ¿no es cierto? Es inversión de apoyo, es inversión de, inclusive de pasividad, ¿no? Vos te la bancás. Eso por un lado. Yo como gobierno digo, en el caso de... Yo siempre pensaría en la peor hipótesis. ¿Y cuál es esta? Que en general la gente, el electorado en ese punto es ingrato. Gracias por los servicios prestados. Imagínate, lo hizo con Churchill, ¿no? Ganó la Segunda Guerra Mundial, perdió la elección siguiente. Gracias por los servicios prestados. Cuando no se le puede sacar más jugo al limón, se piensa, entonces cambiemos de cítrico o de fruta, ¿no? Entonces yo digo, el gobierno está, obviamente, en este problema que decíamos antes, de la necesidad a veces de sobreactuar. Pero hay una cuestión. A veces, los que están muy convencidos y parecen la bandera, ¿no es cierto?, de un modelo, pueden manejarse en el margen. Está acuñado en una frase que dice: Nixon va a la China, ¿no? Nixon fue el presidente que abrió relaciones con China, con ni más ni menos Kissinger. Ahora, él lo podía hacer, ¿por qué? Porque no había tipo más de derecha que él en Estados Unidos.
4: Sí, en esa línea que marcabas al principio, quizá pasó algo inadvertido, pero la semana pasada hubo un posteo de Patricia Bullrich. Ajá. En X, en lo que era Twitter.
3: A ver.
4: Que primero decía, para terminar, el rumbo es el correcto, lo que necesitamos ahora es más velocidad en los resultados para lograr que el cambio se sienta en la vida cotidiana. Que llegue a las familias, que llegue a las empresas, que llegue a cada argentino. Después lo corrigió y la última parte quedó de esta manera. No es fácil, pero el esfuerzo para que podamos construir un país normal y con futuro, este camino es parte de un proceso de transformación profundo. Y ya no habló de un rumbo correcto, pero más velocidad. Pero tiene que ver con algo que decías al principio, con esto de... incluso dentro del oficialismo, de que en algunos sectores se habla de tiene que llegar lo que marcabas vos antes, Gaby. Tiene que llegar acá, quizá,
1: me parece,
4: la gente.
1: Acá me parece que hay una...
3: Hay que vender futuro.
1: El muro de Berlín, ¿no?
3: Totalmente. Digo,
1: a ver,
3: sí, dale,
1: el muro
3: a ver.
1: De Berlín. Y yo digo, ¿qué pesa más? Uh-huh. El miedo... De un lado del muro, el miedo a volver atrás. No queremos...
3: Absoluto.
1: No queremos, no tenemos ganas, está el cuco, pero de este lado, que es el presente, que es la realidad, no me llena, no me alcanza.
3: Totalmente.
1: ¿Hasta dónde le tengo miedo a algo que me está dando miedo?
3: Claro, claro, totalmente.
1: ¿Hasta dónde le tengo
3: ¿Cuál
1: miedo?
3: ¿Cuál es el miedo mayor? Totalmente.
1: ¿Cuál es el miedo mayor?
3: No, Frankenstein o Drácula, ¿no? En un punto. Es buena la pregunta. Ahora, acá vos lo que tenés es que, cuidado, que en una elección vos tenés que neutralizar el voto castigo. El voto castigo no piensa que va a votarlo a Drácula, sino que dice, lo voy a castigar. Claro. Porque en total es mi voto solamente. El problema es que cuando eso se hace bocha...
1: Son un montón.
3: Te rajan.
1: Claro.
3: Le pasó al Fonsil en el 87. El voto castigo, ¿qué va a hacer? Punto, se acabó. Por dos puntos en todo el país. Y guarda que se está finito. Siempre en las elecciones está finito. Digo, ¿por qué? Porque se agrupan en dos polos los votos. Y el tuyo está dividido y el otro está más...
1: La polarización es muy grande.
3: Todo lo que dijimos. Entonces, me parece que aquí empieza la astucia. Te acuerdas que siempre decimos, habilidad, astucia y suerte, ¿no es cierto? Un ministro de Economía que es tan pero tan ducho, tan hábil, ¿no? Yo a veces le digo, es el chacal de Wall Street, no consigue dólares de donde sea. Ojalá todo gobierno tuviera, yo no quisiera en mi equipo el tonto para conseguir dólares. Bueno, ahora hay que conseguir también alguien así, un crack, que sin abandonar el modelo, busque, ¿no?, lugares donde haya un poco de plata y los transmita directamente a la gente para que sienta, no porque se le resuelva el futuro, sino porque diga, ah, bueno, poquito mejor, se está moviendo, en vez de cerrar tres, abrió uno, ¿no es cierto? Esa idea, que son expectativas y las que te permiten el escalón para pasar al segundo escalón, porque si no, está todo en juego.
1: Ahora, como digo una cosa, porque yo todavía tengo la potestad de caminar la yeca. Sí. Yo camino la yeca. La camino la yeca, está el que te
3: es
1: dice,
3: muy
1: la guita no me alcanza, y está el que te dice, corrige un poquitito.
3: Ese es el punto.
1: Y gana por goleada. Entonces digo, está tan ahí de que claro, no te voten a que lo voten, ¿no? Porque no, algunos...
3: Yo entiendo dirán, el juego de la reputación de mi...
1: Le está tirando con todo a mi ley y está defendiendo. No, estoy contando lo que me dice la gente en la yeca. La gente en la yeca te dice, no me alcanza.
3: Claro.
1: Y después te agarra con el otro y te dice, y estoy justo. Claro.
3: Ahí el tema, ¿no?
1: Donde corrige un poquito, sí, las gana por goleada, como diciendo, lo vamos a votar todo.
3: Y guarda que el tuit de Patricia Bullrich, ¿en qué sentido es peligroso? Bueno, porque está admitiendo, ¿no?, el mal humor, está admitiendo que no se está bien para ganar las elecciones. ¿Eh? Sí. Ese tuit es así.
4: Sí, es que
3: guarda.
4: Ese tipo de cuestiones...
3: Lo digo yo.
4: Ese tipo...
3: Lo dice Patricia Bullrich.
4: No, claro, ahí está.
3: Madera, ¿no es cierto?
4: Y ese tipo,
1: o sea, que
4: de cuestiones
1: después no es
4: urgentes.
1: Mágico.
3: Obvio.
1: No viene el mago.
3: O sea, no es la crítica afuera.
1: No viene el mago Santiago con la varita y te lo resuelve.
3: Lo que estamos diciendo es, a ver, la Argentina siempre es un problema de ciclo. Y lo peor que nos puede pasar, señoras, señores, señoritos, es caer de vuelta en el ciclo. ¿No? No importa quién gane, importa no volver a caer en esto que es la corriente alterna. De un pueblo al otro se rompe todo. ¿No es cierto? Y vuelta a empezar.
5: Otra vez.
3: Sísifo, ¿no? Llevaba la roca a la puerta y la tiraba.
1: Rompe todo lo hecho, se empieza de cero.
3: Así
5: es
3: estamos.
5: Como el
3: estamos
5: juego estamos, de la oca.
3: Por los ciclos.
5: Es el juego de la oca.
3: Sí. Empezar da capo, como dicen los músicos. Da capo.
1: Xiolita.
6: Sí, hay que actualizar un resultado porque Instituto gana 1-0 contra Platense en cancha de Newell's, 40 minutos del primer tiempo. Con este resultado, el equipo del Traductor Flores, con el gol de Tisera, se mete en los cuartos de final, que lo espera Estudiantes, que ya le ganó 3-1 a Barracas. Y un anuncio de último momento, el equipo de Messi, el Inter Miami, tiene nuevo entrenador, se acaba de hacer oficial. Sí, ¿y quién es el nuevo técnico?
1: Ollito.
5: No.
6: Sorprende, creo, argentino. El Kili González es el nuevo entrenador del Inter Miami.
1: Mira, usted que lo quiso llevar a Boca tanto tiempo, ¿no?
7: Hola, ¿no? Buenas noches.
1: No.
3: Volví la noche.
5: El otro día vino también, ¿eh?
7: Lo quise llevar y bueno, no se dio. Y ahora se lo fue para el Inter de Miami. Pero bueno, uno decide, ¿no?
1: ¿Estás triste por lo de Aranda?
7: Sí, la verdad que no esperábamos atención.
1: Vive triste, no sonríe, no disfruta la vida.
7: Yo siempre estoy feliz. Yo siempre como hallado, yo siempre...
1: Le está yendo muy bien, ¿no?
7: ¿Por qué?
1: ¿Ayer vio la definición por penales?
7: No, me quedé dormido, patearon tanto que me aburrí.
1: Negrita, ¿qué tenemos?
5: Vamos con Soledad Silveira, sí, que está atravesando. Ella lo había contado en el programa de Mirta Legrand. Ayer, bueno, hizo una referencia en sus redes sociales acerca del temita de salud que está atravesando, tema de salud. Está en proceso de una recuperación física debido a una fractura en la sexta vértebra lumbar y trocanteritis en la cadera.
1: ¿Trocanteritis?
5: Trocanteritis. Ella comentó en el programa de Mirta Legrand que todo empezó con una caída que tuvo. Tenía que hacer un viaje, se llevó por delante una valija, cayó mal y bueno, a partir de eso está desde hace bastante trabajando en el proceso de recuperación. Hizo un posteo en las redes sociales, a ver si vemos el posteo que tenemos en su cuenta de Instagram. Los más grandes van a recordar esa imagen. A ver si se acuerdan de la telenovela.
1: García Satur, Rolando Rivas.
5: Rolando Rivas, pero claro.
1: ¿Dónde está el monumento al taxista?
5: ¿Para este lado de la mesa?
1: ¿Dónde está el monumento al taxista?
3: Separaba el país. Separaba el país.
5: ¿Usted lo vio, profe?
3: Obvio que lo vi.
1: ¿Dónde está
3: obvio
1: el monumento? Separaba el país. ¿Dónde está el monumento al taxista?
5: Que alguien responda acá, en
1: Puerto
5: Madero.
1: Chat. Puerto Madero está el taxi.
3: Tenés razón, el taxi Anditela.
1: Claro,
3: exactamente, Anditela.
8: ¿A dónde? A Puerto Madero no
3: llego. Estos chicos no saben.
1: Es cultura general.
3: No saben lo que es un taxi.
1: Me voy y me saco una foto con él.
5: ¿En qué parte está que no lo vi?
1: En una de las rotondas cercanas a la de Lola Mora.
5: Ay, voy a ir. Me gusta. Bueno, escribió Soledad Silveira. Posteó esta foto hermosa. Bueno, muchas. Ahí está con Beto Brandoni. Mirá, en la última.
1: En la obra que
5: teatro que hicieron juntos.
3: Mónica Viera Paz.
5: Mónica. Bueno, el otro día me subí a un taxi. El señor me escuchó hablar y mirándome por el espejo retrovisor me preguntó: ¿Mónica?
3: Ah, claro.
5: Hace 54 años de Rolando Rivas, taxista, y Mónica sigue dando vueltas por
3: ahí. Bueno, migres, ¿no?
5: La actuación es un ritual, dice, transmitir distintas emociones. El otro día que hablábamos con todo el grupo de Babilonia que vino, ¿no? Ella habla de la actuación, dice, es un ritual, transmitir distintas emociones, interpretar diferentes personajes, no creérsela nunca, hacer un ejercicio de humildad. Hoy, escribió ella, en el día de ayer, en el Día Internacional del Actor y la Actriz, pienso en las ganas que tengo de recuperarme, de estar bien y volver a trabajar, porque actuar es lo que sé hacer y sobre todo lo que me hace bien. Como decía Beto, el escenario cura todo y yo le creo. Feliz día a todos, compañeros y
3: qué
5: compañeras.
3: Genial.
1: Señoras y señores, pronta recuperación.
3: Sí, claro.
5: Se mejore.
1: Uno en la República Argentina. Yo quiero decir una cosa.
5: Diga.
1: Atentas las redacciones de todos los medios de comunicación.
3: Paren las rotativas.
1: No, yo a estos momentos estaría atento.
5: Hoy viniste.
1: Noticias verdaderas.
5: Nada de
1: noticias
5: fake news.
1: Verdaderas.
6: Como tiene que ser.
5: ¿Las fake?
1: ¿Son noticias verdaderas? ¿Fue verdaderamente lo que pasó? Mitre informa primero. Atento, César Benítez.
5: Qué misterio. Qué
1: atento, Jorge Porta.
8: Qué bomba. Ah,
6: bueno.
1: Y sí, porque todo lo que se informó en el día.
8: A vos decís que
1: ¿fue verdad?
3: Qué pregunta filosófica.
1: ¿O fue fake?
3: ¿Lo estamos soñando?
1: Atenta las redacciones. Mitre informa primero.
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10: 22:02 minutos, cielo algo nublado en Buenos Aires, 12 grados 6 décimos la temperatura. Eliminación de las PASO, el PRO no tiene aún posición definida.
11: Tras el encuentro con representantes del gobierno en Casa Rosada, el PRO dilata una definición respecto del intento de Milei de eliminar las primarias PASO a través de la reforma electoral que impulsa el oficialismo en el Congreso. Ante la consulta de Radio Mitre, el diputado Cristian Ritondo esto señaló.
12: La ley todavía no tiene los consensos necesarios en el Senado.
13: Pero ratifican la posición del PRO de no eliminarlas.
12: Nosotros dijimos, la PASO no tiene ni todo en contra ni todo a favor. Volvemos a señalar, Milei y el presidente Macri han sido resultado de la PASO, También sabemos por otro lado que tiene un costo, que la población en un año como el año que viene tiene que votar 6 veces, porque a veces hay pasos provinciales, pasos nacionales, elecciones provinciales, segunda vuelta, y es cansadora, y que es un gasto elevado para un gobierno que viene haciendo del déficit fiscal una política. Nosotros no hemos tomado una postura definitiva sobre el déficit.
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10: Último adiós a Rubén Rada. El presidente de Uruguay, Yamandú Orsi, asistió a la ceremonia en Montevideo.
15: Hay un clima de comunión con un mensaje que fue claro, el de él, que es el día que él no estuviera, había que hacer algo. Y lo que nos pidió es que lo viviéramos con alegría, el haber compartido todo lo que él creó. Y bueno, y ahora, ¿viste lo que fue eso? Pero era completo, completo y alegre. Que a los uruguayos nos cuesta, ¿viste? Y él, alegría, alegría.
16: ¿Cómo era él en sus encuentros con él? ¿Cómo era?
15: Cercanísimo, cercano y con un humor inusual. Inusual. Y más nosotros que somos medio de apagadito, él siempre para arriba.
10: Cielo algo nublado en la noche de Buenos Aires. 12 grados 6 décimos la temperatura, 91% la humedad.
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0: 22.05 en la República Argentina. Me encanta para esta hora de la noche, Rosana. Escuchándola de fondo, ¿no? Me encanta.
1: Qué lindo. Es que me encanta.
0: Me encanta, pon un poquito, Rosana.
2: Sí.
0: Te pone meloso.
2: Qué lindo.
0: Te relaja.
2: Sí.
0: Porque llega el momento periodístico.
1: Epa.
0: Más esperado en la radiofonía mundial.
3: Ah, bueno. En el día de la radio, mirá vos.
0: En el día de la radio.
3: Homenaje a tu cine.
0: Los medios, creo yo, te mintieron durante todo el día. Oh.
3: Qué tremendo, bueno, qué tremendo.
0: Durante todo el día.
3: Una cuestión existencialista es.
0: Para mí,
3: ¿somos o no somos?
0: No tiene creo. Razón Milei, los medios son. Te mintieron todo el día.
2: No creo que sea así.
3: Qué tremendo.
0: El Mitre Informa Primero no dijo la verdad.
1: No, el Mitre Informa Primero no, disculpame. No.
0: La BBC.
1: Conmigo no. Usted se tiene que arrepentir de lo que
0: mintió.
1: Dijo.
0: Mintió.
3: Conmigo no.
0: El diario Le. Sí. No dijo la verdad.
1: Con Olé tampoco le pido por Olé Dios.
3: Bien, noticia no.
1: Del día. Por el amor de Dios. Va a venir la pavita, ¿eh?
0: Arranca este segmento para desmentir a los medios de comunicación hegemónicos.
1: Ay, no.
0: Noticias verdaderas.
2: El gobierno avanza con la reforma de la Carta Orgánica del Banco Central. El proyecto busca limitar el financiamiento al Tesoro y modificar el funcionamiento de la entidad. Para eso hablamos con el presidente.
4: Perdón, eso no es verdad.
2: ¿Pero
4: eso,
2: cómo que no?
4: No, eso no es verdad. No, eso no es verdad. Escuchá lo que yo realmente quise decir.
0: A ver, escuchá. ¿Ah?
4: A ver, o sea, digamos, porque yo tengo un principio. Si no tenés plata, no gastes. Yo eso lo aprendí de chico. Un día fui al kiosco, pedí un alfajor y el kiosquero me dijo, son 1.000 pesos. Y yo le dije, ¿y si te doy 900? Y me dijo, ¡no! Bueno, ahí entendí la política monetaria. Por eso el Banco Central va a ser como mi heladera. Si no hay comida, no se imprime una milanesa. ¡Viva la libertad, carajo!
2: Axel Kicillof volvió a cuestionar duramente al gobierno nacional. El gobernador habló de un gobierno ausente y volvió a responsabilizar a Milei por distintos problemas que atraviesa la provincia.
5: Bueno, básicamente, precisamente, eso no es así.
2: ¿Cómo que no?
5: Eso no es así.
0: ¿Mentira también?
5: Eso es mentira.
3: Tremendo.
5: Eso es mentira. Escuchá lo que verdaderamente dije yo porque lo sacaron de contexto.
1: Ah.
5: Obviamente sabemos que hay problemas con la economía, con las obras, con la seguridad, con el transporte, y estamos evaluando incorporar problemas nuevos. Y encima,
3: ¿cómo?
5: Ahora viene el niño. Y yo pensé que era el niño Torres, pero no, es otro tipo de niño. Yo la verdad que no sé qué pensar ni qué hacer, pero lo importante es no perder la calma y el mate. Muchas gracias.
1: No.
2: Malas noticias para River. Quedó eliminado de la Copa Sudamericana. Empató 1-1 con Independiente Santa Fe y después perdió 8-7 en una interminable definición por penales. El arquero de River, Santiago Beltrán, atajó 3. Pero después erró el suyo. Y hoy Coudet dejó de ser el técnico millonario.
0: Eso sí es verdad.
2: Sí.
6: Bueno, sí.
1: Sí.
6: Fue una decisión que tomé yo el club, sé dónde estaba, pero lo sacaron de contexto.
3: Fuerza.
0: No arranca. ¿Quién lo sacaron de contexto?
6: Eso lo sacaron de contexto.
7: Escucha
6: lo que verdaderamente dije yo.
0: A ver.
6: Tuvimos un comienzo bueno a nivel deportivo y en la segunda mitad del año perdimos más que el que dijo 5 minutitos más y se despertó el otro día. Yo fui el primero en ponerme plazo, tenía estos meses para arreglar el 147 que por suerte le pude hacer la suspensión y el motor nuevo. Y nada, de mi lugar ahora de afuera estaré apoyando y deseando un feliz año para todos y esperando la primavera para dar una vuelta, ya que acá en River no la pude dar.
0: No.
6: Muchas gracias.
2: Y mientras empieza a hablar cada vez más de acuerdos entre la Libertad Avanza y el PRO de cara al año que viene, Mauricio Macri vuelve a ocupar el centro de
0: la escena. Esto sí es verdad, esto sí es verdad. Volvió Mauricio.
2: De hecho, hubo contactos, y lo contamos acá, hubo contactos entre ambos espacios para avanzar en un posible entendimiento de cara a las elecciones del año que viene.
7: Bueno, eso realmente...
8: Hola.
7: También, ¿cómo les va? Buenas noches.
8: ¿Cómo
7: les va? Qué lindo verte, hace rato no te veía.
8: Ay, gracias.
7: Sí, muy bien. Que estoy con dolores, ¿no?
8: Tranquilo.
7: Pero paren un poco, estoy con dolores de rodillas. No estoy bien.
0: ¿Cuándo? Perdóneme, ahora va a aclarar el tema. Sí. ¿Cuándo me va a cantar?
7: Ahora después de esta farsa que dijeron. Sí, porque la noticia no es así.
8: Enojado.
7: No es así. Después para celebrar la noticia, vamos a tener un break. Ahora vamos a escuchar lo que verdaderamente me preguntaron a mí. Bueno, yo creo que acá hay que dialogar. O sea, el diálogo es importante, porque uno nunca sabe dónde puede terminar una conversación. Yo una vez me acuerdo que empecé hablando con alguien de política y terminé hablando de pádel. Es más, hoy tengo partido de pádel a las 23. Me hiciste acordar ahora. Y mañana tengo un campeonato de bridge. Mirá vos. Luego tengo que ir a practicar un rato. Y bueno, después veré si sigo hablando o no. Lo importante acá es disfrutar de lo que queda del día. Muchas gracias.
8: Muy bien,
3: mirá. Ojito del cielo, finalmente un elogio.
7: ¿Viste un elogio? Muy bien.
2: Final me pegó a mí, Mauricio.
3: ¿Viste vos?
7: ¡Escuchá! ¡Vamos!
8: ¡Ahí está!
7: ¡Señora! ¡Señor en sus casas! ¡Vamos todos juntos! ¡Eso!
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9: Bueno, y lo contábamos en el inicio, hay que actualizar también la situación de los tres futbolistas de la selección que juegan en Europa. Dibu Martínez y Enzo Fernández con el camino más allanado. Mañana el Dibu firmará su contrato con el Chelsea, 9 millones de euros. Le paga el club de Londres a Aston Villa un contrato por 2 años con opción a firmar por un tercero. Así que el arquero de la selección va a ir al Chelsea, obviamente que ya viene atajando en Inglaterra. Pero hay que ver cómo lo recibe el público, porque hoy debutó Valentín Barco en el partido de Copa de la Liga del Chelsea y cada pelota que tocó en el principio del partido era silbado, obviamente, por lo que fue la semifinal del Mundial frente a Inglaterra. El que no jugó fue Enzo Fernández, que le pidió a Xabi Alonso que lo dejara hasta afuera del banco de suplente por una cuestión de que se están ultimando detalles para que pase a ser jugador del Manchester City por 140 millones de euros. Enzo Maresca, que es el técnico que lo tuvo en el Chelsea, ahora está en el City, lo pidió desesperadamente, lo quiere hacer el dueño del equipo, así que es probable que en estas horas Enzo Fernández se convierta en jugador del City. Está muy avanzado el pase, y el que no está pasando un buen momento, una situación difícil, así lo describió Gil Marín, que es el CEO del Atlético de Madrid, es Julián Álvarez, por supuesto, que sigue en esta encrucijada, que no van a aceptar la oferta del Barcelona. Si quiere salir, se buscará una solución, pero nunca será al Barcelona. Eso contestó el dirigente del equipo de Madrid. También dijo que Julián estuvo mal asesorado, que lo confundieron, que él confía en su buena voluntad y que no le gusta que esté pasando este momento complicado, pero le pusieron sobre la mesa 2 opciones. O se acepta la oferta del Arsenal de 100 millones o tiene que pedir disculpas públicas en el canal del club. Esas son las opciones que tiene Julián Álvarez. Ahora se le vienen un par de partidos de visitante donde quizás, si hace algunos goles, pueda recuperar su relación con el club. Pero lo cierto es que hasta ahora ya confirmó el club con un comunicado oficial que al Barcelona no se va. Así que o Julián se queda en el Atlético de Madrid aceptando las consecuencias o acepta la oferta del Arsenal y se devuelve al fútbol inglés.
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1: Y de ellos vamos a hablar ahora, estamos hablando de Tan Biónica, porque anunciaron hace un ratito nada más un nuevo show. Esto va a ser en el Movistar Arena. Estuvieron haciendo una gira impresionante que lo llevó por distintos lugares de Argentina, por Latinoamérica, por Europa, y ahora confirmaron que van a estar haciendo un Movistar Arena el 11 de febrero. Y vos me decís, falta un montón.
2: Falta una
1: estamos
2: vida.
1: En agosto. Estamos bueno, en agosto. Yo te aviso, las entradas salen a la venta el lunes que viene.
2: Allá.
1: El lunes 31 de agosto a las 13 horas, porque viste que ahora es así la cosa. Cuando hay un show, se dice tal día, hay a tal ser, hora, ya. Salen a la venta porque es todo
3: online. Hay que
1: online.
3: Ser previsor.
1: Claro, online y sí, y se desaparecen. No queda una, absolutamente tenés que hacer la fila virtual. ¿Hiciste, profe, alguna vez una fila virtual?
3: Nunca hice una fila.
1: Nunca hiciste una fila. Bueno, la fila virtual es tremenda porque podés estar conectado durante horas esperando que te toque. Claro, y que no se. Claro, vos tenés.
3: Por lo menos en la fila real vos hablás con alguien, no te
9: quejás. Y te sale, tenés 10.000 usuarios adelante.
1: Claro,
9: ¿no?
1: ¿Hiciste alguna vez una fila virtual? Que no, jamás, tampoco. Pero para los Lakers, así, para nada, para eso, es, nunca te metiste. No, bueno,
3: le mandan las entradas.
1: Tremendo, jefe. No, en serio, las entradas. ¿Usted hizo alguna? Una vez acá nadie hizo una fila virtual, es tremenda.
3: Son mejores las filas reales, porque vos hablás con el de al lado.
0: La virtual para ver un show.
1: La cola virtual hiciste.
0: La cola virtual.
1: Bueno, el tema es que van a salir a la venta, como te decía, el lunes que viene, solamente para clientes de un banco, y una vez que se terminen, ahí sí es para venta general. Van a estar haciendo una gira, como te decía, que continúa por distintos puntos. Por ejemplo, en Jujuy van a estar el 25 de septiembre, el 31 de octubre en Corrientes, en Neuquén el 7 de noviembre, el 14 en Córdoba, en Mar del Plata el 21 de noviembre y el 22 también, 5 de diciembre en Rosario, en el estadio Newell's Old Boys, y el 12 de diciembre en el estadio 1 de La Plata. Van a estar presentando El Regreso, este disco de, después de tanto tiempo, lanzaron hace muy poquito tiempo, y obviamente todos sus clásicos. Así que no se lo pierdan, Tan Biónica en el Movistar Arena.
2: Aunque nuestro Mauricio quiera negarlo, hoy se reencontraron algunos dirigentes de La Libertad Avanza y del PRO. En realidad es el segundo encuentro de esta nueva etapa. Recordemos que hace dos semanas, después de mucho tiempo de estar alejados, hubo un llamado entre Mauricio Macri y Karina Milei, y a partir de allí una reunión entre dirigentes. Esta fue la segunda reunión. En YouTube estamos viendo, gracias a Ale Bedoya, lo que fue la foto oficial del encuentro. A la izquierda de la pantalla, Diego Santilli, el jefe de gabinete. A su derecha está Cristian Ritondo, otro de los muy cercanos entre el PRO y La Libertad Avanza. En el medio de la foto, Martín Menem, que es el titular de la Cámara de Diputados. A su derecha está Fernando Andrés, que es la persona hoy más importante debajo de Mauricio Macri en lo que es el PRO. Y por último, en la otra punta está Eduardo Lule Menem, que es subsecretario de Relaciones Institucionales. ¿Cuál es la idea? Por lo que comentaron públicamente, empezar a trabajar de cara a lo que se viene para llegar en conjunto a las elecciones del año próximo.
3: Llegar de vuelta a las milangas, ¿no?
2: Exactamente.
0: Se cierra ambos con dos. Milanga. El acuerdo se cierra con milanga.
7: Es lo que más quiero.
3: ¿Cierto?
7: ¿Eh? Es lo que más quiero.
3: Las
0: milangas.
3: Eran buenas las milangas.
7: Pero
3: ¿no?
7: Llegar ahí.
0: Son ricas.
7: Son ricas.
0: ¿Sí? Son ricas, sequitas.
7: Era algo que vos decís, te huele la cabeza.
0: Ah, sí, para tanto, eche.
7: Y sin con razón. Limón.
3: Con razón.
7: Claro. No hay que llegar a la milanga.
3: Era la milanga.
0: Usted no extraña el poder, extraña las milanesas.
7: La milanga. La milanga. Quiero llegar otra vez a la
0: Dolores
7: milanesa.
0: ¿Dolores no hace milanesas?
7: ¿Cómo?
0: Dolores, digo, su esposa, su pareja. ¿No hace milanesas?
7: No, las hace.
0: ¿Su otra señora, la anterior?
2: No, Juliana.
0: No, Juliana.
7: No me vengas otra vez a traer el pasado. Estamos hablando que no volvamos al pasado.
1: No, le pregunto, Gaby, no le hagas eso.
7: Que no volvamos y me venís a traer el pasado otra vez.
1: Sí,
7: Gaby.
1: Sí. No.
7: Me hacés poner mal, Gaby.
1: No,
3: Mauricio, por favor.
1: Ah, pero que usted no soltó todavía.
7: Hijo, este soltar sobre los años.
0: Ojo, por bajo el agua. Mi mujer mira mucho a su mujer, a su ex mujer, perdón, cómo se vestía.
7: Porque
0: ¿cómo se
7: me hechizaba, era hechicera.
0: Bueno,
2: Bueno, según Cristian Ritondo, la lógica es que haya una alianza en todo el país en las elecciones del año que viene entre La Libertad Avanza y el PRO. De hecho, Fernando Andrés dijo que él...
0: Hay tres gobernadores ahí, ¿no? Me parece que son Puyaro, Frigerio,
2: sí,
0: y Nacho Torres.
2: Nacho Torres, sí.
0: ¿No? Son los tres donde el acuerdo podría llegar a ser...
3: Claro, lo que pasa es que está hablando Ritondo fundamentalmente, me parece, con miras a la benemérita ciudad, ¿no?
2: Es que, bueno,
0: es que ahí me está parece ahí te... A ver, yo le voy a dar algo de que me enteré estos días.
3: A ver, por favor.
0: Puyaro, Frigerio y Nacho Torres, no te meto candidatos donde claro. Te meto un candidato, vas a un tercio, perdés. O se pone en riesgo la provincia.
3: Claro.
0: La provincia es para mí, con el Colo Santilli, y la ciudad es para vos con Macri, Cuba, ¿no? Y con Jorge Macri, imagino
3: Jorge
0: que
3: Macri, por la sí, claro.
2: Quiere ir por la reelección.
3: Obvio.
0: Te doy todo lo provincial para vos. Consejeros, municipales. Y me das diputados y senadores nacionales para mí. Si las cosas están claras y van por ese camino, Luis, este acuerdo es un hecho.
3: Totalmente.
0: No, voy de nuevo.
3: Totalmente.
0: Puyaro no mete candidato a La Libertad Avanza. Frigerio no mete candidato a La Libertad Avanza. Nacho Torres no mete candidato a La Libertad Avanza.
2: Sí, sí, bueno.
0: En esas provincias, todo lo provincial es para vos, todo lo nacional es para La Libertad Avanza, diputados y senadores y todo lo que es provincial te lo doy a vos. La ciudad para Jorge Macri y la provincia de Buenos Aires... Hoy sería para el Colorado Santilli. El acuerdo político de esa manera se cierra con moñito, Luis.
3: Ahora, paradójicamente, depende de que el gobierno no mejore demasiado. Mira lo que te digo.
0: ¿El gobierno no?
3: Mejore demasiado. Porque si no va por todo. Es paradójico.
0: ¿Pero vos crees a esta hora que le da para todo al gobierno?
3: No. No, por eso estamos así.
0: Yo creo que
3: por eso estamos así. Por eso estamos en la necesidad, ¿no es cierto?, de hacer converger. Y por eso, Gaby, lo de ayer fue muy importante. No por las políticas en sí, que también lo son, no por la bandera ideológica, sino porque pudo amuchar a toda la orquesta y levantar las manos. Y eso, a la gente que le dice, bueno, si los políticos que saben están jugando, quiere decir que este va a reelegir. Es una señal, ¿entendés? Porque si los gauchos no empiezan a venirte al asado... ¿Entendés? ¿Qué está pasando acá?
0: Este es otro síntoma, porque siempre se habla de la política. A mí me enseñaron que cuando la justicia se te da vuelta es porque estás al horno.
3: Totalmente.
0: A mí me enseñaron cuando algún día dije, che, me gustaría ser periodismo.
3: No, son los mejores lectores de encuesta. La justicia y la cana. Perdón, la policía.
0: Lo que aprendí... O lo que me hicieron enseñar a la fuerza es cuando la justicia se te empieza a dar vuelta.
3: Ahí demuestra que es independiente.
0: Es porque estás al horno.
3: Picaron el boleto.
0: Y hoy, si yo sería menos boludo de lo que soy, acá estoy.
3: Por favor.
0: Encontré esta noticia.
3: A ver.
0: Que a ver si marca también el camino y se la voy a leer al doctor profesor licenciado Luis Tonelli.
3: Basta de título.
0: El Senado aprobó 64 jueces y configuró una cámara clave para el poder. El oficialismo consiguió aprobar 67 pliegos judiciales, sí. Incluidos los de Pablo Bertuzzi y Pablo Yadarola, para la Cámara Federal Porteña. El tribunal resulta especialmente sensible porque interviene en expedientes de alto impacto política desde investigaciones vinculadas al caso Libre hasta la causa relacionada con YPF, Antis y hechos de corrupción de gobiernos anteriores. La nueva composición quedó con una mayoría de jueces ligados al oficialismo.
3: Totalmente.
0: Esto, y se lo pregunto a Tonelli, ¿empieza a marcar el camino de que Milei puede ser reelecto?
3: Sí, claro.
0: Cuando
3: porque el círculo rojo de la política empieza a jugar.
0: Cuando la justicia te pica el boleto, estás al horno.
3: Totalmente. Y hay un punto también ahí. Con la fragmentación de la política a partir del 2001, empezó a ser una vía natural de la política judicializarla. Ya que no puedo juntar y amuchar la fuerza, ni el Congreso, ni electoralmente, entonces, ¿qué hago? Recurro a la justicia para que ella dispare. ¿no es cierto? También ahí aparecieron con mucha profusidad las operaciones de prensa. Como yo no lo puedo decir, lo dice que tiene de alguna manera la capacidad de decirlo y que todavía le crean. Dos fenómenos, operación de prensa y judicialización. Pero son factores de poder estos, vos tenés que hacer algo al respecto. No podés decir, ay, qué feo, qué lindo. Y en ese sentido, el gobierno mueve. Ahora, y mueve y encima le hacen caso, ¿no es cierto? Entonces,
0: significa, mirá cómo está el gobierno hoy, ¿no? Porque a nivel político, y ayúdame, Luis, el gobierno debe estar en uno de sus mejores momentos.
3: Claro.
0: Es que pasó ayer.
3: Sí, totalmente. Es que para un político.
0: El alineamiento a la justicia. Y hoy le está faltando coronar con el manguito en la calle, sí, con la gente. Si no les aseguro, pero se los aseguro esto. No habría ninguna duda de que Milei es reelecto en primera vuelta en las próximas elecciones.
3: Para acá viene un
0: ¿Partís?
3: No, totalmente. Es una paradoja, ¿no es cierto? Porque si yo rescato algo de Milei, obviamente mi especialidad, se supone, ¿no es cierto?, el estudio de la política, Milei es un fenómeno de poder fascinante, ¿no? Porque de la nada, haber construido este poder, bueno, entonces acá está demostrando un expertise. Falta, paradójicamente, esta cuestión de la economía, ¿no es cierto? Pero bueno, la economía, ¿en términos de qué? De que una parte del electorado que está siendo castigado, bueno, empieza a tener buenas noticias.
10: Una pregunta, Gaby. ¿Vos sabés que necesita un equipo para ser candidato toda la vida y no solo una temporada?
0: Bueno, me imagino que un buen plantel, un buen banco de suplentes, y que no te fallen los jugadores a mitad de temporada.
10: Bueno, justamente por eso te quiero hablar del Bahiense. 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
0: Sigue cantando.
3: ¿Cómo le gusta la música?
7: Oh, sí, Santino, ¿no? Genio, crack.
10: Ahora, para el baile, discúlpeme, pero...
0: No. ¿Qué le gusta?
7: Estoy farmeando ahora.
10: Bueno, dale, listo. Cerremos para, todo.
0: ¿Cuál le gusta más, la de Queen o le gusta más la de... ¿cómo era la que...?
10: La de Tambiónica.
0: Sí, la de Tambiónica.
10: Ciudad de Buenos Aires.
7: Quedo con vos, sigo buscando, voy a vos. Yo voy a mostrar. Voy a verlos.
10: Ciudad
0: Mágica. ¿Sí?
7: Voy a mostrar.
0: ¿Ya está haciendo la cola?
7: Ya está haciendo la cola virtual.
10: Ay, no me digas.
3: El pasito cowboy, me acuerdo, ¿no? En claro, esa viste que iba de costado.
7: Quedo con vos, sigo adelante, voy a buscarte.
0: ¿Cómo andan las Mabeles?
3: Cómo le gusta la pachanga, ¿eh?
7: Dolores se están yendo todos.
0: ¡Qué romántico! Muy bien.
9: Bueno, ya que estamos, vamos a dar un par de noticias de Boca, porque hoy se operó

0: Una cuestión más allá de lo que marcábamos anteriormente en este encuentro de La Libertad Avanza y el PRO, que hizo mucho ruido, fueron las declaraciones de Javier Milei, que habló ante un grupo de alumnos de cuarto y quinto año de la escuela Ort. ¿Y por qué digo hizo mucho ruido? Porque uno dice, quizá en el contexto, que fue a hablar un poco de inteligencia artificial y de algunas otras cuestiones. Alumnos de cuarto y quinto año, decíamos algunos, quizá baja un poco el perfil. Bueno, lejos de eso, escuchá lo que dijo Javier Milei, que fue muy crítico con el periodismo, nuevamente, muy crítico con los periodistas, el presidente argentino, frente a los alumnos, cuando empezaban a abuchear a algunos de los periodistas, estos alumnos que estaban presentes.
1: Propiedad privada no es una convención humana arbitraria, es el reconocimiento de que el trabajo del hombre le pertenece, porque el creador mismo lo instituyó así. Esta le vendría bien a los periodistas. Si quieren hacerlo más fuerte, se los voy a festejar. No darás falso testimonio. Sin verdad en el contrato no hay trato posible. El mercado libre es, en su esencia, un sistema de intercambio voluntario basado en información veraz. La mentira lo corrompe, el fraude lo destruye. Por eso, la honestidad no es una virtud opcional dentro del capitalismo, es una condición necesaria.
0: Bueno, esto tuvo muchísimas repercusiones en redes sociales, algunas a favor, muchas críticas también, por el comentario de Javier Milei contra el periodismo.
2: Perfecto. ¿Me habrá dicho algo a mí, presidente?
3: ¡Luisito!
2: Sí. ¿Me habrá dicho algo a mí?
3: A todos.
2: A todos los periodistas.
3: A usted, a mí.
2: Pero bueno, después lo vamos a hablar con él seguramente en alguna otra entrevista.
3: Muy bien, gracias.
2: Importante. ¿Seguimos en la cornisa o no?
3: Usted trate de no caerse. No.
2: Vamos al mito informativo. Ya venimos.
3: Perfecto.

0: Bueno, y el boleto, chau Luisito, chau. Y el boleto, que lo tenía picado.
1: Se picó.
0: Se picó del todo.
2: No picó.
0: No había manera de levantarlo. Flaco, me gusta mucho tu campera, estoy a dos días de robártela.
1: Ay, oh, no.
3: Segunda vez que lo elogio.
4: Es mejor en campera.
1: Decí que esa no me entra, si no te la daría, cambiaría.
0: ¿Qué talle sos?
1: XL.
0: La concha de la madre.
2: Y vos estás usando ganas, talle de sobrino, ¿no?
3: Claro,
2: podés.
3: Yo, claro.
2: XS. Tremendo. Y claro. Sí, XS usa vos, ¿no?
0: Estoy usando XS y S. Bueno. Como dirían los paraguayos, ¿no? Lastimoso final de River.
5: Lastimosamente.
2: Sí, anunciado también, ¿eh?
0: Tenía el boleto picado, sí.
5: Era José Gabriel, que fue el único que dijo que no ganaba. Acá, en esta mesa del otro día, fue el único apostó. Que dijo que no ganaba.
4: Es verdad, no, dijo que no apostaba.
1: No dijo que no ganaba. Dijo que no iba a apostar.
0: Claro.
1: Dijo que si era la comida de sus hijos, no lo apostaba.
2: Una locura. Ahora, que River no
3: partido fue claro, partido, igual.
5: Locura, total.
2: Pero bueno, sí, tenía razón José Gabriel.
0: Yo creo que hay una realidad que lo voy a seguir marcando y me parece que el nuevo entrenador va a tener que tomar una determinación. Los jugadores de River y sus máximas figuras, están destrozadas físicamente. Porque no hicieron una buena temporada. No puede ser que River juegue un primer tiempo con la intensidad que juega. Yo lo veo jugar a Thiago Almada, más a Correa que a Thiago Almada. En el primer tiempo con Vélez. Y en el primer tiempo ayer, digo, estos tipos son para ser los reemplazantes de Messi en la selección argentina. Claro. Y en los segundos tiempos se arrastran.
2: Sí, sí. Y
0: se arrastran. Pero no es una crítica a los futbolistas. No. Es una crítica a River de tirarlos en la cancha a jugadores que no están físicamente. No están físicamente. No puede ser que River juegue primeros tiempos de la manera que lo juega y después se derrumba. Después está la cuestión psicológica, ¿no? River es un equipo, hoy parece ser un equipo así de chiquitito que hace un gol y no lo puede aguantar.
4: Los cambios también que perjudican.
5: Y los futbolistas, aparte de eso, aparte de lo, el, bueno, sí, tiene un costado físico, un costado psicológico. Para mí lo de Acuña...

0: Fue una vergüenza. Dejar batear un pibito de 17 años.
1: Lo dije en el relato.
2: Ir noveno.
0: Vergüenza, pero una vergüenza no pocas veces visto porque.
1: Por más sentido que estés. En el partido.
0: Por menos confianza que tengas, ¿cómo vas a
1: bueno, no decir, en, no, el, bueno. En el partido se la pasó gesticulando, mandando en cana a compañeros.
3: Pechó el referee en un momento.
1: Pechó el referee.
3: Sí, lo viste. No. Se quería ir, no,
1: pero,
3: sé.
1: Pero lo del referee, ponele que es algo
2: caliente.
1: Pero mandar en cana a los compañeros todo el tiempo.
4: Volvió a la cuña del Mundial de Clubes, de la Copa Libertadores.
1: Fue tremendo. Y acá.
4: En conducta.
1: Acá, esto que vos marcás de Acuña, yo sé que hoy todo el mundo está recaliente con Martínez Cuarta y quieren que Martínez Cuarta se vaya. El único que puso el pecho por Facundo González
4: fue Martínez Cuarta.
0: Lo mandaron.
5: Vale, pero fue tarde. Porque el pibe ya estaba dando los primeros pasos para ir a agarrar la pelota y dijo, no, pará, estuvo bien. Pero es antes, ahora está bien, vale.
2: Sí, igual se le valora,
0: mandar en cara por la boludez del penal.
2: Al travesaño también.
6: Ah, qué boludez,
0: la boludez del penal que hizo.
4: Yo creo que después...
2: No, para mí, ¿sabes cuál es peor de Martínez Cuarta? La pérdida en mitad de cancha que cambia 100%.
5: Sale jugando como si fuera Pelé de abajo. Ahora también tiene que ver esto con el Chacho modificando toda la defensa de nuevo.
1: Hizo lo mismo que con Belgrano.
5: Pero que viene de otra cosa, ¿sabes de qué viene? De esto de los jugadores, que estamos a muerte con el entrenador, lo acompañamos al cementerio, las pelotas, lo dejaron en la puerta del cementerio, se fueron, porque Montiel le pide el cambio, y al pedir el cambio Montiel sabía muy bien
1: que
5: tenía que rearmar toda la defensa.
4: A mí me mienten de la familia y te lo puedo mostrar el mensaje.
5: A ver.
4: Montiel no pidió nunca el cambio, no tiene lesión, no tiene ningún problema.
5: Bueno, entonces, no, alguien está mintiendo.
1: Acá hay un problema,
4: una
1: Pablo.
4: Una decisión del Chacho Codé sacar a Montiel.
2: Pero sale siempre.
1: Pablo. A ver. A mí me parece muy bien que estés empecinado y con ganas de destrozar a Codé. Insisto, el dolor que debes tener como hincha de River. Y hoy pegarle a Codé es fácil. Yo le creo a Codé. Montiel sale todos los partidos. En River...
0: En
1: el picado de la esquina, en la selección, Montiel no pudo terminar.
0: La final del mundo.
1: La final del mundo, muchachos.
5: Tenés razón. Entonces,
4: ayer no estaba
0: nos costó el
4: hoy practicó,
0: con
4: Molina. Hoy practicó normal, no tiene ninguna dolencia física, ni nada. Cagó, fue un cambio del entrenador. El entrenador quiso meter cuatro defensores, o sea que nadie suba más, que nadie ataque más, quiso meterlo ahí a Martínez.
5: Entonces
4: Cuarta.
5: Estamos hablando de un tipo que no sabe nada de fútbol.
1: Pero Pablo, insisto. Pegale hasta donde quieras. Si querés hacerlo mierda, prendelo fuego, matalo, decirle lo que te hagan a decirle. Ahora, mínimamente, un mínimo argumento y sustento para decir lo que está diciendo. Si verdaderamente Coudet quiso armar una defensa sin Montiel para defender, para que no pasen los laterales, estamos hablando de un muchacho que no puede dirigir nunca más en su vida al fútbol.
4: Y quizá.
1: Para mí, Montiel quiso salir... Hizo algún gesto y Coudet lo sacó, pero ahora para la familia o para el entorno queda bien decir no pidieron el cambio. Es impensado que Coudet haya sacado a Montiel sin que Montiel le diga tengo que salir. Y mi antecedente como relator de fútbol en River, en el Mundial y hasta en los picones del barrio, Montiel salió siempre. No hay un solo argumento que tenga voz. Que tengas vos y que tenga la familia.
4: Hoy entrenó a la par de su compañero, todo normal, no le tuvieron que poner hielo como eso los demás que partidos que salió.
0: Cosa,
4: todo.
0: Yo tengo que creer, o sea, yo te creo a vos.
1: Montiel, perdón, Tony, Tony, déjame. Por favor, te pido. Porque a mí me gusta matar, me gusta pegar, me gusta hacer mierda a todo el mundo, no me gusta operar. Y no estoy diciendo que vos operes. Montiel. No terminó la final del mundo, porque no la terminó la final del mundo, y Argentina le costó el campeonato del mundo. Y vino, se bajó del avión y fue a jugar con River. Entonces no me venga con esto, porque Montiel debe tener también esa manía de me voy, me borro, me tira y después estoy. Porque Montiel, mirá, yo te voy a decir una cosa. Yo nunca fui futbolista, jamás lo seré, y como futbolista fui un fracasado, por eso terminé en un micrófono y lo reconozco. Pero te puedo asegurar algo. En una final del mundo a mí me sacás, pero con las dos piernas acá.
5: Y ayer también.
1: Exacto. Y Montiel se borra en todos los partidos, que es un jugador bárbaro, sí, que es un crack, que lo necesita River. Que venía siendo mejor jugador, no te discuto nada. Ahora, se borra siempre, porque no le da el físico, porque no le da el cuerpo. Entonces, vamos a pegarle a Coudet, peguémosle, hay 2 millones de herramientas para pegarle a Coudet. Ahora, es imposible que Coudet haga el cambio que hace en la defensa si Montiel no le hace un gesto y no le dice sacarme. Bueno. Dejate de bromar.
4: Está bien, está bien.
1: Montiel hoy corrió a normalidad para demostrar eso que se dice la familia y no quedar expuesto a decirle, flaco, ayer te tenías que quedar en la cancha y te fuiste.
5: Sería muy lógico el cambio porque tiene que mover toda la defensa. Cuestión que ya le había pasado, además, y que fue muy criticado por eso en la final contra Belgrano. Ahora, si Montiel no lo pidió, estamos hablando de un entrenador amateur. Que no comete un error, no, ese error.
1: No hay manera que Montiel no lo haya pedido, Martín.
5: Yo también creo lo mismo.
1: No hay manera.
5: Me acabo de sorprender recién con Pablo.
4: Luego, Gaby, porque si vos no crees lo que yo te digo, me tengo que levantar e irme.
1: Si querés levantarte y andate, no tengo porque ningún problema. Que... Mirá que hice 20 programas solo.
4: Está bien, pero...
1: Yo no te estoy discutiendo. Yo no te estoy discutiendo.
4: ¿Qué pasa? Que...
1: Yo no, te estoy discutiendo.
4: Espera,
1: no me redoblé la apuesta porque yo te la triplico. A mí no me corre nadie. Ni acá, ni en la puerta, ni nadie. Nadie me corre. Ahí está la puerta, el que quiere se va y me quedo yo solito. No estoy hablando de vos. Estoy diciendo que la familia de Montiel está operando al técnico. Si vos te querés hacer cargo porque tenés el culo sucio, problema tuyo. La familia de Montiel está operando al técnico de River porque ayer Montiel se borrió de la cancha. Lesionado, con el culo roto, con el tobillo desgastado, ayer Montiel se tenía que quedar en la cancha. Como la final de la Copa del Mundo, Montiel se tenía que quedar en la cancha. A mí no me vengan el cuentito de que después se baja del avión y viene a entrenar porque no pasó nada. Y así está Montiel, porque hoy entrenó, juega con Banfield y después no puede estar 3 partidos más. Dale, ¿o acaso Montiel es el máximo jugador de Rivers? Partido por medio, Montiel se borra.
4: Está bien, pero ayer no hacía falta que lo saque. Para mí es un error más del técnico, pero bueno, para vos es de Montiel, para mí no, es
5: de... La verdad que hacer leña del árbol del Coudet caído tampoco ya a esta altura tiene tanto sentido. Ahora, claramente Coudet deja su cargo por todos estos errores, sí. Si es que fue un error, es un error, pero a la vez de los...
1: Pero fue desastroso lo de Coudet.
5: Desastroso.
1: No.
5: Ahora,
1: los jugadores
5: demostraron ayer... Si Montiel no estaba desgarrado, tenía que terminar todo el partido y patear los penales, porque es uno de los mejores pateadores de penales que tiene River. Si Martínez Cuarta lo bancaba el técnico y tenía que haber dado la cara a los penales antes que los pibitos,
1: Acuña,
5: lo mismo que Acuña. Patearon todos los campeones del mundo, faltaba Acuña.
4: En la zona mixta, Acuña se fue con una dificultad. Pero eso no justifica...
5: Tiene que caminar 10 pasos y patear un penal.
4: Tiene que patearlo igual.
5: Y lo terminó pateando y lo pateó
4: bien. Sí. Encima. No más expuesto todavía. No, olvidate.
1: Acuña viene de 30.
4: Noveno.
1: Bueno, muchachos, entonces hay un problema en River.
0: Claro,
1: futbolístico también. Acuña estuvo 40 días parado, claro, y se volvió a lesionar. Porque se fue con una dolencia.
4: Sí, ayer la...
1: O sea, otra vez tuvo 36 días parado para recuperarse y otra vez se volvió a lesionar.
0: Gaby, pero son tipos que están rotos hace un montón de tiempo.
6: Te puedo agregar otra. ¿Cómo va a salir...? Por más que esté Rengo, el tipo más cerca del gol que tuvo River ayer...
1: Fue Montiel.
5: No, Driussi.
6: Driussi tuvo 3 y
1: pero me parece que... Pero esa se la voy a... Pará.
6: ¿Cómo va a salir Driussi para que entre Borré, que está torcido con la vida?
1: Pero me parece que Driussi...
6: ¿Pasó lo que pasó?
1: No, Pablo, me parece... Yo en la cancha...
6: Te digo
5: el polaco.
1: ¿Cómo?
5: El polaco es él.
6: Sí, está bien, importa.
5: Dale, dijiste Paulo.
6: Importa, porque estamos jugando.
1: Para mí no se podía mover más Driussi, no podía más. No podía más.
4: Para mí, yo coincido con Gabriel.
1: No podía más.
4: Hasta donde
1: yo
4: le dio
1: no
4: la máquina.
1: No se podía mover,
6: Pero Borré, en serio, vos viste, pobre Borré.
4: Bueno, el tema es que tenía que estar Beltrán en la lista y no Borré.
6: No, está bien,
4: eso
6: pero
4: lo vimos
6: entendés,
4: todo acá. Eso lo vimos todo acá.
6: Montiel sin duda era, no en defensa, el problema era el ataque, porque el que desbordaba todos los tiros por la derecha era Montiel. No lo puede sacar, no puede salir.
1: Para mí, Driussi no podía más.
5: Andrada. Para mí era uno de los mejores jugadores de River también.
1: Sí, para mí también.
4: Yo igual estoy en esa de Driussi. Driussi dio hasta donde pudo. Yo en esa coincido con Gaby. El tema es que podemos analizar por qué estaba Borré y no estaba Beltrán en la lista.
7: Beltrán tampoco la estaba rompiendo, disculpame.
4: No, pero te digo, entre Borré y Beltrán...
1: No, pero lo de Borré es tremendo.
7: Lo de Borré es tremendo.
4: Y hoy juegan con uno menos.
1: Y hoy me confirmaron que...
4: Con uno menos.
5: ¿Qué te confirmaron?
1: Que lo de Borré es de Coudet.
4: Sí, es verdad.
5: Bueno. Se lo lleva.
4: No era solamente nada más. Sí, es verdad.
1: Él lo llamó por teléfono, porque yo ayer
4: que lo tuvo en el Inter.
1: Que alguien explique cómo trajeron a Borré a River nuevamente, cuando el tipo encima despreció a River en los últimos 8 mercados de pases, que River lo fue a buscar y le negó volver a River por cuestiones económicas, cuando se le terminó la carrera porque hace un año que casi no juega, vuelve a River. Entonces yo cuestioné a la dirigencia porque me habían dicho que era toda de la dirigencia, y hoy lo que me dijeron es no, el que lo llamó por teléfono fue Coudet.
5: ¿Te puedo hacer una pregunta?
4: Es más, por eso estaba en la
5: lista. Persona que vos te lo dice, porque ahora es fácil echarle la culpa a Coudet de todos los males que quedaron, digo, es una persona de confianza. Porque ahora te van a decir, no, y este de Coudet, esta mierda de Coudet, ese coso rojo que no nos gusta de Coudet, de todo de Coudet.
4: Esa fue la razón mayor por qué estaba en la lista de la Sudamericana Borré y no Beltrán. Porque a Beltrán lo manejaron y lo trajeron los dirigentes, a Borré lo trajo directamente el técnico.
1: Yo lo acabo de defender, a Coudet con Montiel, y acá acabo de decir lo de Coudet con Beltrán. O sea, no es que estoy tirando para un solo lado.
5: No.
1: Digamos,
5: quiero...
1: La persona que me lo dice responde una pregunta que yo me hice ayer en la transmisión.
5: Sí,
1: que se haga responsable el que trajo a Coudet a River.
4: A Borré.
1: Me dijeron, fue el Chacho Coudet.
5: Y como se dio todo, tiene sentido también.
1: Lo llamó por teléfono.
6: Gallardo también trajo a 20, no le rindió los 20.
5: Sí,
6: puede pasar.
5: Pero este tipo, pasar. Borré.
6: Gallardo, 20
5: se cagó en River varias veces.
6: Está bien. Yo te entiendo.
5: Puede traer un mal jugador, un buen jugador. Pero este tipo.
4: La forma que se fue. Creció
1: a River cada vez que lo fue a buscar.
4: La forma que se fue. Claro.
6: Yo lo que digo es esto. Ayer River, para mí, jugó el mejor partido de que Coudet era técnico.
1: Primer tiempo.
6: El mejor partido, generó 7 situaciones.
1: Y primero 10, 15 minutos del segundo
6: tiempo. No acertó, no convirtió el partido. El primer tiempo podría haber terminado 3-0 tranquilamente. No toques el equipo, papá.
1: Y después...
6: Después
1: del gol, el mensaje... Mirá.
7: No toques el equipo y después terminamos diciendo lo mismo que fue porque se casa a él.
2: Claro.
7: Dejá lo mismo, lo matamos.
5: Bueno, distinto escenario.
1: Mirá, ¿te ves una cosa?
7: Verá que yo estoy defendiendo a Coudet,
1: No lo viene nada bien. Con Fausto Vera por Galván, 9x9, Fausto Vera por Galván, 9x9, porque el 9 no se podía mover, ya estaba. Mira, yo me di cuenta, insisto, yo no soy un buen analista de fútbol, analizando el partido en el momento del partido. Pero ayer me di cuenta, cuando le empatan el partido a River,
6: todos los fantasmas.
1: Le digo a Ciola, o lo digo al aire, no recuerdo, River no genera una sola situación más de gol porque dejó un equipo para defenderse y no para atacar. Me di cuenta que Coudet había armado un equipo para defenderse y que le habían empatado y que no, y que quedaban 15 minutos y no iba a llegar más River.
6: Además, Correa y Almada estaban sintiendo el esfuerzo porque eran los últimos 15, 20 minutos.
5: Lo tenían que sentir. Ayer era un partido para que estuviera el equipo. Lo que le pasaba a Coudet es que no se daba cuenta lo que los partidos le pedían. Porque con Vélez ya iba 2-0, tenía que cerrar el partido. Bueno. Y ayer, estaba más cerca del tercero que el segundo, lo tenía que ir a buscar y liquidar. Pero no se dio cuenta nunca.
6: El rival no cruzó la mitad de la cancha.
2: Pasaba a mitad de cancha, hasta la jugada Martínez
6: Cuarta
2: no pasó a
6: mitad de cancha. ¿Me entendés? Es lo mismo que hizo en la altura. Bogotá, 2000 y pico.
7: No, pero lo que más se
6: sintió fue con Vélez. El mejor jugador del equipo en el primer tiempo, primer partido con Independiente Santa Fe, lo mandó a jugar de punta solo adelante, solo, lo mató. Y lo sacó a los 20 minutos, porque no podía agarrar una. Era el mejor jugador de River. Agarraba la pelota, gambeteaba, tocaba. River tenía la pelota. Después pasaron cosas. Y lo mató a Correa, que era el mejor. Hay cosas ahí que no comprendo. No entiendo. Desde mi desconocimiento, ¿eh? Porque evidentemente él tiene más herramientas.
1: Ayer tuvieron un nivel. Un nivel en el primer tiempo. Y en 15, 20 minutos del segundo tiempo. El doble 5 así. Ayer dio gusto ver a Aníbal Moreno y a Tobías Andrada. Gusto dio. Como uno recuperaba, hacía los relevos, como el otro retrocedía y jugaba, fue maravilloso. Maravilloso.
7: Jugó el mejor partido. Por eso no había motivo para que cambie el sistema. Como vos decías, había puesto por puesto.
1: Si querés ponerle un volante claro, para acompañarlo a Aníbal Moreno y sacarlo a Galván, que no estaba jugando bien.
7: Y en eso estoy con Martín también, que no se da cuenta nunca lo que pasa en
1: el partido. Del lado de Galván, vos podías poner a descansar a Correa.
5: Galván estaba de más. Se notaba que sobraba Galván en el partido.
2: Jugaba muy adentro y se chocaba todo.
5: No pasaba nada.
1: Es que para jugar de esta manera. Para jugar de esta manera. evidentemente no tiene, esa pieza no la tiene, porque no es Freitas, porque no es Galván.
5: No.
1: Para jugar de esta manera...
5: Bueno, pero por ahí se casó con un sistema que no tiene... ¿Eh?
0: ¿Un organizador?
1: Con... ¿Alguien por derecha? No, alguien por derecha.
6: Un 8.
5: Pero él se casó con un sistema con que no contaba con las piezas.
1: Bueno, ahí tenés otro error, entonces.
5: Sí, claro.
1: Ahí tenés otro error.
6: Está bien, ponele que le faltaba el 8 ayer. Pero el equipo estaba bien, estaba mejor que nunca. Estaba mejor que nunca.
2: No, ese puesto lo jugaba Montiel.
1: Ayer el partido...
6: Fluía el equipo.
1: Ayer el partido no era nunca... Para retrasarse.
6: Pero no.
1: Era para adelantarse. ¿Sí?
4: Tenías que defenderte con la pelota y atacando.
6: Pero por supuesto.
4: Atacando.
2: Pero si daba la situación de que Independiente Santa Fe no tenía ni ganas de pasar mitad de
4: campo. ¿Qué le recriminaron a Gallardo contra Flamengo? Que no se metió atrás y que terminó perdiendo porque dejó espacio, porque le terminaron ganando así. Pero tenía, sí, la final.
1: Yo ir a buscar el punto a Bogotá, en el momento de River, yo lo banqué. Yo lo banqué.
4: No, yo también, no me voy a retractar.
1: Para mí, estuvo perfecto lo que hizo River. La altura, un equipo que recién había ganado un partido.
4: Mucho lesionado.
1: Equipo que no estaba firme. Una lista comprometida. Fue a Bogotá, se trajo un empate. Es una serie de 180 minutos. Yo lo banqué. Ahora, ayer ponerte a defender, faltando 20 minutos, contra un equipo que lo tenías acorralado. Me parece que metió la pata hasta el cuadril.
5: Sí.
4: Con un equipo que
1: metió la pata hasta el cuadro.
4: Que alguna situación ya te había generado, ¿eh? Porque también alguna situación te había generado.
1: No, la de Fagunde que pateó de afuera de la.
4: Bien, hay una pelota
6: pero
4: que saca
6: no era un equipo pobre, endeble. No
1: pero está bien, pero está bien. Pero jugada a jugada, arriba le llegaba. Pero jugada a jugada, arriba le llegaba tres veces. Y Independiente de Santa Fe le llegaba una.
4: Y 4-1, te diría, ay, sí. Era.
6: No viste lo que.
1: Pero ¿cómo vas a resignar el atacar?
6: El penal. Que es rarísimo, porque hay dos tipos que la peinan primero, ante el remate de Mafla que le pegan el brazo a Martínez Cuadrado. Una sucesión de hecho bochornoso, le cabezaron dos veces arriba o se la peinaron y no la pudieron sacar. Y después se dan hechos imprevisibles en el fútbol, que Beltrán, que atajó tres, va a patear y la tira donde la tira, que Borré no la emboque, que Martínez Cuarta, la pelota está volando, viste que está
4: los arqueros de River,
6: el pelotazo de Martínez Cuarta,
4: la misma de Armani en Paraguay, los arqueros de River atajan penal y los compañeros no lo ayudan bien, una vez
6: está bien, todo lo que usted quiera. Yo creo que ayer fue imponderable que llevaron a que River pierda
5: eso para mí, sí, no, Polaco, sí. Es como Coudet explicando esto es fútbol, no es fútbol,
4: consecuencia de
5: cargo.
6: Era un partido 3-0. Ahora, después cometió horrores en el campo.
1: Coudet cometió todos los errores que se pueden cometer en un partido de fútbol.
7: Todos.
1: Los hizo todos juntos.
7: A destiempo de todos.
1: Claro. Los hizo todos juntos.
6: En el primer partido y en el segundo. Lo que estaba bien
1: para mí en el primer, para mí en el primer, para mí en el primer partido no está mal lo que hizo River, ¿eh? Para mí en el primer partido no está mal lo que hizo River.
6: Salvo que vos me digas, el equipo estaba ahogado, no podían respirar, que a veces pasa en la altura y bueno, tomas precauciones. Pero después del primer tiempo, donde River tuvo mala pelota, Independiente de Santa Fe te generó dos, tres situaciones.
2: Sí, pero limitado el equipo de Colombia.
5: Coudet no debió llegar a esta instancia siendo el entrenador de River. Y ahí también hay problemas de otras índoles, que no se toman decisiones, me parece. Porque se tiró...
1: No, pero Martín, no podés echar un técnico a tres meses cuando le estás armando un plantel completo.
5: Gaby, y tuvo resultados que eran para echarlo, pero el que vos quieras, de Barraca el primer partido,
1: pero no lo echaron, a De Micheli cuando perdió con Riestra y con Temperley. Sí. Lo van a echar a Coudet porque perdió con Aldo Civi.
5: Pero fue mucho peor la campaña de Coudet que la de Micheli, que fue espantosa.
1: No, te estoy hablando de campañas, te estoy hablando de momentos.
4: No, lo echaron después de Temperley y Riestra, Gaby, al poco tiempo.
2: Cuando ya arrancó el torneo.
1: No, arrancó el torneo y volvió a dirigir, sí. Y después lo echaron.
4: Sí, pero
1: no lo echaron inmediatamente.
2: Dirigió con la nube.
1: Porque hubo en el medio un parate.
2: Sí.
1: Y De Micheli volvió a dirigir.
2: Sí, en la Copa América.
4: Creo dos partidos más dirigidos.
2: Pero después del partido con Tigre, si echaban a Coudet, acá nadie puede decir nada, ¿no? Oh. Era justificado, me parece.
5: Para mí era con Aldo Civi, yo lo dije acá, ¿eh? Lo dije para mí era ahí.
2: Lo que pasa es que iba un partido después de la pretemporada.
5: Y le faltaban jugadores, lo que vos quieras.
1: ¿Sabes por qué no fue?
5: Esas excusas llevaron a lo que pasó
2: ayer. Bueno,
4: fue con Tigre, porque el miércoles tenía que jugar River. Después pasó lo que pasó en Colombia y se demora toda una semana más. Pero si no hubiese sido con Tigre, si no había un partido de inmediato,
2: la Copa de después, sí.
4: Como hubiese sido el domingo después de Vélez, si no había un partido de inmediato.
2: Bueno, por eso hay varios puntos donde ya estaba terminado el...
1: Pero lo quisieron echar entonces, ¿sí o no? Pero tres meses no podés echar al técnico de River.
2: Y pasó, Gaby.
5: Gaby, si perdés todos los partidos, te tienen que echar antes de los tres meses. River no podés perder todos los partidos en River.
4: Cuatro puntos sobre 18 y dos eliminaciones. Aldo Civi y Sudamericana, Gaby. Yo te digo que hay
1: ustedes,
4: técnico...
1: Ustedes me hablan... Ustedes... Yo está todo bien. Yo... El plantel completo, Coudet, de River desde Aldosivi hasta ayer lo tuvo recién ayer. Dame, por favor, me dan la formación.
4: Vélez, con Vélez ya tuvo a...
1: No. ¿Tuvo Acuña? ¿Tuvo Driussi?
4: Estaban. Incluso Gabi, Driussi
2: que
4: jugó.
2: Para jugar con Aldosivi no puede ser excusa en que no está Driussi.
0: Sí.
2: Aldosivi...
1: No, pero dame la formación de River con Aldosivi. Dame la formación.
6: Jugó Giovanni González.
1: Dame la formación.
4: Giovanni González, Martínez Cuarta.
1: Beltrán.
4: Rivero.
8: Pará. Estaba con Lidia Beltrán. También.
2: Ahora la busco, acá está.
4: Giovanni González.
1: González.
6: Sí.
2: Sí.
4: Martínez Cuarta.
2: Rivero Acuña.
1: Rivero Acuña.
8: Bien, hasta ahí.
2: Mitad de cancha. Dale. Vera Moreno.
0: Era el doble 5.
2: Galván. Juan Cruz Mesa.
8: Colidio.
2: Y Borré.
1: Colidio y Borré.
8: Un buen equipo.
1: Borré.
4: Después entró Beltrán.
0: Para ganarle a Aldosivi,
1: yo creo que vos le tenés que ganar por goleada a Aldosivi. No ganó todavía en el año. Pero este equipo. Pero entraron.
2: Arambarri, Beltrán, este Pereira y Freitas.
1: Este equipo no clasifica nada.
8: Pero mira, está claro.
0: Pero la diferencia entre eso. Nómbrame los socios de Aldosivi. A quiénes conozco.
1: No, pero no me interesa hablar de Aldosivi. No. Tenía que hacer 5 goles.
8: No podían hacer un lateral.
1: Tenía que hacer 5 goles. Pero este equipo no clasifica, muchachos. No puede jugar. Este equipo no puede ser de la primera de River.
0: Lo que estamos diciendo
4: es que.
0: Lo que estamos diciendo
4: tenía que alcanzar.
0: Estamos diciendo que, digamos, si bien tuvo.
1: Lo acabo de decir 22 veces, Pablo. Lo repetí 22 veces. River lo tenía que golear.
4: Bueno.
1: Ahora, dicho esto, hoy el equipo no tiene nada que ver con esto. Coudet recién ayer tuvo el plantel y no lo tiene bien físicamente. ¿Cuál es el ideal de River, Beltrán? Bueno,
5: pero entonces...
1: Montiel no está bien físicamente. Martínez Cuarta.
0: Otamendi.
1: Acuña no está bien físicamente. La mitad de la cancha para Coudet. Moreno. Se volvió a lesionar al Moreno.
0: Andrada.
1: O sea, mirá, cambió todo el equipo.
5: Sí, Gaby. Bueno, pero entonces hay que hablar... O de una subestimación.
1: Probablemente.
5: O de una desorganización.
1: Probablemente.
5: Porque llegaron todos muy tarde, porque subestimaron el partido con Aldosivi, porque subestimaron los cruces de Copa, porque subestimaron el campeonato argentino. Entonces, esto es consecuencia de malos manejos.
1: Yo lo que voy a decir acá, y lo dije anoche, paga Coudet porque no podés echar a 30 jugadores... Y porque el presidente de River acaba de asumir y ganar lícitamente y ampliamente las elecciones. Se tienen que ir todos, ¿eh?
5: Está bien.
1: Se tienen que ir todos, ¿eh?
6: Perdón.
1: Se tienen que ir todos, ¿eh? El único que se puede ir es Coudet.
5: Está por lo más
1: ustedes,
5: fino.
1: Ustedes me dirán.
0: Coincido.
1: El primero es Coudet, el segundo es... Ordénenlo como se le cante el quinto forro los huevos a cada uno de ustedes. Se tienen que ir todos. El presidente es legítimo presidente que ganó por goleada las elecciones, no se va a ir. Los jugadores no se van a ir, valen fortuna, tiene un plantelazo, un equipo chiquitito. Y Coudet, un técnico que hizo todo tan mal como los dirigentes y como los jugadores, que se va solo.
6: Enorme responsabilidad de los dirigentes también, ¿eh?
0: Claro,
5: está diciendo,
6: te acabo de decir.
1: No, hace falta, porque acabo de decir se tienen que ir todos.
0: Sí, claro.
1: Pero pará, porque yo hablo en castellano. Se tienen que ir todos. Ahora, un presidente que ganó las elecciones legítimamente, y de la manera que ganó no se tiene que ir, lo dije de Riquelme, lo digo del presidente Milei, los presidentes no se tienen que ir. Pero cometieron todos los errores habidos y por haber.
0: Sí.
1: Los jugadores se tienen que ir todo. Thiago Almada, Correa, todos. No se pueden ir.
4: Recién llegaron.
1: Coudet se tiene que ir. Bueno. Y se fue.
7: El gran problema de eso que vos decís es que nadie asume...
1: La responsabilidad de los errores. Por eso yo me enojo con Paulo. Y ahora el único responsable.
7: Es Coudet.
1: Y lo peor que le puede pasar a River.
0: Es creer que fue Coudet nada más.
1: Ahí está. Pará. Porque ahora. Perdón.
4: Cantilo lo hicieron los dirigentes.
0: Porque antes también creyeron que era Gallardo nada más.
7: Bueno.
1: Entonces el problema.
0: Gallardo, sí.
1: El problema es general. Obvio, el problema es general.
6: Una estructural.
4: Temporada mal armada.
1: El Logroño, la Angoría, la Angoria, la poronga esa que trajeron. Que no sé quién toma decisiones, que Coudet no se habla, que el perfil no es el que me gusta, que no lo dejo hablar, que le corrijo el lenguaje corporal y anda a la concha de tu madre. Dale. Nos equivocamos en el perfil. Dejen de leer Twitter, viejo. Dejen de leer Twitter. Dejen de leer Twitter. No es la vida real. No es la vida real el Twitter. Dejen de leerlo. Ejecuten. Ejecuten. ¿Ya saben lo que hago con el Twitter? Pongo, escupo y me quedo en casa riéndome como los boludos ponen mensaje. Pongo, incentivo y me voy. Y así voy a leer los mensajes de la gente. ¿Pero dónde se vio que yo voy a perder tiempo con un boludo resentido de las redes sociales? Pongo lo que tengo ganas de poner, cargo al que tengo ganas de cargar, boludeo al que tengo ganas de boludear y me voy. ¿Pero cómo esta porquería me va a mover? River, el programa, mi empresa, mi vida. ¡Pero están locos! ¡Dejen de leer esto! ¡Ejecuten en el club! ¡Ejecuten! ¡Vale leer esto todo el tiempo! Nos equivocamos del perfil. ¿Y por qué no eligieron? ¿Qué no sabían?
4: Pero no nos gusta, si fuera eso, no nos van gusta, a buscar perdón, a Ramón.
1: No nos gusta cómo habla. ¿Qué empezó a hablar así ahora, Caudet? ¡No nos gusta cómo se viste! ¿Pero qué? ¿La chalina de Caudet que apareció ahora? ¿No nos gusta que dé respuestas largas que nunca lo escucharon a Caudet? ¿De qué me vienen a hablar? Háganse cargo que ustedes también se equivocaron. Que ustedes también se equivocaron, como dijo Martín. Hubo subestimaciones. Bueno, háganse cargo, viejo. Se equivocaron, listo. Son errores. Hay que pagarlos. El único que lo paga es Caudet. Se va. Los demás no se pueden ir.
6: No, pero quedan muy afectados. Quedan muy desgastados. Pero además hay una... ¿River qué es? River, que es una escuela de fútbol, de vida y demás, ¿qué era? Siempre, toda la vida, históricamente.
1: Sí.
6: Grandes jugadores de las inferiores. 4 o 5 refuerzos fuertes para reforzar el equipo. Después, Saviola, Aymar, D'Alessandro, Ortega, Alonso. Son todos de River, viejo. Enzo Fernández, Julián Álvarez. Sí, eso, que es un capital maravilloso. Y después trae 5 o 6 jugadores fuertes. No, gastar 170 palos en 50 jugadores.
1: ¿En eso le ganó? ¿Te voy a decir algo? Esto? ¿En eso es le ganó?
6: ¡Cura!
1: ¿En eso hoy? ¿En la proyección?
6: Pero Gaby es Boca, una locura.
1: En la proyección, Boca le ganó a River.
4: Bueno, lo que pasa es que en River quisieron traer a Brozzi,
1: decime,
4: y a Pais hicieron un desastre.
1: Aranda, Flores, la aparición de este chico en el marcador central, que veremos. Delgado.
2: Gorosito.
0: Dylan Gorosito.
1: Bueno,
0: no sabemos,
1: un escalón abajo. Déjalo Gorosito. No, pero no, Boca no, hoy tranquilamente puede tener... 4 titulares de primera línea surgió en las divisiones inferiores.
5: Yo también te puedo decir que River vendió a eso porque lo vendió muy rápido al Diablito y a Matantúo.
0: No los hubiese vendido.
6: ¿Querés que siga?
1: Yo te digo una cosa. Te aparecieron 2 que no sé si son tan crack, y me parece que River hizo un negocio en sacárselo de encima a los 2. No vendiéndolo de la manera que lo vendió.
5: No, y no son 2, Gaby.
1: Yo te dije una vez acá y ustedes se enojaron conmigo.
5: Fernández está yendo otra vez por 150 palos.
1: No, Enzo Fernández, bien. Julián Álvarez. Me estás hablando de otra generación.
0: Claro, bueno, Ezequiel Palacio también.
1: Donde River todavía en esa generación...
5: Pero tienen 25 años.
1: Está bien, pasó. Bueno. Pero vos sabés...
7: 7, 8 años.
1: ¿Vos sabés quién era? ¿Quién entró en el segundo tiempo jugando de 8 en el Monumental de Lima? ¿La final de la Copa Libertadores de América? Bien, Álvarez. Sí. O sea, estás hablando de un proceso...
0: 7 años.
1: De cuando fue la final 2019. 7 años.
4: Pará, y en Madrid también entró Julián.
5: Sí, sí.
1: Digo, estás hablando de un proceso más grande donde en ese momento para mí River era muy superior a Boca. Ahora, yo veo Flores. Hoy River no tiene un Flores. Vos me decís Freitas.
5: No,
1: ese jugador que... No, comparándolo, digo. Su jugador que aparece con un empuje bárbaro. ¿No tiene más?
5: No.
1: ¿No tiene más?
6: Está bien, pero...
5: No, hay que ver, no sé.
6: No en todas las generaciones. Los pibes que pueden asomar, te aparece un Ortega, te aparece
5: totalmente,
6: una
5: Almeida,
6: te aparece un Matantúo, no te aparece Enzo Fernández, claramente. Ahora, River, había una continuidad. Y después, 4 o 5 jugadores fuertes, ¿qué hacía River antes? Boca, le compraban los mejores jugadores a los equipos más chicos.
7: Pero eso no lo solucionás en un mercado de pases, digamos. Hoy necesitas soluciones. Estaba hablando, hablando de cosas que ahora necesitas 10 años para solucionarlo.
6: Pero eso es estructural, Oscar. Bueno, cuando vos perdés la perspectiva y en un mercado de pases, Wendés, gastás 100 millones de dólares juntando jugadores que después los mandás a Cantilo, es porque hay algo que está mal, lo que vos planificaste, o no hay planificación, y ahora traen a Almada y a Correa para que lo salven.
1: Para
6: que gambetee.
1: Para mí,
6: a 5 tipos la clave en el ángulo.
1: Para mí hay mucho cacique y poco hilo.
6: No.
1: Mira. El presidente.
6: Esa no es la identidad de River.
1: El presidente Estefano Di Carlo toma decisiones. Francescoli toma decisiones.
9: ¿Sí?
8: ¿Sí?
1: Bueno, poquita, mucha, toma decisiones, está ahí.
5: No sé, hoy fue un adorno.
0: Hasta ahora fue un cartón. Está ahí. Siempre lo digo, o sea, salvo está ahí. El tipo de.
1: Cuando Di Carlo le pudo pegar el tiro, no se lo pegó y está ahí.
0: Está ahí, sí. Pero.
1: Lago Marcino está ahí.
0: Parte del decorado.
9: Longoria.
4: Pará, y puede aparecer alguien más. Estoy tratando de chequearlo. Que vuelve.
1: La opinión.
0: Poncio estaba ahí hasta que ahora lo ponen
1: de la opinión. La opinión de Donofrio. Sí, pesa.
5: Vale. Sí, vale.
0: Obvio.
1: Pesa Donofrio en su opinión.
5: Sí, sí.
1: Mucho pensamiento, mucha cabeza, mucha orden y poca. Empieza con él la palabra.
7: Ejecución.
8: Pero qué bien que está flaco la campera.
1: Poca ejecución. Todo dan orden.
0: Con H.
1: Acá me falta Codet, el técnico, ¿no? Es otro que da órdenes y que toma decisiones. Muchos que. Hay que ejecutar. Hay que ejecutar. Yo creo que hay muchos que están puestos en lugares para ocupar un lugar, pero se enciman con el otro.
0: Hay sobrepoblación de Poncio, jerarcas que Poncio, nadie se explica por qué.
1: Poncio, Langorio y Francescoli, para mí con uno te alcanza.
0: Sí.
5: Qué tema, Poncio.
4: Y puede haber un cuarto ahí.
1: ¿Quién?
4: Estoy chequeándolo.
1: ¿Pero quién podría ser? Podría, potencial.
4: Podría volver a ser parte del
7: MP,
4: fútbol.
7: MP.
4: Matías Pataría.
7: Ahí está.
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12: 11 de la noche, 6 minutos. Cielo algo nublado en Buenos Aires. 12 grados la temperatura. Aeroparque reabrió tras permanecer cerrado durante 55 horas. La terminal permaneció cerrada desde las 9 del martes hasta las 4 de la tarde de hoy, cuando comenzaron los aterrizajes. Durante ese periodo se realizaron tareas de mantenimiento preventivo en la pista. La actividad en Ezeiza creció cerca del 80% y la cantidad de movimientos pasó de 530 a 940. Santilli recibió a gobernadores de la región centro. El encuentro con Maximiliano Puyaro, Martín Yarlora y Rogelio Frigerio buscó avanzar en una agenda conjunta entre Nación y provincias de Santa Fe, Córdoba y Entre Ríos. La situación de las rutas nacionales, los costos de la energía para el sector productivo fueron parte de las conversaciones. También abordaron el régimen de zonas frías, subsidios energéticos y la situación de los grandes usuarios industriales de electricidad.
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12: Se indica para mañana viernes en Capital Federal una temperatura mínima estimada en 10 grados, la máxima en 17, con cielo algo a parcialmente nublado. 12 grados la temperatura, 90% la humedad.
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0: 11:08. Poncio va a ser el nuevo técnico de River.
1: ¿Me lo explicás? Porque yo no entiendo nada.
0: Algunos podrán decir, nominal, pero si el propio Poncio, tiempo atrás, hay un audio que dijo que él no quería ser técnico. ¿No? ¿Quieren ponerlo? ¿Me quieren a mí? ¿Qué quieren hacerlo? ¿Quieren ponerlo? Ponerlo, ¿eh? Yo tengo problema.
1: Yo te creo, a vos.
0: Ponelo.
2: Me encanta el tema de lo que es el mundo del fútbol, pero no a nivel de ser un entrenador, porque los ejemplos dan que hay que estar más de lo que uno es como jugador. Y la verdad que en ese hoy no lo veo como algo factible, pero la verdad que da tantas vueltas el día a día, la vida de cada uno, pero no, hoy como de entrenador no me veo.
0: Bueno. Los que dicen Poncio dijo que no iba a dirigir a River, acá le ponemos el audio, era la segunda parte que yo iba a decir, no descartó, no dijo yo nunca voy a dirigir, dijo esto es día a día, Poncio va a ser el técnico de River.
3: Hoy pone la cara y pone el hombro, Gaby, le pidieron que ponga la cara, que ponga el hombro y lo pone.
4: ¿Testimonial?
0: No.
4: Es el negro Ibarra.
0: Si querés, yo te voy a dar información y vos después, si querés, dame opinión.
4: Dale.
0: Esto que yo voy a dar es todo información.
4: Dale.
0: 100% información. ¿Por qué Poncio?
1: Lo que nos preguntamos todos.
0: ¿Por qué Poncio?
3: Porque tiene espalda.
0: Uno. Está en el póster de los ídolos de River.
1: Sí. La bandera.
3: La bandera.
1: Ídolo de bandera.
0: Está la bandera.
3: La misma bandera que está Ramón Díaz, por ejemplo.
0: Hay que sacar...
5: Cuestionada.
0: ...de la escena política, porque creen que Ramón Díaz está en una escena política, no en una escena... A nivel técnico...
1: Para mí la están viendo mal, si la creen así, pero bueno...
0: Ellos dicen que los que reclaman por Ramón Díaz son los 200 tipos que van al hall, que en la cancha nunca se gritó por Ramón Díaz, y lo deben poner algunos pibes en las redes sociales que ni siquiera lo conocen, y yo te voy a decir una cosa, Ramón Díaz retrasa. Ramón Díaz no le puede llegar a Thiago Almada.
1: No comparto, pero bueno, ponele, dale, no importa.
0: Ramón Díaz no le puede... Los técnicos de antes no le llegan a los jugadores de ahora.
1: Quiero decirte
4: que es Ramón Díaz. Ramón Díaz es el grito de guerra que era Bianchi en un momento, que era Guillermo Arroyo Quiloto cuando no podía jugar, que era Diego cuando estaba casi retirado y
0: lo pedían para Gallardo la selección. También, ¿eh? El grito de guerra.
4: También,
0: fue Gallardo.
4: También, exacto.
0: Y no funcionó.
4: Es eso. No,
0: no. No son gritos de guerra lo que necesita River.
4: No, ya sé, pero lo que es eso lo que me parece que es Ramón.
0: Entonces,
4: hoy.
0: Lo que
4: pero
0: hace
4: la gente le queda como el recuerdo, ¿viste? De los años y piensa que el tiempo no pasó, que
5: por
4: no
5: algo
4: pasaron
5: 10 años de la última vez. River y la mayoría fracasó.
4: Cuando lo vean a porque Ramón tiene... llegar
5: La llegada de Ramón sería un golpe de efecto para la gente.
1: Sin duda.
0: Lo que dice, ¿y Poncio les parece que no? Y está en la bandera, Poncio.
5: No creo que sea lo mismo. Bueno,
0: lo que creen en River es que Poncio está mano a mano con Ramón Díaz, que tiene...
5: ¿En qué?
1: No, pero dale.
4: En idolatría.
1: ¿Pero quién
0: crees? ¿Idolatría?
1: Estamos en la mierda.
0: ¿Pero ustedes creen que Poncio, para la generación que va a la cancha...
1: No.
3: Bicampeón de América, perdóname, Martín.
0: Bicampeón de América.
3: Bicampeón de América, jugador que vino a jugar el ascenso para River.
1: Pero viene. Ramón está en el talón de Ramón Díaz.
3: Pará.
1: Y además estamos hablando de técnico. Técnico Ramón Díaz, técnico estamos hablando.
6: No lo quieren a Ramón.
4: No lo quieren, claro. Sí, sí.
3: En la misma bandera que está Poncio, está Ramón Díaz.
1: Hay niveles ahí, Paulo.
0: Para mí es 10 veces más Poncio que Ramón Díaz.
1: No.
3: No, pero no, yo no, no creo eso, pero
0: que
3: no,
0: veces no hay tanta diferencia. Bueno.
3: Yo lo que digo que no es tampoco como dicen, que no es...
7: Yo puedo decir algo, porque
0: 10 veces más que Ramón Díaz.
7: Vino a poner
0: la cara en el peor momento de River. En el peor momento de River. No hubo peor momento de River. El tipo dijo, acá vengo yo, Ramón de la mano de Matías Almeida.
1: Sí,
0: vino a River y lo hizo ascender... Y puso la cara y se puso el equipo al hombro. Bicampeón de América.
1: Sí, pero no lo estamos
0: cuestionando.
1: Bicampeón
0: de América. Yo te estoy describiendo. Vos estás cuestionando. ¿Por qué yo estoy diciendo algo? Y yo te estoy dando mis argumentos.
1: No, está bien.
0: Con los cuales Poncio
1: Mata. Pero yo los conozco, los argumentos. El capitán de Madrid lo conoce. Yo te digo algo,
7: Martín. Porque discutimos cuando se están al mismo nivel en cuanto a lo técnico. Obviamente.
0: Ramón es mucho más entrenador que Poncio.
7: Ahora te voy a decir.
3: Pero él está hablando de idolatría.
7: Pero pará, no. Además, te voy a decir esto. Yo lo conozco a Leo de haber jugado con él. Leo es una persona que ve muy bien el fútbol y lo ve como pocos. Ahora, después podrá transmitirlo, veremos, es otra cuestión. pero como lo hizo dentro de la cancha, yo confío que él lo pueda hacer pero tranquilamente afuera de la cancha. No, porque lo conozco, jugué con él.
1: Veces, ojalá, ¿cuántas veces? No, ¿cuál es personalidad?
0: ¿Cuántas veces ustedes dijeron y escucharon el liderazgo? Pero se cansaron en repetirlo y en decir esa frase. Lo que pasa es que ahora tienen todo el mundo River, tienen todo montado en un huevo que ya no ven ni siquiera... River tiene que conseguir un Poncio para fuera de la cancha. Lo que Poncio significaba fuera de la cancha, con la vista al lado de Gallardo, lo que veía, lo que ese liderazgo... Bueno, están trayendo a ese tipo que ustedes, los de River, todo el tiempo lo glorificaron... Y que ahora ya no es más Poncio.
1: Estás contando una foto y no estás contando la película.
6: No diga todo.
1: No, pará.
6: Es él el que no lo diga.
1: Sí. Ramón Díaz es mucho más ídolo que Poncio, aunque los dos sean ídolos y yo creo que está bien incluido en la bandera Poncio. Ahora, vos estás contando una foto, porque es verdad el liderazgo que ejercía Poncio, aún no jugando desde el vestuario. Pero ese liderazgo hay que sumarle que el entrenador era Gallardo y que los que jugaban al fútbol jugaban un poquito también, ¿no?
0: ¿Y a vos te parece que los jugadores...
1: Ahora está Poncio solo.
0: No, va a tener un cuerpo técnico. Poncio.
1: ¿Con quién?
0: Pensando en el futuro.
1: ¿Con Marcelo Escudero?
6: Sí, está Escudero, Manfredi.
1: Ah, ahora sí.
6: Está
1: no,
6: bien.
1: No, está bueno. Manfredi, che. Está Manfredi, no sé ni quién es.
7: Y lo que tiene dentro de la cancha...
0: Para. Manfredi.
5: Tienes razón.
0: Manfredi me marcó a mí.
1: Sí.
0: ¿Y? Jugando de 13 talleres de Remedio Arcanada.
4: ¿Lo pasaste?
0: Para la Copa Amistad.
4: ¿Lo pasaste?
0: Cuando recaudábamos plata. Por la quiebra de Temple. Manfredi era el 3 de talleres de Remedio Arcanada. Creo que le tiró un túnel y un taco un día.
1: Quiero ¿te cuenta? Le hizo un caño, Manfredi.
6: Quiero que me digan tres clubes donde jugó Buján. Quiero que me digas tres clubes donde jugó Buján.
1: ¿Pero qué me importa? En Huracán jugó.
0: Tiro Federal.
6: Este que, porque
0: Tiro Federal.
6: Él mata a Escudero.
0: Independiente Rivadavia Mendoza.
6: Este ignorante mata a Escudero. ¡Oh! El pinche Escudero fue campeón de la Libertadores 96.
1: ¿Qué me importa? Mi viejo es ingeniero químico, tiene un máster en Harvard.
4: ¿Cómo
1: mi viejo, boludo?
6: Él te dijo.
1: ¿Qué tiene que ver? Más inteligente que todo. ¿Qué importa?
0: Tu viejo se debe querer matar. Estudió tanto, se preparó tanto y le salió una mierda como vos, boludo.
6: Pero él,
0: si tu viejo me mata.
1: No,
6: pero él ningunea a Escudero y a Manfredi cuando no sabía ni quién era Vizcay y Buján.
1: Pero déjame. Me dice, no, va a tener un cuerpo técnico y el segundo me nombra Manfredi, que bolicito un caño. Yo estoy en pedo.
5: Se
4: nota que el viejo no era ingeniero genético.
0: Yo te voy a decir una cosa.
1: Déjeme, joder.
0: Manfredi se ganó este lugar por el tagaño que yo le tiré.
1: Está bien, lo amamos, Manfredi. Además te hizo feliz a vos, te dejó una anécdota de por vida.
7: Escuchame, en todo lo que vos mencionaste, que tenía Gallardo con Leo al costado, hoy también lo tiene, el equipo lo tiene. Leo tiene el equipo para hacer los jugadores.
1: No, tiene los jugadores, no tiene el equipo.
0: ¿Creen que tienen un técnico de póster, de bandera, que la gente nunca lo va a insultar?
4: Un hombre, claro. Un hombre de póster. No sé si un técnico de póster.
5: Para zafar.
8: ¿Pero por qué no lo pusieron antes? Imagen,
1: sí, la gente no lo va a insultar, eso es verdad.
0: Nadie lo va a insultar. Después estará el que cree que es como Ramón Díaz, el que está arriba de Ramón Díaz, o que está abajo de Ramón Díaz, o que está igual.
4: Gallardo es más o menos que Poncio.
0: Gallardo es mucho más.
4: Gallardo lo putearon,
0: No, Gallardo no
4: puede. Pará.
1: A Gallardo se le pedía que se vaya, pero nadie
4: un poquito, pará. Dentro de la cancha yo no escuché nunca el Gallardo.
1: No existía.
4: Pero
1: no
4: afuera,
1: existe.
4: Afuera, los tipos que le pedían que hacían cola para
1: darle. Dos tarados que hicieron una nota.
0: Andate muñeco.
6: Pero insultos no.
4: No, insultos no. Pero pará, lo que te quiero decir es que estaban cansados de pedirle a Gallardo que se fuera.
1: Y está bien.
4: Y no tiene que ver con el insulto. Si el tipo no te da una solución, va a pasar lo mismo.
0: Yo creo que saben que a Poncio no lo van a insultar.
4: Tiene aguanta 3 meses.
0: Están tomando un riesgo la dirigencia, porque si a Poncio no lo insultan,
1: claro, ¿a dónde van?
0: Lo van a putear los dirigentes.
1: Claro.
0: Yo hoy cuando hablaba dije, che, yo comparto que a Poncio lo van a putear. Creo que ustedes, y con todo su derecho, están subestimando la idolatría que el hincha de River tiene por Poncio. Creo que la están subestimando, pero después veremos quién tiene razón o no a medida que vaya pasando los partidos. Entonces yo le dije, che, hay una realidad. Yo comparto que no lo van a putear a Poncio. Ahora, los insultos van a ir a los jugadores y los van a putear a ustedes. Sí. Nosotros estamos tomando ese riesgo. Porque también creemos que con este plantel...
4: Es difícil, perdón.
0: Es muy difícil que nos vaya como nos va ahora. O sea, va a ser muy difícil. Ahora estamos en una etapa donde perdemos más de lo que ganamos. Bueno, va a ser muy difícil que sigamos perdiendo más de lo que ganamos. Ahora, esto es absolutamente incomprobable hasta que no empiece a marchar. Pero están tomando un riesgo, están diciendo, pongo a Poncio no lo van a putear.
9: Pero no solo están tomando
0: un riesgo. Déjame que termino con... Porque me parece que hay una pata de todo esto que hoy me parece que nadie la contó. Y que yo voy a contar lo que me enteré. Yo no creo que la dirigencia de River se esté tirando un piletazo con Poncio. La dirigencia de River no se está tirando un piletazo. La dirigencia de River está ganando tiempo. Está comprando tiempo. Usted dirá, qué vivo que sos. Está comprando tiempo.
9: Es verdad.
0: Ahora, vos comprás tiempo por algo que tenés seguro, porque no vas a arriesgar todo. O sea, yo compro tiempo por algo que voy a tener. No compro tiempo por algo... Porque... Milito no va a ser el técnico de River.
3: No, porque tiene contrato hasta junio del año que viene.
0: Milito no va a ser el técnico de River. No, si alguno contrato. Espera, Milito no va a ser el técnico de River.
3: No rompe contrato.
0: Gabriel Milito no va a dirigir River. Crespo puede llegar ahora. Crespo puede llegar ahora.
1: Hay que poner 8 palos.
0: Sí. Crespo puede llegar ahora.
8: Una locura.
0: 8 palos a ustedes le parece que es un impedimento para River ante una necesidad.
1: La verdad es
8: sí. Para mí sí, ¿eh? 8 palos sería por un técnico.
1: Completamente impropio por sí, Crespo, sí, que además locura. No está segura.
4: Pero pará, lo que dice Gaby es, o sea, claro, no hay un impedimento económico. Haciendo, si, lo, claro. Si ellos están convencidos de que es Crespo, claro. La ponen.
0: Muchachos, si la solución de este River es Crespo, vos estás prendido fuego.
1: ¿Pero quién puede pensar eso, Gaby? Bueno, está bien, muy listo.
4: Por eso, si estuvieran, convencidos.
1: Hacer, si vos, dale, seguí.
4: No, no lo hacen porque no están convencidos.
0: Pero, ¿Ustedes creen que la estantería económica a River se la mueve 7 palos Crespo? No, sí. Si Crespo es la solución.
4: No. Claro, no.
0: No.
4: Cuando va a estar si están convencidos, lo hacen. Si no lo hacen, es porque no están convencidos.
0: Hoy hasta me contaron, ni averigüé, porque me pareció una barbaridad, que lo sondearon a Gallardo.
3: No lo tengo. Gallardo con lo de Ecuador todavía está abierto. Todavía no está.
0: Le dijeron, che, medio como que después. Y Gallardo sale mucho más que 7 palos. Listo, no me voy a meter la guita de Gallardo. Si la solución es Crespo, la ponen hoy. 7 palos viene Crespo, te soluciona todos los problemas. No es Crespo. El que va a venir no puede venir ahora. Hay un pacto de caballeros. Es el que les dije yo. Es el que le conté yo. Que ahora no puede venir. No puede venir porque si viene ahora, se arma un quilombo bárbaro. Va a venir el 1 de enero. Pero van a tener 2 alternativas. Lo llevan a Poncio, porque también hay otra cosa. Mirá, ese Poncio le va bien.
4: Claro. Es una compra de tiempo que es una inversión al mismo tiempo.
0: No. Mirá si a Poncio le va bien.
1: No.
0: Mirá si a Poncio le va bien.
3: ¿Le va mal?
8: Claro, esa es la otra.
4: No, pero pará.
0: Bueno,
8: tienes que buscar un técnico.
4: Esa es la compra de tiempo.
0: River,
4: le va mal, en 3 meses tenés al técnico.
0: Esto no lo puedo confirmar.
8: No, menos.
0: Esto no lo puedo confirmar. River va a hacer todo lo posible y lo imposible para tratar de estirar los plazos para que el 1 de enero el técnico sea Pablo Aimar. Va a hacer todo lo posible. ¿Por qué no puede Pablo Aimar ahora? Porque hay un pacto de caballeros entre el cuerpo técnico de la selección, donde Aimar se va, a los 2 minutos se va Samuel. Y queda Scaloni solo, y hay un compromiso de que este cuerpo técnico, fiel a la selección argentina, por lo menos...
4: Hasta diciembre.
0: Llega hasta diciembre, que es cuando se le vence el contrato.
3: Igual River sabe que tiene un competidor, ¿eh? No por Aimar, sino por el cuerpo técnico en general de la selección, porque saben que Tapia va a existir... Para que sigan.
0: A mí me parece que Tapia ya sabe que va a ser muy difícil, no digo imposible.
3: No, difícil.
0: Muy difícil.
3: Seguro.
0: Ahora, una cosa es que Aimar le diga. Okay, a ver, Scaloni sabe que cuando arranque enero, arranca un ciclo de cero. De cero. Sin Messi, con una renovación y un recambio muy importante. Samuel le va a plantear, me quiero ir. Porque quiero dirigir solo. Aymar también se lo va a plantear. Tengo la posibilidad de River. Arranca todo de cero. Y también Scaloni, a partir de lo que le dicen sus colaboradores, evaluará si el camino es el de la selección o el camino es armar su cuerpo técnico nuevo para dirigir otro club.
4: Claro. Un club.
10: A ver, lo que pasa...
4: Por supuesto,
0: entonces, Paola... River no está comprando tiempo por nada. No es que en enero no hay nada.
1: Es peligrosísimo.
0: Es peligroso. Es peligroso, no te estoy diciendo que no.
3: Pero para enero, si no es Aymar, tendrán un plan B también.
1: Pero muchachos, ustedes me hablan de enero. River tiene que salir campeón. Porque River tiene que clasificar a la Copa el año que viene. Porque también, vos sabrás mejor que yo lo de las cuentas, que yo no lo sé. Ahora me parece que si River no entra en Copa Libertadores, empieza a...
0: En River creen.
8: Hay que ver si en la Sudamericana.
0: En River creen. Que este plantel va a ganar mucho más, pero mucho más de lo que va a perder.
1: Da la sensación de que era más difícil chocarlo que no chocarlo.
0: La misma sensación que tenés vos sí. Es la que tiene el mundo River.
10: Bueno, pero esa sensación, Gaby, es muy precaria.
4: Sí, no,
10: es muy precaria. Porque es una sensación.
0: Decime quién es el técnico. Pará, déjame.
10: Te redondeo. Si vos arrancás pensando en traer a alguien para que vos zafe de los quilombos, te vas a meter en un quilombo.
0: No dije, yo en ningún momento dije eso y tampoco...
10: Si los dirigentes están pensando en poner a Poncio cara visible para que no los puteen a ellos, los van a putear tres veces más.
0: No, pero te dije todo lo... Pero pará, porque al final me la pedo. No, te dije todo lo contrario.
10: Sí.
0: Te dije todo lo contrario. Lo ponen a Poncio para comprar tiempo, porque Poncio tiene una espalda enorme. Saben que a Poncio no lo van a putear. Claro. Y si le va mal, lo van a putear a ellos. Todo lo contrario de lo que está diciendo vos.
10: No, porque ellos ponen un escudo que pueda absorber la presión, porque es Poncio, porque es el multicampeón. Y
0: dale, son los dirigentes.
10: Y mientras tanto vamos zafando. Ahí está el tema. Vos tenés que buscar un tipo, dentro de la posibilidad que tenés, Aymar ahora no, Crespo tampoco, para que haga jugar bien a River. Eso tienen que pensar. No, pero para que River salga campeón. Mí, porque si vos estás pensando en cualquier cosa y creyendo que.
0: Flaco,
10: como
0: ¿cómo
10: que va a abrir la canilla y River va a salir campeón porque tiene buenos jugadores?
0: Ustedes tiran la palabra campeón. Martín, y vos tiran la palabra campeón. Muchachos, River no puede ganar un partido. O sea, River no puede ganar un partido y ustedes están pidiendo campeón.
1: ¿Por qué? El único objetivo que queda.
0: ¿Por qué?
4: No es que tampoco con esto va a salir, apuestan a entrar a la Copa Libertadores. A lo mejor no entrarán a la Copa Libertadores, pero lo que sí tienen es, a partir de enero, el sueño. O sea, no van a rifar el sueño que tienen.
10: Tony,
4: si ya lo tienen arreglado.
0: No sé si lo tienen arreglado.
4: Si lo tienen encaminado y van a poner por tres meses a un tipo.
0: Pero yo creo que Aymar les debe haber dado una veña.
8: Si esperás hasta enero, pues lo tenés arreglado.
0: Claro. ¿Cómo?
8: Si esperás hasta diciembre, enero, porque ya tiene que estar.
0: Bueno.
8: Se tiene que haber dicho.
0: Bueno. Una
4: media palabra tiene que tener.
3: ¿Te acordás que yo te dije que me sorprendió algo que dijo Saviola los otros días? Saviola no es de mucho hablar y meterse en esto. Y el otro día le consultaron y dijo, yo lo veo a Aymar dirigiendo River.
0: Pero Aymar y los dirigentes de River van a hacer lo posible. Para que se dé en enero. Van a hacer todo lo posible. Y yo creo, Gaby, que hay un compromiso de avanzar para que en enero se puedan juntar las ganas. ¿Ustedes creen que Aymar no tiene ganas de dirigir River?
1: Yo supongo que le debe interesar.
0: Bueno. Y la dirigencia de River, ¿qué le dije yo? Hay dos técnicos fetiche para el presidente de River.
1: Abel Ferreira.
0: ¿Dónde sacás, boludo? ¿Quién te guiona, pelotudo, a vos?
1: Estoy todo el día hablando de River hoy.
0: Pero hablás una sarta de pelotudeces tremendo.
1: No te creas.
0: Hay dos tipos que le quitan el sueño al presidente de River.
1: ¿Quién?
0: Dos tipos. Uno es Aymar.
1: Sí.
0: Y el otro es Milito.
1: Sí.
4: Milito no viene.
0: Y Milito no viene.
1: Milito no ganó un campeonato en la vida y además no dirigió ningún equipo.
0: Diciendo,
1: la verdad que
0: yo no te estoy
1: los
0: diciendo...
1: sueños del presidente de River me llama la atención un poco, ¿eh?
3: A veces son proyectos, no es solamente...
1: Está bien, bueno, River tenés que ganar. Si no te das cuenta que en River tenés que ganar y tenés que salir campeón,
10: yo vuelvo
1: es la primera vez que me dice que no se puede nombrar la palabra campeón River. River, lo primero que te dice, llega River, campeón.
0: Yo no te dije
4: pero estás
0: no
4: a mitad
0: nombres.
4: De camino, estás en el medio del río,
0: pero
4: boludo.
0: Pero te dije no la nombres.
4: Este
0: no gana un partido y vos querés que salga campeón. Pedí que gane dos partidos seguidos.
1: Me parece muy arriesgado esto, ganar tiempo para Aymar, que Aymar tampoco es Mourinho.
4: Vos lo harías porque...
1: Aymar como técnico.
0: A ver, ¿y quién es el técnico de River hoy?
1: ¿Quién debería ser Ramón Díaz hoy? un tipo ya con espalda, probado, que sabe lo que es River, que ya salió campeón en River. Mirá. Para mí debería ser...
0: ¿Sabés que uno apareció, se llamó Gallardo y se tuvo que ir 2 años y medio?
1: Está bien, pero el primer
0: año... No, ganó un partido.
4: A mí la Bruna. Bien,
1: se fue siempre campeón, Ángel, Ramón.
4: Pero no...
0: Ahora vas a poner a Ramón... ¿Estás en un modo de pelotudo?
11: El mejor en
0: Ahora
11: Argentina.
0: Vas a poner a Ramón Díaz por encima de Gallardo también.
1: No, de ninguna manera.
0: Mirá
1: no.
0: que Gallardo...
1: Pero Gallardo no puede volver, porque se fue
0: todo,
1: ayer.
0: Todo, Gallardo llenó todos los casilleros más que Ramón Díaz, mucho más. Gallardo sí. mucho más que Ramón Díaz, mucho más que Ramón Díaz. Volvió mal. Y estuvo 2 años y medio y no ganó nada.
1: Sí, estoy de acuerdo.
0: Entonces Ramón Díaz, que encima se quedó en el pasado, más allá de tenerlo a Emiliano, su hijo... que fue el que le refrescó y le dio un refresh a su carrera como entrenador.
4: Que además no le fue bien en los últimos
0: En el último tiempo
4: días.
0: Le fue como el culo.
1: No te creas.
4: Sí, y en Brasil le fue todos lados más.
8: Con ese criterio, al final Ramón entonces es más que Poncio, porque estamos hablando y no sabemos ni cómo le fue a Poncio, si nunca dirigió, no tiene solamente el título de técnico.
6: Bueno, no va a ser el primer técnico que arranque, Estrada arrancó.
4: No va a dirigir, chicos, no va a dirigir, va a dirigir Escudero. Él va a ser la cara visible, es el escudo, va a dirigir
1: Escudero. ¿Qué te da?
4: No te da nada, lo que te estoy diciendo es que los tipos no se van a jugar. Por 3 meses se van a perder a Aymar y van a traer a un tipo que es medio pelo.
1: Bueno, yo lo que te digo...
0: Y que 3 meses lo tenés que echar porque si te va mal y te comes otro...

0: Yo no lo termino de entender.
1: Es desprolijo de prolijo que una persona que hasta se
0: une... Es una transición porque en enero viene Aymar. ¿Qué es la parte que no entiendo? Che, a ver, perdóname.
1: Es que pará, en enero viene Aymar, pero si fuera...
0: Perdóname. Vamos a suponer que no es Aymar, es Guardiola.
1: Bueno.
0: Es Guardiola, pero te dice Guardiola, ¿sabés qué?
2: Tiene sentido.
0: ¿Sabés qué?
1: Aymar no es Guardiola.
2: Claro.
0: Bueno, pero para la apuesta del presidente de River, por ahí Aymar, es más que Guardiola. ¿Quién carajo son ustedes o yo para cuestionar?
1: Está bien lo de Aymar.
0: Pero está bien, pero vos a Guardiola probablemente para pagarle 30 palos por año o por mes, no se lo podés pagar. Entonces el presidente de River tiene un proyecto que dice, mi Guardiola es Aymar. Guardiola es Aymar.
3: ¿Sabés en qué está basado? En que también todo el mundo dice que la gran cabeza o el gran cerebro del cuerpo técnico de la selección es Aymar. Que Scaloni tiene el manejo, pero
0: Gaby, vamos a suponer que es Guardiola.
3: Entonces,
0: sí. Y Guardiola te dice, vengo en enero.
2: Ahí tiene sentido.
4: ¿No lo esperá?
1: Obviamente.
2: Sí, pero
5: muchacho.
2: Me estaba hablando de Guardiola. A Guardiola lo espero, a Klopp lo espero, a Mourinho lo espero. Vos estás hablando del ayudante de Scaloni.
5: Me encanta Aymar, ojalá que sea el técnico de River.
2: Qué paso divino, dicho esto, y debe ver divino. El fútbol.
5: Ahora,
2: no sé
5: imagínense en un fútbol argentino donde el día de acá a primero de enero es un siglo. Un siglo. Si esta debacle de River se sigue profundizando.
2: ¡Qué lombo!
5: Se lleva puesto al presidente, a Francesco, bueno, a Poncio, a Longoria.
2: Vos tenés
5: que buscar, y no es Poncio,
0: Vos defendiste a Riquelme cuando las barbaridades que hizo Riquelme y los resultados fueron peores. ¿Por qué se lo va a llevar puesto al presidente? ¿Perderá las próximas elecciones?
5: Pero yo te estoy hablando...
0: ¿Perderá las próximas elecciones?
5: Yo te digo... Bueno, pues Ricardo,
0: el descalabro fue peor el de Riquelme. Y vos lo defendiste. Ahora este descalabro parece que es una locura.
5: No, vos te olvidás de esto.
0: Dale, a ver de qué me olvido.
5: Cuando el descalabro se produce en Boca, yo lo que te digo es que si hubiese sido José Pérez, se lo lleva puesto. Es Riquelme, que tiene una espalda más grande que la Bombonera. Por eso sigue siendo. A pesar de Di Carlo,
0: A
5: pesar de todo lo que ha pasado en Boca, los fracasos deportivos, que no puede salir campeón, que no puede ganar.
0: No conozco ningún golpe de Estado ante un presidente de un club grande, y han hecho desastre.
5: Gaby,
0: fíjate lo que pasó en San Lorenzo.
5: No se trata de golpe de Estado, se trata de desgaste. No estamos hablando de golpe de Estado. ¿Sabés cuántos presidentes son nominales y ya están desgastados y tienen el boleto picado porque no ganan nada, porque no les puede ir bien?
0: En el último año te ganan todo y ganan las elecciones.
5: Pero estos tipos quieren, obviamente, como son políticos, quieren seguir. O a vos te crees que listo, llegamos al último día y nos vamos a casa. No, quieren seguir teniendo el poder, lógicamente, como cualquier político, obvio. Entonces el desgaste los afecta porque después se presentan en otra elección y pierden por goleada. Entonces yo lo que creo que es más fácil, esperando a Aymar, esperando la carroza, esperando a Miss Daisy, lo que usted quiera, tienen que hacer jugar bien al equipo. Que se den la pelota para ganar 4 o 5 partidos.
0: Evidentemente,
5: tenés que buscar uno. Puede ser Poncio, ¿eh?
0: Evidentemente no me escuchaste.
5: Puede ser Poncio.
0: Evidentemente no me escuchaste. Y la dirigencia de River cree que con Poncio, que con vos, en el último tiempo, la dirigencia de River estaba muy desencantada con Godet. La dirigencia de River se desencantó, lo apoyó, lo avaló, y ayer le dijo, se terminó. Se terminó. Estaba desencantada. Se había terminado el amor. Hoy la dirigencia de River cree que cualquier técnico normalito, el polaco Caimi, Gabriel Anhelo, Tony Serpa, va a hacer ganar muchas más veces a River de las que River va a perder. Eso es una proyección. Es una apuesta. Mirá, la verdad que esta temporada Temperley armó un equipo de mierda con Auche, con pibes del club, y lo trajo a Nico Domingo. Primera vez que dirigía a Nico Domingo.
5: Bien, Nico.
0: Por primera vez en la historia, creo, gana los dos clásicos de local y de visitante. Bien, está cuarto en el campeonato. Souto, que es un pibe, es el goleador del equipo. Auche, que es un viejo, la descoce con Brandán.
2: A tercero, Yache.
0: Apostó por un tipo que nunca dirigió. Apostó a los pibes. Y te voy a decir una cosa, hay un partido que Temperley pierde de local, creo que con Maipú, que Temperley pierde 6-0 en la cancha de Temperley.
1: Sí. En un ratito, en el primer tiempo.
0: 6-0 creo que pierde.
1: 5 me parece, pero no viene al caso.
5: Domingo.
0: ¿Este mismo campeonato?
5: Sí.
0: Primera ronda.
5: Sí, sí.
0: Lo querían matar a Nico Domingo, no lo conozco a Nico Domingo, le mando un abrazo.

0: Él sabe quién soy, yo sé quién es, digo, no hable nunca. Lo querían matar a Nico Domingo. Hoy lo sacan en anda. Entonces digo, hay un proyecto, hay una idea, el fútbol es caprichoso. Sí. Está caprichoso que River ayer tendría que haber ganado 4-0 y quedó eliminado la Copa Sudamericana.
1: Tal cual.
0: ¿No? Sí. Y si River ganaba ayer 4-1, hoy estábamos hablando seguramente de que Coudet encontró la vuelta al equipo, de que River arrancó, de qué bien las incorporaciones y que River era el gran candidato a ganar la Copa Sudamericana, por lo visto ayer en el Monumental. No pasó nada de eso. Se fue Coudet, sí. River busca técnico, el equipo quedó eliminado de la Sudamericana. Esta es la ciclotimia del fútbol. Entonces hay un tipo que dice, a mí me toca tomar decisiones, soy el presidente. Proyecto. ¿Qué proyecto? Traigo un tipo con espalda, que a mí me gusta.
2: Y espero al técnico que realmente quiero.
0: Y yo tengo un técnico, tengo dos. Y me chupa tres huevos quien le gusta me estoy. Ojalá que lo haya aprendido Stefano Di Carlo en no traer a los técnicos que dice el teléfono. ¿Quiénes son los que te gustan? ¿O quiénes son los de Lago Marcino que le recomienda? ¿Quién le dice Lago Marcino que tiene que dirigir a River? ¿Dónde? Porque para algo está Lago Marcino. Para algo lo contrataron, para algo lo trajeron de España Lago Marcino, no solo para tirar tiro, ¿no? Para algo vino Lago Marcino a River. No me acuerdo, traigan uno más fácil.
3: Longoria.
0: Traigan a José Pérez. ¿Cómo?
2: Longoria.
0: No sé quién es Longoria. Longoria, perfecto. Trajeron a Longoria.
2: Si habrás escuchado una publicidad de chico que era Longoria. ¿Eh? De joven.
0: ¿Qué cosa?
2: ¿Verdad? La agencia Longoria, Longoria. Sí,
1: Longueira y Longueira.
0: No, Longueira y Longueira, boludo.
1: Longueira y Longueira.
0: Ah, no.
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6: 11:37, cielo parcialmente nublado en Buenos Aires, 12 grados la temperatura. El gobierno celebró la aprobación de 67 pliegos judiciales. El Senado aprobó las designaciones de 45 jueces, 9 fiscales, 12 defensores y un nuevo nombramiento de fiscal. Los funcionarios designados ocuparán cargos en tribunales de distintos distritos del país. A través de un comunicado, la oficina del presidente afirmó que la renovación del sistema judicial avanza. Javier Milei destacó que durante su gestión ya fueron cubiertos 177 cargos judiciales. El gobierno definió esa cifra como un récord histórico desde la creación del Consejo de la Magistratura. Argentina quedó fuera del nuevo cupo de carne habilitado por Estados Unidos. Donald Trump formalizó un cupo temporal de 300.000 toneladas de carne vacuna. Este volumen ingresará al mercado estadounidense bajo un régimen arancelario preferencial. Las toneladas adicionales estarán reservadas exclusivamente al contingente denominado Otros Países o Áreas. Argentina no podrá participar del nuevo cupo porque cuenta con una cuota propia de 100.000 toneladas. La medida busca aumentar la oferta de carne vacuna y reducir el precio de la carne picada en Estados Unidos. La visibilidad reducida por neblina 8 kilómetros, 12 grados la temperatura, 94% la humedad.
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1: No voy a llorar.
2: Bueno, 23:40 en la República Argentina. River lo trae a Poncio. Puede salir bien. Si sale bien, se quedará Poncio. Sí. O Poncio ya sabrá también cuál es el plan B, que le vaya bien o que le vaya mal. El técnico va a ser Aymar, pero River apunta todos los cañones a cuando se disuelva el cuerpo técnico de la selección argentina y Aymar sea el gran candidato a ser el técnico de River. ¿Sí? No va a ser Milito, no va a ser Scaloni, no va a ser Guardiola, el apuntado no va a ser Crespo, el apuntado es Aymar.
3: Te pregunto esto, porque vos lo estás comunicando.
2: No, yo no estoy comunicando, yo estoy
4: informando.
3: Estás informando.
2: Está bien. Y estoy dando mi parecer. Ustedes no se olviden que el que contó acá que volvía a Gallardo fui yo.
5: Almada. No. La de Almada es buena.
2: No, la de Gallardo también, en la cancha de Boca.
6: La de Gallardo también.
2: La de Gallardo fui yo. La de Almada fui yo. Sí. Pifié con James Rodríguez.
6: Sí.
2: Ahí hice una de más.
6: Enganchaste.
2: No, ahí hice una de más.
4: Contaste la de Suárez.
2: La de Suárez fue mía.
3: Pará.
2: Con James hice una de más, boludo. Venía tan arriba.
3: Sí,
2: era para pegarle. Sí. Era pa pegarle.
6: Como el caño a Manfredi. Esa vez salió y esta no salió.
2: Era para pegarle afuera del área, que rebote y se meta. Pero tiró un caño.
6: Sí.
3: Y cagaste. Bueno, pará. Sobre lo que digo es que estás informando y estás comunicando al mismo tiempo. Pregunto, porque para el resto de la humanidad, digamos, que por ahí puede creerte o no, esto es desprolijo, ¿eh? Es muy desprolijo lo que está haciendo River.
2: ¿Cuál es la desprolijidad?
3: La desprolijidad es poner al técnico, al cuerpo técnico de la reserva con un escudo que se llama Poncio a la espera de algo mejor. Eso es una desprolijidad.
2: No, es una estrategia.
3: Pará, si vos no sabés lo de Aymar o no comunicás lo de Aymar, es el negro Ibarra. Es lo mismo.
5: Pero
3: el
5: negro Ibarra estaba en reserva.
3: Pará. El negro Ibarra no quería ser técnico. No. Nunca quiso ser técnico. Agarraron y le encajaron el puesto ahí.
6: Pero eso dijo Schiavi, que estaba enojado. Nunca lo escuchamos al negro Ibarra diciéndolo. Lo de Poncio es peor aún, porque lo escuchamos de su boca.
5: A mí es peor lo de Poncio. Ibarra salta
3: de... Yo lo escuché de la boca del negro Ibarra, porque el negro Ibarra me cruzó.
2: Pero Poncio no dijo no voy a dirigir nunca. Dijo esto es muy dinámico. Y cambia.
7: Y además River está en la situación...
2: Acá hay una realidad.
3: Es lo que te digo, ¿no?
2: Acá hay una realidad que River no lo puede comunicar oficialmente. Porque se rompe el cuerpo técnico de la selección.
5: Y pero ahora se van a enterar todos.
2: ¿Eh?
5: Ahora se van a enterar, van a decir, Anhelo la tiene.
2: Yo no soy oficial. Yo por tengo eso. Información.
5: Se va a armar lío.
3: Una cosa es que lo digas vos y otra cosa es que lo digan oficialmente. Si vos no tenés esta palabra de boca del presidente de River o de alguien que lo haga circular, por lo menos como para que la gente se entere, esto es una desprolijidad absoluta. Es lo mismo que Ibarra. Es igual.
4: Ha pasado en algún club que han hecho este tipo de cosas ya anunciando quién iba a ser el próximo
3: y nosotros decimos
4: que esperar.
3: Puede ser. Digamos, para mí, digamos, eso sería más prolijo. Si vos sabés que en enero tenés a Aymar y que en este momento vos no querés tirar.
2: Tony, no podés porque estarías comunicando una decisión adelantada de Scaloni al cuerpo técnico de la selección.
6: Poncio Mourinho. Y además,
3: es el riesgo que corren también.
2: ¿Qué pasa si.
3: Es el riesgo que corren.
2: Bueno, pero por eso. ¿Sabés que creo? Que River en la decisión que tomó. Y está bien que vos pienses distinto a mí, está bueno, somos dos personas distintas. Para mí tiene todo para ganar River.
5: Pero no puede perder ahora.
2: Puede ganar con Poncio, porque es un signo de pregunta, ¿cómo te sale la de Poncio? Totalmente. La pregunta es, mirá si te sale bien, y después tiene todo para ganar en este deseo de que crees que te dirija Aymar.
6: Por un ratito va a bajar tensiones, por lo menos, y eso es importante.
4: Si querés podemos hacer una lista gigante de técnicos que debutaron, que arrancaron con su primera experiencia en un club grande, ¿eh?
6: Un montón, y no le fue tan mal. Está bien, hay otra situación.
3: Poncio viene a decir que no quiere ser técnico.
6: Pasarela
3: sí quería ser técnico.
4: En este momento, dijo.
2: Espera, vamos a escuchar otra cosa. Vamos a hacer compresión de texto.
7: No dijo que no sería.
2: En ningún momento dijo yo no quiero ser técnico. Esto lo quieren instalar para... A mí instalen lo que quieran, vuelvo a lo mismo. Pero en ningún momento dice yo no quiero ser técnico. Pon el audio, Marce,
4: en
2: por
4: este
2: favor.
4: Momento.
5: Ponela, Marce.
8: Me encanta el tema de lo que es el mundo del fútbol, pero no a nivel de ser un entrenador. Porque los ejemplos dan que hay que estar más de lo que uno es como jugador. Y la verdad que en ese... Hoy no lo veo como algo factible, pero la verdad que da tantas vueltas cada uno, pero no, hoy como entrenador no me veo.
2: Pero hoy no, pero no lo dijo hoy esto. No lo dijo hoy en aquel momento.
5: Yo creo que
2: alguna vez, ¿sabés cuántas veces me dijeron? ¿Sabés cuántas veces a mí me dijeron? Che, Gaby, ya está, ¿no? ya te metes en la política, ¿no? Ya te metes. No, hoy no. Hoy ni en pedo. No,
6: pero, y ayer justo pará. Se vio, decís vos.
2: Hoy ni en pedo. Pará. Hoy ni en pedo.
3: Pero Poncio dice otra cosa.
2: Pero pará.
3: Pero Poncio dice otra cosa.
2: Hoy ni en pedo. En las próximas elecciones, por ahí sí.
6: Con la política.
5: ¿De qué vas, Gabriel?
6: Está bien. No, pero esto parece pero que fue
3: Poncio
6: mucho más
3: está hablando de otra cosa, muchacho. Poncio está hablando de otra cosa.
5: Que no le gusta.
3: Porque puede ser que sí hoy, mañana no, está qué sé yo. Poncio está claro. Poncio está diciendo, no estoy para el día a día. No estoy porque para ser técnico implica que el jugador va, entrena, se va a la casa. Después se tiene que cuidar, tiene que morfar bien, tiene que alimentarse, tiene que cuidarse, no tiene que salir de joda. ¿Correcto? Los entrenamientos invisibles. Ahora el técnico se queda 10 horas en el club, 15 horas. Y Poncio no está para eso.
6: Hay que laburar.
3: Pero claro.
0: Y bueno, pero a lo mejor no quiere.
3: Ahora, ahí es donde yo digo, bueno, allá puede aparecer escudero.
0: Claro.
3: Puede aparecer escudero.
7: No, sí, muchacho, escudero. Hay un contexto. Hoy River lo necesita. No,
5: pero no tiene ganas, dijo. No le gusta.
6: Que diga que no, entonces. Si puede decir que sí o que no.
3: Pero no la siente en una de esas.
5: No le gusta.
6: Y te tenés que ir a tu casa.
5: Te gusta pescar.
2: Hay momento de poner el hombro.
7: Hay momentos que te necesitan, te llaman y pones el hombro. Y te vas a poner a laburar.
2: Te decía, Pola, necesito que vayas a hacer algo a la radio.
5: Pero a él le gusta hacerlo.
3: Sí, pero para sí.
2: Y bueno, hoy River necesita de Poncio y Poncio va a poner el hombro. Eso es lo que está haciendo.
3: Poncio va a poner el hombro.
0: Es eso.
3: Y Poncio
0: es muy valioso. Técnico no quiere.
3: Poncio
0: está
3: da una mano. Entonces, che, Pichi, vení. Vamos a combinar el laburo. Ahí tiene que trabajar el dirigente River, Di Carlo. Después vemos a Aymar. Después River tiene que sacar hoy este quilombo adelante. Porque si no, los va a tapar el agua a todos. Entonces, frente a Banfield, o sea, ¿por qué River va a rifar lo que queda de este año?
2: ¿Quién dijo que lo va a rifar?
3: No, yo te lo digo, ¿por qué va a rifar por esperando a Aymar? No, en estos 4 meses Poncio tiene que ser la bruna. ¿Me entendés lo que
2: pero
3: te digo?
2: Te acabo de
3: convencimiento.
2: Decir, pero hace 10 minutos dije esto.
3: Ponerlo por haber,
7: pero
3: porque...
7: Pero nadie dijo eso.
3: No, esto te lo estoy diciendo yo.
7: Bueno.
3: Porque es otra mirada, es otra perspectiva.
2: River está eligiendo una figura para descomprimir este momento.
5: Después no dirige más.
3: Para descomprimir y para salir campeón.
2: Bueno, está bien.
3: Y para jugar a hacer que el equipo juegue bien.
2: La realidad,
3: para salir del quilombo de verdad.
2: Con esa
3: si no es más de lo mismo.
2: Con esa pelotudez de que el equipo juegue bien. Ya la dijiste 4 veces, te la dejé pasar.
3: ¿Cómo?
2: Esa pelotudez de que el equipo juegue bien. Preguntale
3: a Godet que llegó a la final del campeonato.
2: Mirá lo bien que jugó en el primer tiempo.
3: La gente le reprochaba lo mal.
2: El primer tiempo lo jugó bárbaro. Bárbaro lo jugó. Perdió por penales. River ayer, sí. Bárbaro jugó. Si perdió por penales.
3: Sí, pero llegó a la final del campeonato.
2: El culo,
3: ¿no? Llegó a la final del campeonato.
2: ¿Cuándo bien?
3: La gente estaba jugando.
2: ¿Cuándo bien?
3: Muy mal.
2: Ah, bueno, está bien. Llegó a la final.
3: Tenés que jugar
2: la
3: bien.
2: La gente estaba chocha.
3: Tenés que jugar
2: bien. La pelota.
3: Eché la pelota. Eso no entenderle. Por eso, sí. Como todo está confundido, entonces dale, que jueguen como el orto, no importa. Porque esto es River. Tenés que jugar de una determinada manera para que la gente se sienta identificada, para que no te puteen, para un montón de cosas. Y Coudé, el principal cuestionamiento es que el equipo jugaba mal. De mal para muy mal.
7: Pero hay algo que piensan los dirigentes.
3: Y llegó a la final de campeonato.
7: Hay algo que piensan los dirigentes hoy. Que tiene jugadores para empezar a jugar bien. Y que en este proceso, el problema era el técnico. Por eso se fue Coudé. Ahora están pensando que cualquiera, no cualquiera, un hombre de la casa como Poncio. Te estoy diciendo, un hombre de la casa como Poncio puede hacerle jugar mejor.
2: ¿Quién fue el mejor visto? Porque como ustedes se las saben todas y ustedes creen
3: no
2: que...
3: Nada.
2: No, ustedes se las creen todas porque ustedes fueron los que contaron esto. Pero yo se las doy a ustedes, porque ustedes se las saben todas, de verdad. Ustedes por eso trabajan conmigo, porque se las saben todas. Ustedes se las saben todas. Ustedes dijeron que River jugaba mal por el container. Ustedes acá en este programa dijeron que el container fue un problema. ¿Quién fue el vínculo de...
3: Poncio.
2: De los jugadores del container con... ¿Quién arregló todo el quilombo? Poncio.
6: No sé si arregló el quilombo.
3: Muy arreglado después de lo que dijeron los pibes.
2: ¿Quién suavizaba?
5: Vino picante ayer, ¿eh?
2: Usé mal una palabra, me estás esperando para caer.
3: No, boludo.
2: ¿Quién suavizaba?
3: Sí.
2: Poncio está muy bien visto por el plantel.
5: Perfecto. Más dirigente que técnico.
2: El único que aparecía en Cantilo, que estaba con ellos, que charlaba con ellos.
3: Vos por ahí necesitás un conductor, y a lo mejor, como conductor de grupo, y por el respeto que se ganó, y por todo eso, Poncio totalmente. O sea,
2: ¿cuánto entiende Guillermo y cuánto entiende Gustavo? Dale.
3: Más Gustavo que Guillermo.
2: Bueno, listo, ya está.
3: Pero Guillermo es el tipo que va y cuando le preguntan, ¿qué te genera River? Nada.
2: Está bien.
3: Y ya está, es el tipo que pone la caripela.
2: Poncio va a ir a poner la caripela y va a decir, ¿qué te genera Boca?
3: Estamos diciendo
2: nada.
3: Estamos diciendo
2: y el laburo probablemente.
3: Lo va a hacer Escudero.
2: Lo va a hacer Escudero.
3: Y es lo que estamos diciendo.
2: Como el laburo en Vélez, no lo hace Guillermo.
3: Lo hace Gustavo.
2: Ya sé. Muchachos.
6: A mí suena poco.
2: Ustedes, y esto lo conozco.
5: Tendría que armar su cuerpo técnico.
2: El gran trabajo del día a día con los jugadores de la selección argentina en el cuerpo técnico de Isabela.
4: Samuel Aymar, Ayala.
2: El gran trabajo del cuerpo técnico de Alejandro Isabela. Ah. ¿Ustedes creen que lo hacía Isabela?
3: No.
2: ¿Ustedes saben que Isabela casi no hablaba con los jugadores?
3: Bueno,
2: Alejandro Isabela casi no tenía vínculo con los futbolistas.
3: Ferguson tampoco en el Manchester.
2: Isabela no hablaba con los jugadores. No tenía diálogo con los jugadores. No tenía feeling con los jugadores. ¿Saben quién hacía ese trabajo? Camino y Buñali. ¿Se llevaban mal? No. Isabela estaba con su planilla.
3: En el cuerpo técnico de Basile lo hacía Rivolsi. Bueno, lo hacía Rivolsi. Sí, bueno, ya lo sé.
4: En el último River campeón.
2: Entonces, muchachos, ahora no es un escándalo porque Escudero haga el trabajo fino y porque Poncio para sea nada. La cabeza del grupo. Digo, no es un escándalo.
5: Pero para todos los ejemplos que dieron son entrenadores de élite, ¿eh? Nombraron al Coco Basile, a Isabela.
2: Perdóname. ¿Vos sabés?
6: Igual los de élite en River.
2: ¿Vos sabés que cuando Isabela agarró la selección argentina, Isabela no lo conocía a nadie?
5: Había sido campeón de América con Estudiantes.
9: Estudiantes.
5: Había jugado la final del mundo con el mejor Barcelona. Guardiola tuvo un minuto de ganarle.
7: Está bien, pero siempre estuvo a la sombra de Pasarela también.
2: Pero muchachos,
5: sí, pero
7: era cuerpo técnico.
2: Isabela era el técnico de Estudiantes de La Plata para la selección argentina en aquel momento. Ustedes saben que le quisieron armar todo el cuerpo técnico porque no le tenían fe a Buñuel y a Camino.
5: Eso es otra cosa.
3: Y lo bien que hicieron, porque salieron subcampeones.
10: Está bien, pero Estudiante de La Plata, escuchame.
5: Lo había sacado campeón de la Libertadores y había hecho un partido perfecto.
6: Tenía experiencia en selección, ya sabía, conocía la medio ambiente.
10: Salió Estudiante. Milano salió campeón de Estudiantes.
5: Había campeón de la Libertadores.
10: 82 y 83 y fue a la selección argentina.
4: En el 2014.
10: Me extraña, Araña.
5: Mañana juega Boca, ¿eh?
4: En 2014 los entrenamientos.
2: Mañana me echó a la Capi tu hermana.
5: Mirá.
4: Epa. Mira. 2014 lo
5: entrenamiento. Caliente hoy, ¿eh?
3: Son Platense de Palermo, ¿eh?
5: Perdón.
3: Pasó el Platense de Palermo, ¿eh?
5: Atajó tres penales. Tres penales atajó el de River. Tres atajó Cosani y patearon cuatro. El de River patearon dos. Por favor, chico.
2: ¿Por qué te vas a cubrir Platense, pelotudo vos?
3: Sí.
5: Palermo es el mejor técnico de la República Argentina. Sí. Lo digo ahora.
3: Vamos, Martín.
5: Entre los ocho mejores de América, entre los ocho mejores de la Copa Argentina. Viene de salvarlo el descenso y la última vez que dirigió a Platense llegó a la final.
6: Oh, porque no lo viste a Manfredi.
5: ¿Por qué la perdió? Porque estaba Belloso, que le agradeció a Massa y a Chiquitapia y a Tobillo.
10: Pero calmate, no, ni Martín Palermo te pide tanto. No.
3: Pará. Pero no se fue un poquito al descenso con Santa Elena.
2: Te mandaste,
5: qué bárbaro, pero tiro datos. Refútemelo. ¿Qué le gana Platense?
2: Estás como Milei, sos puro dato.
5: Independiente no, Boca no, y medio que un poquito.
2: Escuchame.
5: Coquimbo no.
2: Estás como Milei, puro dato.
3: Coquimbo.
5: ¿Dato?
2: Vas a ir a verlo dato, con puro dato.
5: Ah, datos, entendí.
2: Puro dato.
5: Digo.
2: Vas a ir a verlo con Flu.
3: Pará.
10: Gato.
5: Con Flu. Voy a ir a verlo con Flu, ya que no le pudimos ganar con ahora. Almirón.
3: Sí.
10: Hay que ir al río, acompañar al calamar,
5: Igual la única cagada que jugamos mañana, porque hoy fue un día hermoso.
6: Radio Verdad, ¿no? Hay un eclipse, parece.
2: Ahora, en este momento. Están encerrados afuera, cerrar la.
6: ¿Le ve algo?
10: La luna impresionante hoy, ¿eh? Me sensibilicé con la luna llena, la vi.
6: Eclipse.
5: Y hablando, Pablo, disculpame.
4: No, necesitaba decirle algo a Martín, porque en el 2014, los entrenamientos de Ramón Díaz eran todos abiertos. Ramón Díaz, si salía dos veces por semana a la cancha, al campo de juego, era un milagro. Dirigían Emiliano.
6: ¿En qué año me dijiste?
4: 2014.
6: Sí, venía con algún pergamino Ramón Díaz, ¿no?
4: No, está bien.
6: No, sí, es lo mismo. Ahora Poncio, Poncio y Manfredi, ahora que se queden adentro. Me echa las pelotas.
5: Pero estás comparando a Poncio con Ramón Díaz.
6: Ramón Díaz ya había ganado.
4: No, pero lo que te estoy diciendo, que tampoco podés menospreciar el trabajo del resto del cuerpo técnico.
6: Yo lo que puedo menospreciar es que Poncio hoy se iba de vacaciones, suspendió sus vacaciones, era director deportivo, bajó a director de juveniles, bajó a coordinador del container y ahora es entrenador. Eso es lo que poco
2: estoy diciendo. Este cuerpo técnico
10: es muy dinámico.
2: Banco muchísimo a Manfredi, que se comió un caño conmigo.
6: Sí,
2: es la mejor adquisición. En la Copa Amistad, la cancha de Talleres de Remedio Calada.
3: Tengo el eclipse. El eclipse de mejor en Núñez. Se va oscureciendo cada vez más.
10: Qué boludo.
3: Dice Alberto Eduardo Croco.
6: El chat quiere saber si Aymar en enero va a mantener a Manfredi.
5: ¿Quién lo trae a Manfredi? ¿Poncio?
4: Ya estaba trabajando en la reserva de River.
2: Está trabajando en la reserva de River. No.
9: Nunca se nos bueno, tanto a Manfredi.
2: Ya cuando no hablamos mucho, cuando fue el técnico Escudero, en el interinato de Escudero en la salida de Gallardo.
5: Contra Independiente Rivadavia, 1-1.
2: Claro, pregunté por Manfredi y le dije, este Manfredi de Talleres de Remedio Calada, que jugaba de tren, no tenía ni idea, Pablo, lo que estaba preguntando. Porque pensé aparte era medio Manfredi. Rubión, y dije, a este le tiré el caño.
9: ¿Pero Manfredi se acuerda del caño?
6: Fue entrenador de Deportivo Medio y Talleres de Calada.
3: Si te hace un caño anhelo, te lo tenés que acordar toda la vida.
2: ¿Y dónde jugó?
3: Eso sí.
6: Jugó, yo esto ya te lo digo porque es importante también. Nació en Olivos, 1973, claro. Y debutó profesionalmente en Platense, en el 92. ¿Jugaste contra Manfredi vos?
5: No. ¿No jugó en Talleres?
2: ¿No jugó en Talleres?
6: Incluye, sí, Talleres de Remedios Escalada, de San Córdoba, Martín, ¿no?, de San Juan, Instituto de Córdoba y Olimpo de Bahía Blanca.
2: Y ahí abajo, fíjate que dice uno de las jugadas más importantes de su carrera.
6: El Nioca que se comió de Anhelo.
2: Sí. En la Copa Amistad, cuando Temper le recaudaba fondos para levantar quiebra.
6: Sí, y gracias a ese caño, mucha gente aportó.
2: En la cancha de Talleres de Remedios Escalada.
4: ¿Cuántos equipos jugó Bielsa?
6: Bielsa, ninguno.
4: En primera, en ninguno. Y mal no le fue como técnico.
6: Pongamos Manfredi.
4: No, pero no significa que vos no hayas jugado en equipos importantes.
2: Este programa banca a Manfredi.
6: Sí, lo bancamos, es amigo de la casa.
5: Pablo, ¿vos lo bancás a Manfredi?
4: Pero a Manfredi y al Pichi.
6: Lo que te digo es...
5: No pongas
6: como que va a estar...
4: No lo conozco como técnico, pero lo vamos a bancar.
9: A mí estoy loco.
4: ¿Cómo bancar?
6: Claro, lo estás comparando con Bielsa.
9: Es una locura, boludo.
6: O sea, lo bancás mucho, Manfredi.
4: Escuchame. No, lo que te estoy diciendo, porque vos crees que los pergaminos tienen que ver si fueron jugadores.
6: No tiene nada que ver eso. No, yo lo banco. Escuchame,
7: Cielita, vos te estás riendo del técnico, del cuerpo técnico que está trayendo de River. Y comparale el que trajo Independiente. Comparale el que trajo Independiente.
9: Es un interinato.
4: Gran entrenador.
5: ¿Por qué le hablan de Independiente, pobre?
4: No. Un tapado, un desconocido.
5: Poca necesita un defensor igual.
4: ¿Cuál es el problema?
9: Pero yo creo que era mejor, pero bueno.
6: A la deriva estamos viejo.
4: Necesitan un 2, tenemos a Martínez cuarta.
5: No, iremos. No le habrán ofrecido a PC la Boca, ¿no?
4: No va a jugar en Boca.
5: No.
9: Lo llamaron Independiente.
4: Y va a ir a Independiente, pero no. Se va afuera, creo.
9: Sí.
5: Bueno.
4: Tiene una opción de fuera.
5: Para mañana es tenemos dudas.
3: Es una buena noticia.
5: ¿Qué cosa? ¿Qué?
2: Yo tengo una sola. Yo tengo una duda.
5: ¿Tenés una duda? ¿Cuál es la duda, Gaby?
2: ¿Quién va a jugar en esa posición?
5: Mirá, ¿de cuál? Ah, en Boca tiene varias. Montero en el arco, en el fondo Gorosito. Aparece Di Lolo.
3: Dice.
5: Figal o Jagger.
2: ¿Quiere que juegue?
5: La duda. No, porque podría jugar Figal y Jagger, que sería lógico. Y no que sea una duda Figal o Jagger. Blanco, en la mitad de la cancha, dos dudas. Paredes o Rey Domenech, Ascacíbar o Belmonte. Después, Flores.
2: ¿Delgado? ¿Algo pasó con Delgado?
5: Concentra, pero viene lesionado Delgado. Del otro día, que parecía que estaba desgarrado, pero no. Entonces, Flores, Velasco, Villa, arriba Merentiel, a no ser que se arrepienta el Vasco, saque a Velasco y juegue con el 4-3-3 y ahí metería un volante más para que sean tres volantes. Tiene que ganar.
2: Adiós Aranda.
4: Estoy muy mal por la lesión de Aranda.
5: Y tremendo, me cayó muy mal.
6: Es triste.
2: Adiós Aranda, muy triste.
4: Me cayó muy mal.
5: Recién terminó la operación. Con éxito, lógicamente, pero hay que esperar hasta el año que viene.
2: ¿Hasta el año que viene?
5: Enero.
9: Tremendo.
2: Vareiro también.
5: Y Vareiro también.
3: Vareiro confirma lo que les dije, que era operable. No había ninguna chance de que le sacara... Con la eyección, el dolor, no hay forma. Tiene hernia y se la tiene que operar. Si quiere seguir jugando.
4: Sí.
3: Hernia de disco.
5: Y hasta la idea es operarlo también y hasta el año que viene, bueno, que vuelva a arrancar de cero, digamos.
2: Lo que pierde dos piezas tremendas, ¿eh?
5: Y este tendría que ser el...
3: No, bueno, Vareiro...
6: Ya no estaba.
3: O sea, el que pierde es Aranda, que es tremendo.
2: Ah, bueno, pero en algún momento había una ilusión de que el 9 sea tipo, él.
3: Bueno.
2: Fíjate que hoy solamente tenés a Merentiel porque Valencia está más duro que yo con Andador.
5: Pero vos le tenés fe a Valencia, como... la Pantera.
3: Yo posté un asado, lo perdí ya.
2: Yo le tengo fe.
5: Pero...
2: Pantera Negra.
5: Tiene un problema. que está más o menos pateando entre 7 y 8 metros del arco. Cuando afloje un poquito, mejore la mira, 2, 3 metritos por ahí. El otro día, Gávez casi se ahoga con el grito de gol cuando lo vimos por tele. Claro, él en el costado la vio gol, yo también. Pasó a 7 metros 14, 7 metros 23. Claro,
6: otro arco.
10: Sí. Otro arco era.
5: Pero está
10: lo
5: con
10: de
5: ese
10: Aranda
5: problema.
10: Es una baja.
0: Es una baja.
2: La semana entre semana juega con Vélez, ¿no?
5: Con Vélez.
2: Por eso adelanta mañana.
5: Sí, esa es la cagada, que no nos da una semanita nomás de goce con lo de River. La semana que viene nos puede tocar nosotros.
2: O sea, ahora Boca juega mañana con Banfield.
9: Con Lanús.
2: Sí. En la cancha de Boca relata José Gabriel Carvajal.
5: Y el miércoles con Vélez.
2: Y el miércoles con Vélez. Ahí voy a Córdoba.
5: El vasquito que le cuesta los partidos bravos.
2: Me encantaría encontrarme con algunas caritas en Córdoba.
10: Con Chapita.
5: For example,
2: amigo.
5: For example, bueno. Recordemos que ya jugaron for el Boca example. Del Vasco. Tengo buen inglés.
2: ¿Qué dijiste?
5: For example.
0: Claro, te está preguntando, ejemplo de las caritas con las que te vas a encontrar. Te traduzco.
6: Te metan esa.
5: Mira que,
2: ¿cómo le va Guillermo con Boca?
10: Bien.
5: No le va mal, pero en mata-mata ya le ganó el Vasco a Arruebarrena en el 2015.

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1: Panorama. Cielo parcialmente nublado con neblina en Buenos Aires, 12 grados la temperatura. Principales títulos de Mitre informa primero de la medianoche. El gobierno busca garantizar salarios superiores al millón de pesos. Según anticiparon desde la Secretaría de Trabajo, sería para este mes en el marco de la renegociación de convenios colectivos. Los sindicatos deberán acordar los nuevos ingresos con las cámaras y posteriormente el gobierno homologará estos acuerdos. La iniciativa apunta principalmente a sectores con salarios más bajos, entre ellos maestranza, UOCRA y sanidad. El esquema es distinto del salario mínimo vital y móvil, que en agosto se ubica en 376.600 pesos. Milei rechazó las críticas por el aumento de la morosidad. Afirmó que los cuestionamientos son argumentos de la oposición para dividir a la sociedad y restarle apoyo al gobierno. Ante alumnos de cuarto y quinto año de la escuela secundaria Hort, el jefe de Estado advirtió que no modificará el rumbo de su gestión pese a las presiones recibidas para que sea más laxo. Al populismo no se le gana con más populismo, aseguró Milei, y agregó que se lo derrota haciendo las cosas bien. A todo esto y con miras al 2027, volvieron a reunirse en Casa Rosada libertarios y el PRO. Fernando de Andrés, tras el encuentro, dialogó con un cronista de Radio Mitre.
2: Por parte del partido, y nos lo pide Mauricio Macri, la clara misión de agotar todo lo que está a nuestro alcance para blindar el cambio en la Argentina y para, de esta manera, que no haya un retroceso como ocurrió en el 2019, que no vuelva el kirchnerismo, que no vuelva el populismo, todo eso que tanto daño nos hizo. En ese sentido, lo que decía Cristian recién, hicimos el jefe de gabinete, nos hizo un repaso de cómo están los avances en la economía, así que nos llevamos una dosis de tranquilidad. Vemos que hay 13 de los 15 indicadores que mide el EMAE que están creciendo, somos conscientes de que eso es heterogéneo, pero bueno, también buenos datos perspectivas de buenos datos de inflación.
1: Y con respecto a la eliminación de las PASO, el PRO no tiene aún una posición definida, lo reiteró Cristian Ritondo.
3: La ley todavía no tiene los consensos necesarios en el Senado.
4: Que ratifican la posición del PRO de no eliminarlas.
3: Nosotros dijimos, la PASO no tiene ni todo en contra ni todo a favor, volvemos a señalar. Milei y el presidente Macri han sido resultado de la PASO. También sabemos, por otro lado, que tiene un costo, que la población en un año como el año que viene tiene que votar 6 veces, porque a veces hay pasos provinciales, pasos nacionales, elecciones provinciales, segunda vuelta, y es cansadora, y que es un gasto elevado para un gobierno que viene haciendo del déficit fiscal una política. Nosotros no hemos tomado una postura definitiva.
1: El SAME cumple 35 años al servicio de la Ciudad de Buenos Aires. El organismo que depende del gobierno porteño cuenta con 32 bases operativas, un equipo integrado por 1.300 profesionales y encabezado por Alberto Crescenti.
5: La primera ambulancia que yo me senté fue la ambulancia Rastrojero en el año 79. Oh. Imagínate, ahí no había tabla larga, la camilla era con una sordita ras del piso, los maletines de lata. Y en el año 85, estando yo hice toda la parte propietaria del Hospital Pena, dije, ¿cómo me gustaría ser director de emergencia de esta ciudad? Hay que poner esto. Y en el 91 lo pude lograr. Y de ahí, bueno, de ahí no paré. Son muchos años, pero siempre con ganas, con básicamente, como uno maneja emergencia, fue médico de guardia y hoy tenemos los médicos propios. Generamos y creamos 24 bases hospitalarias. Así que es bueno esto, es bueno, para la ciudad es muy bueno.
1: Tiempo. Se indica para hoy viernes 28 de agosto en Capital Federal una temperatura mínima estimada en 10 grados, la máxima en 17, con cielo algo parcialmente nublado. 12 grados la temperatura, 94% la humedad.
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3: Esta es la voz de la madrugada, queridísimos radioescuchas. Vamos a compartir esta emisión de Viaje al Centro de la Noche con una voz atemporal y una voz de todos los tiempos, con un presentador, conductor, locutor, artista que yo admiro profundamente, que ha marcado parte de mis gustos musicales. Es Juan Alberto Mateico. Lo vamos a tener a lo largo de un diálogo perfumado con canciones. Nos va a ir hablando de los artistas más importantes de la música hispanoparlante. Hoy vamos a ser solamente expertos en las mejores canciones del mundo. Hoy las voces de nuestros artistas, y especialmente la de Juan Alberto, van a ser nuestra música más maravillosa. Y vamos a mantener nuestra única convicción, quizás lo único de lo que no dudamos, el único asunto en el que no somos expertos en curiosidad. Estamos juntos en la madrugada.
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0: Estoy en el aire con un artista, también es periodista, también es conductor. Me cuesta llamarlo colega porque para mí es un maestro. Sería autoelogiarme excesivamente, llamarme colega. Está en el aire desde tiempos inmemoriales. Yo me recuerdo escuchando a mis cantantes favoritos presentados por él. Me transmitió alegría desde la primera vez que lo vi, lo escuché. Conocimiento y emoción. Tengo el privilegio de estar conversando hoy con Juan Alberto Mateico.
1: Marcelo.
0: ¿Cómo estás, Marcelo, querido amigo?
1: No será mucho.
0: No, en absoluto. Me parece que...
1: Bueno, me ruborizo con esa introducción. De verdad, te lo digo. Un laburante soy, un remador que vivió y sigue viviendo el privilegio de hacer lo que uno ama profundamente. Profundamente. Yo estoy en Córdoba, en Radio Mitre, Córdoba, en un horario que de verdad me place muchísimo. Cuando me lo propusieron Jorge y Rubén, hablo de Porta y de Corda, yo dije, ¿te parece? Y la verdad estoy enamorado de ese horario. Por el tiempo que puedo utilizar con las figuras, por el tiempo que puedo de pronto desplazarme yo con las vivencias, con esas figuras, en fin. Pero bueno, el que determina su tema, maestro, que yo lo escucho cuando vengo, porque los taxistas que escuchan La Movida siguen con Marcelo Birmacher y ya es una voz familiar para mí, de verdad.
0: Para mí es un honor compartir radio. Nunca me lo hubiera imaginado cuando era tu fan a lo largo de mi adolescencia y juventud. Y lo primero que te quiero preguntar, Juan Alberto, es por ese apellido tan bonito. ¿De dónde viene Mateico?
1: Es austríaco. Ucraniano, hay una mezcla de todo eso. Mi padre escapó de la guerra y yo quise investigar. La que investigó fue mi hija. Tenemos familiares en Ucrania aún, con los cuales se comunica mi hija hablando en inglés. Ella quería que hiciéramos algún día un viaje, no es el momento oportuno justamente hoy, para que yo conozca mis antepasados. Mi padre era una persona muy callada, me decía te quiero en silencio. Mamá era todo lo contrario, entrerriana, de Victoria precisamente, donde yo pasaba, la gente cree que yo mi niñez, adolescencia, juventud la pasé en Mar del Plata. Yo no conocía Mar del Plata. Yo conocía a Victoria Entre Ríos, yo conocía a Lucas González, yo conocía a Gualeguaychú, Gualeguay, pero no Mar del Plata. Mar del Plata fue un hecho que para mí, cuando la conocí, era como si conociera, no sé...
0: Monte Carlo. Monte Carlo.
1: Exactamente, sí. Exactamente.
0: Es que Mar del Plata... Carlo,
1: sí. La primera vez que fui, fui con el querido Mono Flores, un gran cameraman que fue director de Telefe durante mucho tiempo y que partió, pero fuimos a ver la última pelea de Carlos Monzón,
0: claro.
1: Año 1977.
0: Perdóname, ¿contra Benvenuti fue en Monte Carlo? ¿Puede ser?
1: No, contra Rodrigo Valdés.
0: Ok, sí, Valdés, perfecto.
1: Fue la última pelea.
0: Bien, qué maravilla.
1: Donde cae en no sé qué round y se levanta enseguida, donde se había entrenado como nunca y donde después prácticamente lo muela a golpe, ¿no? Y miramos la cara y la contracara en el Hotel Hermitage de Mónaco. Estaba Monzón con Nathalie Delon, con un grupo de gente de la alta alcurnia. Creo que pasó un ratito nada más Carolina de Mónaco. Gente de la nobleza. Y cuando nos fuimos de ese lugar, en un lugar muy chiquitito de Monte Carlo, estaba Rodrigo Valdés. El éxito y la derrota, ¿no?
0: Claro.
1: Es un poco la vida. Era un bodegón donde estaba Rodrigo Valdés. Bueno, decir bodegón en Monte Carlo es decir, es el mejor restaurante de no, cualquier otro del mundo.
0: ¿No? No podríamos pagar ni un café en el bodegón de Monte Carlo.
1: Seguro que no.
0: Juan Carlos, Mar del Plata se convirtió finalmente... Juan Alberto, te habrán dicho Juan Carlos decenas de veces.
1: ¿Sabés con quién me confundían siempre a mí? Y a él, a mí me decían Badía.
0: Claro.
1: Y a Badía le decían Mateico.
0: Es que los dos tienen un punto en común, que es el acercamiento a los artistas con una afectividad, una calidez completamente inusual. En el caso de Badía, más para el lado del rock nacional. En el caso de Mateico, para la música melódica, la música romántica, desde Julio Iglesias al Puma Rodríguez, se ha convertido en un artista más de ese conjunto de compositores e intérpretes. Y te preguntaba...
1: Marcelo, vos por ahí no sabés, pero mi vida arranca escuchando mucho radioteatro. Y un día le pido a mamá que me lleve a ver a alguien de los radioteatros que yo escuchaba. Y me llevó a Arenales 1237, donde en ese momento funcionaba Radio Espléndid. El director artístico era Pablo Cumo, y no era frecuente que alguien vaya y quiera con la mamá decirle: yo escucho radioteatro mientras estudio o mientras hago los deberes y quiero trabajar. Y me tomó la prueba Alberto Argibay.
0: Claro.
1: A las 2 semanas, no había teléfono fijo en esa época, me llaman para hacer una radionovela con José Cibrián y Ana María Campoy. Era tocar el cielo con las manos. Y así trabajé durante mucho tiempo, fundamentalmente en Radio Splendid.
0: ¿Fuiste actor ahí, Juan Alberto?
1: Sí, estudié, aparte.
0: Qué bárbaro. ¿Qué edad tenías?
1: Estudié con Blanca de la Vega y tendría 8, 9, 10, 11, 12 años.
0: Un niño.
1: Estudié con Hedy Krila. Y bueno, después en Canal 7, con la dirección del Boca, hice La vida de Jorge Gershwin, de George Gershwin, pero yo hacía el personaje de niño. Y miramos la vida, ¿no?
0: Estamos hablando del año 56, 57, por ahí, ¿no?
1: Y un poco más.
0: Bien.
1: Ponele 58, 59, porque me acuerdo que yo debuto en Canal 7 con Mendy en busca de la reina de la televisión. La directora era Marta Reguera. Yo era el cadete, el groom. Y un día le pido a Marta, que tiene un carácter muy, muy difícil, yo te pido un favor, yo la tuteaba a ella, yo te pido que me hagas sacar este bonete de groom porque en el colegio me carga. Lo veían muchísimo ese programa. Bueno, la primera reina de belleza de ese concurso fue Doris del Valle. Y a mí me tocó ir al segundo año, de ahí conocí a todas las figuras. Mendy, hermana de Edith Colomer, era la conductora y yo era Mercurio. Una persona que se tiraba encima de las cartas y le daba la carta a Mendy.
0: Y
1: de cuando en cuando tenía un bocadillo.
0: ¿Y a Mar del Plata cuándo llega, Juan Alberto?
1: Mar del Plata, la primera vez que fui con un primo hermano mío, terminando ya la etapa de locutor. Estaba y no tenía plata yo. Y le pedí plata prestada a cuenta a Daniel Guerrero, que fuera esposo de Zulma Fayá, pero aparte un locutor, animador, actor, muy pintón, que partió hace muy poco tiempo, en la época de pandemia. Y hacíamos venta de artículos del hogar a domicilio. Y a la noche, Iser, que funcionaba en ese entonces en el Otto Kraus. Y yo le digo: mira, me voy con mi primo y no quiero pedirle porque me llevan el auto, me pagan el hotel, pero quiero tener unos pesos. Daniel me dijo: olvídate, venía a tal lado que voy a estar yo y te presto con mucho gusto, o lo sacamos a cuenta de los porcentajes que tenemos que cobrar con la venta de los artículos del hogar. Así conozco a Mar del Plata y sonaba efusivamente un tema que era la felicidad.
0: Claro.
1: ¿Pero por qué sonaba ese tema? Porque Palito Ortega iba a presentarse en L19, seguramente un espectáculo gratuito, pero era una promoción increíble cuando la Mar del Plata de la cual te estoy hablando era copada por diferentes espectáculos, ¿no?
0: Claro.
1: No es la Mar del Plata, que tampoco está mal, porque yo no puedo reprocharle nada a Mar del Plata, porque Mar del Plata me dio muchísimo. En Mar del Plata yo hice el primer programa de radio y el primer ciclo de televisión, Una Terraza al Mar, en el Provincial, en el 80 y en el 82. Ahí empecé a tomar contacto de alguna manera con la gente. Venían 4.000, 5.000, Rafael Acarrá, Sergio Renán, hablo de los diferentes personajes que nos venían a visitar.
0: Ahí comenzaste a perfilarte como conductor, locutor, presentador, o ya venía de ahí, te empezaste a perfilar. Bien.
1: Sí. El primer trabajo que yo hago como presentador fue en la era de Héctor Ricardo García en Canal 11. Prácticamente la última etapa, porque después, lamentablemente, bueno, fue tomada por el gobierno militar. Perdón, antes por la AAA.
0: Claro, claro. Isabelita y López Rega,
1: gente vinculada a la AAA. Sí. Y García, bueno, tuvo que emigrar prácticamente y Crónica pasó a llamarse Última Hora.
0: En esta etapa de los 70-80, Juan Alberto, ¿con qué artistas empezaste a alternar?
1: Julio.
0: Julio, espectacular.
1: Julio Iglesias.
0: Mirá, aparece
1: el
0: primero.
1: El tipo más laburante que he conocido en toda mi historia. Él tenía una asignatura pendiente con un país, Argentina. Era exitoso en México, en diferentes lugares de América Latina, menos en Argentina, claro. No nos olvidemos que estaba en ese entonces Camilo Sesto, Rafael, Nino Bravo. Pero él quería triunfar en Argentina. Y yo lo presento en el Gran Rex en el año 1975, con un Gran Rex colmado que tuvo que ser dos o tres aproximadamente. Y lo primero que hizo fue llamar a su padre desde el teatro, obviamente a la casa de su padre, para decirle: padre, escuchá bien, Marcelito, sí, y a la audiencia, 71, 72, 73, 74, hasta que obviamente la pega fuerte y ahí empieza a crecer la carrera de Julio, ¿no?
0: Y a viajar por el mundo. Vamos a escucharlo un rato, Juan Alberto, presentándolo en los 90 cantando tango. Y luego te sigo preguntando.
1: Bueno.
2: Bienvenido a su casa, señor.
3: Muchas gracias. Buenas noches. Buenas noches, Argentina. Buenas noches, Mar del Plata. Gracias por estos últimos 30 años de cariño.

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0: noche histórica de la movida del verano, casi 80.000 personas vitoreando, aplaudiendo a alguien que va a volver a este escenario, pausa mediante, porque hoy está Julio Iglesias.
1: Sí, ahora que lo escuchamos, Juan Alberto, mi pregunta está relacionada con lo que contabas de Julio. ¿Cómo lograste esa cercanía? Y yo reitero, para mí hay dos grandes presentadores, conductores, periodistas, locutores que han logrado, en Argentina por lo menos, ese contacto con artistas que casi los convierten en parte del gremio. Badía y Juan Alberto, con quien estamos hablando. Juan Alberto, si tuviera que decir los tips que te llevaron a convertirte en el presentador de la música latina, ¿cuál dirías que son?
2: Fundamentalmente confiar en la música latina. A mí me decían grasa, me decían que yo ponía música que no le gustaba a la gente y que era otra corriente la de ese momento, Marcelo. Hasta que esa misma gente que hacía

0: De Marcelo.
1: Por supuesto, vos sabés que
0: tenés relación con él.
1: Sí.
0: Vos que sos amigo también de él, porque él, yo cuando iba decía, y Marcelo.
1: Qué lindo, qué lindo.
0: Ese tipo me quiere, ese tipo lo quiero, a ese tipo lo quiero.
1: Gracias.
0: No tenía mucha gente, pero yo le fui muy fiel también.
1: Y,
0: porque ¿sabes? Yo era un fan de él, ojo.
1: Eso es lo que te quiero preguntar. Si vos tuvieras que definir ¿cuál es el encanto de Julio? Esto, una brevísima anécdota. Una vez estaba el Puma Rodríguez en lo de Mirtha Legrand y no sé qué chisporroteo hubo y el Puma dijo, mira, Mirtha, en este oficio de la música romántica habemos muchos, estamos en distintos niveles, pero hay un número uno. Ese número uno es Julio Iglesias.
0: Es que así lo define y lo sigue definiendo el Puma. Sucede que en el 81, cuando se consolida con Dueño de Nada, José Luis, y con Pavo Real, donde Julio Iglesias tenía un programa de televisión, el entonces manager, que lamentablemente partió, Héctor Maselli, hijo, el padre fue el autor de Los Campanelli, de Los Benvenuto, y Héctor Maselli, el hijo, era el manager de muchos artistas, hasta que un día, viviendo en Venezuela, estaba escuchando música y escucha, y no me fui de la pregunta que me hiciste, pero esto vale la pena porque lo define muy bien a Julio. Pero el descubrimiento del Puma fue de Héctor Maselli. Escuchando radio, te repito, escucha una voz que le pareció magnífica. Cuando termina, el locutor dice, hemos escuchado a José Luis Rodríguez con no sé qué tema. Y él, que tenía muy buenas conexiones dentro de Venevisión, pregunta, averigua, investiga y le da el número de teléfono. Él lo va a ver, estaba casado en ese momento con Lila Morillo, y era un poquito desconfiado el Puma. Dijo, yo quiero que me des la habilitación. Yo me hago cargo de viajar por todo el mundo donde no te están difundiendo y ponerte número uno. Y eso a todo artista, obviamente, que le gusta, y creyó en él, y así nace la historia del Puma, de la mano de Héctor Maselli. Él iba a firmar un contrato con la grabadora de Venezuela por $250,000. Terminó firmando para Sony o CBS en ese entonces, que estaba a cargo de Manolo Díaz, por $5,000,000.
1: Qué bárbaro,
0: claro,
1: qué bárbaro.
0: Manuel Alejandro, José María Purón, los grandes autores que siempre le han escrito al Puma.
1: Manuel Alejandro le escribió Un Hombre Solo a Julio Iglesias.
0: Vivió 4 meses en Indian Creek. Lo instala Julio en la casa de él, navegando, cenando, viajando, estaba Manuel Alejandro.
1: Claro.
0: Y bueno, ahí tiene uno de los más bellos temas. El que empieza, fuiste mía. Lo mejor de tu vida.
1: Por supuesto. Cuando tu vientre era aún una colina cerrada. Aparentemente,
0: señor,
1: dedicado a Isabel Presley, ¿no? Aparentemente.
0: Él estuvo muy enamorado, sí. Y también me lo llegó a decir, por eso lo cuento, porque lo contó en otro lado. Hay cosas de Julio que yo no voy a contar porque sería un traidor. No hay en el mundo, y esto no lo digo de soberbio, porque me lo dijo él a mí, que le haya hecho tantas notas a lo largo de la historia, que quien te habla. Tengo todo ese material acumulado. Él mismo me dijo un día, el día que yo no haga más nada, tú presentas mi historia porque nadie tiene mi historia como la tienes tú.
1: Tenemos que hacer la serie, Juan Alberto. Y si tuvieras que definir a Julio, si tuvieras que explicar el
0: laburante,
1: por qué...
0: Sí. Luchador como ninguno. Un día en Acapulco yo fui testigo cuando Julio se encuentra con el Puma, le propone Julio hacer un disco juntos escrito por Manuel Alejandro Torero,
1: claro,
0: que vendió una cantidad increíble
1: en
0: Europa.
1: ¿Qué

0: temazo.
1: Un temazo.
0: Para estar a su lado hay que ser torero.
1: En el Festival de Acapulco, presentado por quien lo producía, Raúl Velasco, en Acapulco 92, y juntos cantaron Torero.
0: Me quedaría hablando ininterrumpidamente con Juan Alberto Mateico. Vamos a seguir, por supuesto, con esta nota. No queremos perdernos en la mejor radio del mundo, la radio que compartimos, que es Juan Alberto, el informativo Mitre Informa Primero.
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4: Cielo parcialmente nublado con neblina en Buenos Aires, 11 grados la temperatura. La oposición convocó a una sesión en diputados para el 9 de septiembre. La Cámara Baja debatirá ese día proyectos vinculados con la morosidad. También está previsto el tratamiento de la emergencia en discapacidad. Ninguna de estas iniciativas cuenta con dictamen de comisión. Un informe advierte que el 94% de los cubanos vive en la pobreza extrema. El estudio fue elaborado por el Observatorio Cubano de Derechos Humanos y será presentado el 7 de septiembre en Madrid. El relevamiento incluyó 1.318 entrevistas realizadas en las 15 provincias y en 79 municipios de Cuba. El 68% de los hogares declaró ingresos mensuales inferiores a 20.000 pesos cubanos, unos $30. 8 de cada 10 cubanos dejaron de desayunar, almorzar o cenar al menos una vez por falta de dinero o escasez de alimentos. Los apagones son la principal preocupación de la población, seguidos por la crisis alimentaria y de salud pública. La visibilidad ha reducido a 8 kilómetros por neblina, 11 grados la temperatura, 94% la humedad.
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3: Seguimos.

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1: Programa conducido por Lucha Viles, producido por Lucha Viles, era de Héctor Ricardo García, pero lo conozco como notero, y asistió al programa, y yo no lo saludé porque no lo conocía. Por cortesía lo saludé, él saludó a todos, y yo me acerqué y le dije, yo te admiro mucho, Palito. Ah, muchas gracias, me dijo. Él no sabía ni mi nombre, porque el programa recién empezaba. En el 72 también, en el 73 también, hasta que íbamos a un gimnasio que estaba en Avenida de los Incas, el gimnasio de Abel Laudonio, donde hacíamos boxeo, caminata en la agronomía, donde nos divertíamos, y me dice, es hora de que yo te invite a que conozcas mi casa, a mi mujer que la conoces, pero, y te invito a mi casa. Y cuando te abre, Palito, la puerta de tu casa es porque te da la llave, el corazón, el afecto, el cariño. Yo soy familia con Palito. Ayer estuve hablando con Evangelina casi una hora, y después me dio con Ramón, a propósito del programa de Pergolini. Una historia que acá en Córdoba mucha gente no sabía de lo que él había hecho de chico. Yo por eso lo admiraba tanto, por la historia de vida que fue muy triste. Un hombre que la perdonó a su madre porque un día con 5 o 6 hijos, la madre se va de la casa a otra casa, en un lugar llamado Lules, y el padre, que no era violento, sufrió mucho esa huida de la mamá. Y él veía a la mamá, cuando iba para el ingenio, que salía de otra casa y con otro, que no era el padre, sino ponele padrastro, él no quería ni saludarla. Y él tenía 2 opciones. Agarrar una piedra, que en el fondo lo quería hacer, o seguir. Y él optó por seguir. ¿Sabes a dónde iba? Primero a un ingenio y después al cementerio a pintar cruces.
2: Qué bárbaro. Y Palito es una historia inspiracional para cualquier argentino, porque después del recital de Frank Sinatra tuvo una dificultad financiera importante y se reconstruyó de cero. Se fue a Miami y empezó todo de nuevo, ¿no es así, Juan Alberto?
1: Absolutamente. Año 85 no había nacido Rosario todavía, nació en Miami. Y un día pide una entrevista con el presidente de Telemundo, que era Carlos Barba. Una persona que prácticamente era imposible verlo. Pero Palito tuvo esa luz. Él dice Dios, y yo creo que sí. Es Dios que siempre, en los momentos más difíciles, donde uno de pronto dice, no, yo no sigo así, o bajo la barrera, él siguió. Casi 2 millones de dólares. En el 81, el dólar estaba en 1.50, 1.80. Cuando siguió, dijo, el que apuesta al dólar pierde. Y cuando viene Sinatra estaba en 9. Casi 2 millones de dólares, en ese entonces fue lo que perdió. Y llega a esa reunión con Carlos Barba, y se levanta Carlos Barba y le dice, Palito, yo te admiro, te sigo con todas las películas, con las canciones muy pegadizas, que esto, que lo otro, y pasa a ser representante de Argentina para Telemundo. Olmedo y Porcel, Susana Jiménez.
2: Inolvidable, perdón que interrumpa, la entrevista que le hiciste a Olmedo en Mar del Plata, donde te dice, lo doy todo. No es que hago lo mejor ni más, lo doy todo. Inolvidable esa
1: entrevista. Fue en el Torreón.
2: Sí, qué maravilla.
1: Fue exactamente un 17 de diciembre, y yo viajaba para Miami porque había partido mamá un 1 de septiembre de ese año. Y el primer llamado que recibo, mirá vos, hoy lo comentaba con un amigo, aquí donde estoy viviendo, hoy no, no sé por qué, sabe, mira cómo surge todo, ¿no? Que mamá parte un primero de septiembre y en esa época no había celulares. Sin embargo, nos ubicábamos todos, nos hablábamos todos. Y llego al lugar donde lo estaban velando y me dice, señor Mateico, tiene un llamado de Miami. Era Evangelina y Palito al margen de las condolencias que me dio porque él amaba a mi mamá y mamá lo amaba a él. Tenía la cruz que le había regalado a mamá y me dice, no te comprometas con nadie porque esta Navidad y este fin de año la vas a pasar en casa. Y efectivamente la pasé en la casa de él.
2: ¡Qué emoción!
1: Yo no quería que llegara las 12. Yo quería que se parara el reloj. En esa época vivía la mamá de Evangelina. Era en un lugar que ahora, bueno, se llama Brickell Key, pero había un solo departamento, un solo edificio, y el resto vacío, ahora han hecho una ciudad de ese lugar. Y estábamos toda la familia y yo.
2: Juan Alberto, ahora que apareció el tema Olmedo, te lo quiero preguntar, ¿qué pensás que pasó con ese final tan trágico? ¿Cuál es tu hipótesis?
1: Él estaba muy entusiasmado con Nancy Herrera. Estaba muy feliz por el reencuentro. Él sufrió mucho y el reencuentro lo pone inmensamente feliz. Él fue acróbata de chico en un circo y no sabía cómo demostrarle a Nancy el reencuentro. Él se va con toda la compañía a comer, pero sale más temprano, se va a ese edificio que estaba muy cerca de donde yo vivía con Nanín, ya estaba de novio con Nanín Timoico, y vengo para Buenos Aires. Yo hacía 10 horas el día sábado en la era de Fernando Marín en Radio El Mundo y casi 6 el día domingo. Llego a la radio y me entero por Julio Lagos, que lo sacó al aire, que Olmedo se había... Algunos dijeron suicidado, pero no fue así. Olmedo, te repito, champán por un lado, euforia por el otro, le quiere demostrar a Nancy lo feliz que estaba y hace una pirueta y la quiere hacer en el balcón. Y lamentablemente le salió mal y yo no le sumo más nada, ¿eh?
2: Perfecto, perfecto. A mí me queda completamente claro. Hay otra tragedia cercana, que es la de Sergio Denis, de la cual hablaste recientemente, porque sí, salió un fallo judicial al respecto. Háblame un poco del artista que era Sergio.
1: Bueno, yo estaba haciendo El Callejero con Víctor Sueiro en Radio del Plata. ¿Sabés quién era el productor? Hugo López. Hugo López, quien fuera después el manager de Luis Miguel, el que le cambió la historia porque Luis Miguel golpea cuando es mayor de edad y le dice, Hugo, no quiero, por favor, que me pase lo que me está pasando. Quise averiguar cuánto tenía en el banco y tengo menos 4 cuando debería tener 4 o 5 millones de dólares. El papá se había quedado con todo. Él toma a Hugo López, quien estaba casado en ese momento con Lucía Miranda, como un hijo. Él lo busca a Hugo como si fuera un padre. Y Hugo lo toma a Luis como si fuera un hijo. Y bueno, ahí lo conozco a Sergio. Cuando sale el famoso Te Llamo para Despedirme, me dice Hugo López, me llamó Hugo Piombi, que era un capo de la Sony, hoy se ve en ese entonces, que lo quieren traer a Sergio Denis al programa. El programa iba de 0 a 5 de la mañana. Ahí lo conocí a Sergio. Y cuando debuta con Nicolás Mancera, que estaba muy nervioso, le hago una entrevista para Radio Nacional en televisión. Y después él se iba, porque el manager era Fernando Iborra, a hacer el primer programa de Nicolás Mancera. Era un hitazo. Y aparte tenía una presencia, una pinta. Era muy buena gente, muy buena gente. tímido, muy tímido. Yo en el 76 me voy con Luis Andrini a trabajar como actor a México. Recibo un llamado de Rubén Sagris, que era un empresario argentino radicado en México, que me pedía el número de Sergio Denis para hacerle un ofrecimiento de 3 años, depositarle en la cuenta una cifra millonaria y para justamente hacer de Sergio lo que Sergio con un solo tema había logrado consolidarse en toda América Latina.
2: Vamos a, mira, te interrumpo para decirle a la audiencia, estamos hablando con Juan Alberto Mateico, un conductor mítico de la música latina, desde España hasta el último rincón de Latinoamérica. Escuchemos cuando presenta a Sergio Denis en Mar del Plata en La Movida del Verano.
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0: arriba el aplauso para Sergio. Ya vamos a conversar con él. Habrá más canciones, pero de verdad nos pone muy, pero muy felices que esté pasando esta noche. Gracias. Todo esto con este amigo. Gracias.
1: Juan Alberto, estamos comunicándonos y vos estás en Córdoba. Hemos pasado por Monte Carlo, por Buenos Aires, por Tucumán, por Mar del Plata, por supuesto. Pero, ¿cómo llegaste a vivir a Córdoba? ¿Cómo te llevas? ¿En qué lugar específicamente vivís de la docta? ¿Y cómo te llevas con esa provincia?
2: Mirá qué coincidencia. Mi primer viaje en avión, yo nunca había subido a un avión, fue para cubrir la premiación de los distinguidos premios Bamba, cuyo organizador era Murúa, integrante de APRA. Luego, en el año 1996, Gustavo Yankelevich prolonga un mes más la movida del verano, pero en Córdoba. Y fueron cuatro domingos increíbles. Recibí afecto, cariño, muy buena medición. Cuando salía al escenario era Mar del Plata sin mar.
1: Qué lindo.
2: Hasta que un día me proponen hacer solamente el verano una productora, y obviamente la reunión con los directivos de Mitre, con la gerenta comercial, que es Verónica Franco, les gustó la idea, montaron un escenario frente al Paseo de los Artesanos en Villa Carlos Paz, y fue enero y febrero. Terminó el ciclo y lo extrañé muchísimo, porque había un 70% o 60% de cordobeses que iban a ver el programa. Y no te vayas y quédate. Yo estaba viviendo un momento muy difícil en mi vida. Me estaba separando, estaba haciendo los trámites de divorcio. Dos meses más tarde me convoca Verónica Franco y me dice, me encantaría que te integres a las huestes de Radio Mitre Córdoba. Eso sí, si yo digo que Mateico podría ser y después vos decís que no, quedó muy mal. Digo, déjamelo pensar. ¿Cuánto tiempo que me das? 24 horas. En 24 horas hice todo el proceso de hablar primero y fundamentalmente con mis hijos. De decirles que yo iba a venir con frecuencia, lo cual fue cierto, y ellos iban a venir con frecuencia a Córdoba. Y así empezó este idilio, que ya duró, ya estamos en el año 18... de mi permanencia en Córdoba.
1: Ah, muchísimo tiempo.
2: Muchísimo tiempo.
1: Es una ciudad maravillosa. ¿Estás en Córdoba capital?
2: En Córdoba capital, en un edificio que tiene todo, desde perfumería, restaurante, desde farmacia. Es una ciudad. Una ciudad dentro de un lugar que se llama El Tropezón. Salgo de aquí y si quiero ir a Carlos Paz, voy directamente a Carlos Paz. Estoy a 8 minutos de Radio Mitre Córdoba, estoy a 12 minutos del aeropuerto. Lo que pasa es que han hecho un trabajo magnífico, que es la circunvalación,
1: claro,
2: que te permite justamente ir
1: con
2: a cualquier
1: mucha facilidad,
2: lado.
1: Con mucha facilidad, sí. La última pregunta entonces, Juan Alberto Mateico, agradeciéndote de todo corazón, y la audiencia te está agradeciendo desde hace décadas, es por otro de los clásicos, de los grandes de la música hispanoparlante, que es Luis Miguel.
2: Luis Miguel, yo hacía, reemplazando a Héctor Larrea, Héctor Larrea hacía el show de la vida por ATC, un programa que tenía mucho éxito con Héctor. Héctor estaba cansado, hacía rapidísimo a la mañana y después pegado se iba a ATC. Yo fui como invitado de Héctor en Mar del Plata. Y en el medio del verano me convocan para viajar a Buenos Aires. Viajo a Buenos Aires, dejo grabado un par de notas en Mar del Plata, o de Mar del Plata, y me dicen, Larrea se va y te propuso a vos. Y nosotros, que eran los que dirigían ATC, me proponen la conducción de El Show de la Vida. Uno de los primeros invitados en el año 1983 con el cual pegamos onda fue Luis Miguel. Y cuando lo toma Hugo López, Hugo me llama y me dice, te necesito. Quiero que viajes a México. Viajé a México, la entrevisté en México.
3: También es mágico el escenario. Tú lo decías antes, fuera del micrófono, fuera del aire, que casi siempre cuando transitas el escenario es como se produce un hecho mágico, ¿no es cierto? Y desaparecen las cosas que por ahí te pudieron alterar alguna vez.
4: Hay segundos que son mágicos dentro de... No en todos los conciertos pasa, ¿sabes? Alberto, no siempre pasa lo mismo. Pero sí se dan conciertos en donde tengo la oportunidad de vivir esa experiencia, de sentir esa magia, que es increíble. Y que es precisamente la que te crea como una especie de adicción, que no puedes dejarlo. Tienes que estar ahí, tienes que vivirlo nuevamente. Tienes que estar consiguiéndolo.
3: ¿Qué es la amistad para ti? Pero concretamente, ¿cómo exiges o qué exige de un amigo? ¿Y qué te exiges para un amigo?
4: Pues lo primero no es exigir, porque yo no puedo exigirle a un amigo nada. O sea, las cosas se dan, las relaciones, creo que... Toda relación es muy difícil, sobre todo con alguien que es difícil. Yo me considero a la gente difícil por el simple hecho del ritmo de vida que llevo. Y es muy difícil que la gente pueda adaptar a mi vida, ¿no? Y al ritmo que llevo. Eso es prácticamente lo que me pasa. Pero por otro lado, trato de conservar las amistades lo más que puedo. Soy muy exigente. Me declaro una persona sumamente exigente con mis relaciones, con cualquiera que sea.
3: ¿Meticuloso?
4: Algo, sí. Yo creo que sí. Sí, soy muy meticuloso. Dentro de mi carrera. Sí, dentro de todas mis cosas, sí. Soy porque me gusta ser muy organizado. Aprendí a ser muy disciplinado. Y eso creo que ha sido una de las razones más importantes por las cuales sigo en esta carrera después de tantos años,
3: ¿eh? Aquello que alguna vez hablamos y nos provocó mucha risa, de los celos de la mujer que uno pueda llegar a amar, con la cual puede formalizar alguna vez, los celos, y tú, o tú y los celos.
4: Soy una gente celosa, sí, soy una gente posesiva. Me gusta mucho tomar posesión de las cosas y de las personas muchas veces, y eso es un grave error.
3: Pero jamás permitir que tu mujer esté en el escenario, ¿no es cierto?
4: No. No, esas cosas no me gustan a mí, no. Además, es muy celoso, el escenario no permite absolutamente a nadie más.
2: Viajé a Las Vegas, cuando debuta en Las Vegas. Viajé a Mónaco en el 90, cuando lo conocí a Ringo Starr. Estaba totalmente embelesado con él cuando saca Romance, porque él no quería hacer Romance. Fue un disco de transición, después vino Aries. Pero cuando le dice Julio Sáenz, el presidente de Warner Music Latina, mirá que este disco de Boleros va a ser producido por Armando Manzanero, claro, dijo, claro. Sí. Y ahí cambia la historia.
1: Cambió su carrera, es el No sé tú.
2: Totalmente.
1: Que marcó
2: él un... Él no fue al misterio.
1: Fue la entrada en la adultez de Luis Miguel, ese disco. Dejó de ser el niño prodigio.
2: Cacho Fontana dio una definición exacta. Es un hombre que canta como si hubiera vivido mil vidas, teniendo tan solo 20 años.
1: Es así.
2: Aparte, revitalizó el bolero de los grandes autores de la historia del bolero. Apareció Romance 1. Bueno, yo lo veo en el...
1: Es una paradoja, porque él era casi un niño y de pronto con ese disco su voz se vuelve grave. Él tiene una apariencia de halcón en ese disco, el rostro, pero a la vez revitaliza el bolero. Rejuvenece el bolero, esa es la paradoja.
2: El primer tema que sale a difusión fue Inolvidable, pero muy poco tiempo, ¿sabés por qué? Porque la gente comparaba el Inolvidable de Tito Rodríguez y pasa como disco de difusión No sé tú.
1: No sé.
2: Estalla.
1: Claro,
2: estalla, claro. Romances, bueno, vendió una cantidad increíble.
1: Yo creo que es la mejor interpretación que se ha hecho del tema, es la que hizo Luismi. Juan Alberto Mateico, me quedaría hablando horas contigo. Quiero que me prometas que el año que viene o en algún momento vamos a hacer la segunda parte de esta entrevista. Gracias de todo corazón, querido amigo.
2: Te mando un abrazo, gracias por tu generosidad. Y me siento orgulloso de estar en esta casa en donde vos también estás, y salir para tu programa. Bendiciones, felicidades, y hasta todos los momentos, como decía Caffarelli.
1: De lunes a viernes, a las 10 de la noche, en Radio Mitre Córdoba, Juan Alberto Mateico. Gracias de nuevo.
2: Hasta siempre.
1: Pocas veces he compartido con tanta calma, con tanto placer, un diálogo sobre la carrera, sobre las distintas entrevistas y sobre todo el punto de vista tan singular de Juan Alberto Mateico. Su vida ha sido un éxito y parte de ese éxito lo compartió en esta entrevista. Hasta la próxima emisión, queridísimos radioescuchas.

0: momento oficial de la selección argentina.
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3: Cielo parcialmente nublado con neblina en la madrugada de Buenos Aires. 11 grados la temperatura. Bullrich rechazó que el Estado financie las deudas de los morosos. La senadora y jefa del bloque oficialista reclamó que los bancos y las fintech ofrezcan planes de refinanciación a los deudores.
4: Los bancos, ¿por qué no se hacen cargo los bancos? ¿Por qué no se hacen cargo las fintech? ¿Por qué no se hacen cargo de hacer, de plantear? ¿Por qué no se hacen cargo? Vamos a solucionar un problema creando un problema mayor, es decir, que le vamos a trasladar el 12,8% de personas que sacaron crédito y que no pagaron, el 87% pagó, le vamos a trasladar el problema del 12,8% al 100% de los argentinos. Son los proyectos que están presentando. No, nosotros no vamos a hacer eso.
3: Cerimedo habló desde la cárcel en Bolivia. Dijo que pronto se conocerá la verdad. El consultor político confirmó que fue colaborador del presidente boliviano Rodrigo Paz. Sin embargo, negó haber tenido poder o autorización para representar al mandatario, a su gestión o a su familia. También aseguró que nunca actuó en nombre del gobierno ni participó de negociados del presidente o la primera dama. Las mentiras y chismes no constituyen hechos, afirmó Cerimedo, y sostuvo que pronto la verdad de esta atrocidad saldrá a la luz.
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3: Se indica para hoy viernes 28 de agosto en Capital Federal una temperatura mínima estimada en 10 grados, la máxima en 17, con cielo algo parcialmente nublado. Cielo parcialmente nublado en Buenos Aires, la visibilidad reducida por neblinas a 8 kilómetros, 11 grados la temperatura, 94% la humedad.
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Hola, hola, ¿qué tal? ¿Cómo andan? Muy, pero muy buena madrugada. Arrancamos de la noche a la mañana. Y como dice Juan Carlos Dermisier, no te vamos a dejar dormir. Está Brito Rossetti, Marcelo Nelly, Fabricio López, quien les habla. El Matecito, también protagonista en esta madrugada, el cafecito, ¿por qué no? Y nosotros, disfrutando de la madrugada de la radio, llegando a diferentes lugares de la Argentina y del mundo. Así que ya empezá a llamar 11-3-0-0-3-0-7-90. Si no, Fabricio López, ok, en mi Instagram, empezá a escribir, decime desde dónde escuchás y te vamos a saludar de acá hasta las 5 de la mañana. Así que empezá a llamar ya. Llama ya al 11-3-0-0-3-0-7-90, redes sociales, todo. Una 11 Capicúa, mirá qué lindo. Bueno, vamos a tener información, música, de todo. Tenemos de todo en esta madrugada. Una madrugada recargada porque ya es viernes. Llegó el viernes, señoras y señores. Y mientras acomodamos todo el material, en el comienzo musical, ahí está Brito Rossetti con Marcelo Nelly. Ustedes llamando, en un rato te voy dando las efemérides, las principales noticias, mientras aguardamos la llegada de los diarios. Además, vamos a ir también de viaje, escapadas, por ejemplo, a algún lugar donde se escribió el Segundo Sombra, donde Huiralde se escribió Don Segundo Sombra. Ahí vamos a ir también con la imaginación, viajando un poquito en el tiempo, y después de Facundo, el gaucho asesino de Martín Fierro, el gaucho desertor de Juan Moreira, el gaucho cuchillero de Folletín, el país se merecía un personaje en el cual depositar valores distintos y esperanzadores. Se lee en ese texto de la primera solapa que lleva la firma de la escritora y lingüista Ivonne Bordelois. Bueno, estudiosa de la obra de Huiralde, ¿no? Y ahora hay una edición que vamos a ir detrás de esa edición para encontrarlas en las páginas y toda la emoción que tiene hojear ese libro, el Don Segundo Sombra, como lo leía un lector de hace un siglo, ¿no? Ahora en un rato te voy contando. 1:12, esto es De la Noche a la Mañana. Carlos Mata en el comienzo, vamos.

0: Una de la mañana, 19 minutos. Vero Rossetti, Marcelo Nelli en la operación técnica. Genios totales de los controles de la música, de los vinilos, de los cassettes, de los magazines, de los equipos de audio. ¿Viste los equipos de audio? Antes, por ejemplo, los equipos de audio, y no hasta hace mucho, era muy importante el sonido. ¿Te acordás que uno ponía el equipo y decía, a ver si los parlantes, los baffles, le decíamos, ¿no? Le decíamos los baffles. Poníamos los baffles y sonaba el sonido del parlante, de la música, del disco, del cassette, lo que sea. Y era muy importante escuchar bien. Viste que ahora como que no se habla del sonido. Cuando uno ya se habla de música, pero no se habla del sonido. Es como que lo damos por sentado que es ya audiovisual y que se ve por el celular y por un auricular, sea pequeñito, sea de esos in-ears, esos chiquitos que se van metiendo en el oído, o los que son externos. Pero no se habla de los parlantes, del equipo, ¿viste? De tener tu primer equipo. Vos, por ejemplo, que estás escuchando, ¿cuándo te compraste tu primer equipo de sonido que dijiste, uy, tengo el equipo que lo veía por ahí en una vidriera, en un local, y después de un tiempo lo pude tener en mi casa? Contanos en el 113-003-0790, esos equipos de audio que tenían ya la casetera, que tenían para poner los discos, tenía el ecualizador. Por ejemplo, el ecualizador no se habla más del ecualizador. Antes venían unos ecualizadores chiquititos para poner en los autos, por ejemplo, ¿no? Venía el pasacassette o el equipo de audio, después con el Discman o lo que era para el disco compacto, y debajo se ponía un ecualizador, ¿no? Un ecualizador que ya era como, ah, no, tiene ecualizador. Le pusimos el ecualizador, le pusimos los parlantes espectaculares, se escucha bien. Ahora no se habla de eso. Por ahí los autos modernos y los autos nuevos ya vienen con un equipo de sonido bastante sofisticado y uno da por sentado que va a sonar bien. Pero no siempre, ¿no? No siempre es garantía de que un auto nuevo te va a traer un equipo bueno de sonido. Pero vamos más allá. Todo el tema de los autos eléctricos ahora, uno da por sentado que la tecnología que tienen y todo eso va a traer un equipo de sonido, ¿no? Un hi-fi, por ejemplo. Pero a veces suena normal, digamos, ¿no? Es normal para abajo. Pero bueno, vos, contanos esa relación que tuviste, ese equipo, ese sonido. ¿Cuándo fue que dijiste, esto está sonando bien en casa? O nunca por ahí le diste importancia al sonido. Viste que también hay gente que por ahí nunca le dio importancia, salvo para una fiesta, para un evento donde había parlantes. Y ahí sí, estaba bueno sentir el sonido que te vaya envolviendo. Un teatro, un cine, por ejemplo. Los cines, hoy en día, no sé si a mí me están sorprendiendo últimamente el buen sonido que tienen los cines, justamente por esto que te estoy contando, porque nadie le da importancia al sonido en estos tiempos, que suene bien, o a los equipos para que esto se produzca. Entonces, cuando vas al cine, te sorprende el sonido del cine, que generalmente tienen parlantes de 18 pulgadas, ¿no? 18 pulgadas es un parlante que más o menos, si lo graficamos, sería como más grande que la tapa de una olla. Es mucho más grande. 18 pulgadas es como sería un disco arado, más o menos, una cosa así. Sería la superficie del parlante, ¿no? Para que tenga esos graves que golpean, ¿no? Imagínense, yo una vez me compré un parlante de 15 pulgadas, lo tenía en el living de casa y vibraban las ventanas. Lo tuve que vender después porque no podía. Con volumen bajo vibraba todo el edificio. Entonces dije, no, o te mudás o vendés el parlante. Y bueno, vendí el parlante, ¿viste? Me acuerdo que vinieron unos chicos que lo compraron para un pub. Así que imagínense lo que era el parlante. Y me miraban y miraban el parlante. El parlante prácticamente ocupaba todo el living. Pero bueno, eso en época. Y después me acuerdo de mi primer equipo en una casa art, me acuerdo. En la casa de electrodomésticos estaba en Goya, no sé si existe todavía, o creo que ya no existe más, me parece. Y yo pasaba por ahí por la vidriera, a veces a la noche, cuando las luces de la vidriera estaba encendida, y viste que si vas en auto se ve desde el auto que la vidriera, donde están los televisores, a veces los equipos. Bueno, acá no había tantos televisores, era más una casa de electrodoméstico, más de muebles, que de electrodomésticos, y en una esquina así había un equipo que tenía dos parlantes, un tocadiscos o una bandeja de discos, un amplificador, marca Rancer, y con muchos botones. Yo pasaba por ahí y decía, uy, quiero ese equipo de sonido, lo que debe ser tener, lo que sé yo. Bueno, fui a mi casa, les dije a mis padres, mirá, hay un equipo así, así, que esto, que lo otro. Allá, ¿dónde está? Allá, en Casa Art. Bueno, no sé si me dieron mucha importancia ahí en ese momento. Yo, viste, dije esto, no tomaron nota de nada. Ya está, listo. Bueno. Yo era adolescente, estaba entrando a la adolescencia. Y bueno, y un día, no sé si para Navidad o para mi cumpleaños, pero llegó el equipo. Ah, bueno, eran dos parlantes, así dos bafles, que tenían dos vías, o sea, un tweeter y un grave, de madera pesada, era de madera pesada, que eso le daba como una robustez y un cuerpo al sonido, que era espectacular, todo negro, adelante tenía como una tela que, digamos, le daba un toque también especial, porque era con un borde de madera, así como un marco, con la tela, de color marrón, y el bafle también, la madera, que estaba bastante bien lustrada y pesada era, ¿no? Y después estaba el amplificador y la bandeja de para los discos. Yo casi me vuelvo loco, tenía para graves agudos, tenía para poner, viste, la bandeja para las entradas auxiliares, que vos de ahí conectabas un grabador, conectabas, no había compu todavía, entonces conectabas un radiograbador, lo que sea, lo que tengas, digamos, para reproducir otra cosa que no sea los discos, por ahí un cassette, bueno. Y ese fue uno de mis momentos así de contacto, de los primeros sonidos con un equipo que sonará muy, pero muy bien. Esto fue en Goya Corrientes, ¿no? Pero bueno, contanos vos, que estás en diferentes lugares de la Argentina hoy, escuchando, tanto en Buenos Aires, en diferentes barrios, ¿cómo es tu relación con los equipos? ¿Cómo fue? ¿Tuviste ese equipo de tus sueños? ¿Lo estuviste sonando en tu casa? ¿Cómo fue? ¿Dónde viste o dónde escuchaste ese sonido? ¿Dónde viste ese equipo que vos dijiste, uy, mirá lo que tiene, no, esto es una locura? O nunca le diste importancia. Contanos, 1130030790, mis redes, @ Fabricio López OK en Instagram, también Fabricio.check, mi otro Instagram, Fabricio López en los Facebook, tengo dos, Fabricio López y Fabricio López OK, y después en el Twitter, todo, bueno, TikTok, todo, todas las redes. Yo soy multiredes, una multiprocesadora. Es así. Bueno, 1:27. Los principales temas de estas horas para ir metiéndonos. Tenemos. Un día como hoy, pero de otros años. Un día como hoy, por ejemplo, ya que estoy leyendo Clarín, en las efemérides del día de hoy aparece Clarín. En 1945 sale a la calle el primer número del diario Clarín, un 28 de agosto. Fundado por Robert Noble, ex ministro del gobernador Manuel Fresco en la provincia de Buenos Aires, llegará a ser el diario más vendido del país y punta de lanza de un multimedio. En 1978 se concretó junto a La Nación y La Razón en asociación con el Estado que gobernara en ese momento, y se forma Papel Prensa. En los años siguientes habría denuncia, bueno, el tema de era en la época de la dictadura, ¿no? Y después aparece en el año 63 Yo Tengo un Sueño, el discurso de Martin Luther King, que pronuncia su discurso más famoso a la vez que una de las piezas oratorias más célebres del siglo XX. Esto fue en el año 1963, un día como hoy. Después tenemos, entre otros famosos que cumplen años, bueno, tenemos un montón hoy, pero, por ejemplo, tenemos al poeta Johann Wolfgang von Goethe, también científico y dramaturgo, que nace un día como hoy. También recordamos al periodista argentino Mauro Viale, por ejemplo. El arquero colombiano José René Higuita, 1966. Nace el actor estadounidense Jack Black, en 1969. Y tenemos para ir pasando canciones de Oasis, por ejemplo, Wonderful, uno de los temas de Oasis, porque empiezan en 2009, a causa de peleas con sus compañeros, el guitarrista y cantante Noel Gallagher anuncia la separación de la banda británica Oasis, de la que formará parte con su hermano Liam Gallagher, por ejemplo. Bueno, tenemos de todo un poquito. Muere el músico mexicano Juan Gabriel, 2016. Vamos a escuchar después algunos temas de Juan Gabriel. Y se celebra el Día de la Ancianidad en la Argentina, hoy, 28 de agosto. Y también se celebra el Día del Archivero, del Archivero en la Argentina. Así que todos los archivadores, viste que tenemos algunos archiveros en diferentes rubros, viene muy bien, ¿no? Porque van archivando la información. Eso no es lo mismo que acumular, ¿viste? Los acumuladores de cosas, ¿no? Que va guardando por las dudas, ¿viste? Mi mamá dice, guarda las bolsitas, ¿viste? Las bolsitas del supermercado, voy a guardar por las dudas. Claro, ese es otro, ese es otro día. Que vas guardando las bolsitas. No, esta está linda, esta bolsita, la voy a guardar. Bueno, 1:30, tenemos los primeros mensajes, 11-3-003-0790. Estamos en movimiento, señoras y señores. Esto es De la Noche a la Mañana. Y el primer llamado dice, atención, vamos a escucharlo.
1: El programa, como siempre, es espectacular. Mi primer equipo era un equipo Philips. Un equipo feo de ver, pero sonaba como la hostia. Estuve un mes yendo a buscar todos los equipos que había Aigua, de distintas cosas, Giciense, Akai, y el que mejor sonaba era ese Philips. La verdad, no se veía, nadie daba dos pesos por ese equipo, pero sonaba increíble. Los primeros dos compas que me compré fueron Sultanes del Ritmo de Dire Straits y Journeyman de Eric Clapton. Me cansé de escucharlo. La verdad, fue un lujo. Mi primer gran gusto que me di en la vida. Pablo de Wilde.
0: Qué bueno, Pablo. Estoy escuchando ese equipo que nombrabas porque a mí me pasó y me parece muy interesante el tema de prestarle atención al sonido hoy en día. Por eso los cines... Viste que los cines se están llenando últimamente. Hay mucha gente que está yendo al cine porque se ve bien y se escucha bien. Algo que fuimos perdiendo a través de los celulares.

No están los equipos como conocíamos con los dos bafles, como nos contaba nuestro oyente recién. ¿Cómo se escucha hoy en día un buen sonido, digamos? Bueno, por eso mi pregunta de hoy y la consigna es ese encuentro que tuviste con el buen sonido, con cuándo fue, cómo fue, contanos tu primer equipo que vos dijiste, este equipo suena bien, qué bien que suena. Puede ser una radio también, ¿eh? Porque había radiograbadores que tenían dos parlantes importantes y sonaban muy bien en una época, ¿no? Ahora vienen una radio chiquita así que no... Tiene unos parlantitos que, viste, vos decís, ¡ay, pobrecito! Le ponés un tema, no sé, que tenga un poco de grado y ya está, viste, ya. O escuchan por la radio alguna voz más o menos, hola, ¿cómo estás? Así un poco grave y listo, el parlante vibra todo. Se descona el parlante, ¿viste? Bueno, pero eso. Contanos en el 11-3003-0790. Estamos en De la Noche a la Mañana. Vamos a ir con la música, mechando, porque tenemos de todo. Tenemos mucha información. En un rato llegan los diarios. Todavía no llegaron, pero tengo todos los portales. Tengo toda la información. Tengo incluso un cable teletipo también ahí conectado por las dudas, por si le pego unas patadas y funciona. No, tengo de todo. Para información, efemérides, tenemos en redes, tenemos todo. Música, todo, todo. Tenemos un grupo electrógeno. De todo tenemos acá, ¿viste? Y equipos de sonido también tenemos, buenos parlantes. Acá sí hay algo que está bueno en Radio Mitre, es el sonido. A mí me encantaría que un día vengan todos a escuchar los parlantes que hay, los equipos, la ingeniería, todo, todo es de primera línea. Me encanta eso y que así sea. 1:34, por eso es la radio número uno del país. Bien, vamos ahora con la música. Después te voy a contar de Don Segundo Sombra también, el libro San Antonio Adareco, todo. ¿Dónde está ese libro? ¿Quién me hizo llegar también esta información de San Antonio Adareco contando que ya tiene el libro? Es una edición especial, ¿no? Del Segundo Sombra, Don Segundo Sombra, y la novela de Ricardo Huiraldes, Don Segundo Sombra. Bueno, que fue lanzada en la edición conmemorativa que rescata la original de 1926. Así que ahora en un ratito te voy contando. Hay un poema también ahí muy interesante para contarles en un rato y para ir llevándoles en la madrugada. Acordate, Fabricio López OK en Instagram. Ahí estoy viendo los mensajes de ustedes. Respondo todos los mensajes. Hola, Fabricio, te estoy escuchando desde Alemania. Yo soy de Ituzaingó. Allá también teníamos una casa de electrodoméstico. Mirá vos, Casa Art también, dice Guillermo. ¿Será esa? Ah, no, pero eso tenían en Ituzaingó, mirá vos, en Ituzaingó. Bueno, tengo también mensaje, vayan escribiendo, ahí en Fabricio López OK, también en el Facebook, en todos lados, ahí me pueden escribir, y también los mensajes de audio que llegan en el 11-3003-0790. ¿Cuándo escuchaste la música como corresponde, como se debe, con un buen sonido? Contanos ese primer momento que tuviste ese equipo, no sé si en tu casa, en la casa de tus padres, ¿dónde estaba ese equipo de música con esos parlantes que sonaban una belleza y escuchabas, por ejemplo, jazz o buena música? Bueno, y por ejemplo podría sonar Roque Narvaja, ¿no? En ese parlante. Imaginariamente nos trasladamos a tu equipo de tus sueños con Roque Narvaja.

Buenas noches, queridos colegas. Bueno, yo toda la vida estuve metido entre los amplificadores, los ecualizadores. Cuando estuvo Teddy Goldman en Federal con sus equipos, porque él era nativo de allá, cuando quise ver el ecualizador, parecía un ropero de grande. La cantidad de bandas que tenía no era solamente una hilera de perillas, eran un montón, porque estábamos hablando del registro, del sonido, de cuando uno está en el escenario para escucharse bien, que tiene que tener buen retorno y que no se acople el retorno, etcétera. Pero toda la vida he sido sonidista, músico, he trabajado en radios, en distintos medios, o sea que el tema de el ecualizador, la potencia, los equipos de los audios, todo eso lo conozco bien. Un abrazo desde aquí Almagro, Hernán Saravia.

0: 1:45, Roque Narvaja, lo que estamos escuchando, música espectacular que suena muy bien. Y estamos hablando de eso, la consigna de hoy tiene que ver con los equipos de audio, cómo eran los equipos que escuchabas antes, que tenías, el primer equipo que llegó a tu casa o que tenías esas ganas de tenerlo sonando en tu habitación, en tu living, y de repente, viste, no llegabas porque salían caros aparte los equipos. Me acuerdo que en una época también empezaron a aparecer los de 3 compacteras, hasta 5 compacteras, había unos equipos Aiwa, me acuerdo, buenísimos, y en la casa de electrodomésticos eran, viste, como las joyas, esos equipos eran una joya. Estaba a la par de, no sé, de tener un súper artefacto, digamos, un electrodoméstico muy caro, y el equipo era algo muy preciado. Yo creo que competía mucho en ese momento, y algunos equipos eran más caros que los televisores, ¿no? Y los plasmas, viste, que empezaron a aparecer. Los equipos tenían como su lugar especial, viste, para escucharlos, para... en una época también, en algunas casas de equipos de audio, y acá en Avenida Santa Fe, tenían como un apartado especial acustizado, y vos ibas pasando y te pasaban por los parlantes, te decían, mira, ahora vas a escuchar esos 2 parlantes de ahí, ahora estos 2, te pasaban otros y te ponían algo de música y ibas, digamos, sintiendo lo que era la diferencia entre unos parlantes y otros, la calidad de sonido de uno, de una torre, de otra torre. Bueno, increíble, ¿no? Eso se fue un poco perdiendo. En otros países, por ejemplo, en Japón, el sonido y los parlantes en los cafés de especialidad, por ejemplo, han vuelto con los vinilos. Y tienen, digamos, el equipo de audio, como era antes, como nosotros conocíamos, lo que te iba contando en el principio del programa, de la formación de un equipo que era un amplificador, una bandeja o una casetera, después, y los 2 baffles, ¿no? Con esa formación de equipos, así en los cafés de especialidad, por ejemplo, de Japón, tienen esos equipos hoy en día, ¿no? Y son un furor, viste, ir a escuchar con buen sonido, tomarse un cafecito y hay alguien poniendo música, un vinilo, o puede ser, tal vez, no me atrevo a decir desde la compu, porque es como para los que saben de sonido, viste, decir, si tenés una buena placa de sonido conectada a la computadora, sí, está bien. Pero si es la compu directa, viste, y ya el sonido está comprimido, depende de la compresión que tenga y todo eso, no suena tan bien. Bueno, estamos en medio del eclipse lunar, pero el último gran espectáculo astronómico del año, la sombra terrestre que se sumerge casi por completo a nuestro satélite natural, generando un fenómeno observable desde todo el país y amplias regiones de América, Europa y África. Velada especial que empezó anoche, a eso de las 11 más o menos, en el planetario de Buenos Aires, para vivir el eclipse en vivo. Eclipse lunar parcial más profundo del año, que comenzó en el cierre de agosto en el calendario astronómico 2026. Durante toda la noche del 27 al 28 de agosto, que ofrece un espectáculo celeste visible a simple vista. La luna, teñida de rojo, alcanza una cobertura que se aproxima a la de un eclipse total y despierta la atención de millones de personas en América, Europa y África. El fenómeno, que no representa riesgos para la salud, bueno, convoca a aficionados y familias a observar juntos uno de los eventos astronómicos más esperados del año. Apodado popularmente como luna de sangre, el eclipse será visible de principio a fin en toda la Argentina, así como en el resto del continente americano. Su máximo se va a producir cuando el 93,2% de la superficie lunar queda sumergida en la umbra terrestre, y la fase más espectacular va a durar más de 3 horas. La luna irá cambiando de aspecto y en el punto culminante va a tomar una tonalidad rojiza o cobriza que quedará en la memoria colectiva. ¿Cuántas fotos, ¿no?, que se van a sacar en esta madrugada, ¿no? Lentamente la luna vuelve a ser luna llena después del eclipse. En algunos lugares están observando el eclipse, por ahí, mira, por ejemplo, ahora se está produciendo y hay gente que está con, digamos, con binoculares, con cámaras, con super telescopios mirando la luna en estos momentos, porque ahí está el efecto del eclipse, ¿no? El eclipse lunar 2026. Luna de Sangre. El eclipse parcial, podemos escuchar después, eclipse total del corazón, pero en un ratito. El eclipse parcial de Luna, que ya se transforma en realidad en este agosto. Y bueno, y estamos de a poquito despidiendo agosto también, ¿por qué no? Porque se está yendo el mes de agosto. Nucho el Rey, ahí, que desde Palermo dice, ahora voy a escuchar mensaje, me manda al 11-3-0-0-3-0-7-90. Estamos hablando de los equipos de audio, pero vamos a escuchar a la gente que dice, porque la consigna de hoy tiene que ver cuándo tuviste tu primer equipo, cómo fue con ese sonido espectacular, con esos parlantes que te envolvían, con esa locura, qué temas escuchaste en esos equipos. Contanos en el 11-3-0-0-3-0-7-90. Fabricio López OK, @ Fabricio López OK en Instagram y en todas las redes. Bueno, vamos con mensajes de los oyentes en el teléfono que tenemos. Deja mensajes de audio a través de tu WhatsApp en el 11-3-0-0-3-0-7-90.
1: Hola, me llamo Isidro. Mi primer equipo me lo compró mi madre a los 15 años, un Ken Brown era, con unos parlantes Technics. Ahora tengo un amplificador que pesa 22 kilos, que compré en el 91 en Estados Unidos, y parlantes de 18 pulgadas, 15 y 8, bastante potencia. Los equipos de hoy en día, en general, incluso la música se graba muy comprimida, entonces no hay matices entre los volúmenes altos y bajos, incluso entre instante a instante. Los graves no empujan porque está todo muy fuerte. Los discos de vinilo no permiten comprimir tanto, entonces la gente cree que suenan mejor y en realidad es que no pudieron comprimir tanto la música, entonces queda sonando como se escuchaba antes. Los primeros CDs sonaban mejores que los vinilos, pero todas las ediciones que se hicieron posteriores, remasterizadas, que son las que se usan también en Spotify, tienen ese problema. Están todos muy comprimidos, salvo muy pocas excepciones. Entonces el sonido que uno escucha hoy en día, incluso con un equipo bueno, si no consigue una grabación de los primeros CDs o de los vinilos, no suenan tan bien como las nuevas, como esas.
0: Muy buena la explicación de este oyente, y además dijo que tiene parlantes de 18 y 15 pulgadas, que son lo que yo te decía, el de 18 pulgadas, para que más o menos tengan dimensión del tamaño del parlante, es como un disco de arado, más o menos 18 pulgadas. Eso, el disco de arado es finito, el parlante tiene su, digamos, la parte trasera del parlante, que es un cono, y además tiene que tener profundidad y estar en una caja para que termine de sonar como debe ser. Todo el sonido tiene que tener esa caja, y para tener esos graves profundos y también una salida del aire, porque tiene tanta presión de aire que sale tanto por... A veces la salida de aire está adelante o está detrás del parlante. Entonces esa salida, que tiene que estar también a una distancia de la pared para que junto a la pared haga toda una resonancia, está todo medido por ingenieros. Por eso también teníamos un oyente que nos hablaba de un ingeniero de sonido y los ecualizadores. Pero tenemos más llamados. ¿Tu primer equipo cuál fue? ¿Cómo sonaba? ¿Te acordás qué pusiste, qué música pusiste en ese equipo? ¿Sonaba muy bien, excelente, increíble? Contanos en el 11-3-0-0-3-0-7-90, mensajes de audio que vamos recibiendo de los oyentes. Adelante.
2: Hola Fabricio, soy Miguel de Goya Corrientes. Las veces que hemos pasado por esa casa de electrodoméstico, Casa Ar, José Gómez y Agustín Pejuto, en la ciudad de Goya, y el día que nos hemos comprado un equipo Aiwa 5000 watts, antes se hablaba mucho de los watts de potencia, 5 compactera, 2 pasacassette, y en la época que recién aparecían las primeras FM, qué manera de escuchar radio. Obviamente no se pierde esa costumbre, se sigue escuchando radio, y acá desde la ciudad de Corrientes te mando un abrazo.
0: No, es increíble. Yo casi me pongo a llorar de la emoción de este oyente contando, porque en esa casa Art, que decía que no sé si existe todavía, creo que el lugar físico y hay una mueblería, pero no es la misma, una casa de electrodomésticos, ahí yo compré me compraron mis padres un equipo, porque no tenía la plata para comprar en ese momento, pero era el equipo de mis sueños. Yo lo veía en la vidriera y decía, ay, no, ese parlante, ese amplificador. Era un sueño realmente tener ese equipo y después escuchar el sonido y todo lo que se producía. Porque también la radio, como un oyente que decía que tenía un equipo Ken Brown, esa marca Ken en Brown tenían radios, algunos de los equipos tenían la radio AM/FM y sonaba espectacularmente bien porque sonaba también a través de esos parlantes. Tal vez algún oyente esté escuchando el programa en este momento y escucha la música, y es un programa ideal el de hoy para escuchar a través de esos equipos, esté sintonizando Mitre a través de esas radios importantes con esos parlantes y ese sonido. Así que contanos en el 113-003-0790, es la consigna de hoy, @ Fabricio López OK en Instagram y todas las redes, TikTok, todas las redes. Bueno, vamos a otro oyente, 113-003-0790.
3: Buenas noches, gran programa, me encanta. Bueno, quería contarles que mi orgullo tecnológico llegó en 1964, hace mucho, y era un tocadiscos Ken Brown, radio y tocadiscos en el mismo aparato, y aparte donde se podían poner varios discos a la vez, se iban cayendo de a uno, era una novedad y era un punto de atracción para que vinieran chicas a bailar, en fin, muy, muy entretenido para esa época. Después, bueno, ya cambió todo. Te llama Carlos desde el sur de Córdoba, de la Boulage, casi cayéndonos del mapa de Córdoba. Un abrazo.
0: Qué grande de la Boulage, también de Parque de... Sí, primera junta, ahí está Nucho que me dice, yo tuve un Wincofón, me dice Nucho, el rey de la molleja, tiene la carnicería ahí en primera junta, y me dice, yo tuve un Wincofón. Bueno, el Wincofón también tenía un sonido espectacular de acuerdo a los parlantes que traía, ¿no? Conectado. Pero en la marca que nos decía recién el oyente, ese Ken Brown con ese sonido y esos parlantes, yo también me imagino los discos que yendo podías ponerle más discos. Bueno, hoy en día se está queriendo empezar a recordar esa época porque hay un montón de marcas que van haciendo bandejas y tocadiscos porque el vinilo llegó nuevamente para estar entre nosotros y en el sonido, no con la fuerza que tenía antes, ya que sale muy caro el vinilo, ¿no? El disco. Pero, bueno, están haciendo un esfuerzo para tener algunos equipos, imitando lo que era en esa época de los 80, de los 70, 80, 90, con esos equipos de sonido. Pero bueno, vamos a seguir recordando, y hoy, qué mejor que recordar también a Juan Gabriel, porque es un aniversario del fallecimiento de Juan Gabriel, vamos a escuchar canciones. Y después vamos a ir por todos los géneros, folclore, jazz, vamos a escuchar música lenta, Eclipse Total del Corazón, vamos a escuchar también algunos ochentosos, de todo, acá vas a tener de todo. Este es el mejor programa de la radiofonía argentina, lo hace siempre Juan Carlos del Millar, yo lo acompaño en la dupla de las madrugadas, y como ahora se tomó un descansito hasta el día martes, miércoles creo, ahí voy a estar haciendo estas trasnoches conduciendo yo, @ Fabricio López OK en Instagram, ahí pueden ver también todo lo que voy subiendo, y en Facebook, y en Twitter y en TikTok, en todas las redes. 1:58, estamos en De la Noche a la Mañana, Juan Gabriel ahora, en esos equipos y en esos parlantes que tenés en tu casa.

0: Fabri, buenos días. Con respecto a lo que preguntabas de los equipos, yo tengo 68, casi 69 años. Cuando me separé de mi marido, tenía 37, y él había traído al matrimonio de su vida soltera un equipo divino, Technics, que tenía todas las bandejas y qué sé yo, que sonaba como los dioses. Y cuando me separé, obviamente ese equipo era de él, lo primero que me compré fue mi equipo Technics con todas las bandejas, que todavía lo tengo, tiene 30 y pico de años y suena como los dioses. Tiene los, cuando describías recién los parlantes de tu equipo Ranger, bueno, el equipo Technics tiene dos parlantes así grandes de madera con frente de tela. Además, yo después le compré los parlantes surround, los conecté todos y bueno, nada, suena como, es un lujo. Tiene la, el ecualizador, la bandeja para los compact discs, tiene la bandeja para los videos, los VH, y también tiene la bandeja ecualizadora de radios y AM, FM, en fin, bueno, un chiche. Te mando un beso grande.
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0: Hola Fabricio y amigos de Radio Mitre, ¿cómo andan? Estoy escuchando el programa desde un Panasonic que lo tenemos desde el año 92. 8 años tenía cuando compraron el equipo de música y al día de hoy anda fabuloso. Es el equipo que más tiempo duró y el que más cuidamos. En este preciso momento está en mi pieza, en mi habitación, hace muchísimos años. Tiene ecualizador, 2 caseteras y tiene también para tocadiscos. No traía en ese momento CDs. Incluso al día de hoy sigue andando y sigue funcionando el control remoto. Así que bueno, nada, saludarlos y decirles que estos equipos viejos son una masa. Sin dejar de mencionar los parlantes gigantes que para esa época tenía. Y tiene un sonido espectacular y la ecualización, ni que hablar. Un abrazo grande desde Comodoro Rivadavia. Habló Carlos.
1: Qué lindo, en Comodoro Rivadavia y con ese sonido. Es como que tiene otro peso ahí el sonido, ¿no? Tiene otro aplomo. En el sur, viste, esas noches donde hay un poquito más de silencio y ese encuentro con la música, con el sonido en la madrugada. Por ahí, viste, donde vive, por ahí no tiene unos vecinos tan cerca o no vive en un edificio donde las paredes son finitas y puede darse también ese lujo, ese placer de darle un toquecito más de volumen, viste, al equipo y escuchar la música como se debe. Hoy tenemos muchos éxitos en esta madrugada, mucha música que preparó Mario Villanueva y también nosotros vamos incorporando de acuerdo a los pedidos de ustedes en el 11-3003-0790. Pero estamos hablando de los equipos de sonido como consigna, ¿no? Ese equipo que vos, diría mi abuela, mezquinás, que nadie lo toque, viste, que lo cuides. No, porque viste que por ahí, no sé, vienen los sobrinos, los nietos, y dicen, bueno, abren la puertita, no sé dónde está el equipo, y lo tocan, y las perillitas, y esto que es muy... No, no, no, nene, no, eso no, no toque, no, que ese del abuelo, no, que ese del papá, no, no, no, el equipo de papá no, viste, no lo toque, porque se te va a romper, y bueno, chachás en la cola. Bueno, el tema es ese, ¿no? Que viste, hay que tener mucho cuidado con el audio. Por eso tiene mucho éxito en estos días, insisto, con el tema del sonido en el cine, ¿no? Uno va al cine y dice, che, qué bien que suena. Yo me asombré el otro día, fui a un cine y no me acuerdo si era, aparte de La Odisea, había otras películas. Esta noche voy a ver otra, La Invitación, y así se llama la película. Pero hay películas que tienen como un sonido... Ah, me acuerdo cuál vi. La película de Michael Jackson, que es una biopic, digamos, no la This Is It de Michael Jackson, sino una nueva que estuvo en los cines hasta hace muy poco. Y tenía una banda de sonido que te invitaba a bailar. Prácticamente era como un equipo de boliche adentro del cine, ¿no? Con esos temas que sonaban tan, pero tan bien, de Michael Jackson. La verdad que un placer enorme ir al cine, disfrutar de la película y disfrutar del sonido. Dos cosas que te llenan el alma, ¿no? Te llenan el cuerpo, ese grave que a veces suena también, depende de la cercanía que tengas con la pantalla y con los parlantes. Bueno, vamos con los mensajes, hay muchísimos, 11-3-0-0-3-0-7-90, mensajes de audio. En un rato voy a ir con los títulos de los diarios, todo lo que tenemos siempre, pero además le ponemos esa buena onda y ese plus que siempre desde acá con Juan Carlos hacemos en todas las madrugadas, para acompañarte, para llevarte la información, para tener esa cercanía con el oyente que viene muy bien a esta hora. 11-3-0-0-3-0-7-90, mensajes de audio, estamos hablando de los equipos, del buen sonido. ¿Cuándo tuviste tu primer equipo que vos dijiste, ay, no, no lo puedo creer, mirá cómo suena, qué lindo, qué hermosura? Esa señora que nos llamó hoy más temprano dijo, me separé y lo primero que hice fue comprarme un equipo, claro, porque el marido se llevó el equipo de audio. Por ahí no se llevó el perro, pero se llevó el equipo de audio. y lo tiene. Bueno, 11-3-0-0-3-0-7-90, mensajes de audio, adelante.
2: Hola, le quería contar también yo de mi equipo de audio. Lo compramos hace... es un Sansei. Todavía lo tengo. Un parlante lo tengo que reparar. Los parlantes, más o menos, de acuerdo a la descripción, de los que te compraron tus viejos, ¿viste? Allá en tu pueblo. Y después tiene una bandeja con una tapa de acrílico transparente muy linda. Y después tiene una base, que ahí están todos los comandos. Al equipo lo compramos un día en una de las sucursales de un supermercado que tenía una cadena muy grande en su momento, que se llamaba El Hogar Obrero, que estaba en el barrio de Belgrano, en, no sé si en la calle Maure o Lleros, después de cruzar Luis María Campos yendo para Libertador. Y tenía también, como todos los supermercados suelen tener ahora, la parte de electrodomésticos y en El Hogar Obrero. Y en cómodas cuotas. Chau, chau.
1: Qué bien, me encantó. Sí, me imaginé todo, la bandeja con el acrílico arriba. Yo me acuerdo después, también me compré acá allá en Buenos Aires, en una casa que estaba en una galería, así en la calle Corrientes, cerca de Telefónica, Argentina, ahí en la calle entre Corrientes y Maipú, había una galería y en ese pasillo, en esa galería, una casa de audio. Y ahí también tenían los parlantes así como en la pared, todos juntos, la parte de los parlantes, y tenían un sistema que te iban pasando, digamos, con unos botones de a pares de parlantes. Te decía, mira, este par es este, escuchá este acá, después escuchá este otro par, este otro, qué sé yo. Y de ahí también me llevé, me acuerdo, me compré varias cositas, una bandeja que venían cosas usadas, generalmente eran algunas usadas y otras nuevas. Las usadas eran esos equipos como algunas bandejas, qué sé yo, que tenían un costo menor, digamos, pero eran caras también. Por eso me compré una que tenía como... Me dice, no, lo único que tiene el detalle es que el acrílico, cuando dijo acrílico, está como un poco rota en una partecita, pero nada. Eso se saca cuando se pone el disco o se levanta. Pero después yo, viste... Me acuerdo que lo regalé, esa bandeja, a una persona que no tenía equipo y se lo regalé. Porque después los discos también, ¿no?, ocupaban un lugar importante. Hoy en día tengo una batea de CDs que también en algún momento voy a hacer todo como una venta de todos esos CDs, porque no estoy escuchando los CDs, ¿no?, y DVDs y todo, que ocupan un lugar importante, digamos, en mi casa. Pero bueno, 2:15 de la madrugada, en un rato vamos a ir con los primeros diarios, con Clarín, con La Nación, con Diario Deportivo, con todos los diarios. Y además, hay otras cositas. Te quería contar lo de Segundo Sombra también, de San Antonio de Areco. Ahí está escuchando. Me manda saludos, gracias a la gente de San Antonio de Areco. Ahí la tengo por acá. Vamos a ir. Acá está. Tenemos a la gente de Areco. Ahí están, te digo. Del Sendero, que están escuchando, de Huiraldes, B&B, que es 2326-510313, y nos dicen vengan porque los esperamos este fin de semana. Bueno, vamos a tratar de Consuelo, de Huiraldes, B&B, es el Instagram de San Antonio de Areco, hay que ir, es hermoso. Ahora te voy a contar algunas cosas más. Luisa Vita también está escuchando, nos manda mensajitos, y tenemos más llamados, ¿no? 1130030790, adelante.
3: Hola, buenas noches. Te cuento, yo era vecina de un muchacho que hoy es mi esposo, hace ya 57 años. Él tenía un wincofón y él escuchaba música. Y yo del lado de mi casa escuchaba y me gustaba. Bueno, la cuestión que me atreví y se lo pedí a la mamá si me lo prestara, y yo tenía mis 33 simples que tenía. Bueno, la cuestión que... Después se lo devolvía, pero la mamá se lo comentó a él. Le dijo, mirá que viene y me digan que vos qué te parece, yo se los presto, ¿tenés algún problema? No, mamá, no. Como yo le gustaba a él también, un día yo le pido el wincofón y tenía puesto un disco, 33 simple era. Y, oh sorpresa, yo lo llevé con todo. Lo prendo y resulta que el disco pertenecía a Rafael y la canción se llamaba Yo Soy Aquel. Y yo lo escuché y me emocioné. La cuestión que le pregunté a él, después cuando lo vi a solas, y le dije, ¿vos pusiste este disco para mí? Y me dijo, sí. Bueno, la cuestión te la hago corta, por Rafael, hace 57 años que estoy casada con este señor. Mi nombre es Silvia, soy de Caballito y mi esposo es Celes. Un beso, es muy bueno tu programa, te sigo escuchando.
1: No, Silvia, nos emocionaste a todos. La verdad que Silvia, Celes, una historia de amor extraordinaria. Nos contaste con ese Wincofón, con ese disco, que te puso ahí para vos, ¿no? Seguramente escuchaba y pensaba en vos, ¿no? Con Rafael. Tenemos Rafael para escuchar ahora. Podemos pasar después, Vero, hay unas versiones de Rafael. Primero arrancamos con la que tenés ahí ya para salir y después alguna con invitados. Viste que tenía Rafael con invitados, que también suena muy, pero muy bien. Bueno, en un rato te llevo ya los títulos de Clarín. También vamos a contar el tema de las lluvias, también el segundo Sombra y San Antonio de Areco y la Casa Sendero Huiraldes. Ahí está uno de los ejemplares. Bueno, vamos a contar de todo un poquito. 2:18, estamos en De la Noche a la Mañana. Esto está en movimiento, señoras y señores. Estamos hablando de los equipos, nuestros primeros equipos de audio que sonaban tan, pero tan bien y que los oyentes a través de los mensajes van recordando. 11-3-0-0-3-0-7-90. Ahora, Rafael, en De la Noche a la Mañana.

Hola, Fabricio López. Buenas noches y buenas tardes para mí. Soy María Inés y te hablo desde Matsuyama, Japón. Nos estamos derritiendo con 36 grados a diario. Bueno, voy a disfrutar el programa. Muchísimas gracias.

11 grados 8 décimas, lentamente la luna que vuelve ahí, el eclipse total del año, el último eclipse del año. Ya poquito la luna vuelve a la normalidad, a ser luna llena, después del eclipse. En estos momentos se puede ver en la ciudad de Buenos Aires y en todo el país. 11.8, humedad 95%, cielo mayormente nublado con neblinas, la visibilidad reducida, atención a los automovilistas, 5 kilómetros. Mínima de 10 grados, la máxima 17 para este viernes, cielo parcialmente nublado. El fin de semana, el sábado, mínima de 8, la máxima 16, con cielo ligeramente nublado. El domingo, mínima de 10, la máxima 17 grados. El lunes, mínima de 11, la máxima 18 grados, con cielo parcialmente nublado. Para hoy, para este día viernes, mínima de 10, la máxima 17 grados, neblinas, 11.8 la temperatura, la humedad 95%, cielo mayormente nublado. Ya tenemos títulos en la portada de Diario Clarín. El gobierno busca que el salario mínimo no baje de 1.070.000 pesos. La propuesta se conversó entre funcionarios y la CGT. Tras el anuncio del ministro de Economía, Luis Caputo, para otorgar créditos hipotecarios más accesibles utilizando los recursos del ANSES, el gobierno no explora con el sindicalismo establecer un piso salarial de más de 1.000.000 en bruto, 860.000 en mano, mediante el pago de bonos o sumas fijas no remunerativas que complementen los aumentos acordados en las paritarias, cuyo tope seguirá siendo del 2% mensual. Esto beneficiaría a textiles, peones rurales, metalúrgicos, gastronómicos y de la construcción, entre otros. Nombran jueces de la Cámara que revisarán los casos Libra y Andis. El oficialismo, con el voto de los aliados y del peronismo, consiguió el acuerdo en el Senado para aprobar 67 pliegos judiciales enviados por el ministro de Justicia, Juan Bautista Maíquez. Entre ellos se destacan los de Pablo Bertuzzi, Pablo Yadarola, dos de los postulantes que ocuparán cargos en la Sala Primera de la Cámara Federal. Este cuerpo judicial es clave porque interviene en causas de corrupción. A 67 años de la revolución, el 94% de los cubanos vive en extrema pobreza. Lo revela un estudio del Observatorio Cubano de Derechos Humanos que lo presentará en Madrid el 7 de septiembre, según el sondeo. El 95% desaprueba la gestión del gobierno y el 68% de los hogares tiene un ingreso mensual equivalente a apenas $30. Bueno, una despedida anunciada, el adiós del Chacho. Sin resultados, el proceso es insostenible. Eduardo Coudet renunció a la dirección técnica de River en la madrugada de ayer, después de quedar eliminado en la Copa Sudamericana y de reunirse con los dirigentes. A la tarde anunciaron oficialmente su salida y que Leonardo Poncio será el director técnico interino. Para reemplazarlo, los hinchas ya pidieron a Ramón Díaz, mientras que la dirigencia se inclina por Pablo Aimar o Hernán Crespo. Pero ninguna de estas opciones resulta sencilla. Advertencia de la CIA a Rusia para que evite ofensivas en países de la OTAN. El jefe de la Agencia Central de Inteligencia viajó en secreto a Moscú, una idea de la preocupación que el tema genera en Washington, que teme que el Kremlin haga algún tipo de acción contra los países de los Balcanes para medir la reacción de la alianza. También exigió que tome distancia de Irán, el país que le provee los drones para la guerra contra Ucrania. Revelan los riesgos del uso de pantallas en chicos de 5 años. Un trabajo realizado por la Universidad Austral y el gobierno de la ciudad sobre cuidados y crianza en la primera infancia en familias de distintos niveles socioeconómicos detectó un crecimiento del uso del celular en todos los grupos. Las consecuencias de la exposición temprana a las pantallas incluyen dificultades en el sueño, en el aprendizaje y en el desarrollo del lenguaje y las habilidades de comunicación, tanto en la comprensión como en la amplitud del vocabulario. Bueno, de la locura a un legado monumental. Figura del arte contemporáneo, internada desde 1977 en un centro de salud mental, Yayoi Kusama murió a los 97 años. Y las Leonas, al final, con sufrimiento, bueno, le ganaron 1-0 a Australia con un cierre dramático y van por el título del mundo frente a Países Bajos. Eso también está en la tapa de Clarín, que hoy viernes 28 de agosto, atención,
salió, salía el primer Clarín. En 1945 aparece Clarín, que salía a la calle el primer número del diario, fundado por Robert Noble, ex ministro del gobernador Manuel Fresco en la provincia de Buenos Aires. Y ahí está. Después, en 1978, se concretó el pase junto a La Nación y La Razón. Y ahí está, la primera portada de Clarín de esa época, un día como hoy, un 28 de agosto. En este caso, hoy es viernes 28 de agosto de 2026, pero salía el primer ejemplar en 1945. 2:32, Marcelo, estamos en De la Noche a la Mañana, y ahora, como está lentamente la luna, que vuelve a ser luna llena en este eclipse de luna de sangre, vamos a escuchar Eclipse Total del Corazón, por Bonnie Tyler. Y seguimos. Disfrutalo en tu equipo de audio espectacular que tenés en tu casa. Ahí, por ejemplo, el amigo que teníamos en Comodoro Rivadavia, era, ¿no? Más temprano, que escuchábamos el mensaje, que dice: yo tengo un equipo espectacular con unos parlantes. Llamó uno más temprano.

Hola Fabricio, buenas noches. Te habla Carlos de Banfield. Te voy a contar una anécdota graciosa. En el año 89 viajamos a Paraguay y compramos un equipo. Iba a comprar un Pioneer, pero no tenía el cable sincro del ampli a la casetera. Eran cuando recién los CD recién aparecían, ¿viste? En ese entonces era todo cassette. Bueno, la cuestión es que compré ese un Aiwa porque el Pioneer no funcionaba, le faltaba un cable, va. El tema es que llegamos desde Paraguay a casa, ni bien llegamos, lo primero que hicimos fue armar el equipo y pusimos uno de los CD que habíamos comprado, me acuerdo, era Amador.

0: Y de repente no, se oyen unas campanitas y nosotros miramos a ver el tin tin, a ver ese qué, dónde era ese ruido, ¿viste? Mirábamos por todos lados. Cuando suenan las campanitas, esa chica material se llamaba el tema, esas campanitas sonaban tan perfecto, tan nítidas, que era como que si golpearan un vidrio, una campanita de
1: ¡Qué
0: vidrio ahí en
1: buenísimo!
0: la habitación, en el comedor. Y digo, mirá vos, siempre nos acordamos esa anécdota, que qué pajuerano, ¿no? Acostumbrado al sonido común que teníamos. Esto era alucinante. Bueno, esa es la anécdota, Mauricio.
1: ¡Qué
0: Me gusta
1: bien!
0: mucho el programa y bueno, te
1: ¡Qué
0: sigo
1: bien!
0: siempre, Carlos de Banfield.
1: ¡Qué grande, Carlos! Me encanta esa anécdota y aparte que sea así, que se hayan sorprendido, porque claro, escuchaban un sonido que antes no lo percibían y de repente empiezan a escuchar una campanita y dicen, che, pero están tocando en el vidrio acá estas campanitas. Y no, era en el disco, estaba en el CD, estaba en la música de Madonna. Podemos recrear ese momento, Marcelo, ¿eh? A ver, yo quiero escuchar esas campanitas. Ah, pero, a ver. Acá están comprimidas, pero. Eso es lo que escuchaba. O falta. Ahora va a venir, ahora va a venir. A ver. Chica material de Madonna. 80 y pico. Ah, pero ahí están las campanitas. Nos están tocando por la ventana. Mirá, vinimos de Paraguay, pusimos el equipo en Banfield y suenan las campanitas de Madonna. ¡Qué bien! ¡Grande, Carlos!

Hola, Fabricio. En 1965 mi hermano cursaba primer año de la escuela técnica. En casa había una cocina a leña que nunca habíamos usado. Él la pintó, le sacó el óxido, forró el horno, el interior del horno con madera e instaló un tocadisco. No tenía amplificador, no tenía parlantes, pero para nosotros era un equipo precioso. Me encantó el que te regalaron tus padres. Beso grandote, Norma.

2:47 y estamos en una madrugada, en una noche espectacular con una temperatura en la ciudad de Buenos Aires de 11 grados 8 décimas, humedad 95%. Tengo muchos llamados en el 11-3-0-0-3-0-7-90. También, lo voy a decir de vuelta al teléfono más despacio porque seguramente hay gente que escucha por primera vez la radio o está haciendo zapping y se queda ahí y dice, ¿cómo dijo el teléfono? No entendí nada. Bueno, 11-3-0-0-3-0-7-90. Lo digo con el después del saxo. A ver el saxo. Esto es como el oyente que vino de Paraguay, ¿viste? Estoy escuchando. Te juro que cuando recién pasamos el tema de Madonna, le comentaba a Marcelo Nelly, el operador del programa, le digo, yo la primera vez que estoy discriminando y estoy escuchando, en el buen sentido de la palabra, discriminando el sonido y escuchando las campanitas como el oyente. Yo estaba como el oyente Carlos de Banfield, escuchando las campanitas. Primera vez que presto atención a las campanitas del tema, increíble. Siempre lo escuchaba como un todo al tema, ¿no? O sea, para mí estaba como, estaban ahí las campanitas, pero no le presté atención en qué momento sonaban y todo eso. Bueno, muy buen viernes, Fabri, escuchando a Madonna. Te mandé un mensaje en la radio, Susana, qué grande. Viviana Navarro dice, buen programa, Fabri, gracias por la compañía, qué buena música, muy buen fin de abrazos, me manda de todo. Después tengo a Miriam Lanfranchini que dice, Fabri, yo te escucho con un equipo de música que tiene radio AM, FM, grabador, pasa CD, marca Casio. Fue un regalo de cumpleaños que me hizo mi mamá para los años 2000. Lo primero que escuchamos fue música en CD, que era la novedad en ese momento. Para mí estos equipos tienen un sentido muy especial. Suenan más lindos. Muy bueno el programa del Eclipse. Se dice que trae claridad mental. Saludos. Bueno, entonces me va a traer algo que estoy sintiendo en este momento, que es la claridad mental. Bueno, te estoy escuchando la consigna de hoy, me encanta. Dice Pablo Perdigues, Pablo Perdigues, que dice, tuve mi primer equipo de audio marca Panasonic, con bandeja de discos, también la casetera doble, radio AM FM, entrada auxiliar con dos bafles, altos de madera, ecualizador, mueble haciendo juego, un sueño verdaderamente. Gracias por tantos recuerdos, abrazote, Pablo de Junín, también locutor nacional. Pablo, qué capo Perdigues de Junín. Tengo que ir a Junín porque, bueno, Junín tiene un polo del deporte, un polo gastronómico, es impresionante Junín, toda la zona ahí de Junín, hay muchas ciudades alrededor de Junín que van también sumándose a esto que voy contando, ¿no? Las escapadas de fin de semana. Y hablando de eso, este fin de semana estoy por ir al sendero de Huiraldes, a 1:30 de Cava, que da 110 kilómetros, ahí en San Antonio de Areco, y ahí está el sendero de Huiraldes, gracias a Consuelo, y que me acerca también un especial de un libro que se presentó ahí en San Antonio de Areco, que tiene que ver con Segundo Sombra, ¿no? Y esta edición del Segundo Sombra, Don Segundo Sombra, como lo leía el lector hace un siglo, la edición facsimilar. En el gran aniversario de la novela de Ricardo Huiraldes, la Universidad, la Municipalidad de San Antonio de Areco, publicaron una versión del libro. Y lo tiene, lo voy a poder disfrutar el fin de semana, porque lo tiene Consuelo. Así que voy tras ese libro y tras esa escapada al sendero de Huiraldes. Hay un teléfono ahí para informes que es 23-0-23-26-51-0-313. Entonces, 0-23-0-23-26-40-0-1-0-1. Gracias ahí al sendero de Huiraldes. Voy a ir a ver ese original que tienen del Segundo Sombra, de la editorial Proa, del año 1926, este libro. La versión facsimilar de la primera edición de la novela de Ricardo Huiraldes, Don Segundo Sombra, lanzada a propósito del centenario de su publicación y causa furor entre los lectores. Se trata de una iniciativa conjunta de la Universidad Nacional de San Antonio de Areco, UNSADA, y la Municipalidad de San Antonio de Areco. Así que el sello Proa en 1926 y esta edición nueva que se consigue en las librerías ahí de la zona, ¿no? Para la impresión se utilizaron como hace un siglo materiales accesibles, papel polen natural de 70 gramos y encuadernación en cartulina de 60 gramos.
El libro de 400 páginas está protegido por una sobrecubierta con solapas. Después de Facundo, el gaucho asesino de Martín Fierro, el gaucho desertor de Juan Moreira, el gaucho cuchillero de Folletín, el país se merecía un personaje en el cual depositar valores distintos y esperanzadores. Se lee en el texto de la primera solapa que lleva la firma de la escritora y lingüista Yvonne Bordelois, estudiosa de la obra de Huiraldes. Y por la serena sabiduría de Don Segundo Sombra, esa misma emanación de la profunda paz de la Pampa, tal como lo vio Huiraldes, permanece en nosotros como una inspiración irrenunciable. El lanzamiento, bueno, se hizo en el contexto de los centenarios huiraldeanos y en 2026 se celebra el aniversario número 140 del nacimiento del escritor y el centenario de la publicación de la novela narrada por Fabio Cáceres. Y en 2027, el de la prematura muerte de Huiraldes, su obra sigue convocando a nuevos lectores. En 2027 van a hacer también otra presentación. Y se nos fue de la mano para bien, dice, despertó mucho interés en los vecinos y esto cuenta Andrés Maceo, director de comunicación de UNSADA. Así que ahí está este libro. Se buscó usar las piezas más enteras posibles para poder sacar una imagen lo más fiel posible y donde se preservan primeras ediciones de los libros de Huiraldes. Y las páginas de la edición histórica se limpiaron con una pinceleta para el escaneo, se montó un set de luz fría para no dañar el ejemplar y luego se trabajó con los archivos digitales. Los márgenes de pie y de cabeza, así como los laterales, son por fortuna anchos como los de antaño. Por eso en las páginas cabe menos texto que en otras ediciones más modernas y apretujadas. Los elementos de la tapa original se redibujaron. De los 1000 ejemplares impresos, 100 están cosidos. Bueno, se quiso traer al siglo XXI la experiencia de un lector de hace 100 años. Esto resumen, en este caso, Maceo de la universidad. Y también aparecen con tildes según los usos de la época. No se hicieron modificaciones estilísticas, actualizaciones lingüísticas ni correcciones. En 1926, el imprentero Francisco Colombo había lanzado una primera tirada de 2000 ejemplares en papel de hilo Berger hecho a mano. La edición conmemorativa de la Facultad de la UNSADA, que en 2026 celebró el décimo aniversario del Museo Huiraldes, va a conmemorar el 90 aniversario el año que viene, contó con el apoyo de la Intendencia de San Antonio de Areco. Así que es una obra que capturó el alma de estos pagos y elevó la figura del paisano en una dimensión universal. Así que espectacular. Voy a ir a conocer esta edición el sábado. Vamos a estar ahí en el sendero. Que es, busquen el Instagram, que es espectacular, del sendero, para aquellos que quieran ir a pasar ahí un fin de semana en el sendero. Es un lugar que tiene además un tren, un vagón de tren, y lo hicieron hospedaje también. Así que es Huiraldes B&B, el sendero. Para llegar, el sendero Huiraldes, B&B, buscan así en Instagram y hay un teléfono para informes que es el siguiente: 02326-400101. 02326-400101, el sendero Huiraldes en San Antonio de Areco. Hay un hospedaje espectacular. Ahí está este libro, lo tiene Consuelo, que voy a ir a visitarla el fin de semana y. Y bueno, hacer una entrevista con que me cuente un poco de este libro, ¿no? Y tenerlo en mis manos un ratito. 2.56, Marcelo, vamos a los chalchaleros ahora para matizar este momento tan lindo, gauchesco, y además para hacer una escapada hasta San Antonio de Areco el fin de semana, que queda cerquita de Buenos Aires, a una hora y pico, y ya estás en el campo, respirando ese aire puro, disfrutando de unos mates y, por ejemplo, de esta música.

Hola, buenos días. Soy Omar de Río Ceballos, Córdoba. Mi primer equipo fue un Winco, tocadiscos Winco. No sé, yo tenía entre 8 o 10 años de edad aproximadamente. Lo tuve muchísimos años funcionando. Y de la casa que nos lo vendieron y ahí vinieron a instalarlo a mi casa, trajeron como regalo un disco simple de Carlos Viso y su conexión número 5. De un lado tenía el tema Juncos y del otro lado tenía el tema Vehículos, que todavía tengo ese disco y muchos más, ¿no? Guardados, simples, long play, y también una pequeña colección de discos de 78 revoluciones por minuto. Bueno, esa fue mi vieja y primera experiencia.

0: Buenas noches, Fabricio. Te saludo desde Corrientes Capital. Muy linda la música de Carlos Mata. Y acá estamos escuchando sobre los equipos. Y bueno, yo tuve un equipo acá que anduvo casi 30 años funcionando. Hace poco dejó de funcionar, muy poco, un doble casetera con la reproductora de CD y dos parlantes. Hermoso. Si no me equivoco, era un Aiwa. Hace muy poquito dejó de funcionar.
1: Qué grande. Bueno, un abrazo grande para toda la gente de Corrientes y precisamente desde Goya está escuchando Manuel y me cuenta que hay una fiesta de Día del Niño y solo para mayores de 35, porque es como una especie de edición con temática disfraz libre. Esa es la temática, y es el sábado 29 de agosto, a partir de las 22 horas, en Alvear 369. Entrada libre y gratuita, ¿eh? Así que hay un servicio de cantina completo y además es a beneficio. Así que bien ahí por Manuel de Goya y el boliche. Espectacular. Nucho también con su winco. Y tengo muchos mensajes, por ejemplo, el de Graciela Bengoa que dice: buenas madrugadas, Fabri. Bueno, me sumo al eclipse, buen eclipse para todos, dice, consigna. Tuve un centro musical Hitachi que la rompía toda, era mi tesoro, lo habían comprado mis padres en cuotas para mis 15 años. Me trajiste ahí a esos momentos y los bafles, ¿no? Los auriculares. Bueno, un abrazo aquí, mi presente, Graciela Bengoa, que se acordó de ese equipo que recibió a los 15 años. Bueno, estamos hablando de los equipos de música, esos que sonaban bien, que tenían parlantes, que tenían amplificadores, ecualizadores. Cuando ya tenía el ecualizador el equipo, era una cosa de loco, porque el ecualizador ya era como algo de otro planeta, ¿viste? Le daba esa textura final al sonido, después el amplificador, después la casetera. Incluso había equipos que tenían un preamplificador y después el amplificador. O sea que ya tenían un punto más todavía y la potencia de sonido aparte. No, era una locura, ¿viste? Toda una torre de sonido así con todas las luces. A mí me volvía loco las luces de los equipos. Y cuando tenían búmetros, cuando tenían... Claro, cuando... Claro, ahora es todo lo contrario. Ahora son puras luces y no suena nada. O sea, vos pones el equipo, un tema que tenga un poco de grave, ya... así, toda una cosa, viste, que vos decís, no, está bien, bájale nomás el volumen. Viste, te hacen una demostración. Cuando no te hacen demostración y están, dicen, mira las luces que tienen, pum, pum, pum. Es más, algunos cuando encienden las luces, como que hasta hace una interferencia. No, tira interferencia porque, pum, viste, cuando hacen las luces, claro, porque está todo mal adentro, digamos, aislado, ¿no? Entonces, las luces se encienden, ¿viste? Un desastre. Bueno, no es. Cuando tienen muchas luces y el equipo no es muy grande, se nota que es medio de plastiquito, qué sé yo, tiene una manija, bueno, mejor no. Ese no. Ese equipo no. ¿Viste? Tenés que ir por los equipos que... Bafle de madera, ¿viste? Una cosa más. O de última... hay unos bafles hoy en día que vienen de un plástico que es no sé, especial, que son, lo usan los equipos de sonido, viste, diferente. Pero bueno, antes era toda una cosa. Igual yo voy a contar, siempre me acuerdo de una anécdota, o sea, lo cuento ahora como anécdota. Había un sonidista allá en mis pagos que de repente tenía que hacer el sonido para un festival, ¿no? Era un festival de música donde había diferentes artistas, entre ellos estaba Teresa Parodi, ¿no? Entre los artistas estaba Teresa Parodi, estaba, no sé, León Gieco, qué sé yo, varios artistas. Bueno, entonces yo generalmente era bastante preguntón porque me interesaba el tema del sonido, iba y le preguntaba, veía el armado del sonido a la siesta, en pleno... Desde la primavera en adelante en el interior, en Corrientes, hace calor, ¿viste? La siesta, calor, no hay nadie. Bueno, yo iba en la prueba de sonido a las 2 de la tarde, ¿no? Estaban probando el sonido, poniendo los parlantes. Entonces voy, estaba ahí, tengo la foto de ese día incluso, después lo voy a subir a las redes, y tengo la prueba, digamos, no grabada en video, porque no había celulares con buena calidad. Creo que era un Nokia, no sé, los celulares. No había celulares. No, estoy diciendo cualquiera. No había celulares. Bueno, Sí había cámaras de fotos que podían filmar un poquito, bueno, pero tampoco había memoria para filmar tanto, te filmaban un minuto y listo, ya está. Bueno, la cosa es que este sonidista pone los parlantes de un costado y del otro del escenario, ¿no? Y yo conté, eran 48 parlantes, tenía 48 bafles, o sea, 48, ¿no? Dos torres al costado del escenario, una torre a la izquierda, otra a la derecha, 48 parlantes. Bueno, prueba el sonido, sonaba, qué sé yo. Lo habían armado ellos, los parlantes, o sea, con mucho sacrificio, compraron los parlantes, lo armaron, o lo mandaron a armar, al mejor, no sé, allá de la zona. Vino el sonidista de Teresa Parodi y puso tres de un lado y tres del otro, y sonaba más fuerte y mejor que los 48 parlantes que tenía. Puso tres, una caja de grave, una de medio, una de agudo de un lado, una caja del otro lado. El sonidista, la mandíbula se le cayó, o sea, yo creo que todavía debe estar pensando qué tenían esos parlantes que trajeron los sonidistas, que eran de Buenos Aires, ¿no? Venían de Buenos Aires con su sonido y pusieron tres parlantes de un lado, tres del otro. Claro, pero tenían buenas cosas adentro, tenían buena calidad y buenos parlantes, buena ingeniería, y eran de máxima calidad, eran para esa ocasión, ¿no? Para esa prestación desde un sonido profesional, claro, contra 48 parlantes, ¿no? Distribuidos, que no sonaban nada. Y aparte, todos tenían la misma forma, o sea, eran todos cuadraditos así, adentro tenía como una especie llegabas al parlante atrás, que incluso no se veía el parlante, no sé, había como una tela y atrás había algo, no sé. Bueno, no sonaba nada, ¿viste? Entonces, claro, era todo. También pasó, y esto yo se lo dije al aire, un día que estuvo en una entrevista acá con Delmisier, a Piero. Piero va a tocar a Goya. Resulta que en una época donde iban artistas, se hacían en los clubes, empezaron con los clubes cerrados primero, y después hacían clubes abiertos cuando iba a ir más gente, ¿no? Que ya era todo un tema hacer en clubes abiertos porque el sonido ya tenía que ser más grande, ¿no? Bueno, y los escenarios también. Y en esa época en la ciudad de Goya no había escenario directamente, entonces hicieron con las antenas, con las torres de las antenas y los tachos de 200 litros, iban haciendo escenario, ¿viste? ¿Cómo podían? Ponían tablones, ¿viste? Abajo tenían las antenas, qué sé yo. Bueno, cae Piero a Goya con su sonido, con Prema, era Piero y Prema, ¿no? Era la banda de Piero. Caen con unos parlantes que medían más o menos, eran como los de Volver al Futuro. Eran 2 metros por 2 metros, ¿no? El más chico parecía un lavarropa, digamos, el parlante, ¿no? Tenía dentro un motor de lavarropa, qué sé yo, no sé qué eran. Bueno, los suben al escenario, se viene abajo el escenario, no pudo actuar Piero, se suspende el show, toda la gente caliente porque no podía ver el show de Piero. Entonces, ¿qué hace Piero? Dice, bueno, o tengo que devolver las entradas o hacer algo. Bueno, entonces él estaba parando en un hotel que estaba en el centro y más o menos estaba, no sé, tercer piso. Entonces abre la ventana del tercer piso en el centro de la ciudad, se saca la guitarra por el tercer piso y empieza a improvisar ahí, a cantar desde el tercer piso. Creo que alguien le acerca un micrófono de abajo, no sé qué, le ponen ahí un micrófono. Y el tipo se mandó el show desde el Hotel Cervantes, en la calle José Gómez, de la ciudad de Goya. Dijo, voy a hacer el show acá, del hotel. Tercer piso, pum, cantando. Charlie se tiró de un noveno, yo canto del tercero. Y listo, canto acá, saludo a todos. Yo estuve en el show de improvisado, también, pues yo andaba por todos lados. Me iba al show, me iba a preguntar los parlantes y todo. Bueno, espectacular. Hizo un show desde el hotel, tercer piso, cantando a la gente, ahí improvisó un poquito. Después creo que el show se pasó para otra fecha, creo, no recuerdo, y y hicieron el show normalmente. Pero bueno, esas cosas pasan en todos los pueblos, en todas las ciudades, con el tema de los festivales, los escenarios. Yo creo que debe haber, podemos hacer un libro, no uno, varios libros de anécdotas de todos los shows y de todas las cosas que sucedían en los actos, además, actos escolares, con los parlantes, por ejemplo, en los actos de aniversario, los actos escolares, los actos de las fechas patrias, se ponían los conos, las bocinas en todo el pueblo, en toda la ciudad, ¿no? Entonces estaban las bocinas, bueno, en fin. Que esa fue otra época también, ¿no? De colgar en cada poste de luz una bocina y, viste, y se iba prolongando y, bueno, iban instalando con los cables, ponían el cable hasta allá, venía la bocina, la otra cuadra, otra bocina, bueno. Obviamente que eso también marca una época en el sonido, después con los parlantes, con los sonidos, con cómo fue actualizándose todo el tema de la ingeniería de los escenarios. Hoy en día los sonidistas que hay en Goya, Marcelo Jiménez y toda la gente que está en el sonido, tienen unas consolas, unos equipos que no son esos de los 48 parlantes, qué sé yo. Claro, también estaban en la playa, tenés el avión que pasa y te dice: esta noche uno y playa, y viste el avión que se escucha, que viene anunciando el show que va a haber, que vos decís, ya pasó por acá, viste, y se va hasta la última playa, da la vuelta y viene otra vez. Y te dan ganas de ir, viste, porque vos decís, bueno, tanto lo anuncian que te da ganas de ir. Después te va y viste un papsito, una cosita, viste, más o menos, ahí están, la están remando, pero zafa. Bueno, y en los pueblos también andaban las camionetas con las publicidades, ¿no? Y los parlantes, ¿viste? Hoy en día acá se ve en Buenos Aires todavía los que vienen a buscar los electrodomésticos, ¿no? Los chatarreros, digamos, que los fines de semana aparecen con el parlante. Y era más o menos lo que era antes con la publicidad, ¿no? Que andaban anunciando en los camiones, ¿viste? Se ven los chatarreros generalmente los sábados, domingos, andan por la ciudad de Buenos Aires. Este. Claro, y a 30 huevos, 200 pesos, que está para comprar, te digo, ¿eh? Ahora no comprar ni uno por 200 pesos. Bueno, y en Goya también andan los camiones, generalmente más hacia el verano, vendiendo sandía también, ¿no? Y están los que venden los pescados también. Hay gente que todavía usa los parlantes, el sistema de parlantes, ¿no? Imagínense que en los pueblos se duerme mucha siesta. Entonces, al dormir mucha siesta, tenés que salir con potencia, ¿viste? En los camiones y en las camionetas con los parlantes para anunciar la publicidad, ¿no? Pero la verdad que muy interesante, porque es una época que en muchos lugares todavía eso está intacto, ¿no? Se sigue utilizando ese sistema. Y en la plaza también, el avioncito que pasa con la publicidad, que se escucha lejos, ¿no? Porque el avión pasa bastante alto y se escucha perfecto en la playa. ¿Será porque hay más tranquilidad, ¿no? Puede ser que el mar también. No, y las bocinas que tienen mucha potencia. Un oyente, creo que de Goya es de Goya y estaba en Corriente, una cosa así, contaba de la 5.000 watts. Bueno, eso también es un poco mentiroso, porque RMS, que es el sonido que se mide, digamos, en potencia, los watts reales son otros por ahí, ¿no? Son 50 watts, ¿viste? 100 watts es un montón, ¿no? Pero esos 500 a veces son mentirosos también, ¿no? En cuanto a la cantidad de watts. Pero bueno, hay un chiste que dice, necesito uno con muchos watts. Sí, ¿por qué? Porque lo voy a prender, lo voy a apagar. Muchas veces. Claro, muchos watts. Bueno, vamos a ir ahora, Marcelo. Tenemos música Michael Jackson. Vamos a escuchar Human en el comienzo, después otro clásico de Michael Jackson. Vayan llamando 11-3-0-0-3-0-7-90. También vayan escribiendo y mandando. Acá tengo un oyente en Goya que me manda fotos. Ahora le voy a mandar a Marcelo Nelly para que vea el hotel. Desde ese hotel, tercer piso, cantó Piero. Y me manda la foto. Pasó, se fue hasta ahí, hasta el hotel, porque anda por el centro de Goya. Y me manda una foto del hotel. Ahora lo voy a compartir con Marcelo Nelly, el operador del programa, para que vea desde ese lugar cantó Piero hace un par de años para toda la gente de Goya que no pudo ir porque se cayó el escenario por el peso de los parlantes. Ya eran tan grandes los parlantes que tenía Piero que se vino abajo el escenario. Bueno, gracias a Manuel que me manda estas fotos espectaculares. Ahora voy a compartir con Marcelo Nelly para mostrarle un poquito. Desde ahí cantó Piero una noche. Próxima entrevista que hagamos le voy a mandar las fotos para que vea y yo creo que se va a acordar y se va a reír también. Lo dijimos acá cuando estuvo del Misero un día entrevistándolo y yo me sumé a la charla y le recordé ese momento y se mató de risa. Bueno, Cristian dice, Fabricio, buen día, estoy escuchando. Yo tuve un radio grabador Crown japonés, una hermosura. Los búmetros eran digitales, único. Abrazo grande. Sí, los búmetros de las pasacassettes, de las caseteras, cuando venían unos búmetros espectaculares. Tanto digitales como los búmetros analógicos, ¿no? Eran una locura. También algo que me llamaba mucho la atención era el giróscopo, creo que se llama, de las bandejas. Viste que el giróscopo tiene giroscopio, que tiene como unas pelotitas que de acuerdo a la velocidad y cuando se centran esas pelotitas, está... cuando la ves quieta está en velocidad. Acá en la radio tenemos unas bandejas que tiene eso y es como para indicarte que como la variación de la velocidad vas de una a otra, de una velocidad a otra, si te quedas en el medio estás o por debajo de la velocidad que está grabado el disco, digamos, para esa velocidad, o te pasás, entonces está más acelerado o más lento. Y bueno, esas pelotitas te indicaban en la bandeja cuando estaba en la velocidad correcta, digamos, ¿no? Con unas lucecitas que se iluminaban al costado y con la bandeja, en la base de la bandeja tenía un sistema de medición que cuando se centraban te indicaba que la velocidad era la correcta. Bueno, tenemos llamados en el 11-3-0-0-3-0-7-90. Adelante.
2: Hola, Fabricio, acá. Yo desde Recoleta, ay, me encanta tu programa, me encanta este tema porque me toca la fibra más íntima de mi ser, porque siempre me encantó la música. Y bueno, mi primer tocadisco fue un Sony, que tenía un sonido espectacular. Uh-huh. No, era con una sola bandeja. Pero bueno, como apasionada de la música fui escalando, obviamente, ¿no? Y he llegado a tener los parlantes JBL, sí. JBC, sí, las caseteras, los ecualizadores.
1: Qué lindo.
2: Esa época divina, los parlantes que yo tuve siempre y actualmente tengo, porque soy una exquisita. Escucho música clásica, música rock, escucho el rock de los años 70, 80, Beatles, Queen.
1: No, es otra cosa, es otro mundo.
2: Toda la música rock internacional, más los nacionales, que también eran excelentes, ya en la época cuando empecé a bailar, que íbamos a bailar. Bueno, qué decirte, es una emoción tremenda para mí escuchar este tema Me encanta el tema que pusiste sobre la mesa y la verdad que tenemos que volver a esa época de la buena música, de escuchar buena música. Pero bueno, nada, como buena escucha de música de todo tipo y de música excelente, me encanta escuchar con buenos equipos.
1: Bien, bien, bien. Me gusta, soy de tu equipo, le digo a la oyente. Y además me estoy acordando cuando me fui a Bariloche, año 88, en mi caso, voy al boliche Cerebro y tenía como una especie de... parecía, viste, como las vitrinas de un exhibidor de una despensa. Bueno, había como una vitrina así, atrás estaban todos los equipos, los amplificadores, los ecualizadores, todo, tenían como las potencias, toda la vista, y era una locura eso, era como decir, no, esto es otro mundo, esto es otra cosa, ¿viste? Vos decías, me quiero quedar a vivir acá, en este boliche Cerebro, y duraba un ratito nomás, era una locura, era como que salías de ahí y estabas en otro mundo, todavía los tímpanos te zumbaban, porque claro, el sonido adentro del boliche no es lo mismo, y aparte damos todos los gritos, viste, no se entiende nada. El tema del levante en el boliche, otro día vamos a hablar, porque viste, no se entiende nada, ahora tenés que, viste, subir la voz, viste, porque no se entiende nada, y bueno, es todo más de gestual la cosa, porque... Pero ese tema lo vamos a dejar para otro día porque es todo un capítulo aparte, ¿no? Eso la semana que viene vamos a estar, porque la semana que viene yo todavía continúo en la conducción hasta que venga Juan Carlos y vamos a tocar ese tema del levante en los boliches y de los boliches bailables. Así que ahí prepárense porque ya es otro capítulo, es otra cosa, es otro capítulo de la historia. Bueno, pero estamos hablando de los equipos y esta oyente decía que bueno, que tiene, pasó primero por una bandeja Sony, después fue escalando, digamos, y ahora tiene unos buenos equipos. Nombró JBC, nombró JBL, palabra mayor en sonido, ¿no? Yo creo que tenemos una revancha hoy en día, que es ir a los cines, porque en los cines, por lo menos en la mayoría de los cines y en los cines buenos, tenés un sonido que es espectacular. Yo estoy reivindicando el sonido de los cines y además las películas hoy en día, por ejemplo la de Christopher Nolan, la Odisea, muy cuidado el tema del sonido, los efectos. El otro día estaba viendo una película que, la verdad que la película era bastante mala, pero en un momento había un efecto que me sorprendió y que me despertó, porque me estaba durmiendo, y me despertó el efecto porque apareció de golpe, y muy, muy interesante. Bueno, tenemos de la noche a la mañana 11-3-0-0-3-0-7-90, es el teléfono para que te comunique, Fabricio López OK en Instagram, @FabricioLópezOK en Instagram, y también... Fabricio López, Fabricio.check, ¿sí? Fabricio.check. Bien, 3:27, Marcelo, tenemos mensajes de los oyentes. Adelante, por favor.
3: Hola, buenas noches, Fabricio. Bueno, yo te voy a contar algo. No es tanto un equipo de sonido, pero la Noblex 7 Max que mi esposo compró, lo voy a nombrar igual.
1: Suena muy bien.
3: Sigue existiendo, pero lo compró en Frávega de San Isidro, que hacía poco que había abierto esta sucursal.
1: Yo la tengo, la radio.
3: En el año 1978. La Radio Noblex 7 Mares. Escuchábamos radios de todas partes del mundo con un sonido espectacular. Sí. Después tuvimos un equipo Aiwa, muy bueno. Bueno, y el primero mío fue un tocadisco de aquellos para escuchar. La del Club del Clan, Johnny Tedesco, Palito Ortega y todo lo demás, ¿no? Un Winco, la verdad. Recuerdos inolvidables. Y te cuento que la Noble Siete Mares, la sigo teniendo.
1: Yo también.
3: Y escucho
1: también.
3: Perfecto. No, ya no, no toma las de todo el mundo, pero sí los escucho a ustedes, por ejemplo, a Radio Mitre.
1: Qué bien.
3: Te mando un beso.
1: Mandame
3: lindos
1: un video.
3: Recuerdos.
1: Mandame un video que la subo a mis redes, a mi Facebook. Mandame un video con las Siete Mares. Yo tengo las Siete Mares y además tiene control de graves y agudos. Entonces tiene un sonido espectacular. La FM y la AM ahí, en las Siete Mares, creo que no hay equipo nuevo que se equipare a esa radio. Y otra cosa que quería decir. el tema del agua, la marca Agua, tenían un problema con el lector de los discos compactos. El lector de la compactera de Agua duraba muy poco y había que cambiarlo, ir a como ir a buscar, cambiar la púa prácticamente, o sea, ir a buscar láser que lean los CD. No sé por qué tenían un problema con el lector de que saltaba después, saltaba, quedaba, viste, bollando, digamos, el CD y saltaba, no sé por qué, la marca Agua tenía ese problema, ¿no? Como que no tenía mucha precisión, no duraba mucho el tema del lector de los discos compactos de la marca Agua en esa época, no sé ahora. Bueno, ahora ya no hay más lector de CD, digamos. 329, tenemos otro llamado más, Marcelo, y después seguimos con la música. Bien, 1130030790, 1130030790.
4: Hola, buenas noches, ¿cómo estás? Te habla Carlos desde Córdoba. Te quería contar que te estoy escuchando con un equipo de música, un Agua de tres compacteras que debe tener unos 30 años y anda perfectamente todavía. Así bueno, que, escuchando Red Dimitri, te voy a pedir si podés pasar un tema de André Calamaro para no olvidar que se escucha bárbaro. Un abrazo, Carlos, desde Córdoba.
1: Qué bien, el equipo Agua. Bueno, acá me dice que anda, le anda bien el Agua, ya que todo lo retiro todo lo dicho. La anterior lo tiro todo. Me tapó la boca. Bueno, Cristian dice, Fabri, vos te referís a las bandejas que eran los pitch control, que podías regular la velocidad exacta para cada vinilo. Abrazo, Cristian de Banfield. Exacto, sí. Pero tenía un sistema con una luz que eso te indicaba después cuando se, digamos, coincide. Sí, pitch control. Y cuando coincidían las bolitas que iban girando, digamos, estabas visualmente veías la velocidad. Otras te indicaban después ya directamente, creo que en digital, bueno, en fin. Fue eso como mejorando, digamos, con el tiempo, ¿no? La tecnología fue avanzando hasta llegar a lo que hoy conocemos como los equipos que, digamos, están todos digitalizados, ¿no? Pero no sé si el sonido ha mejorado o se fue para atrás, digamos. Bien, vamos con la música, Marcelo. Tenemos de la noche a la mañana. En un rato vamos a ir con más diarios, con más cositas. Tenemos a esta hora en la ciudad de Buenos Aires 11 grados 8 décimas, humedad 95%, mínima de 10 grados, la máxima 17. Esto para hoy, con cielo parcialmente nublado. El sábado, mínima de 8, la máxima 16, con cielo ligeramente nublado. El domingo, mínima de 10, la máxima 17 grados, con cielo parcialmente nublado. El lunes, mínima de 11, la máxima 18 grados. Para hoy entonces, máxima de 17, la actual 11.8, la humedad alta 95% y atención a la visibilidad que está reducida por la neblina a 5 kilómetros. Música 3.32, tenemos a Michael Jackson ahora con Human.

Hola Fabricio, buenas noches. Soy Miguel de Presidencia Roque Sáenz Peña, Chaco. Y mi primer equipo fue 2005 aproximadamente. Un Sony, creo que era de 2000 watts. En eso entonces las caseteras todavía funcionaban y tenía compactera. Y yo habré tenido unos 14, 15 años, era todavía un adolescente, y escuchábamos mucho rock y también tango, CDs de Carlos Gardel. Y bueno, tengo 35 años y ese es mi primer recuerdo. Un Sony de 2000 watts aproximadamente, y fue un momento muy lindo para recordar. Saludos.

0: Buen día. Bueno, hablando de sonido, mi anécdota es que compré por una aplicación una barra de sonido para la tele, para el mundial, y días antes me llega, pero no me llega una barra de sonido. Me llega un palo de madera largo, 90 centímetros, y donde tendría que ir el buffer o el parlante, entre los dos telgopores había una bolsa de piedritas para gato. Todo en el envoltorio original de la marca que compré. Todo perfecto, el envoltorio, todo, pero embaladísimo. Lo abro y me pasa eso, pues el peso lo tenía todo cuando lo recibimos. Por suerte, la página esa se hizo cargo del error, digamos, y me devolvieron la plata y me compré otro. José de Don Torcuato.
1: José, lo que te pasó, qué bárbaro. O sea, compró un parlante, una barra de sonido y le viene un palo de escoba, porque claro, la barra de sonido es más alargadito y más como más angosto, digamos, así alargado. Como sería como un bafle, pero alargado, más finito. Y le viene un palo de escoba adentro. Bueno, lo que le pasó a José. Eso lo compró por una aplicación, parece, ¿no? Menos mal que se hicieron cargo y le devolvieron el dinero y se pudo comprar finalmente un equipo, una barra de sonido, que era lo que quería para escuchar bien los partidos y con buena potencia y buen sonido. Bueno, Alpin le dio el ok a Colapinto para 2027, automovilismo y tenis. El pilarense seguiría en la escudería de la Fórmula 1, a la que arribó en 2025 para apenas 5 grandes premios. En la Fórmula 1 moderna, los grandes anuncios ya no suelen llegar como una primicia periodística. Aparecen de golpe en las redes sociales de la categoría de las escuderías. Pero antes del breaking news hay otra, ¿no? Fórmula 1, la de los informantes, los contactos, los mensajes que llegan bajo la condición del anonimato. No ocurre con mucha antelación, a veces son días y muchas horas apenas, y pasó cuando Franco Colapinto reemplazó a Jack Doohan en el Gran Premio de 2025 y recibieron por WhatsApp un off the record: espera algo en las primeras horas de mañana. Aquel 7 de mayo Argentina amaneció con la noticia de que el bonaerense correría con Alpine las siguientes 5 carreras, que ya se transformaron en 30, las 18 de la temporada anterior, aunque no largó en Gran Bretaña, y las 12 de 2026. Bueno, y esa cuenta no se detendrá. Ayer a las 8 en punto de la Argentina, Alpine anunció la continuidad de Colapinto como piloto titular en 2027, por lo que mantendrá la dupla con Pierre Gasly, quien en mayo había firmado una extensión en su contrato hasta finales de 2028. Lo hizo con un par de posteos en las redes sociales. Nuestros objetivos a largo plazo son claros: competir y ganarles, y les agradezco al equipo, a Flavio y a Steve, la confianza depositada en mí para ser uno de los pilotos de cara al futuro, expresó el argentino de 23 años. Bueno, también por otro lado tenemos las Leonas, que sufrieron, ganaron y llegaron a la final del Mundial. El seleccionado se impuso por 1-0 con un gol de la cordobesa Jan Kunas en el arranque del último cuarto. Mañana van a definir el título ante Países Bajos. Las Leonas, campeonas del mundo en 2002, en Rosario 2010, irán por el título frente a Países Bajos, que venció 1-0 a Bélgica en la otra semifinal. La cita será mañana. El equipo neerlandés, número uno del ranking mundial, buscará su cuarta corona consecutiva en su octava definición al hilo. Bueno, ahí está, por un lado. Después tenemos, bueno, vamos a ir contando un poquito también el adiós con canto y tambores, tal como quería Rubén Rada, la muerte de un ícono del Río de la Plata, en un rato te voy a contar, pero la trama secreta de la renuncia de Coudet y la elección de Poncio. El Chacho dejó de ser el técnico de River en la madrugada de ayer tras una larga reunión con los dirigentes. Estos no quieren apurarse y por ahora apuestan por un ídolo del club. La salida de Eduardo Coudet de River fue la crónica de una muerte anunciada, y no hacía falta leer a Gabriel García Márquez para darse cuenta que más temprano que tarde el Chacho dejaría de ser el técnico del club millonario. Algo que se consumó en la madrugada del jueves y que se hizo oficial por la tarde en una conferencia de prensa que dieron el presidente del club, Stefano Di Carlo, el ex ahora director técnico y secretario técnico Enzo Francescoli, quienes pusieron la cara ante este fracaso futbolístico. Así que la trama secreta de la renuncia de Coudet, la elección de Poncio, en un rato te cuento un poco más. 3:45, Marcelo, ¿eh? Faltan 15 minutitos para las 4 de la mañana. Tenemos a esta hora en la ciudad de Buenos Aires 11.3, humedad 93%, cielo mayormente nublado con neblinas, visibilidad 5 kilómetros, mínima de 10, máxima de 17 grados para este viernes. Neblinas en el comienzo, después parcialmente nublado. El sábado, mínima de 8, máxima de 16, con cielo ligeramente nublado. El domingo, mínima de 10 y la máxima 17 grados. Bueno, vamos avanzando, Marcelo, ¿eh? Tenemos de todo un poquito. Saludamos a Sergio D'Agostino también, que nos manda mensajes, que está escuchando y nos invita, Marcelo. 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
1: Tres de la madrugada, 54 minutos, 11.3, la temperatura, la humedad 93%, neblinas en el comienzo de este día viernes, visibilidad reducida por la neblina a 5 kilómetros, mínima de 10, la máxima 17 grados. Esto para hoy viernes. Para el sábado, mínima de 8, máxima de 16. Hoy, ¿cómo va a estar? ¿Va a haber sol? ¿La luna va a seguir? ¿Cómo va a ser el eclipse? Entonces, no, el eclipse ya pasó. Pasó. Bueno, neblinas, parcialmente nublado y después algo nublado. El sábado mínima de 8, máxima de 16, con cielo ligeramente nublado a despejado, con una máxima de 16 grados. El domingo mínima de 10, la máxima 17, con cielo parcialmente nublado. El lunes mínima de 11, la máxima 18 grados. Para hoy, para este viernes, 17 de máxima, 11.3, la actual humedad 93%, cielo mayormente nublado, con neblinas en la ciudad de Buenos Aires. Ya tenemos títulos en la portada de Diario La Nación. El gobierno impulsa un piso salarial de más de 1 millón para el sector privado. Iniciativa lo propone en la negociación de convenio. Sería unos 860 mil pesos en mano. 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Florencia Donovan para La Nación. Las Leonas a la final van por el tercer título mundial. Las Leonas cumplieron su primer desafío. Se jugaron al llegar y en Bélgica a la final del Mundial de Hockey sobre Césped. Y allí están tras vencer 1-0 a Australia con gol de Julieta Cancunas. Este sábado llegará el reto mayor, vencer a las favoritas y en su casa, Países Bajos, para sumar el tercer título mundial tras las conquistas de Perth 2002 y Rosario 2010. El apocalipsis de Nepal potencia el debate sobre el cambio climático. Los expertos advierten sobre su impacto en el derretimiento de los glaciares en el Himalaya. El calvario de otra argentina detenida en Estados Unidos. Vive en Aspen hace 3 años, fue arrestada por el ICE. En un rato te cuento un poquito más. Pro y Libertad Avanza quieren una alianza en todo el país. El oficialismo moldea al tribunal que juzga la corrupción. Nombró a 2 de sus integrantes junto a otros casi 70 magistrados. 1929-2026. Yayoi Kusama, la princesa de los lunares que impulsó una revolución. Con su trabajo obsesivo buscaba curarse y crear la sociedad que imaginaba. Vivió en un psiquiátrico durante casi medio siglo. Y en deportes, Leo Poncio, el nombre para la emergencia de River. Leo Poncio, tras la eliminación de la Copa Sudamericana y la salida de Coudet, el ex volante será el técnico interino en medio de la agitación. Temas centrales que tiene La Nación este viernes 28 de agosto de 2026. Marcelo.

Hola, Aldicio, yo te hablo de Junín, soy una persona mayor. 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
1: Cuatro de la mañana, seis minutos, estamos en De la Noche a la Mañana hasta las cinco, no te vamos a dejar dormir, como dice Juan Carlos del Misier, que está ausente con aviso, lo estamos haciendo acá con Marcelo Nelly, con Verónica Rossetti, estamos haciendo el aguante del Misier, y nosotros tranquilos, disfrutando también de la hora, a las 4:06, con música, con buenos temas, con los títulos, con la temperatura. Fabricio López OK, mi Instagram, arroba Fabricio López OK. Ahí veo los mensajes de ustedes. Vamos ahora con los títulos. 11.3 la temperatura, la humedad 93%, cielo mayormente nublado, con neblinas. Atención a los automovilistas que anden circulando, porque tenemos la visibilidad reducida a esta hora a 5 kilómetros. Mínima de 10, máxima de 17 grados, cielo parcialmente nublado para hoy, con neblinas en el comienzo. El sábado mínima de 8, máxima de 16 grados. El domingo mínima de 10, máxima de 17 grados también, con cielo parcialmente nublado. El lunes mínima de 11 y la máxima 18 grados. Ya tenemos títulos en la portada de Diario Popular. Arrancó Poncio, pero River busca DT. Tras la salida de Coudet, la dirigencia del Millo anunció a Leo Poncio como técnico interino. Será el entrenador del equipo mientras el club explora la contratación de un DT, que hoy no aparece debido a que los que busca están con trabajo: Pablo Aimar, Eduardo Domínguez, Hernán Crespo o Gaby Milito. Se podría definir hacia fin de año. Chacho se despidió y dijo: en este club hay que ganar y jugar bien. El gobierno busca garantizar salarios mínimos de 1 millón en las negociaciones paritarias. Colapinto seguirá en la Fórmula 1 el año próximo. La escudería confirmó oficialmente al argentino como piloto. Desde las 21:30, Boca vuelve a su casa para recibir a Lanús. Aranda, operado con éxito. Vareiro, al quirófano. Cambios en la Premier. Dibu jugará en el Chelsea y Enzo cerca del City. Grave denuncia. Exigen justicia por estafa millonaria a un martillero y a sus herederos. ¿El Kili González será el DT de Messi en el Inter Miami? Bueno, ahora te contamos. Todos los aumentos que se vienen en septiembre, también dice Popular. Y Copa Argentina, el Pincha y Platense pasaron a cuartos. Le ganaron a Australia y juegan la final del Mundial. Las Leonas van por la tercera estrella. Qué bien por las Leonas. Bueno, y también en Diario Popular aparece la sorpresiva llegada a Popstars. Ah, hay todo un tema con Popstars. Hay muchas participantes que dicen que no, como que no las trataron bien en el comienzo y se burlaron, en fin, o están, digamos, el casting no sé si está bien hecho, digamos, ¿no? Más como un show televisivo que otra cosa. El dúo Miranda aparece en Popstars en la tercera emisión de la nueva temporada de Popstars. Miranda visitó el programa y se sumó al jurado para evaluar a algunas de las participantes durante el proceso de audiciones. El dúo pop, integrado por Ale Sergi y Juliana Gatas, comenzó su participación en el programa con una efusiva bienvenida por parte de los participantes que se animaron a probar suerte en esta nueva edición. Así que ahí, minutos después, Vázquez presentó a Sergi y Gatas frente a las concursantes y les preguntó: ¿son conscientes de que tenemos un jurado aún más de lujo porque tenemos a Miranda? Bueno, el dúo se unió a la mesa del jurado para asistir a la selección de algunas aspirantes que avanzaron a la segunda instancia. Así que el dúo Miranda estuvo en Popstars, se sumaron al jurado y nosotros tenemos a Miranda acá en el programa De la Noche a la Mañana.

noches, Fabricio. Me tenés desvelada. Ay, qué alegría escuchar tu voz de nuevo. Bueno, aquí, Gualeguaychú, Entre Ríos. Angie, un beso. Muy lindo tu programa. Me encanta escucharte hoy.

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4: De la mañana, 18 minutos, la temperatura en la ciudad de Buenos Aires con datos actualizados a esta hora. Tenemos 11.3, humedad 93%, mayormente nublado con neblinas, visibilidad 5 kilómetros. Mínima de 10, la máxima 17 grados, neblinas en el comienzo y después parcialmente nublado. El sábado, mínima de 8, la máxima 16 grados con cielo ligeramente nublado. El domingo, mínima de 10 y la máxima 17 grados. El lunes, mínima de 10, la máxima 18 grados. Para hoy entonces, para este viernes, 17 de máxima, neblinas en el comienzo, después parcialmente nublado. Atención a los automovilistas, porque tenemos neblinas en este día viernes. Y hablando del tiempo, en Santa Fe y en Córdoba, fuerte tormenta con caída de granizo y ráfagas de viento en Córdoba, también en parte de Santa Fe. Alcanzó a distintas localidades de ambas provincias y afectó zonas productivas y urbanas. Daños dispares en los cultivos de trigo, destrozos y rutas afectadas. Eran alrededor de las 9:10 de la mañana y Fernando Tacari, productor de Las Rosas Santa Fe, estaba participando de una reunión por Zoom cuando levantó la vista de la computadora, se sorprendió y en cuestión de minutos todo se había oscurecido. Poco después comenzaron a caer las primeras piedras y enseguida se sumó el viento. Daba miedo. Era una sensación de impotencia. No sabía qué hacer ni dónde ponerme. La tormenta que sorprendió a Tacari fue parte de un fenómeno que durante la mañana de ayer dejó granizo y fuertes ráfagas de viento en distintas zonas productivas de Córdoba y de Santa Fe. En Las Rosas, uno de los lugares donde se sintió con mayor intensidad, cayeron 8 milímetros de lluvia y se registró una ráfaga máxima de 104 kilómetros por hora proveniente del sudoeste. Además, la temperatura cayó 5 grados en apenas 10 minutos, según datos de infoclima.net. Hubo daños en la ciudad y también en algunos cultivos, aunque los primeros relevamientos en otras áreas muestran que el impacto sobre los lotes no fue generalizado y en varios sectores resultó leve. El campo de Tacari fue uno de los que sí sufrió daños, ubicado a unos 4 kilómetros de Las Rosas, tiene allí unas 150 hectáreas de trigo y hasta el momento pudo relevar unas 100 hectáreas afectadas. Es muy difícil borrar el 100% de un trigo, pero yo te diría que acá hay un desoje de un 20, 25, 30%, señaló. Tres horas después de la tormenta todavía quedaban piedras entre los surcos. El temporal también le rompió dos vidrios de su casa y una estructura de chapa cayó sobre su camioneta que quedó abollada. El climatólogo Leonardo de Benedictis explicó que la mayor parte de los reportes de granizo se concentró en Córdoba y en algunos puntos de Santa Fe. En territorio cordobés mencionó Belville, Marcos Juárez, Leones, San Marcos y Corral de Bustos. En Santa Fe, en tanto, según pudo relevar, Hubo registros de granizo en las zonas San Genaro, Firmat, Díaz, Clasón, Monje, Gálvez y Casaleño. Hubo una caída de granizo bastante significativa. Esto fue temprano, entre el amanecer y las primeras horas de la mañana, indicó. Bueno, importante también tormenta en Santa Fe. El temporal provocó importantes destrozos en varias localidades del sur santafesino. El fenómeno impactó principalmente en Las Rosas, Monje, Gálvez, Díaz, San Genaro y Casaleño. De acuerdo con imágenes de videos que trascendieron en redes sociales, el granizo tiñó de blanco las calles de esa región y afectó la circulación de las rutas, con vehículos varados y algunos accidentes. En Las Rosas, el temporal provocó daños materiales y el viento arrasó con árboles completos, según contó el intendente Javier Meyer. En diálogo con la prensa. Cerca de las 8:30 el cielo se tornó oscuro y empezaron a caer piedras grandes y mucho viento. Bueno, ahí está. La tormenta también alcanzó otras localidades de Santa Fe como Clasón, Armstrong, Las Parejas, Monte de Oca y el Cordón Industrial. Por la mañana, el Centro de Monitoreo Meteorológico y Climático había lanzado alertas ante las posibilidades de fuertes vientos en Chañar, Ladeado, La Crispa, Marfi, Godequén, Verabecú y también El Hortondo y Venado Tuerto. Bueno, ahí está, el fuerte temporal con caída de granizo en las zonas de Córdoba y Santa Fe. Por acá, ¿cómo viene el clima en la ciudad de Buenos Aires? 11.3, la temperatura, la humedad 93%, cielo mayormente nublado con neblinas. Atención a los automovilistas porque la visibilidad está reducida a 5 kilómetros. La máxima para hoy 17, neblinas parcialmente nublado a despejado. El fin de semana, mínima de 8 el sábado, la máxima 16, el domingo mínima de 10 y la máxima 17 grados. Berito, 4:23, en un rato Horacio Caride con un día por delante con toda la información, a ver si viene con Caudet o viene solo, ahora le vamos a preguntar si viene Poncio o quién viene a River. Bueno, 4:23, estamos en De la Noche a la Mañana, la música ahora con David Bisbal y Zucchero tenemos. Mirá qué dúo, ¿eh? Hicimos un dúo espectacular a las 4:24. Vamos. Amén.

unos 10 años cuadrifónico, tiene un sonido muy bueno. Pero hay una película en especial que se llama Furia, con Brad Pitt, de la Segunda Guerra Mundial, que tiene un sonido espectacular. Y dicho en la misma radio y comentarios, etc. Escuchar esa película y verla con ese sonido es increíble. Osvaldo de Núñez. Gracias.

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3: La máxima 17 con cielo parcialmente nublado. Ya tenemos el repaso de títulos en la portada de Diario Clarín. El gobierno busca que el salario mínimo no baje de 1.070.000 pesos. La propuesta se conversó entre funcionarios y la CGT. Tras el anuncio del ministro de Economía, Luis Caputo, para otorgar créditos hipotecarios más accesibles utilizando los recursos del ANSES, el gobierno explora con el sindicalismo establecer un piso salarial de más de 1.000.000 en bruto, 860.000 en mano, mediante el pago de bonos o sumas fijas no remunerativas que complementen los aumentos acordados en las paritarias, cuyo tope seguirá siendo del 2% mensual. La foto, una persona que va caminando con

0: que evite ofensivas en países de la OTAN. A 67 años de la revolución, el 94% de los cubanos vive en extrema pobreza. Nombran jueces de la Cámara que revisarán los casos Libra y Andis. Y también, en la portada, de la locura a un legado monumental. Figura del arte contemporáneo internada desde 1977 en un centro de salud mental, Yayoi Kusama, murió a los 97 años. Y atención con las leonas, a la final con sufrimiento le ganaron 1-0 a Australia en un cierre dramático y van por el título del Mundial frente a Países Bajos. Temas centrales que tiene Clarín este viernes 28 de agosto de 2026.
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familia desde siempre es una familia de melómanos absoluta, y en particular mi tío abuelo, que era cura, pero que era siempre quería tener lo último.

0: en tecnología. La década de los 80 se hace traer desde Japón un equipo Technics que tenían hace 5 estaciones. Los parlantes tenían 1 metro y pico de grandes. ¿Qué pasa? Que lo armamos, empieza a andar, pero no salió el sonido por ningún lado. Mi hermano, en ese momento debe haber tenido 7 años, se le ocurrió tocar un botoncito. Claro, ese era la potencia. Y nadie se percató de que el volumen estaba al máximo, porque claro, no salía. Cuando apretó la potencia, fue tal el estruendo que había un copero de cristal en la casa de mi tío y volaron las copas, porque era un departamento chiquito, reventó las copas que habían enfrente al aparato. Qué hermosura, qué épocas más lindas.
1: Como volver al futuro, ¿viste? Con el parlante gigante y que toca la guitarra con todo el volumen. Bueno, buen día, amigo. ¿Cómo estás? Recién te sintonizo. Uy, qué lindo tópico el de hoy. Los fierros. Mi primer mini componente fue un Hitachi J5, al que unos años más tarde sumé un Dixman de Sony, luego un Hitachi J3, más tarde unas bandejas Technics 1200, con las que pinchábamos vinilos con amigos. También hubo un rack Sony, Kenwood, bueno, en la adolescencia. Toda la banda de amigos aportaba lo suyo. Inolvidables los equipos Nakamichi, los parlantes JBL, Teac, las consolas. Nunca tuve una B&O, ni reproductores, por ejemplo, los FIO. Siempre en la lista de pendientes. Un gran abrazo, Mauricio Lara. Dice, hace un rato te escuchaba con un poco de Decalt. Esa era música para colgar XR600 por la costa en el verano de los 90, igualmente. Bueno, gracias. Gracias, Mauricio, por toda la data de toda la música y también de todos los equipos que tuviste. Porque un poco cuando arrancábamos el programa de hoy, hablábamos de los equipos. El primer equipo de sonido que tuviste en tu casa, que vos dijiste, uy, cómo suena esto, estos parlantes espectaculares, esta bandeja, esta casetera, ese equipo de tus sueños que quisiste tener y que veías en las vidrieras y que de repente un día lo tuviste en tu casa. ¿Cuándo fue ese momento? Bueno, desde que empezamos el programa, los oyentes empezaron a contar sus anécdotas de los equipos, ¿no? Qué linda época de los equipos de sonido. Hoy tenemos una revancha que son los cines, ¿viste? Que en los cines suena muy bien, Hoy en día, ver una película que se ve lindo, que tiene buena trama y con buen sonido, no hay nada mejor que eso. Y unos pochoclos, ¿dulces o salados? Yo lo que estoy haciendo a veces es agarro, me compro el balde de pochoclos y lo divido. Mitad dulce, mitad salado. Y se terminó la historia. Claro, mitad dulce, mitad salado. Empezá con lo salado y terminá con lo dulce. Como si fuera el postre. Bueno, qué gordo que soy. Soy un gordito, ya no tengo salvación. Bueno, se reúne hoy el Consejo del Salario Mínimo Vital y Móvil, Desde el gobierno impulsan un piso de 1.000.000 de pesos. Hoy se vuelve a reunir de manera virtual el Consejo del Salario Mínimo Vital y Móvil. Y en ese marco, la Secretaría de Trabajo de la Nación, que conduce Julio Cordero, impulsa un salario mínimo de al menos 1.000.000 de pesos para agosto de 2026 en el marco de la renegociación de convenios colectivos. Fuentes del gobierno confirmaron que lo tienen que negociar con sindicatos, con las cámaras y después con nosotros para homologar. Agregaron que ya se lo están comunicando sobre todo a los que tienen los salarios por debajo de eso, como maestranza u otra sanidad. Actualmente ese piso legal rige para quienes no están amparados por negociación colectiva y en agosto se ubicó en 376.600. En esa línea el Consejo del Salario piensa revisar hoy a las 14. En esa mesa de negociación se van a revisar los montos vigentes y posibles incrementos. Antes de las 10 se va a realizar otra audiencia donde se van a tratar los valores mínimo y máximos de la prestación por desempleo. Bueno, ayer se realizó la primera jornada del paro docente universitario de 48 horas, medida que sigue hoy en reclamo del cumplimiento de la ley de financiamiento del sector. La medida fue convocada por los gremios que integran la Confederación Nacional de Docentes. ¿Qué más tenemos? Esto en la portada de Crónica, por ejemplo, dice: radiografía de los jóvenes argentinos a la deriva. Un estudio de la UCA mostró que el 70% de las personas entre 18 y 25 años no tienen trabajo formal o están desocupados. Solo el 14,2% cuenta con un empleo registrado. También en Popular aparece hoy en las primeras hojas, la actualidad económica, los aumentos que vienen y piden una vida más al bolsillo. Por ejemplo, transporte público. El subte porteño al boleto con tarjeta SUBE registrada quedará en 1.753, mientras quienes tengan la tarjeta sin registrar abonarán 2.541. El premetro costará 613. También seguirán vigentes los descuentos por cantidad de viajes realizados durante el mes. En los colectivos que circulan exclusivamente por la Ciudad de Buenos Aires, el aumento será del 4,1%. Cava, hasta 3 kilómetros, 887 pesos. Entre 3 y 6, 986. Entre 6 y 12, 1.062. Provincia de Buenos Aires, hasta 3 kilómetros, 1.158. Entre 3 y 6, 1.303. Trenes de Lamba, las líneas Mitre, Sarmiento, San Martín, Urquiza, Roca, Belgrano Norte y Belgrano Sur tendrán un boleto mínimo de 480 pesos. Peajes en la ciudad. Con un aumento promedio del 4%, los vehículos livianos de dos ejes abonarán en la autopista 25 de Mayo y Perito Moreno, horario normal 4.707 pesos, horario pico, hora pico 6.671. Peajes Ilia, Sarmiento y Salguero, horario normal 1.961, hora pico 2.773. Peaje Alberti, horario normal 1.490, hora pico 1.882. Bien, colegios privados. Los ministerios de educación locales fijaron topes porcentuales máximos en función de las paritarias docentes. Las cuotas aumentarán hasta un 4,2%, mientras que esto en Cava, mientras que en la provincia de Buenos Aires el incremento establecido será del 2,5%. Luz y gas. Las tarifas de electricidad y gas también tendrán modificaciones en septiembre. Los nuevos cuadros tarifarios de Edenor, Edesur, Metrogas se conocerán a través de las publicaciones oficiales del mes. Bueno. Agua. La tarifa de AISA tendrá un cambio importante desde septiembre. Dejará de aplicarse el tope del 3% mensual que rigió entre mayo y agosto. Alquileres. Esto es los aumentos que vienen y piden una vida más al bolsillo. Después, en cuanto a carne, Trump no excluyó de un cupo de importación. El nuevo cupo arancelario del gobierno de Estados Unidos podrá ser ahora aprovechado exclusivamente por Brasil, Paraguay, Irlanda, Japón y los Países Bajos, por lo cual los exportadores argentinos no podrán participar. El gobierno de Estados Unidos confirmó la apertura de un nuevo cupo de importación temporal de 300.000 toneladas de carne vacuna, pero excluyó a la Argentina de la posibilidad de acceder. La medida que fue formalizada por un decreto del presidente Donald Trump. Así que, Argentina, afuera. Bien, el dólar se tomó un respiro tras fijarse en un precio clave, 1.535 en Banco Nación. Bueno. Un poquito el panorama de la primavera, lo que se viene en primavera. Y se viene el Día del Estudiante también, el 21 de septiembre. Bueno, 4 y el Día del Maestro. 4:48, estamos en De la Noche a la Mañana. En un ratito, Horacio Caride con un día por delante. Hacemos una breve pausa y regresamos inmediatamente.

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Buenas noches, Fabricio. Me encanta tu programa, me encanta cómo lo conducís. Mi nombre es Norma de Munro. Cuando tenía 9 años, en el año 69, mi papá me trae el Winco con el disco de Bill Haley, Bailando el Rock. Y yo con hepatitis y reposo absoluto tenía que tener. Me puse a saltar en la cama, a bailar en la cama. Mi mamá casi lo mata. Mi papá, me acuerdo de ese Winco y de ese Bailando el Rock con Bill Haley y con mi hepatitis. Yo con reposo absoluto y mira, te juro, me río sola. La ocurrencia de mi pobre padre. Un beso grande.

0: Bien, y ya lo tenemos al gran Horacio Caride en el pase.
1: El que queda un día viernes, el que queda. ¿Cómo va, Fabricio?
0: Bien.
1: Bueno, ¿qué preguntas tenés en el aire después del
0: Poncio
1: día de la radio?
0: Poncio Pilato.
1: Se lavan la mano los dirigentes de River, podríamos decir. Qué incomodidad. Le dejaron ponerse la campera cuando se despidió a Coudet. Era algo anunciado, como decíamos ayer en el programa. Y la realidad es que ahora ponen a Poncio, que es un ídolo a nivel futbolístico, de lo que representó como capitán, como líder, pero que no tiene ningún crédito como técnico. El crédito abierto, de mínima, es lo que busca la dirigencia, mientras piensa en su plan, que ya tendría que estar para los hinchas de River resuelto, es amortiguar las críticas, ¿no? Que vean, que le ponen el escudo de alguien que quiere mucho a los hinchas de River, entonces no estarían chiflando, no estaría tanto el malestar. Pero en el hall, el otro día del Estadio Monumental, se vieron momentos muy tensos.
0: Sí, sí.
1: Por lo cual, veremos qué pasa con
0: ¿Hay
1: River.
0: ¿Hay otros candidatos para suceder?
1: No, bueno, lo que grita la hinchada no va a pasar. Ramón Díaz no va a pasar. Porque el presidente
0: se fue mal, ¿no?
1: Autoridades que vienen de la herencia de Onofrio no tienen relación con él, está totalmente roto. Y los demás, Crespo hace rato que tiene ganas, pero River tendría que pagar como una suerte de indemnización económica al otro club que lo tiene ya con un lugar de trabajo, sí. Un contrato que tiene que cumplir. O sea, ir a buscar a un técnico con trabajo en estos momentos significa, cuando es de una importancia de un club, por ejemplo, brasileño, mexicano, lo que sea, poner platita.
0: Para mí
1: platita
0: va a ser
1: encima
0: Aymar.
1: Para sacárselo.
0: Aymar.
1: Aymar está en el grupo de colaboradores de Scaloni. Hasta se dio la fantasía que Scaloni, si renuncia a la selección, podría ser un nombre. Me parece que es toda fantasía. No hay nada firme todavía. Al menos que nosotros sepamos. Y la cuestión linda es que las Leonas están en otra vez, en otra final, con Países Bajos. Se va a jugar el sábado. Hoy juegan los Leones, que podrían jugar también otra final. Así que fíjate en lo alto que está de la élite, ¿no? Otra vez el hockey argentino a nivel general. Tenemos lo de la discusión de que este gobierno, que dijo que el Estado nada, pone al Estado sobre la previa de la campaña política o el curso mismo de la campaña, que ya estaríamos asistiendo sin darnos cuenta, porque hay dos acciones que dejaron relucir que un poco de Estado no está nada mal. La de los créditos y ahora la del impulso por primera vez de un piso salarial. Que el piso salarial es un engaño pichanga, porque del millón, que no alcanza para nada, por supuesto la referencia, no es que es obligatorio, aspiramos a que empresas que tienen contratado a gente por 1,000,000 pesos puedan hacer un esfuerzo más.
0: Eso en bruto.
1: De lo que da hoy no ser pobre y tener cierto margen de aspiracional de clase media. Esto es un sueldo nada más que para un pibe que recién empieza a trabajar y que vive con los padres, puede llegar a ser algo mínimamente interesante. Sí, la CGT pide 1,500,000, todos estamos hablando que una cosa es lo bruto y otra cosa es lo de bolsillo, porque en el caso de 1,000,000 de pesos que pide el gobierno, te queda 800,000 en la mano, aproximadamente. Pero bueno, son acciones más que van a la psicología de generar cierta empatía mientras el presidente está gritando en la ORT, en un colegio de la comunidad judía, donde pidió hasta que los alumnos, que en un sector lo aplaudía, otro no tanto, los que lo aplaudían, que abuchearan a los periodistas. Me parece, él que creo que dio clases, ¿no?, en algún momento, en ciencias económicas, poco didáctico eso, pero bueno, así estamos a los gritos, a los adjetivos y los agravios. Carrió se refirió a esto, después vamos a decir qué dijo respecto a un presidente que ataca permanentemente a la prensa. Y luego tenemos, por supuesto, un eclipse de lunar sangre, color sangre, que
0: sea,
1: se
0: madrugada.
1: Fue despidiendo,
0: sí,
1: ¿no?
0: Madrugada,
1: ya le decimos ahora en el inicio del programa de Un Día por Delante, adiós, algunos lo podrán haber visto, bueno, siempre llama la atención a mucha gente.
0: En el planetario se juntaron.
1: En el mundo y en el planetario acá en la Argentina. Así que, bueno, un poco la sangre del ojo me quedó todo esto. Yo me lo perdí.
0: Yo también.
1: Pero vamos a otear el horizonte, si te parece.
0: Ahí está, ahí está. Sí,
1: porque ya viene el fin de semana.
0: Vamos a buscar el próximo eclipse. Claro, ya viene el fin de semana. Y, bueno, después la emoción, la despedida con música de baile en Uruguay de Legro.
1: Fue lindísimo, ¿no? Muy emotivo. Hubo muchos artistas. Dante Spinetta, Rada con Spinetta. Ahora vamos a poner precisamente una curiosidad, un tema donde Rada menciona al flaco Spinetta, que lo admiraba muchísimo. Uh-huh. Creo que Spinetta para los músicos argentinos es una especie de dios, ¿no? Total. Por ahí no tiene la masividad Spinetta en su música que la tuvo Charly García o que la tiene Charly García, pero indudablemente a nivel del pedestal de los músicos lo ponen siempre Spinetta arriba de todo. Y hay imágenes también de Natalia Oreiro con su pareja de Divididos. Todos estuvieron junto a otros músicos cantando en pleno velatorio en la legislatura de Uruguay, en el Congreso de Uruguay, donde estuvo el presidente de ese país también despidiendo los restos del queridísimo Negro.
0: Qué buena despedida.
1: Clara, minuto que pasa, tomamos real dimensión del músico tremendo, ¿no? Que va a seguir, por supuesto, sonando, así lo haremos en las radios como esta, pero que, bueno, es una despedida con una mezcla de... No pongamos tristeza porque no hubiera querido, pero también un poco triste estamos.
0: Bien, ¿vas a ir al cine este fin de semana o no?
1: Mirá, tengo algo para recomendarte, ya que lo decís, se lo iba a decir un rato a la gente. Yo ya me parece muy tentadora, porque si hay un dibujito que me entusiasmaba mucho de chico era El Coyote.
0: Ah, El Coyote. Sí.
1: Y sale una película que tiene una historia detrás de muchas trabas, porque lo que plantea en la ficción es un poco lo que pasó en la realidad. El tema impositivo, lo difícil que hoy es poner una película en cartelera. Bueno, el productor lo logró después de muchas idas y vueltas. ¿Y qué plantea el guión tan ingenioso? Ya el dibujito nos encantaba, ¿no? Esto es una mezcla de animación con actores reales, como fue Roger Rabbit, ¿te acordás?
0: Sí.
1: Y el guión es fabuloso, porque dice que el coyote, que siempre perdía ante la captura del Correcaminos, contrata a un abogado. La película plantea esto. Contrata a un abogado para hacer una demanda a la marca Acme, que le vendía cosas truchas.
0: Es muy interesante.
1: Para destruir al Correcaminos. Fíjate qué planteo la película.
0: No, muy buena.
1: Para los chicos que no vieron el dibujo y lo grande que lo vimos, me parece que es una opción linda del fin de semana.
0: Yo voy a ir a ver a la película de Penélope Cruz, La Invitación. Después te cuento a ver qué tal.
1: Bueno, dale. Y ¿sabes qué? Si te sobra lo del balde del pochoclo, podemos ir a las salas contiguas y en medio de la tenue sombra o luces, me decís, Horacio,
0: ahí tenés un pochoclito. Está caro el pochoclo. 11.000 pesos está el balde de pochoclo.
1: Yo conozco una persona, no la quiero matar.
0: ¿La lleva?
1: Frente,
0: ¿la hace en la casa?
1: La encanuta en una carterita, ¿viste? Dice que llevan los hombres a veces. ¿Viste? Esas jiponas. Se pone hace pochoclo casero y se compra una bebida afuera. Entonces evita eso que vos decís, el costo que tiene,
0: no,
1: porque es carísimo
0: mal,
1: adentro.
0: No está mal.
1: Sí, pero no te dejan.
0: Claro, no te dejan.
1: Te pescan, te echan al cine. Chao.
0: Chao.

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1: No te haga mala sangre, ya viene el fin de semana. La luna de sangre, el eclipse, que ya despedimos. Los que lo pudieron ver, otearon el horizonte. Bueno, de repente ya estamos viendo que para adelante hay un disfrute. Ojalá que sea así, que viene el fin de semana.
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1: Tu corazón y con la información, las Leonas van por la tercera estrella. Bien, las Leonas, partido chivísimo que lograron resolver. Hoy juegan los Leones. ¿Qué pasará con Boca después del golpe fuerte psicológico de un pibe que hacía maravillas en la cancha y que ahora está varios meses afuera por la lesión? ¿Lo va a reemplazar? Ah, ¿querés saber quién? Villa. ¿Y qué va a pasar también con respecto al país en general? Por estas horas que se debate cuánto estado ahora quiere Milei después de haberlo despotricado. Bueno, va a haber, después de los anuncios de lanzamiento de los créditos hipotecarios, todo un sondeo, ¿no?, en el sector, los bancos que ya andan haciendo sus averiguaciones y sobre todo los que quieren adquirir su primera vivienda, si es que pueden, en los plazos y en los porcentajes que planteó el gobierno, que ya está en plena campaña. Y además, en el Consejo del Salario, que siempre lo ha ningunido el gobierno, ahora impuso un piso salarial de 1.000.000 de pesos. Me dirás, 1.000.000 de pesos, ¿a quién alcanza? Es un precio referencial, por supuesto. La CGT pide 1.500.000. Estamos hablando de bruto, porque si lo bajás a la realidad del bolsillo, hay que hacerle los descuentos. Y esto, bueno, habla de un gobierno ahora activo en plena campaña para que, aunque grite el presidente otra vez como lo hizo ayer, genere un poco de empatía, de cercanía al modelo que ha sido recontra confirmado, ¿no? De ajuste que continuará. 5 y 7.
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1: hacer. Te vamos a contar toda la realidad de River, porque Coudet, tal como te lo contaba ayer, sí, no tenía ningún espacio para seguir. La dirigencia quería aguantar un poco más. Sí, Coudet habrá dicho, ponete vos, presidente de River, a que te chiflen como me están chiflando. Y Eduardo Coudet renunció a la dirección técnica de River. Y ahora, por ahora, Poncio. Otros se lavan las manos.

0: cercana. Arrancamos, si me esperás, oficialmente sí, en unos segundos, porque tenemos compromisos comerciales y después, otra vez, recuerdo, de Rada y sumamos al Flaco Spinetta.
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0: Se admiraba mutuamente. Para los músicos, como decía antes, Spinetta ahí arriba. Y Rada, para Spinetta también, una cosa grande. Tuvieron una relación, inclusive Dante Spinetta, que estuvo en el oratorio en la Cámara Legislativa de Uruguay. Recuerda que su hijo, el hijo de Rada, está en su banda de los Ilia Curiaqui. Y cantaron tratando de amortiguar la tristeza, que da una despedida, un adiós, un hasta pronto, un siempre escuchar a Rada. Mirá qué lindo lo que le dedicó a Spinetta.

0: hace tanto que Luisito no está, solo para aquellos que no saben volar. Una genialidad dentro de una letra divertida como era la de Rada, que escuchamos un poquito más y sumamos al Flaco Spinetta.
1: Oh, qué imagen tan genial. Solo quiero homenajearte nomás, porque fuiste lo más grande, papá.
0: Sí, claro, el más grande aparece ahora.

0: esta noche.
1: Hablamos del Negro Rada, que lo escuchábamos al principio, con ese guiño, ese Flaco Spinetta, y se vieron imágenes y momentos muy emotivos en medio de tantos artistas argentinos también. Uruguaya también, barra argentina para nosotros, Natalia Oreiro, que estuvo con su pareja, el líder de Divididos, y estaba León Gieco, estaba también, entre tantos artistas, el presidente de Uruguay, Yamandú Borsi, que fue entonces a esta despedida del artista.
2: Hay un clima de comunión, con un mensaje que fue claro, el de él, que es: el día que él no estuviera, había que hacer algo. Y lo que nos pidió es que lo viviéramos con alegría, al haber compartido todo lo que él creó. Y bueno, y ahora, ¿viste lo que fue eso? Pero era completo, completo y alegre. Que al uruguayo nos cuesta, ¿viste? Y él, alegría, alegría.
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0: Bueno, buen día. Qué peinadito que te trajiste, Acti, de día viernes.
1: Rápido, sí, había que salir rápido.
0: ¿Qué hiciste, como los perros con la lengua? ¿Cómo hiciste?
1: Rápido, después de la ducha.
0: Con egomina.
1: Buenas noches. Bueno, adentro.
0: No vamos con, después de un día lluvioso que fue el día de ayer, hoy sí. ¿Cómo se presenta el viernes y el fin de semana?
1: Hoy más seco, pero tenemos neblina, cielo parcialmente nublado, 11 grados la temperatura, humedad 93%, la máxima de 17 grados en la jornada del viernes. Y tenemos un accidente importante.
0: A ver, ¿qué pasó con el accidente?
1: De Pedro Ignacio Rivera, Balbín. Un auto y una camioneta. Se ve que chocaron de frente las dos trompas, Horacio. Destrozadas.
0: Bueno, estaremos desarrollando la noticia. Esperemos que no sean heridos de gravedad. Siguen trabajando en el lugar. ¿Dónde es?
1: Es en Pedro Rivera. Pedro Ignacio Rivera, Balbín. Uno de los heridos se fracturó la cadera.
0: Uf. Bueno, 5 y 15. También tenemos por delante mucha información, el desarrollo de qué pasa después de Coudet en River y la política, ¿no? Porque se volvieron a juntar la Libertad Avanza y el PRO para una alianza electoral que aspiran sea en todo el territorio nacional. 5 y 16, ya volvemos.
2: Querido flaco, para siempre estará.
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0: Decíamos que por lo menos le dejaron colocarse la campera en la despedida del Monumental, en una conferencia de prensa rara, ¿no? Pues conferencia sin preguntas. En una despedida anunciada, la de Eduardo Coudet, como decíamos, renunció a la dirección técnica River en la madrugada. ¿Y ahora qué? Poncio.
1: Y ahora Poncio interino, mientras
0: buscan
1: se
0: nombres.
1: Buscan un nuevo técnico.
0: Bueno,
1: claro.
0: Esto es lo raro, ¿no? Que no esté planificado antes, porque sabía que era una muerte anunciada la de Coudet. Y además en toda estructura, que se precie. Tanto clubes como Boca, River, Racing, los grandes, tienen que tener tantos puestos que tienen, a veces que uno no entiende para qué sirven, o sí, si piensa uno mal, para qué sirven, que no planifiquen estas cosas. Estaba Enzo Francescoli muy serio en el lugar, donde los únicos que hablaron fueron el presidente de River, que ya vamos a escuchar un rato, y ahora Coudet, que decía que es el precio del fútbol.
10: Creo que la cosa, el tiempo la va a poner en orden, así que seguramente va a ser un plantel que va a darle a River mucha alegría, muchos títulos, y bueno, yo desde mi lugar, ahora de afuera, apoyando y bueno, y simplemente deseando lo mejor. No tengo mucho más para decir, simplemente gracias a, le vuelvo a decir, al hincha, al club, a todo, a ustedes por el tiempo compartido, y bueno, simplemente la explicación que tenemos para dar es que esto es fútbol y a veces las cosas salen así.
0: Es rara la explicación que da Coudet, al cual yo creo que es un buen tipo, noble, digamos, eso lo pongo fuera de discusión, pero diciendo como que ahora River va a despegar. Y él se adjudica en el futuro la lectura de que gracias a él, digamos, los jugadores que vinieron, donde se pagaron fortunas, para armar un potencial gran equipo, el equipo se arma cuando funciona, no por los nombres, se hicieron en base no a jugadores que, tengo entendido, él pidió, sino que se impuso en la decisión de la cúpula de River.
1: La dirigencia.
0: Precisamente lo que le quitaron a River después del episodio último de Gallardo era eso, que el técnico podía manejar ese tipo de cosas, los superpoderes que tenía Gallardo. Ahora, ¿qué pasa? Pedro de la Sur y hincha de River, a ver si coincide con mi editorial, tiene otro punto de vista. ¿Qué pasa?
7: Buen día, Horacio. Se fue Caudet por la puerta grande con conferencia de prensa. No lo echaron en una estación de servicio. Así se hacen las cosas.
0: Bueno, a ver. Sí. Se refiere al episodio Boca, cuando echaron a un técnico en una estación de servicio. Tiene razón. Ahora, esto no fue una conferencia de prensa. Y permitime, yo no me meto en tu café, Pedro, pero permitime decirte que la conferencia de prensa son con preguntas. Las 5:20, viernes 28 de agosto, ¿cómo viene el tiempo?
1: 11 grados 2 la temperatura. Atención que hay una cierta neblina en el ambiente, el cielo está nublado en Buenos Aires, la humedad del 93%, la máxima para hoy 17 grados.
0: Bueno, a 67 años de la revolución en Cuba, el Observatorio de Derechos Humanos presentará en Madrid el 7 de septiembre, revela el 94% de los cubanos vive en extrema pobreza, es uno de los títulos internacionales. ¿Qué pasa? Trump le quitó el nombre a un lago. Le cambió el nombre a un lago en...
1: Sí, quiere cambiar todo, quiere cambiar...
0: Esta es la pica
1: América
0: canadiense, ¿no?
1: Sí.
0: Le puso América. A un lago que se llamaba Ontario. Bueno, cosas de la geopolítica actual con los líderes que hay. El viernes 28 de agosto del 2026, a la vez hay una advertencia de la CIA a Rusia para que evite ofensivas en países de la OTAN. El jefe de la Agencia Central de Inteligencia viajó por secreto a Moscú, una idea de la preocupación que el tema genera en Washington. Las 5:21, ya volvemos.
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2: Entonces quedamos así, viernes, sábado, domingo, lo tenemos más o menos abrochado todo. ¿Viene con tranquilidad
3: sí,
2: el climático?
3: Lo que tenemos es que no va a haber lluvia, bueno. Y agradable el tiempo hacia el mediodía, la tarde para disfrutar. 16 grados el sábado, 17 el domingo, cuando salís a la mañana, un abrigo seguramente, 8 o 10 grados
2: sí,
3: de mínimo.
2: Sí, como sabés vos que traes un sobre todo, pero abajo ya no abajo traes el pullover.
3: No, abajo la camisa directamente.
2: ¿Camisa desabrochada a los Sandro? ¿Qué pasa?
3: No, ¿se te rompió el botón? Un botoncito afuera nada más.
2: ¿Sabés coser?
3: Sí, ¿sabés que sí?
2: ¿Aprendiste de producto de la necesidad o siempre?
3: No, en el colegio.
2: ¿El colegio?
3: En el colegio.
2: ¿El colegio
3: que teníamos una clase especial? ¿Sabés con qué aprendí a coser? Con haciendo un payaso. Cada uno de nosotros teníamos que hacer un payaso. Y lo hacíamos con género.
2: ¿Un muñequito?
3: Un muñequito. Comprábamos el alambre.
2: ¿Qué material?
3: Y la ropa.
2: ¿Qué material era? ¿Actividades prácticas? ¿Qué material
3: sí,
2: era?
3: Una cosa así.
2: Claro.
3: Por ahí no me acuerdo si tenía nombre.
2: Sí.
3: Pero sí que fue muy útil.
2: Sí.
3: Muy útil.
2: No, yo seguí la teoría del inútil. Sí, coserme en un botón. 5.23. El gobierno busca flexibilizar el cepo salarial y propone un piso de 1.000.000. A ver, ¿por qué se grafica esto en título de los principales de los diarios? Si me parece bien, más que el hecho en sí, porque 1.000.000 se pueden imaginar que es un precio referencial, aunque muchos en la Argentina están lamentablemente ganando eso, o un poquito más nada más. Tiene que ver con un cambio de actitud del gobierno de generar cierta empatía y acción en el rol del Estado. Sería por los sueldos más bajos. La propuesta se conversó entre la CGT y funcionarios. La CGT está planteando 1.500.000 de básico. Siempre estamos hablando del bruto.
3: Sí.
2: Cuando vos lo bajás, hay que restarle alrededor de 200 o 300 mil pesos para abajo. Tras el anuncio del ministro de Economía, Luis Caputo, del programa de créditos hipotecarios, dice Elizabeth Pejer en el diario Clarín, ahora se anuncia esto de que el gobierno aspiró a un piso salarial garantizado de 1.70 para los sueldos más bajos. Milei rechazará la posibilidad de asistir a las familias endeudadas. Eso fue ratificado incluso en la charla que dio en el colegio del aborto, ¿no? Ayer, como un mega operativo de seguridad. Y adentro, el presidente alentando a los estudiantes a que bucheen a los periodistas. Pero los chiflidos, algunos dicen, de los que estuvieron ahí, lamentablemente a nuestra cronista no la dejaron entrar. Pero digo, lo que dicen es que los abucheos también fueron para el presidente de un sector. La verdad que ir a hacer una charla presidente de la nación y pedirle a los chicos que abucheen a los periodistas, no sé qué tipo de ejemplo es. 5:25.
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2: Por cierto, siempre aparecen las leonas. Las leonas jugarán otra final en el mundo, la segunda consecutiva, iban tantas ya, porque en el medio tiempo, viste, bueno, en realidad el hockey tiene... Podríamos ahora decir que el fútbol ahora se parece al hockey, ¿no? Por las dilataciones.
3: Sí, el básquet, sí.
2: Porque tenés cuatro fracciones de
3: sí,
2: tiempo.
3: Cuatro tiempos.
2: Uno va, viste, aprendiendo cosas del métier del hockey, tanto femenino como masculino. Nunca jugué. ¿Vos jugaste en el colegio?
3: También, sí.
2: ¿Hiciste todo?
3: Sí.
2: ¿Cosías botones?
3: De todo.
2: ¿Agarraste el palo? Todo.
3: De todo hice. El único, no, jugué rugby también, pero no...
2: Eso sí jugué yo.
3: Pero
2: ¿de qué club jugaste
3: vos? No me gustaba mucho. No, en club no, en el colegio, todo en el colegio.
2: Ah, yo jugué en un colegio que estaba relacionado con el San Carlos de Pacheco. Escuchá, el 5:25, antes de ir al partido, te digo algo. Aprenda el fútbol algo del hockey. Los jueces del VAR, no sé cómo se llama ahí, de cuando revisan las jugadas, intachables todos.
3: Sí, y ya tienen mucho ejercicio.
2: Seguridad de justicia suiza.
3: Sí.
2: Tremenda. Seguridad, precisión.
3: La disciplina.
2: No hacen eso de que vos no entendés qué pasa en la caja negra, que hablan.
3: Transparencia.
2: Todo transparente. Vamos con las chicas que ganaron, ¿no? Un partido difícil.
3: Sí, con gol de Jancunas. Julieta Jancunas.
2: Es la goleadora que no vendía gol hasta ahora en el torneo. Entonces le vino bárbaro pensando ya en la final del sábado frente a Países Bajos. ¿Qué dijo?
5: O sea, realmente no tengo palabras. Yo creo que ahora en un rato me va a bajar todo. Como que, de hecho, cuando, no sé, una hora estábamos festejando y es como que las miro a las chicas y es como, ¿qué carajo está pasando? Nada, no nos merecemos. Creo que hicimos un partido, bueno, fue todo muy de ajedrez, muy, muy fino. Y el que daba la primer pulsada iba a ganar. Así que nada, contentas. Estamos en la final, así que...
2: Qué linda la alegría, ¿eh? Muchos familiares en las tribunas y también otro público que vive en el exterior. Las 5:27 van a ser locales los Países Bajos. Se va a jugar allí.
3: Sí,
2: pero bueno, hay posibilidades y ya estamos en una medalla. Ya estamos en la medalla.
3: Claro, sí.
2: Subcampeonas de mínimo.
3: Superpodio.
2: De mínimo.
3: Los hombres juegan hoy con Alemania.
2: Partido bravísimo.
3: Viernes a las 15 en Bélgica.
2: Sí, señor.
3: ¿Sabés quién era el entrenador nuestro en el colegio?
2: No.
3: Ariel Holland.
2: Claro.
3: El entrenador de Independiente.
2: Bueno, yo no sabía que había pasado por los grillos también. Pero claro, él empezó siendo entrenador de hockey y después se pasó a ser entrenador. Y el debut creo que fue Independiente.
3: Y dirigía, claro.
2: Una cosa loquísima del fútbol. Y ahora es respetado como técnico de fútbol, ¿no?
3: Sí, le mandamos un saludo, Ariel.
2: Sí.
3: Y el club de referencia, naturalmente, era Lomas, el Atlético Lomas.
2: Claro.
3: Supercampeón en la época.
2: Súper conocido. 5:27. El profesor Hoffman nos llama con algún intríngulis. ¿Cuál es hoy, Sergio?
6: Anoche estaba nublado, pero algunos habrán podido ver el eclipse. Ustedes saben que un eclipse de luna se produce cuando nuestro planeta, la Tierra, se cruza entre la luna y el sol y proyecta su sombra sobre el suelo lunar. La luna se oscurece un poco, pero sobre todo se torna de un tono rojizo. ¿Por qué no se oscurece del todo? ¿Por qué se ve roja? Pueden dejar sus conclusiones en Instagram, @elacertijodelviernes, y en un rato, en un día por delante, les doy la respuesta.
2: Como el último eclipse del año, ¿no? Rojo. La pregunta ya está en el aire, ¿eh? Vos participás en el Instagram, como dijo Sergio. 5:28, enseguida volvemos, ya se completa el equipo con Miguel Ángel Verdún. Y tenemos también la espera, ¿no? Que vos estás del otro lado. Llega ya Eduardo Feynman a las 6 de la mañana con Alguien Tiene Que Decirlo.
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3: Libertad bajo fianza después de pasar 20 días detenido por el Servicio de Inmigración y Control de Aduanas en Estados Unidos.
2: El proceso va a ser larguísimo, así lo decía la abogada, una abogada norteamericana, que la vamos a escuchar hablando español, Matías Porrain, que lo representa.
14: El proceso va a continuar con la Corte de Inmigración aquí en Miami. Entonces tengo que trasladar el proceso de Texas, donde él estaba detenido, para Miami, y eso va a demorar varios años, 4, 5, 6 años, porque las Cortes de Inmigración están llenísimas de casos. Pero él va a estar en libertad, él no tiene ningún grillete, no tiene nada inconveniente para esta fianza, simplemente pagamos la fianza.
2: No tiene grillete, pero estuvo pasando la decaína ahí en la cárcel durante 20 días. En Ritondo, volvemos a la política nacional, fue uno de los representantes del PRO en la mesa de segunda ronda con La Libertad Avanza, donde estuvo De Andrés, el máximo representante cercano a Mauricio Macri, y Lule Menem como representante de Karina Milei. También, por supuesto, el jefe de gabinete, Daniel, Diego Santilli. ¿Aspiran a qué? ¿A, por ejemplo, eliminar las PASO?
15: La ley todavía no tiene los consensos necesarios en el Senado.
16: Pero ratifican la posición del PRO de no eliminarlas.
15: Nosotros dijimos, la PASO no tiene ni todo en contra ni todo a favor. Volvemos a señalar, Milei y el presidente Macri han sido resultado de la PASO, pero también sabemos por otro lado que tiene un costo, que la población en un año como el año que viene tiene que votar 6 veces, porque a veces hay pasos provinciales, pasos nacionales, elecciones provinciales, segunda vuelta.
2: Algunos dicen suspensión, otros eliminación, otros dejarla como está. Cada uno ve su óptica según le conviene en este momento político. 5:32. Está fabulosa. Emiliano Russo, estuvo describiendo lo que fue la exposición tan singular de Milei frente a alumnos de la ORT, y además de pedir abucheos para los periodistas, uno de los fragmentos dice: Alejandro es filósofo, además es doctor en filosofía, y nosotros solemos tener charlas muy profundas donde vamos discutiendo las situaciones que yo enfrento a diario, ponerlo en un contexto filosófico a las cosas. Alejandro.
3: ¿Quién es él?
2: Alejandro.
3: ¿Quién libro será de... Alejandro?
2: Pero hizo un
3: filósofo.
2: ¿Hizo algún libro de filosofía?
3: ¿Estudió?
2: Ah, no, es Alejandro Fantino. Es Alejandro Fantino. Sí, sí. Se preparó muy bien. Pero filósofo. 5:33.
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2: Una situación conflictiva, ¿no? En Bahía Blanca afirman que hay más de 500 camiones varados aún y 7 buques demorados, todo por un conflicto gremial en el puerto de Bahía Blanca. La disputa entre recibidores de granos y las empresas afecta a la actividad de esta terminal. Y Radio Mitre, en el programa de Eduardo, que estará con ustedes a las 6, habló con Federico Esputorno, gerente general de la Cámara de Puertos.
3: Denunciamos el incumplimiento porque claro, se están realizando las tareas normales y habituales. La Secretaría de Trabajo, bueno, a pesar de dictar la conciliación, todavía no empezó a investigar el tema, pero sí aceleró la audiencia que teníamos para el día martes próximo al día de mañana, con lo cual hay una intervención ahí del secretario y del equipo del Ministerio de Trabajo que esperemos.
2: Recorrido por las provincias y nos lleva la noticia de lo que fue el temporal con granizo, con demoras, en el tema de todo el corredor allí de la provincia de Santa Fe. A ver, contame.
4: Sí, con muchísima lluvia, incluso ahora mismo, para hoy está anunciado, por ejemplo, Reconquista Santa Fe, chaparrones en la tarde, tormentas fuertes durante la mañana, esta madrugada también con ese clima, ¿no? Con mucha precipitación.
2: Temporal que se va

0: y Balbín, seguramente con altísima velocidad los dos vehículos. ¿Alguna vez los autos tuvieron trompa?
1: Y ahora ya no la tiene, ¿no? Miguel, ¿qué tal? Miguel Ángel Verdún con ustedes. ¿Cómo está, Miguel?
2: Horacio, amigos, ¿qué tal? Buen día. Estamos arrancando. 5:36.
1: Bien. ¿Qué es hoy? ¿El piojo? ¿La cosa? No sé qué dijiste.
2: Manteca. Hoy es la manteca.
1: La manteca. Está hecha la manteca.
2: Hoy es la manteca.
1: 5:36. También vos estabas atento al choque este, ¿no? Bravísimo.
2: Sí. Hay choques todas las noches, todas las madrugadas. Este fue un choque fuerte. Ahí Fabiano lo mencionó temprano, ahí hubo dos atrapados, porque fue muy, muy, muy, muy potente. Veremos qué pasó, si era una imprudencia, una persecución.
1: Un mamado, qué sé yo, todavía no sabemos.
2: No sabemos qué fue, sabemos que es un choque muy, muy fuerte. Muy
1: importante. Sí, además con la consecuencia, una herida que dijiste que...
0: Fractura de
1: columna,
0: cadera.
1: De cadera. Bueno, hablando de temas, y ahora el fútbol, Miguel, hoy Boca vuelve frente a ustedes, en la Bombonera.
2: Tranquilo, chicos.
1: Merentiel es el reemplazo del pibe pobrecito que todavía no lo operaron, creo, ¿no?
2: Aranda.
1: De Aranda.
2: Se hablaba de un chico de las inferiores, un crack de la reserva, que lo iba a entrar por Aranda.
1: No, mirá, lo que dicen los
2: Facundo Bianco,
1: los periodistas Bianco, que leo acá en los suplementos, después escucharemos lo que dice Leandro Bonsante, es que va el colombiano.
2: Ener Valencia.
1: No, es
2: ecuatoriano aquí en el Valencia.
1: Villa,
2: el ecuatoriano Villa.
1: Villa que antes lo ponían un poco en el banco, titular, no sé. Bueno, parece que ahora se consolida como titular.
2: Este chico, la promesa seguramente irá al banco.
1: Y todavía le falta madurar, es más jovencito que el que se lesionó, claro. 5:38.
2: 19.
1: Che, bueno, lo de Coudet no fue una conferencia de prensa, ¿no? Esto es una responsabilidad institucional de River que lo planteó así. Se ve que no querían que se le escapara la tortuga. Ahora, el tema es que se escaparon ya varias cosas aquí, que no hay un plan para ver el sucesión inmediato, y lo ponen a Poncio, que no estaba en los planes de nadie.
2: Miren a la dirigencia, yo siempre insisto lo mismo, soy monotemático. Miren a la dirigencia, porque uno siempre le pega a los jugadores, hay razón, le pegan al cuerpo técnico, hay razón, pero no nos olvidemos de la dirigencia, esta y la anterior, ¿sí?
1: Hay un representante, no sé si el cargo concreto, pero que es un tipo de afuera. No me acuerdo si la nacionalidad es española o qué, que es el que hace estos scouting, qué sé yo, de búsqueda de jugadores, que tenían razón algunos periodistas que ayer planteaban, che, no le conocemos la cara, ¿dónde está? ¿Dónde está él también en estas presentaciones oficiales?
2: Los clubes lo presentan. Una felicitación. Desde ayer muy temprano, toda la información completa, de punta a punta, la anticipó Leandro Bonsante.
1: Y a mí no me felicitas porque te gané un café.
2: No, a vos te lo tengo que pagar, no te tengo que felicitar.
1: Sí, pero
2: a vos directamente.
1: Te dije, voy a reconocer, porque ahora me puedo sacar la chapa que alguna vez se saca. Sí. Lo dije. Yo no contaba con información, utilicé.
2: La lógica.
1: La lógica del sentido común.
2: La lógica
1: del sentido común. Sí, sí. No podía durar, Coudet. No, se lo perdono, el café, ya está. Me gusta competir de mentirita con vos.
2: Yo te iba a traer un café con leche, como te gusta.
1: No me gusta con leche, me gusta solo.
2: Te voy a traer un café con leche, más leche que café, para que te acostumbres.
1: Ustedes, el mate cocido, ¿no? ¿Obligado a la mamá de ustedes a tomar el mate cocido?
2: A mí me encanta el mate cocido. No me pongas una gota de leche porque me pongo como caride.
1: No, lo odiaba el mate cocido, lo odiaba. Bueno, vos querías saber dónde está la dirigencia. Habló Di Carlo, algo habló. Estefano Di Carlo explicó cómo decidieron comunicarlo de ayer. A ver, lo escuchamos.
3: A partir de lo que fue el partido de ayer, Chacho nos ha expresado a Enzo y a mí en una conversación privada su voluntad, que es de dar un paso al costado. Nosotros todo este proceso lo iniciamos con enorme convicción, con determinación, y hemos respaldado siempre de manera
2: ¿Vos
3: categórica
2: le crees lo que dice?
3: Todo lo hecho.
1: Pensaba que no estábamos al aire, me sorprendiste.
2: Sí, ¿vos le crees lo que dice? Chacho Coudet se acercó a los dirigentes y le dijo, muchachos, dirigentes, me tengo que ir. Lo rajaron.
1: No, yo otra vez no te quiero ganar un segundo café, pero que sea con leche. No, yo creo que le creo. Le creo porque ellos necesitaban, si no estaría ya el reemplazante de Poncio, ellos necesitaban tiempo para buscar una figura. La hinchada pide a Ramón Díaz.
2: No.
1: Y Ramón Díaz no puede ser.
2: No puede ser. Crespo tiene trabajo.
1: Hay que pagar mucha platita para sacarlo.
2: Exacto, Domínguez. Eduardo Domínguez tiene trabajo.
1: Le va muy bien.
2: La mirada puesta a futuro, porque primero van a probar con Poncio en este interinato. Si no le va bien a Poncio, miran con mucho cariño al pelado.
1: ¿Al
2: y pelado? No es Díaz.
1: Almeida, te digo, y lo digo sinceramente, si vos sos hincha de River, tenés que pedir a Almeida. Porque Almeida

0: La peleó la más difícil.
1: Y lo hizo ascender.
0: Sí. Por eso, estuvo en la más difícil, uh-huh. ¿O no?
1: Hizo ascender, claro. Bueno.
2: Y es el que tiene más facilidades para rescindir contrato en México.
1: Exactamente, y tiene una muy buena llegada con los vestuarios.
0: Sí. Bueno, entonces, ¿qué más querés? Está ahí. Ahora no lo veo entre los más hasta ahora promocionados de la...
1: Como en el turf sería el enemigo.
0: Claro.
1: El que no mira a nadie.
0: Que no mira a nadie, que puede parecer. Bueno, 5:41, breve pausa y volvemos.
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2: Bueno, lo decíamos en Mitre ayer también, comunal impacto, ¿no? De desaparecidos, muertos que siguen en Nepal, Miguel, buscan a 1.400 desaparecidos, hay casi 400 muertos oficialmente.
3: Bueno, hasta ahora. Y entre los desaparecidos y los muertos, la gran mayoría son turistas. Es cierto que son turistas de la India o turistas propios de Nepal, que vienen de otras regiones o de otras zonas asiáticas, pero se están buscando turistas de otros países.
2: También había un evento religioso en la zona, eso incrementó la cantidad de víctimas.
3: En el Tíbet, en el límite, ahí con China, un cataclismo descomunal, impresionante. ¿Viste cuando uno ve las películas de Hollywood?
2: Sí.
3: Bueno, como si fuese una película de Hollywood, pero real, impresionante.
2: Y esto reaviva el debate por el tema del cambio climático, que muchos no quieren ver, pero expertos siguen insistiendo, advierten que el aumento de la temperatura terrestre incrementó la probabilidad de que ocurran este tipo de catástrofes. Según científicos climáticos, se está calentando rápidamente, lo que provoca cambios importantes en los glaciares, la capa de nieve y otras cuestiones, las laderas de las montañas complejizan esta situación. 5:44.

0: ¿Y entonces cómo viene el día, el fin de semana?
1: Entonces tenemos 11 grados ahora en Buenos Aires, con neblina, cielo parcialmente nublado, humedad del 93%, tenemos una máxima de 17 grados para el sábado, mínima de 8, máxima de 16, el domingo 10 de mínima y 17 de máxima.
0: Bueno, hay más detalles, se comunicaron en el programa de Eduardo con también la información que tiene Mercedes sobre la visita del Papa, donde estuvo reunido con la Comisión Episcopal Argentina.
2: Siguen las reuniones técnicas para la visita del Papa, que vamos a recordar 8 de noviembre, o sea, no falta absolutamente nada de esta gira que va a incluir a Uruguay y también a Perú. Uruguay, vecino de Argentina, hermano de Argentina, y bueno, y Perú, bueno, el lugar donde vivió los últimos años, Prevost. Así que bueno,
0: ahí hay una noticia, por ahí con la visión de que tenemos Argentina, la de Perú para el Papa es la más importante, sí, de todas,
2: claro.
0: Porque ahí se formó, como dijiste, pero la agenda apretada ya dice que va a estar un día menos. Se creía que de toda la gira, en Perú era el momento que iba a estar más tiempo, pero ya hay una reducción ahí de tiempo en la visita del Papa.
2: Y la gente pregunta por el asueto. ¿Hay asueto? ¿No habrá asueto? ¿Habrá feriado? ¿No habrá feriado? Si estamos,
0: es lo que más importa.
2: Es el ruido permanente que la gente quiere saber de qué se trata.
0: Seguro. Radio Mitre habló con el presidente de la Conferencia Episcopal, Monseñor Marcelo Colombo, que esto decía.
3: El tiempo va a ser muy muy estricto y los desplazamientos van a convocarnos a ser muy cuidadosos con la puntualidad. Pero lo que percibimos es que de buen grado, así nos escuchaba lo que nosotros decíamos sobre los lugares, se recordaba que había estado en Luján con su congregación, con su orden de agustinos. Así que sí, se acordaba, incluso se acordaba el encuentro. No se acordaba la fecha, pero sí que...
0: Okay. Volvemos al fútbol, Miguel, Copa sí. Argentina, Platense. Es una cosa seria, definió por penales y pasó.
2: Exactamente.
0: Invicto pasó. Palermo.
2: ¿Cómo?
0: Invicto Palermo.
2: Invicto Palermo, sí, exactamente. La verdad que, esto es, insisto, ¿no? Esto es para los hinchas, ¿no? De Platense, que tanto insultaron a los jugadores. Bueno, por penales, frente a Instituto, había terminado el partido 1-1, bueno, pasaron de ronda, los otros que pasaron de ronda, y más simple fue la cosa, fue Estudiantes de La Plata, que venció 3-1 a Barracas Central.
0: Hay algo que nos hermana a los hinchas de River y Boca, que en el final del camino se tienen que dar, más allá de que vos decís pelado en medio, no sería una mala solución, pero el final del camino tendría que ser dos técnicos muy buenos jóvenes que terminen en estos respectivos clubes. Uno suena, Crespo en River.
2: Sí.
0: Está complicado en estos momentos, pero él manifiesta cada vez que está con la prensa, quiero estar en River. Y la otra es Palermo en Boca. Que con esta dirigencia no creo que se dé.
2: No, ella lo dijo, Palermo. Yo con Riquelme no puedo estar media hora. ¿Lo dijo?
0: ¿Lo dijo?
2: Lo dijo.
0: Che, en una nota en Infobae, le preguntan al Choco Suar muchas cosas, la actualidad que yo, y él dice, me gustaría algún momento ser presidente de Boca. Suar.
2: Bueno, pensemos que Pergolini llegó a ser vicepresidente de
0: y
2: Boca.
0: Y después se fue, sí.
2: Y no soportó todo eso. ¿No? Porque tenía arriba a Riquelme.
0: Por eso,
2: ¿no?
0: Pero yo supongo, y no dijo inmediato, que cuando tenga un plan Suárez en ese sentido, no será con esta actual dirigencia. 5:48. Bueno, para completar, los argentinos que siguen siendo atacados verbalmente por hinchadas inglesas después del Mundial. Y lo que le hicimos, bueno, que están calentitos los panchos, ¿qué vas a hacer? Pero bueno, lo están sufriendo. Pero hay ya resoluciones de que el Aston Villa vende al Dibu, ¿no? Se va al, si no me equivoco,
4: al Chelsea.
0: Chelsea.
2: Al Chelsea.
4: Y del Chelsea se va Enzo Fernández,
2: que se va al Arsenal.
0: Al Arsenal. Cambio de figurita, sí. El Colo Barco, esto que estamos diciendo, entró a jugar en el nuevo club. Y
4: también
0: lo chiflaron.
2: Sí.
0: Porque fue uno de los que festejó el gol en la cara, ¿te acuerdas? Entró de suplente y le festejó el gol.
2: Me gustaría 10 segundos. Bellingham. Y fue cuando hace el segundo gol Lautaro, no lo vamos a describir porque ya todos lo recordamos. ¿Qué hicieron los jugadores? Fueron a saludar a Lautaro, ¿sí? A un córner, allá en la punta. Sí. ¿Qué hizo el Colo Barco? Vos veías una cabecita
0: estaba
2: roja.
0: Estaba en el banco el Colo Barco.
2: Salió del banco, porque estaba en el banco, y en vez de ir con sus compañeros, se fue a la mitad de la cancha a gritarle a todos los ingleses que tenían adelante.
0: ¿Así hablaba el Colo? Le gritaba en la cara.
4: Así. Como el pato.
0: ¿Me hiciste acordar? No, me hiciste acordar un dibujito animado que hablaba así, que era un ave, era un ave.
2: No, claro, y Bellingham, y Bellingham lo mira, motherfucker, le dice, y se la juró hasta que le metió el correctivo.
0: Hoy un Bellingham que juega en el Real Madrid y que el Real Madrid ganó muy bien ayer, ¿no? Con gol de Mbappé. ¿Cómo hace? No, me parece que era de los autos locos, no sé.
4: Ah, también.
0: Che, sí. Viene la película del Coyote. Después
2: versus
0: si tenemos algo referencial al Coyote, digamos, porque va a estar buenísimo el guión, lo repito, lo dije en el pase con Fabricio.
2: Sí.
0: Es una película híbrida en el sentido que hay actores reales y también animación.
2: Lo primero que tenemos es productos marca Acme.
0: Bueno, ¿en qué consiste? En que el Coyote contrate a un abogado para decirle, me estafaron. Productos Acme nunca funcionaron. Claro. Una maravilla.
2: Es hermoso.
0: Una maravilla, hay que ir a verla. Nos departamos.

0: Y nos damos cuenta que ya llega el fin de semana, Fabiano.
1: Con una máxima de 16 grados para este sábado, 17 para el domingo. La de hoy también, 17 grados, ahora 11.1, para ir vistiéndose con algo abrigado ahora y después quitárselo, hacia el mediodía.
0: Bueno, está bien, ¿qué querés? ¿Una striptease ahora? No,
1: no, no, tranquilo. El abrigo nada más,
0: cinco,
1: lo demás tanto no.
0: Sí, a las 5.51. Estudiantes también pasó en la Copa Argentina. Viene, desde que ganó el Superclásico viene derechito Estudiantes.
2: O sea, 3-1 frente a Barraca Central, avanza.
1: El equipo del Chico.
0: Claro,
2: avanza. El equipo de la banca. No es la Libertad.
0: ¿Cómo? El equipo de la banca, Barracas.
2: Exactamente, bueno, sí, son los, son los hijos del dueño del circo.
0: Claro, claro. Ahora, cuando pasa al cine, una cosa tan maravillosa como este dibujito, la gran pregunta es, ¿estará a la altura? ¿Viste? Te da cosas. A mí el guión ya, el planteo me encanta.
2: A mí me gusta. Vos sabés que en la vida real existe el correcamino.
0: Claro.
2: No es un dibujito. Uno que es un dibujito animado, es una creación. No, no. Se basan en el animal.
0: El animalito.
2: El corre caminos.
0: Claro. Sí, están los desiertos, en las zonas de
2: llanura, desiertos. En el sur de Estados Unidos, en el norte de México.
0: 5:52. A ver la solución del producto Hoffman.
3: En un eclipse total, la Tierra bloquea totalmente el paso de la luz del Sol, pero aún así, parte de esa luz llega a la Luna. Esto es posible porque cuando la luz del Sol atraviesa la atmósfera, se refracta, cambia de dirección y se dirige a la Luna, como reflejada por un espejo cóncavo. ¿Y por qué se ve roja? Al entrar en la atmósfera, la luz del Sol choca con las moléculas de oxígeno y nitrógeno del aire y los tonos azules de la luz blanca del Sol se esparcen, se dispersan. Eso es lo que le da al cielo el tono azul. Pero la parte de la luz que se refracta hacia la Luna es la que pasa por los bordes de la Tierra. Y para pasar del otro lado, tiene que atravesar mucha más atmósfera. Los tonos azules se dispersan tanto en ese viaje más largo que se pierden y quedan solo los rojos, naranjas y amarillos. Lo mismo que pasa al amanecer y al atardecer. Quiere decir que el color rojo de la Luna en un eclipse no es otra cosa que la luz de todos los atardeceres y amaneceres del planeta en ese instante.
0: Qué lindo lo que estamos escuchando, Miguel, ¿no?
2: Sí, me esclareció.
0: Hoffman siempre.
2: Me esclarece, por supuesto. A mí me esclarece.
0: Por eso, ¿te ¿lo viste el último eclipse del año? Yo me lo perdí.
2: No, ¿sí? Gracias. No, qué no lástima diga, que me lo perdí.
0: No estás con esa movida. Bueno, ¿y vos, Fabiano, que somos románticos?
1: No, tampoco. Estaba bastante nublado también, ¿eh?
0: También, difícil. Claro, el planetario se habrá visto con algún tipo de instrumento.
2: Sí,
0: especial,
2: con un coso así de grande.
0: Sí, yo lo tengo en casa. Las 5:53. La música, porque este es un tema, seguro que lo tenés, Miguelito.
2: Claro.
0: Se instauró como el tema de entretenimiento, magia, alegría en los interviews, en los intercalamientos que tiene el hockey, en el mundial de hockey. Sí, se pone este tema.
2: Qué linda canción, Neil Diamond. But then I know it's growing strong.
0: Una nueva final para las Leonas, buenísimo.
2: Mañana frente a Países Bajos, los locales. Ayer fue un clásico con frente a Australia y mañana otro clásico. Obviamente, hay que, para ganar y ser campeón, hay que ganarle a todos. Mañana tiene otro clásico más porque se odian.
0: Las holandesas,
2: las neerlandesas con las argentinas se odian.
0: Bueno, pero siempre hay, no, nunca vamos a ver, y esto no lo hace ni mejor ni peor, diferente, finales como lo que ya criticamos, no estuvo bien, qué sé yo, los entreveros en la final de fútbol, o en otros partidos que podemos imaginarnos que se arma la pica. Yo no vi nunca incidentes serios en el hockey.
2: No, igualmente se dan con el palo,
0: Sí, no, pero eso en el partido. A veces, sí, por supuesto, te cobran infracción. Es difícil entender todo el reglamentario, ¿no?
2: Mucho no lo entiendo.
0: Por ejemplo, ayer le hacen un gol a Argentina, pero no se cobró en el último segundo porque no vale el gol en contra. En el hockey no vale el gol en contra. Tiene que tocarla
1: Franco, digamos,
2: tiene... uno propio.
0: Uno propio, exacto. Las 5:55. La persona que hasta ahora no da la cara en River es Pablo Longoria, director deportivo, el que hizo todas estas compras o ordenó estas compras.
2: El mismo apellido de Eva.
0: Sí, claro.
2: Eva Longoria.
0: Exactamente. 5:55. Momento. Sí, momento, Verdún, dale.
4: Let's go.
5: La historia de una cantante formidable que por un engaño amoroso perdió la voz, la recuperó y volvió a reinsertarse en la música cuando ya creía que tenía todo perdido. En 1993 se casó con un conocidísimo productor musical, Robert Lange, quien llevó adelante las carreras de Britney Spears, Def Leppard, AC/DC, Bryan Adams o Lady Gaga, entre otros. Tras 15 años de matrimonio, nuestra protagonista lo pescó con su mejor amiga. Se separaron. Luego de 2 años de una lucha judicial, obtuvo el divorcio. Esto ocurrió en junio de 2010. Y en diciembre de 2010, 6 meses después, anunció su compromiso con un directivo suizo de Nestlé, ex marido de la amiga que la engañó con su ex. Un año después se casaron. No perdió tiempo. De inmediato hizo un disco contando su vida amorosa y sus desamores. Se anticipó 15 años a Shakira. El disco se llama From This Moment On. Es canadiense, hoy cumple 61 y sigue dando vueltas por el mundo y hasta entrando a caballo a escenarios. Estamos hablando de Shania Twain.
4: Let's go, girls.
0: Se puede construir letras desde el amor y el desamor, ¿no?
2: Por
0: está
2: supuesto,
0: claro, ¿no?
2: Decíle a Sabina. Preguntale a Sabina.
0: Pero Sabina hace la clásica que a algunos nos ha funcionado a veces de hacerte el perdedor.
2: Sí, garpa mucho ser perdedor.
0: Cuando vos no tenés la facha que te dio la naturaleza, jugá perdedor antihéroe. Que ahí podés tener alguna posibilidad.
2: Cuando sos feo, jugá perdedor.
0: Sí. Bueno, lo sabemos nosotros dos, que somos los feos. Vos sos el lindo del grupo, Fabiano.
1: Yo también.
0: ¿Cómo va a estar la temperatura? Aura.
1: Ahora en Buenos Aires 11.2 y tendremos 17 grados de máxima.
0: Bien. Bueno, alertó el Financial Times, mientras el presidente trae a relucir que aquí no hay ningún problema. El prestigioso diario económico británico advirtió que el 16% de los créditos personales en Argentina están atrasados debido al cambio de reglas macroeconómicas y el desplome de ingresos reales. Hay que decir que la noticia del día es que el Consejo de Salario, convocado por el gobierno, pide un palo y monedas de salario mínimo y vital y móvil. La CGT un palo y medio. Ninguna de las dos cosas alcanza, por supuesto.
2: No.
0: Son cuestiones referenciales. Y, mirá, la frutillita del postre, Venegas Lynch, lo tienen, ¿no? El libertario.
2: Berti,
0: le dicen los amigos. Bueno, dice, acá la culpa la tienen las personas que se endeudaron y compraron un televisor para el Mundial.
2: Mira qué clara que la tiene, ¿eh?
0: Ah, clarísimo.
2: Sí.
0: Vamos por ahí, ¿eh? Empatía pura.
2: Esa es la economía de todos.
0: Vamos. Ya viene el fin de semana, chicos. Gracias por todo.
2: Por favor. Nos vemos el lunes,
0: El café, olvídate. Ya está el café.
2: No, yo te voy a tener un café con leche.
0: No. Sí necesitamos darnos un abrazo, ¿eh?
2: Por supuesto, nos vamos a dar un abrazo, nos vamos a fundir y te voy a dar un beso en la boca.
0: Actriz, vos te cepillaste
1: los dientes. No participo.
2: Bien, trija, este no va con la trija.
0: Ustedes se quedan gordo Feynman, alguien tiene que decirlo.
4: No participo. 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

0: explicación que tenemos para dar es que esto es fútbol y a veces las cosas salen así.
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2: 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Es algo mucho más serio. 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
3: El tiempo va a ser muy estricto y los desplazamientos van a convocarnos a ser muy cuidadosos con la puntualidad. Pero lo que percibimos es que de buen grado así nos escuchaba lo que nosotros decíamos sobre los lugares.

0: Buen día. ¿Qué tal? ¿Cómo les va? 6:07 en todo el país. Soy Eduardo Feynman y estamos aquí en Mitre hasta las 10:00. Gracias a Dios es viernes 28 de agosto. Se fue agosto, ¿eh? Prácticamente está terminado. Esto es Alguien Tiene Que Decirlo y estamos hasta las 10:00. Ahí hacemos el pase con Marcelo Bonelli. Viene Tarik con Nacho Mulián, se queda Rolo, estamos con todo el equipo, con María. Gracias por acompañarnos las próximas 4 horas, tenemos la mejor información, tenemos el mejor equipo periodístico, eso no lo dude nunca. Hola María, muy buen día.
1: Buen día Edu, buen día compañeros.
2: ¿Qué tal?
1: Buen día, queridos oyentes, estamos amaneciendo al día más lindo de la semana, el viernes, con 11 grados 2 décimas de temperatura, la humedad es del 93%, la presión 1.006 hectopascales, hay viento sur a 2 kilómetros por hora, la visibilidad es de 7 kilómetros y el pronóstico anticipa para hoy sol, algunas nubes y 17 de máxima. Ya no va a llover más, por lo menos hasta el miércoles que viene.
0: Sí, es cierto.
1: Mañana sábado 16 de máxima con sol y algunas nubes, el domingo 17 grados y el lunes 18 grados de máxima. La semana que viene va a ser de temperaturas agradables.
0: Ya estamos entrando casi en la primavera, María. Y faltan veintitantos días.
1: Sí, ojalá así sea. Bueno, 11-2 la actual, Edu.
0: Bueno, Rolito, buen día.
2: ¿Qué tal, Edu? Buen día para todos. Querida, ¿terminó el discurso de Milei? Sí, el discurso terminó hace una hora, pero él todavía sigue puteando a los periodistas, a los Cuca, a Mars, al Mars. A todos.
0: Willy, buen día. ¿Qué tal?
3: Buen viernes para todos.
0: Jeremy, muy buen día. ¿Qué tal? ¿Cómo va? Bien. Lean, buen día.
4: Hola, Eduardo. ¿Cómo te va?
0: Gaby, buen día.
5: Querido, buen viernes.
0: Todos saludados. Bueno, gran debate se armó en la comunidad educativa de la escuela Hort, allí en Almagro, en la calle Yatay, después de la visita del presidente Javier Milei. Gran debate en la comunidad educativa, o sea, hablo de padres, exalumnos, autoridades, algunos están a las puteadas con la presencia del presidente y otros muy contentos. Hay un comunicado de exalumnos a las puteadas con Milei y hay padres de los chicos que recibieron al presidente muy contentos. Los mismos chicos se sacaron fotos. En algún momento trascendió que los chicos tenían prohibido la utilización de teléfonos celulares dentro del colegio mientras esté el presidente, y la verdad, las imágenes muestran todo lo contrario.
1: No lo pudieron controlar.
0: No sé si nosotros tenemos, o te mando las imágenes que me mandaron unos padres. Impresionante, sacaban selfie con el presidente. No había ningún tipo de problema. Bueno, algunos padres se quejaron de que había francotiradores en el colegio. Y sí, qué sé yo, es el presidente de la República. En cualquier país del mundo, imagine Trump llegando a un colegio, y va a haber francotiradores seguramente, ¿no? Imagine a Macron, ¿no? Imagine, qué sé yo, no sé, a quien quiera. Es el protocolo, ¿no? Me parece que es el protocolo.
5: Aparte, unos días antes va la avanzada, hacen la previa, definen en qué terraza se colocan, las autoridades lo reciben, ven dónde va a estar el presidente, por dónde va a ingresar. Es un protocolo de seguridad que tiene todos los primeros mandatarios.
0: Además, a eso hay que agregarle que el presidente tiene una amenaza de muerte de Hamás, por ejemplo. Y que este era un colegio de la comunidad judía, que también los colegios de la comunidad judía o la comunidad judía está amenazada en el mundo, ¿no? Entonces son cuestiones de seguridad, ¿no? Pero bueno, qué sé yo. 6:11.

0: Estoy buscando las imágenes, espera un poquito, vamos a tratar de producir al aire. Reenviar, te las mando, Colo, te las mando y ponemos los videos y las fotos que me mandaron estos padres. Acá, aquí están. Pues había los chicos que participaron de la actividad con el presidente, estaban, la verdad, muy, muy contentos. Mira, ahí tenemos, mira. Yo no veo teléfonos celulares prohibidos, ¿no? La verdad, sinceramente.
1: La verdad que no.
0: Se había comentado que la orden era no se le saca una sola foto al presidente, prohibidos los teléfonos celulares. Se sacó 8 millones de selfies.
1: Y aparte, ¿no? Todos a la vista, sin ningún tipo de...
0: Sin ningún tipo de problema, sí, ¿no? Sí, ¿Qué sé yo? Pero bueno, los títulos de los diarios dicen, ante alumnos de un secundario, Milei los alentó a abuchear a los periodistas. Ahí estuvo flojo el presidente. Estuvo flojo. ¿Tenés ese momento, ese corte? No sé si tenemos ese audio. Lo buscamos con tiempo. ¿Lo tenés? A ver qué te parece, María. Pasó esto.
2: Es el reconocimiento de que el trabajo del hombre le pertenece, porque el creador mismo lo instituyó así. Esta le vendría bien a los periodistas. Si quieren hacerlo más fuerte, se los voy a festejar.
0: Para mí estuvo flojo, pero
1: innecesario.
0: ¿No?
1: Innecesario.
0: Me parece una de más. 6:13. Bueno, en su presentación el presidente vinculó el capitalismo con la Biblia y a su gestión con valores del judaísmo. Marx era satanista, dijo el presidente.

0: Vamos a tratar de hablar después con, ojalá que nos atienda, qué sé yo, con algún exalumno. Yo marqué uno que leí en las redes sociales, Nicolás Voskin, que es un exalumno de Ordi, y parece que un hombre muy, muy, muy valorado dentro de la ORD, porque él mismo dice: yo representé a la escuela nacional e internacionalmente en las olimpiadas de física, torneos de ajedrez, modelos ONU, miles de cosas, fui abanderado, llegaron a llamarme de rectorado para pedirme que baje el tono porque decía cosas que a la escuela no le gustaban. Bueno, la verdad que él dice, con todo respeto y como ex alumno, ex abanderado, ex representante de la escuela en diversos ámbitos, váyanse a cagar por la presencia, por haber llevado a Milei al colegio. Algunos padres también estaban enojados. Parece que había un chat de papis y de mamis que estaban enojados. Algunos dicen que no mandaron a sus hijos al colegio. La verdad que estaba repleto. La verdad, eran alumnos de cuarto y quinto año. Y la verdad, que aquellos que decían que los alumnos tenían prohibido los teléfonos celulares, la verdad, los alumnos tenían sus celulares, libremente sacaron selfies con el presidente. La verdad, una vergüenza, ¿no? Mentir de esa manera, una vergüenza.
1: O sea, que mientras el gobierno habla del equilibrio fiscal, Mayán y la oposición hablan del desequilibrado mental. Es un quilombo
0: todo. El presidente fue invitado al colegio, ¿no? No es que el presidente se mandó. Dijo, hola, ¿qué tal? ¿Cómo les va? Vengo a dar una charla.
2: Entró.
0: Claro, lo invitaron al colegio. Quizás la culpa no es del chancho, sino de quien le da de comer. Hablando de educación, miren lo que es la decadencia universitaria. A ver, María, si te indignas, o quizás no. Yo me indigné, sinceramente, ¿no? Un grupo de alumnos, obviamente de izquierda, se pusieron a llorar después de que la Facultad de Ciencias Veterinarias de la UBA aplicara su régimen de regularidad y dejara libres a estudiantes que llevan hasta 14 años sin terminar la carrera.
3: Terrible.
0: Son 100 alumnos que hace 14 años por lo menos que están estudiando en la facultad.
3: Increíble.
0: Les quieren sacar la regularidad. Y lo bien que hacen, ¿eh?
4: Están en la facultad estudiando.
0: Pues que esa se la deben. 14 años. Mirá, escuchá cómo se quejan, dale.
5: Las autoridades pretenden dejar libres a 100 estudiantes que llegan a los 14 años de carrera. Y el nuevo CEB no puede ser solamente un canal de comunicación de la gestión.
6: Hoy llevamos al Consejo Directivo una carta que escribieron los mismos estudiantes afectados, pidiendo que la pueda leer uno de ellos. Y las autoridades dijeron que no. La leímos nosotros igualmente, y frente a eso no dan ninguna respuesta concreta. Y pretenden que tengas que pasar por una comisión de readmisión que no te asegura la continuidad de la carrera.
5: Hay que confiar tanto en las autoridades que directamente muchas veces no se presenta la totalidad de las comisiones. Queremos la eliminación de las condiciones de regularidad, pero en el corto plazo y para una salida a esta situación, queremos que la gente tenga asegurado el doble de los años que les resta para poder recibirse.
7: Pero entendemos que necesitamos un canal de lucha y organización que debata de forma colectiva una salida a esto. Para eso solicitamos una reunión con el decano y los estudiantes, pero se negaron.
5: El CEB tiene que ser un lugar que defienda la permanencia estudiantil mediante asambleas y medidas concretas. Desde nuestro lado luchamos para que nadie se quede afuera.
3: Este es un video todo producido, guionado.
0: No, está bien, pero ¿qué les parece a ustedes?
3: No, un
0: escándalo. Por ahí yo soy un desubicado.
8: El doble, o sea, 28 años más que sigue estudiando.
3: El doble de lo que le queda. Es
8: 42 años.
3: Si quieren ser estudiantes crónicos.
8: Claro.
0: Pero sí, y lo festejan. Escuela,
9: ¿no? En universidades privadas es a lo sumo uno o dos, para que tengas una idea.
3: Claro, pero aparte claro. Nadie está 14 años porque hay que pagar una universidad.
0: Te sacan
3: privada.
0: La regularidad, tenés que arrancar de vuelta.
3: Pero acá... hay una idea instalada de que la universidad es gratis. Sí, es gratis para los estudiantes, claro. Pero la paga el resto de los argentinos con sus impuestos. Incluso aquellos que son pobres y no pueden ir a la universidad.
0: ¿Pero qué te parece? Además, ¿por qué los contribuyentes argentinos tienen que pagarle 14 años de carrera a estos vagos?
3: Estudiantes crónicos.
0: La verdad. ¿O no?
2: Es por supuesto.
0: Vayan a estudiar.
9: Fuera.
0: Y ahora se quejan porque le sacan la regularidad. Pero déjense de joder, ¿no? les mismes. Ah, sí. Escucharon que uno de los tarados esto dice les mismes.
1: Sí.
3: 14 años.
0: La verdad, pibe, me da pene lo tuyo. Sí, ¿eh? Sí. Y me da pene que seas tan idiotes. ¿Eh? Sí. 6 y 19.
6: Una carta que escribieron les mismes estudiantes.
0: Les mismes. Les mismes. Anda a estudiar, maestro.
3: O anda a trabajar, si nunca querés estudiar.
10: Les hermanes sean unidos.
0: Sí. ¿Vos sabés que estas cosas me indignan?
3: No, sí.
0: Me indignan.
3: 14 años.
0: Dios me.
3: Lo pienso una y otra vez. 14
0: además,
3: años.
0: Además, 100 tipos, no es uno o dos. 100 tipos y tipas en la Facultad de Veterinaria que hace 14 años que están estudiando. 6 y 19.
1: Y si mamá, en la escuela todos me dicen el pelotudo. ¿Pero quién es, hijo? Y todos les alumnes.
3: Le están sacando el lugar a 100 personas que a lo mejor quieren estudiar como corresponde.
0: No, pero no hay cupo, así que no le están sacando el lugar a nadie. No, la verdad que no.
3: Ah, no hay cupo.
0: Claro, como no hay cupo y no hay examen de ingreso, yo creo que tendría que haber cupo y examen de ingreso.
9: Con examen de ingreso eso no pasa.
0: Esto no pasa, claro. Esto no pasa.
1: La inteligencia los persigue, pero ellos son más rápidos.
0: Bueno, encuesta nacional, ¿cuál de los siguientes dirigentes consideras que hoy es el líder de la oposición? Axel Kicillof es el más valorado, 30%, después viene Cristina Kirchner con el 21%. Obviamente para Cristina Fernández Kirchner, Kicillof no es el candidato, ¿no? No es ni del peronismo, ni del kirchnerismo, ni de nada. El candidato para Cristina, primero, es su hijo. Le encantaría que su hijo sea el candidato a presidente. Y si no es su hijo, que sea Sergio Massa. 6 y 21.
1: Da un poquito de miedo, ¿no?
0: Otro vago que empezó dos carreras y nunca las terminó.
1: No terminó nada.
0: Sí, creo que empezó periodismo y después no sé qué empezó a estudiar, no sé si abogacía, no me acuerdo qué. Pero nunca, un vago. 6 y 21. Otra encuesta nacional. Evaluación positiva de la gestión a 2 años y 8 meses de asumir. Y hacen la comparación con 3 gobiernos, el de Javier Milei, el actual, Mauricio Macri y Alberto Fernández. A esta altura, el gobierno de Alberto Fernández, a los 2 años y 8 meses, tenía una valoración del 17.6%. Casi nada, ¿no? Bajísima. Mauricio Macri del 28, ahora ¿cuánto tiene Javier Milei? El 33.4, hasta con todo el desastre que ha hecho. Hablando de encuestas, un gran trabajo, la verdad, sinceramente, un gran trabajo de la UCA, del Observatorio de la Deuda Social Argentina, donde están Agustín Salvia, Eduardo Donza, Miranda Correa y la colaboración de Fernanda Acuña. Habla de juventudes desiguales entre la promesa y la exclusión. Escuchá este dato, María, porque realmente es impresionante. Casi 7 de cada 10 jóvenes están inactivos, desocupados o tienen un empleo informal, según la UCA. 7 de cada 10 están inactivos, desocupados o tienen un empleo informal. Son números catastróficos.
3: Muy grandes.
0: ¿O no?
3: Grande.
0: Willy.
9: Desastroso. La verdad, delicadísima la situación.
0: A mí me parece, ¿no?
8: 70%.
0: Siete de cada 10 jóvenes, ¿no? Lo que analizó la UCA, el Observatorio de la Deuda Social Argentina, es las condiciones de vida de los jóvenes de 18 a 25 años, según la posición socioeconómica de los hogares. Hay unas fuertes desigualdades en los logros educativos, en la inserción laboral, en la formación familiar y en el bienestar socio-social o psicosocial. Los principales hallazgos de esta encuesta, de este trabajo, es la siguiente. Que hay una profunda brecha social, el 69% de los jóvenes del estrato medio-alto inició o completó estudios superiores. Bien, muy bien. Ahora, 10% del estrato muy bajo solamente completó los estudios superiores. Ese es un dato dramático.
3: Solo el 10%.
0: O sea, la brecha es alucinante,
8: ¿no? Sí, porque quizás las posibilidades de no trabajar y dedicarse a estudiar son mucho menores, ¿no?
0: Y en este último 10%, el 64% no terminó la escolaridad obligatoria.
9: Altísimo.
0: Tremendo.
1: Terrible.
0: ¿Cómo se van a insertar a laburar el día de mañana? ¿Cómo van a hacer? Bueno, muy bien, 6:24. En los sectores más desfavorecidos, solo el 14% accede a un empleo pleno de derechos. No estudia ni trabaja el 34% de los jóvenes del estrato muy bajo. Ni estudia ni trabaja.
8: ¿Qué terreno fuerte para el crimen organizado, el narcotráfico?
0: Uf, tremendo, tremendo.
1: Ese que decía, yo cuando termine mis estudios voy a empezar a trabajar. El problema es que todavía no sé cuándo voy a empezar a estudiar.
8: Ah, bueno.
0: Hablando de números de catástrofe, son los de la isla de Cuba. El 94% de los habitantes en Cuba viven en la pobreza extrema. Muy bien, ¿no? No era la panacea Cuba. No era.
1: Eso no querían llevar, ¿no?
0: Muy bien. Miren lo que es el comunismo, el castrismo, el guevarismo, ¿no? Bueno, muy bien. Este es un informe del Observatorio Cubano de Derechos Humanos, ¿eh? El 95% desaprueba la gestión del gobierno autocrático. El 68% de los hogares cubanos declara ingresos mensuales inferiores a 20.000 pesos cubanos, o sea, $30.
1: ¡Qué bárbaro!
0: 8 de cada 10 cubanos dejaron... Escuchen esto, porque es realmente impresionante. 8 de cada 10 cubanos dejaron de desayunar, almorzar o cenar al menos una vez en los 6 meses previos, ya sea por falta de dinero o por escasez de alimentos. Un éxito, ¿no?
1: Un éxito.
0: Entre los mayores de 61 años, la proporción escala a 9 de cada 10. 9 de cada 10 no comen. Ni desayunan, ni almuerzan, ni cenan. Los apagones a veces duran más de 20 horas. El 70% señala que es la mayor preocupación, los cortes de luz. En segundo lugar, en 52%, la crisis alimentaria. El 45% el costo de vida y la salud pública. Pero no era que la salud pública era brillante, era la mejor del mundo.
1: Pero si no tienen ni alcohol.
0: Bueno, justamente.
8: Sí, pero vendían eso, que uno se iba a Cuba a atenderse en los lugares.
1: Y estas miserables que fueron a buscar las dos vacunas, ¿de qué vacunas salen estas dos ratas miserables?
0: Nunca hubo vacuna cubana.
8: Bueno, en su momento, cuando Florencia Kirchner se había enfermado, se habían inflamado las piernas, ¿recuerda? La habían trasladado supuestamente por razones médicas a Cuba.
0: Sí.
3: Era todo mentira.
1: Vamos a recordar. Jaroslavski a Cuba.
0: Sí,
1: cuando volvió, ¿cómo volvió? Se murió.
0: Sí.
1: Otro más, Carlos Calvo a Cuba.
0: Sí.
1: Se murió. Javier Portales a Cuba.
0: Sí. Bueno, Maradona, curarse de la droga.
1: ¿Por qué no se dejan de joder con esa mentira?
8: Bueno, alguien vendió esa mentira y algunos la compraron.
0: Pero ahora se están dando cuenta, ¿no? Esto de la salud pública incluye el acceso a medicamentos que antes era una gran bandera del régimen, ¿no? La salud pública, ¿no? Los medicamentos.
1: Ni alcohol tienen.
0: ¿No? Exactamente. El 84% considera que las últimas medidas económicas anunciadas por el régimen castrista no van a mejorar la situación del país, ¿eh? ¿Cuál es la valoración positiva que tiene el gobierno del dictador y autócrata Miguel Díaz-Canel? 3%. Un éxito. 6:28.
1: Es verdad que decían, el socialismo revolucionario le dio a los cubanos salud, defensa y educación. Y le sacó 3 cosas también, desayuno, almuerzo y cena.
0: Ah.
1: Y en Cuba, el último que apague la luz.
0: Sí.
1: ¿Qué luz?
0: Claro, sí, no hay.
1: Luz.
0: Bueno, aquí parece, Willy, que el gobierno está buscando flexibilizar el cepo salarial y está proponiendo un piso de 1.000.000 de pesos, ¿no?, para los salarios más bajos.
9: Sí, en las negociaciones con sindicatos se está tratando de llevar a ese nivel con, digamos, el otorgamiento de adicionales salariales no remunerativos, okay. Aportes a la, o beneficios salariales no remunerativos que no paguen impuestos o aportes patronales, okay. En las negociaciones con las empresas.
0: Elizabeth Pegger dice hoy en Clarín que la propuesta se conversó entre la CGT y el gobierno. Igualmente se va a mantener el tope del 2% para las paritarias.
9: El 2% mensual de incremento en las paritarias.
0: Pero parece que ahora el cucardo, ¿no? Viste que ahora lo llaman el cucardo caputo, Toto Caputo. Parece que el cucardo va a habilitar el pago de sumas fijas o bonos para llevar sueldos brutos de las categorías inferiores hasta el piso de 1.070.000 pesos, es decir, unos 860.000 pesos en blanco.
9: Exactamente, acordate que justo ese número es el que se daba ayer de ejemplo en el otorgamiento de créditos hipotecarios.
0: Claro.
9: Para acceder a un crédito, claro, hipotecario, que era el salario promedio, pero juntándolo con otros codeudores podría, sí, llegar a pagar.
0: Bueno, el Cuca Caputo parece que quiere beneficiar, o esta medida apunta en forma directa a beneficiar a las categorías inferiores de sectores como textiles, peones rurales, operarios metalúrgicos, de la industria del calzado, ayudantes de la construcción, trabajadores de sectores de servicios como gastronómicos o maestranza, que son los más golpeados, indudablemente, por la crisis, ¿no?
8: Mucha expectativa hay todavía, a partir de los dichos de Alejandra Montenegro días pasados, en la Fuerza de Seguridad y las Fuerzas Armadas.
0: Sí, claro, claro.
8: Por el anunciado aumento que hasta ahora no se sabe de cuánto va a ser.
0: Sí, tal cual. Bueno, en el gobierno están insistiendo en negar que la propuesta pueda ser considerada o comparable con un plan platita. 6:31.
1: Que le pregunta al amigo, ¿viste anoche el eclipse lunar? No, en ese momento estaba teniendo relaciones sexuales con mi mujer. Es lo que te perdiste. Eso es algo que ocurre una vez cada muchos años. Bueno, tener sexo con mi mujer.
0: Financial Times calificó como dolorosa la reforma económica del gobierno, ¿eh? Bueno, artículo de Financial Times, ¿eh? Habla de la morosidad, del tema morosidad en la República Argentina. Se puso picante la cosa, se picanteó, ¿eh?, entre Martín Redrado y Agustín Rossi. Dice Martín Redrado, insólita intervención de Rossi ayer en la discusión de la Carta Orgánica del Banco Central en la Cámara de Diputados. Desde el máster no sé de qué, en Malasia observo que... Ah, claro, porque Martín Redrado está en Malasia, ¿no? Observo que trata de profesor Neurus de la serie Hijitus, una antigüedad, al presidente Javier Milei. Ah, eso dice Rossi de Milei, ¿no?
9: Sí.
0: Ok. Expresando que quiere el Banco Central para él. Los hechos muestran que fue Cristina Fernández de Kirchner quien dispuso que la institución fuera mía, mía, mía. Y así la vació entre el 2010 y el 2015, dejándola sin reservas. Hechos no chicanas, sin sustento, dijo Martín Redrado. Y tiene razón.
9: Tiene toda la razón. Y después lo saquearon de vuelta, del 2019 al,
0: claro,
9: 2023.
0: Sí, claro, claro.
1: Nos viven saqueando.
0: Grandes saqueadores, ¿no? 6:33. Y Rossi como ministro, le afanaban los misiles,
1: claro,
0: las armas, las balas, le desaparecía todo.
1: A los terroristas, la verdad, son instructores.
0: Son instructores. Los iraníes.
1: Terribles terroristas.
11: Se están enseñando a pilotear el avión.
0: Claro. Son instructores.
1: Son instructores.
0: Son instructores.
8: Saluda, profesor Neurus.
1: Saludos.
8: ¡Coño, retonto!
0: Dios mío, Dios mío. Bueno. Bueno, ayer en la tele a Rossi y a mí, Bullrich dijo que suspender o eliminar las PASO es más o menos lo mismo. ¿Tenés ese audio, ese pedacito? Dale.
11: Para eliminar las PASO los números no le dan. ¿Creen que pueden llegar a conseguir el número para suspenderlas?
12: Mire, suspenderlas o eliminarlas es más o menos lo mismo, porque lo que se está discutiendo es sobre cuál es el sistema electoral del año que viene.
11: Sí.
12: Yo creo que lo que hay que ponerse de acuerdo acá es en cómo vamos a votar. Nosotros lo que no queremos es que se acorte 4 meses el gobierno, porque las PASO adelanta, casi uno pierde un año, el año que viene casi se pierde. Pero también hay que tener una forma, los partidos tienen que tener una forma, o las coaliciones tienen que tener una forma de resolver cómo se eligen los candidatos, porque no se pueden elegir todos centralizadamente o a dedo. Tiene que haber, cualquier partido político que quiera presentarse tiene que tener un sistema. Bueno, estamos pensando cuál es el mejor sistema.
0: Bueno, gracias al diario Clarín por levantar la nota. Título de Clarín es suspender o eliminar las PASO, es más o menos lo mismo. Patricia Bullrich confirmó que en 15 días se retomará en comisión el debate para una reforma electoral. 6:35. Dato, por ejemplo, en la provincia de Buenos Aires, Agustín Romo juró como vicepresidente de la Cámara de Diputados en la provincia de Buenos Aires. Y hablando de parlamentos, en la legislatura de la Ciudad de Buenos Aires, querido Gaby, este tema es muy importante, vos lo venís tratando hace mucho tiempo, ¿no? Pero la legislatura de CABA aprobó el traspaso del fuero laboral a la ciudad por 36 positivos.
8: Sí, señor, lo tengo entre mis
0: títulos. El kirchnerismo o el peronismo se abstuvo.
8: Sí. Sí, sí,
0: y seguramente en ese fuero laboral va a conseguir muchos lugares.
8: Sí, acompañó.
0: Es raro, ¿no?
8: Acompañó a Libertad Avanza. Acompañó,
0: la posición de Olmo fue rara.
8: El PRO fue rara, pero ahora cuando quiera después amplío y te cuento cómo viene el fuero laboral.
0: Sí, claro.
8: Cuando empieza a funcionar. Mucha expectativa en los empresarios que trabajan.
0: Va a ser muy importante.
8: Muy importante. Y aquellos que te quieran poner algún kiosco, algún negocio, anótense algo, le doy un adelanto. Alcina al 800, enfrente del Hotel Intercontinental.

0: ataques con los nuevos modelos de inteligencia artificial. ¿Qué tal, eh?
1: Esa mujer que decía, lo banqué por años, me arruinó la vida, ahora dice que cambió, que va a ser mejor y quiere volver. ¿Hablas de tu ex? No, no, del kirchnerismo hablaba.
0: Bueno, María, nos pasamos de 6:30, 6:37.
2: Sí. Sonaron los despertadores de 6:30, Buen día a los que se están despertando ahora. Les contamos que amanece un día no tan frío, con 11 grados 2 décimas. Está mayormente nublado el cielo con neblinas y hoy se esperan 17 grados y va a salir el sol.
0: Bueno, muy bien. Breve tanda y venimos con los títulos. Dale.

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1: Bueno, señores, 6:46. La temperatura y pronóstico del tiempo, María.
2: 11 grados 2, con cielo nublado, con neblinas. Hoy va a salir el sol y tendremos una máxima de 17 grados.
1: Bueno, el antes y el después de la riada en Nepal, que dejó más de 100 muertos y casi un millar de desaparecidos. Realmente las imágenes son impactantes y algunos dicen que podría volver a repetirse una situación similar. Está en línea Andrés Chipani, se pronuncia de esa manera, es corresponsal en Asia del Financial Times de Londres. Andrés, buen día, ¿qué tal? ¿Cómo va?
3: Hola, buenas tardes desde acá.
1: ¿Cómo estás, Andrés? Bueno, lo que me puedas contar, lo que nos puedas contar.
3: Acabo de salir del centro de rescate que armaron las autoridades nepalíes. Está cerca, lo más cerca que se puede llegar al área afectada. Por ahora, lo único que sabemos es que hay 482 muertos.
1: Ah, muchos.
3: El lado nepalí y el lado chino, la gran mayoría del lado nepalí son 477. Los chinos por ahora solo han dicho que 5 de aquel lado, pero van a tardar un poco más en contar. Hay más de 1.500 desaparecidos, incluidos, si no me equivoco, 300 o 400 turistas, la mayoría de ellos extranjeros, indios, americanos, australianos, europeos. No hay ningún latinoamericano hasta donde yo sepa.
1: Okay.
3: Y los esfuerzos de rescate continúan. Del lado nepalí, por lo menos, los chinos lo suspendieron hace un par de horas porque había riesgo de otro caudal, pero los nepalíes están en alerta, pero siguen. Yo estuve recién ahí, lo único que se ve son helicópteros trayendo gente que han rescatado de los lugares más remotos del Himalaya, hasta la frontera con el Tíbet. Y bueno, a medida que pasa el tiempo, lo que me decían los militares es que las esperanzas de encontrar a muchos de los supervivientes, lógicamente, se achican. Hay muchos atrapados en un túnel cerca de un proyecto hidroeléctrico que estaba en construcción. Pero el caudal ha arrasado pueblos, edificios, 80 kilómetros de carreteras, 19 puentes. Ha habido una parecida el año pasado, pero según lo que dicen las autoridades, esta es 6 veces más fuerte. Y según lo que me han dicho, un coronel de la Armada que está liderando los esfuerzos de rescate, este es probablemente el desastre natural más grande de Nepal desde el terremoto del año 2015, que mató 8.000 personas.
1: 8.000 personas, Dios mío. ¿Esto qué es? Una parte de una montaña que se desmoronó, ¿no?
3: Exactamente. Bueno, todavía es muy temprano para decirlo, para establecerlo concretamente, pero sí, imágenes de satélite que corroboraron las autoridades de los de ambos lados, de China y de Nepal. Más científicos indican que sí, que una porción de una montaña
1: nevada, ¿no?
3: El Langkawi sí se desplomó, arrasó un pedazo de un glaciar y
1: eso.
3: El pedazo del glaciar
1: eso.
3: Cayó en el río, básicamente pulverizándose,
1: claro.
3: Y arrastrando con él millones y millones de litros de agua.
1: Sí, totalmente.
3: Arrasando todo a su paso.
1: Sí, todo a su paso. Y todo lo que arrasaba, lo arrasaba como si fuera de papel. Puentes, edificios. Las imágenes son realmente impresionantes.
3: Hay un video de cómo básicamente voló un pulverizó, hizo desaparecer un puesto pulverizo chino. Los puestos pulverizos chinos son grandes, consistentes, impactantes, y básicamente se los llevó como si fuese, como decís vos, como si fuese papel.
1: De papel.
3: Sí.
1: Andrés,
3: la situación es muy dramática,
1: sí.
3: Y estamos esperando que China comience otra vez con los esfuerzos de rescate de aquel lado de la frontera. para saber un poco más.
1: Sí. ¿De dónde sos? Porque sos corresponsal en Asia del Financial Times, pero ¿de dónde sos?
3: Barrio de Belgrano.
1: Ah, ¿sos argentino? Mira vos. Porque en, ¿sí?, en algún momento tenés como una tonada chilena.
3: Bueno, mi madre es española y yo me fui de Buenos Aires hace casi 30 años, sí. Y no volví nunca más a vivir, pero fui corresponsal en Colombia, en Venezuela, en África Oriental, en Estados Unidos y ahora...
1: Así que tenés una mezcolanza, es una mezcolanza impresionante.
3: Exacto.
1: Qué bárbaro, qué bárbaro. Andrés, te mando un abrazo muy, muy grande. Gracias por atendernos. El embajador Causino me dijo, me recomendó especialmente hablar con vos.
3: No, Mariano es un grande amigo y aliado en la India donde vivimos con mi familia. Exacto. Abrazos y mil gracias.
1: Abrazo muy grande. Andrés Esquipani, el corresponsal en Asia del Financial Times de Londres. Siempre hay un argentino, en cualquier lugar. 6:52. Bueno, Willy, querido, rápido, vamos con los títulos.
0: Sí, vamos a hablar del anuncio de Jorge Macri ayer relacionado con la promoción de créditos hipotecarios a través del Banco Ciudad. Lo vamos a hablar en detalle más adelante. También vamos a hablar del mercado financiero con la baja del dólar y el riesgo país. También el cruce entre Santiago Bausili y Hernán Lacunza por el rol del Banco Central en la red social X.
1: Se picó.
0: Palos que van y palos que llegan, Eduardo. Fuerte, entre ambos economistas.
1: Lacunza, candidato a presidente.
0: Sí, sí, sí, tremendo. Así que también vamos a hablar de lo que comentabas en la apertura. El gobierno busca que el salario mínimo no baje de 1.070.000. Y por último, Eduardo, tenemos todos los detalles del e-commerce day, la situación del e-commerce hoy en Argentina, con datos realmente asombrosos.
1: Asombrosos, atención con esos datos que vamos a conocer y vamos a tratar de hablar con alguien sobre ese tema. Gaby, rápido, vamos con los títulos.
4: Sí, señor. Jury de enjuiciamiento de la provincia de Buenos Aires, que preside la Ulises Jiménez, apartó de su cargo al camarista de San Isidro, Ernesto García Mañón. Atención, mucho revuelo en la Cámara Penal de San Isidro, acusado de acoso sexual y laboral, un tema que venimos tratando, pero ahora se produjo su desplazamiento. La legislatura porteña aprobó la transferencia de foro laboral. En un rato le voy a dedicar un tiempo a esto. Voy a contar qué juzgados van a ser, cuánta fiscalía, cuál es el código procesal laboral, cómo va a ser desde el primer trimestre del 2027 la justicia laboral para aquellos que estén en el ámbito de la Ciudad Autónoma de Buenos Aires. Casación Federal avanzó en una causa que tiene que ver con presuntas irregularidades con subsidios al transporte y al sistema SUBE. Atención, porque ahí está imputado un empresario, Daniel Dengenis, de la Cámara Empresaria de Transporte Automotor Urbano, SUTEBA, y la firma Nueva Metropol, tiene que ver con los subsidios del SUBE. Elección de los dos nuevos integrantes de la Cámara Federal, otro tema pues para hablar, de Pablo Bertuzzi y Pablo Yadarola. 67 pliegos, 177 asignaciones lleva el gobierno desde marzo de este año que asumió Juan Bautista Maíque, si vienen otros tantos, vamos a contar después cómo queda la interna o cómo queda desgranada la Cámara Federal, el segundo piso de PI. Concesionaria preferida por futbolistas de Junta Endal y sospechan de estafa. Esto es en Rosario, 100 damnificada, atención Bonsante, se trata de Rosario Motorsport, ubicada en San Martín al 2600, concurso acreedores, muchos futbolistas me dicen las noticias de Cadena 3, 100 damnificados, $1.200.000 de esta estafa. Requieren juicio para 11 personas acusadas de integrar una asociación ilícita dedicada a comercializar armas mediante testaferros. Una investigación de la Fiscalía Federal de Campana, Sebastián Bringa, y de Santiago Markevich, de la Fiscalía Especializada en Crimen Organizado. Un tema para trabajar, porque no es, por supuesto, menor. Derrumbe, seguramente ustedes acordarán, en octubre del 2024 en el Hotel Dubrovnik, en Villa Gesell. Estrago doloso agravado, avanza la causa con una serie de imputaciones a contar. Y después, por último, condenaron a 3 años de prisión en suspenso al dueño de un ciber de San Telmo. Ustedes entraban en un ciber, bueno, atrás había 25 computadoras, slot, juego ilegal. Un trabajo que hizo Juan Rosas, fiscal de juego de la ciudad, junto con Lotería de nuestra ciudad.
1: Bueno, lean títulos.
5: Bueno, la etapa sigue siendo River con el Chacho Codet, que dejó de ser el entrenador millonario, lo reemplaza por ahora como interino, como comentábamos ayer a la mañana, Leonardo Poncio, que estaba en la Secretaría Técnica, va a dirigir el partido contra Banfield y quizás se quede un tiempo más. comienza la fecha 7 de clausura y van a jugar primero Unión Sarmiento y a la noche juega Boca contra Lanús, el Boca del Vasco Rodorrena, que vuelve a ser local en la Bombonera, y además hoy regresa a la titularidad Leandro Paredes. Tenemos la Copa Argentina con dos nuevos clasificados a cuartos de final, son Estudiantes y Platense, que se van a medir en esa instancia. El Dibu Martínez cambia de club en Inglaterra, del Aston Villa pasa al Chelsea, y se está definiendo por estas horas el pase o no de Enzo Fernández del Chelsea al Manchester City en 137 millones de dólares. La novela de Julián Álvarez y Atlético Madrid, que no para, que entra en una etapa final. Otra vez, tercer día al hilo, Julián Álvarez faltó a la práctica por esta, entre comillas, indisposición. Esto va a terminar mal.
1: Y cuando vuelva no lo van a hacer jugar.
5: Y pasa que el Cholo dijo el otro día, yo lo necesito porque estoy corto de delanteros. Y si bueno, no me traen... Sí. Así que no sé cómo va a terminar esto, la verdad, porque está latente la chance del Arsenal, pero Julián no quiere volver a Inglaterra. Bueno, un tema que se tiene que definir pronto porque el mercado de pases en Europa termina el próximo martes. Messi tiene nuevo técnico argentino en Inter Miami, el Kiri González. Va a dirigir a Messi en el Inter Miami. Ya está definido el cuadro del US Open con 13 argentinos. 11 hombres, 2 mujeres, y las Leonas, que son finalistas de la Copa
6: de las Leonas.
5: Le ganaron 1-0 a Australia, y mañana a las 11 de la mañana la Argentina van a jugar con Países Bajos por el título mundial.
1: El clásico.
5: En busca de la revancha que por la final que se perdió en 2022, Argentina buscando su tercera Copa de la historia ante el seleccionado más ganador. ¿No? Sí, Países Bajos, Holanda.
1: Pero es un clásico. Argentina, Holanda es un clásico.
5: Se han cansado de definir los grandes torneos de los últimos años. Y
1: creo que Nucha Aymar fue la única que le ganó a Holanda.
0: Sí. Ayer justo estuvo Lucha Aymar alentando a la jugadora.
5: Y bueno, fue la gran figura del mundial que se organizó aquí en Argentina, en Rosario, que fue la última vez que Argentina ganó en 2010.
1: Bueno, querido Cormillo, títulos.
7: Bueno, vamos a hablar del primer mapa de ecógrafos que se hace, de mamógrafos que se hace en nuestro país, y que detectó que hay un porcentaje muy significativo, más o menos 1 cada 3, no funciona o está funcionando con fallos. Y el 50% se encuentra subutilizado. Vamos a profundizar. Hay muchas brechas entre las distintas regiones del país, al igual que las brechas de oportunidades para la infancia, Eduardo. UNICEF presentó el informe ayer, el índice de provincias de niñez. Y dice, bueno, las grandes disparidades, las peores son Formosa, Chaco, Misiones, Corrientes y Santiago del Estero. Después, ¿cómo se pelean los terapeutas de pareja? Se pelean de una manera distinta. Se pelean, se enojan, pero cuando están muy calientes, separamos 20 minutos y diferencian la pelea del insulto. O sea, no incluyen insultos, porque eso es lo que después queda, el resentimiento. Y las últimas dos tienen que ver con las pantallas, los cambios que Meta, que se habían exigido, bueno, algunos lo lograron, otros no, pero en todo caso fueron todos para Estados Unidos y no para el resto del mundo, con lo cual hay un informe del Ministerio de Desarrollo Humano de la Ciudad de Buenos Aires y la Universidad Austral, donde dice que el acceso de los chicos a los celulares, a las pantallas, provoca trastornos en el desarrollo del lenguaje, la atención, el desarrollo cognitivo y el sueño, cambios de comportamiento, menos tolerancia a la frustración, a berrinches y enojos a retirar los dispositivos. O sea, por ahora los que se tienen que arreglar son los padres.
1: Muy bien, muy bien. Me voy con Dillon. Dillon, querido, y los títulos de Bike.
8: Hola Edu, buen día a todos.
1: ¿Qué tal?
8: Buen viernes, 18 grados de temperatura y lo hacemos sobre el filo de las 7 cortito. Primero, 6 meses de la excursión, dice algún diario hoy, de Donald Trump en Irán y la situación que sigue prácticamente a la deriva. Lo decías vos, la rieda mortífera en Himalaya ya con casi 500 muertos y más de 1.400 desaparecidos. Sigue, además, se han detenido, por lo menos del lado de China lo decían, la búsqueda de desaparecidos. Tenemos mucho para la guerra, o por decir, de la guerra de Ucrania. Incluso Trump en el día de ayer que dijo, Putin no atacará a la OTAN. ¿Qué tenemos? Aquí en España, dice el diario El País, ojo a esto, Ceuta se acerca al estallido social, y cierro con el diario Globo, que le hace una entrevista al presidente Lula, se muestra muy defensivo el presidente de Brasil, muy complicado con la situación de su hijo, Lulinha, y encuestas que dicen que Lula está ganando en los sondeos en el norte, pero Bolsonaro está ganando en el sur. Así que muy reñidas las elecciones para el mes de octubre en Brasil.
1: Cerramos.
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9: Eduardo Agustín Rossi comparó a Milei con Neurus. Recordamos aquel papelón cuando Agustín Rossi defendía la teoría del avión venezolano donde iban terroristas iraníes.
10: Claro. Son instructores. Le estaban enseñando a pilotear el avión.
11: ¡Cállate, retonto!
1: Bueno, voy con Fabiano Actis y el tránsito. Buen día.
12: Buen día, Eduardo. Panamericana con carga en el ramal Pilar, rumbo a la ciudad de Buenos Aires. General Paz, con marcha lenta entre Liniers y Mataderos. Visibilidad reducida en varias autopistas de Capital y el Gran Buenos Aires. Reducida la visibilidad, 500 metros por niebla en la autopista Richeri, con mucha precaución. Visibilidad normal en Ezeiza Cañuelas. Invisible, indica el servicio meteorológico, en la zona de La Plata. En Morón, 5 kilómetros de visibilidad. San Justo y Adrogué, 3 kilómetros para quienes circulan por el camino de Cinturra y, por ejemplo, la ruta 205. Recordamos un accidente en Balbín y Pedro Ignacio Rivera en Coghlan. Ya se restableció la circulación en esa zona, un choque con heridos, Eduardo.
1: ¿Dónde está Invisible?
12: En La Plata.
1: En La Plata. Mirá vos, atención La Plata, ¿eh? Bueno, 7 y 2 minutos en todo el país. María, temperatura y pronóstico del tiempo.
2: 11 grados 2 la actual temperatura, cielo cubierto con neblinas, máxima para hoy 17 grados y habrá sol.
1: Bueno, gracias por estar los de las 7 de la mañana. Hoy, buen viernes día. 28 de agosto.

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0: Muy buen día, arriba los corazones, arriba, arriba, arriba, vamos, vamos, vamos, que es viernes, vamos, que llegamos, Es 28 de agosto, falta un ratito todavía para que termine agosto y hay que pasar agosto, lo decía la abuela, ¿por qué? Porque venía después del mes más duro del invierno y por más que estemos todavía en invierno, empiezan los días cada vez más lindos en cuanto a temperatura, Y era un dicho popular para la gente por ahí más pobre, ¿no? La gente que no tenía una buena calefacción, para la abuela que tenía que salir a buscar la leña allá en la sierra. Entonces era importante el dicho. Ahora con calefacción, con ropa calentita y con un buen desayuno, es un dicho lejano. Pero igual queda el peso de julio. Dos meses de 31 días seguiditos sigue siendo mucho. Vamos a ver qué podemos hacer para el año que viene, a ver si lo podemos cambiar. No sé, proyecto, algo vamos a hacer. 31 días tiene agosto y vamos recién por el 28. Paso a paso, cada día, No es ir pasando días del calendario, es ir viviéndolos con dignidad cada uno de ellos. Así que arriba los corazones y si se puede también con alegría. ¿Por qué no? ¿Por qué no? ¿Por qué no? Y linda la temperatura en la ciudad de Puerto Madryn, Después del eclipse lunar, ¿cuántos pasaron de largo? Que levanten la mano los que no se fueron a dormir, que se quedaron con la luna mirando, 11, 12 de la noche, 1 de la mañana, 2 de la mañana, y ahí están, y miraron el reloj, y entre charla y charla, y foto, dijeron, ya está, pasemos de largo, después vemos cuándo recuperamos. 10 grados la temperatura, la térmica 5, y hubo eclipse lunar en la madrugada. Poquitito nublado, las nubes ahí meteretas se querían infiltrar, pero alguna buena foto de luna seguramente ahí ya la vamos a buscar. Viene a poner en el aire hoy viernes también, como todos los días, Tomás Viveros. También está en la producción el equipo completo, la trilogía con Gustavo Mari, Juan Fernández y Jorge Viveros. Andamos por el mundo con Fabio y en la cordillera nos recibe Mauro y desde el valle Diego y Maxi con el deporte y Daniel Dodero con el clima y Sergio con las noticias. ¿Cómo anda? Buen día.
1: Buen día, Janet. Álvaro Alzogaray, 1959, ministro de Economía de Arturo Frondizi. Hay que pasar el invierno. Esa fue su frase, pero se refería a la paupérrima situación económica. Por eso, nunca mejor traído cuento ese dicho hoy, Janet.
0: Y bueno, hay que pasarlo. Faltan unos días más. La llegada de la primavera es la más anunciada de todas. Nadie se olvida cuándo empieza, en septiembre. Viste que el resto de las estaciones a veces dudan y miran al costado. Dice, ¿cuándo era que arrancaba el otoño? ¿Y cuándo era que arrancaba el invierno o el verano? Pero con la primavera no hay duda, Es septiembre, no hay duda. Así que falta poquito para que eso suceda. Bueno, nos metemos en los títulos y claro, sin dar más vueltas, estamos como el perro dando vueltas antes de acostarnos. Estos son los títulos, lo directo, fuerte y al medio, los títulos que hay que saber están en LU17.com. Sin rodeos, también dice alguien por acá en el teléfono. El gobierno impulsa un piso salarial de 1.000.000 de pesos a través de las negociaciones paritarias. Es la iniciativa de la Secretaría de Trabajo que busca consolidar la recuperación del poder adquisitivo sin modificar abruptamente el salario mínimo vital y móvil. El Gobierno Nacional promueve una estrategia para que trabajadores registrados alcancen un piso salarial cercano al 1.000.000 de pesos. La iniciativa la impulsa la Secretaría de Trabajo de la Nación. El gobernador Ignacio Torres destacó la inversión de 8.000 millones de pesos en el puerto de Madryn. El mandatario provincial subrayó la articulación público-privada y el crecimiento de la actividad económica durante la conmemoración de un nuevo aniversario de CAMAD. Chubut se ubica entre las 4 mejores provincias en indicadores de niñez, salud y educación. Es que el gobierno provincial presentó el índice de la niñez junto a UNICEF y se convirtió en el primer distrito del país en firmar un compromiso por la adolescencia. El ministro de Defensa argentino aclaró dichos sobre el estrecho de Magallanes a su par chileno. El teniente general Carlos Alberto Presti se comunicó con Fernando Bros Tocornal para disipar la controversia generada por declaraciones del jefe de la Fuerza Aérea. Es que se le informó a Chile que las declaraciones del brigadier serán aclaradas directamente con sus contrapartes. La medida lo que busca es dar por superado un nuevo incidente diplomático que puso en tensión las relaciones bilaterales en materia de defensa. Hay deportes en los destacados. Platense venció a Instituto de Córdoba por penales en la Copa Argentina. Y Estudiantes despachó a Barracas metiéndose entre los 8 también de la Copa Argentina. Las Leonas a la final y los Leones enfrentan a Alemania en busca de un resultado histórico. Está jugándose el Mundial de Hockey. Trump desestima informes de un ataque ruso a la OTAN y asegura tener buenas conversaciones con Putin. El presidente de los Estados Unidos negó reportes sobre preocupación de Washington por acción rusa en Europa y destacó su diálogo con Putin. YPF presentó un plan para cuadruplicar su valor y alcanzar exportaciones por 30 mil millones de dólares. Horacio Marín, presidente de la compañía, detalló la estrategia basada en Vaca Muerta y Argentina LNG. Confirmó que su gestión va a finalizar en el 2031. ¿Cómo sigue el tiempo en Puerto Madryn? Así va a estar el clima, el pronóstico meteorológico para este viernes 28 de agosto. Frío al amanecer, luego fresco con soleado, el viento moderado del noroeste rotando al oeste. Se espera una mínima de 10 grados y una máxima de 17 grados. Para mañana, sábado 29 de agosto, frío al amanecer, fresco con soleados, el viento leve con ráfagas de moderado del oeste. Y se espera para mañana una mínima de 9 grados, una máxima de 16 grados centígrados.
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0: 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El dólar blue, 1.555 pesos. Y el contado con liqui, 1.608 pesos con 64 centavos.
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0: El eclipse lunar y los rituales para aprovechar la luna de sangre. Porque una cosa es la cuestión astronómica, técnica, que nos ayudan a ver, nos explican, una cuestión súper técnica. Y después todo lo otro, ¿no? Lo que viene con la luna, el agua. Ustedes saben, son ciclos que tienen que ver con oportunidades, ¿no? Hablan de que este fenómeno astronómico ofrece oportunidades para cerrar ciclos. Bueno, agárrate de eso, Rubén. Hoy, 28 de agosto, necesitas creer en algo, bueno, aunque sea en la luna de sangre, en el eclipse lunar, y dale para adelante. Son las 7 y cuarto y la temperatura es de 10 grados en este viernes 28. ¿Por dónde arrancamos el camino de la información, Sergio?
1: Bueno, se está dando una fuerte controversia entre la Federación de Sociedades Rurales del Chubut, como si también las asociaciones de la Meseta Central. Y esto tiene que ver especialmente con la cría de ovejas, con la producción, por sobre todas las cosas. Por estos días, Osvaldo Luján, el presidente de la Federación de Sociedades Rurales, tuvo fuertes declaraciones, habló en FM del Lago, en Esquel, puntualmente. Así respondió el coordinador, Andrés Arbeleche. Cruces que se dan por una falta de apoyo a la producción, de acuerdo a lo que dicen las asociaciones rurales, y también destacan y critican el hecho de que ya va a ser el tercer ministro de la producción y que hoy no hayan encontrado una solución concreta. No se trata de subsidios ni de fardos de pasto, dicen desde el campo, sino de un rumbo en la producción. Está fuerte la controversia, sí. Mientras, además, hay feroces ataques en redes sociales. Ayer veíamos duros ataques contra el presidente del Comité Madryn de la Unión Cívica Radical, Carlos Díaz. Esto por algunas cuestiones de su vida privada. Mostrando un pulso político y un rumbo de la futura campaña política que no es sano, indudablemente. Porque estamos ante una cuestión trascendental. Vamos a definir quién va a gobernar Chubut, quién va a gobernar cada ciudad y quién va a gobernar el país. E indudablemente este tipo de situaciones no contribuyen en nada. Porque ustedes, queridos oyentes, lo que necesitan son propuestas y no puterío. Ustedes necesitan saber qué rumbo va a tomar la provincia, qué rumbo va a tomar la ciudad, o mejor dicho, qué va a proponer cada uno de los candidatos para hacer en cada uno, en cada una de nuestras ciudades, en nuestra provincia y también en el país. Porque lamentablemente da la impresión, desde que la anterior elección general, no de medio término, sino la general, donde elegimos presidente, gobernador, etcétera, las campañas más sucias de la historia se están registrando, y no está bueno, porque ustedes necesitan otra cosa. Todos necesitamos una cosa: el país, la provincia, las ciudades necesitan propuestas. Vamos a hacer esto, lo vamos a hacer de esta manera, con estos fondos. Y también otra cuestión, con estos integrantes del gabinete. Porque si no, después nos encontramos con sorpresas. Y después, además, nos encontramos con el primo de tal, el hermano de cual, el tío de mengano, el pariente de perengano, y así nos vamos sorprendiendo, cuando en realidad, en ese ámbito de transparencia que tanto se declama pero poco se cumple, lo que se necesita es una propuesta. Es más, se necesita un plan por escrito, porque si no, caemos en lo que en algún momento terminó reconociendo el dos veces presidente Carlos Menem. Si decía lo que iba a hacer, no me votaba nadie, terminó reconociendo años después Carlos Menem. Eso es lo peor que nos puede pasar. Porque nosotros también, como ciudadanos, necesitamos tener previsibilidad. necesitamos saber qué va a hacer o qué propone hacer cada uno de los candidatos para saber mínimamente qué será de nuestro futuro, qué será del futuro de nuestros hijos, de nuestros nietos, de nuestra familia. Porque de lo contrario, el oscurantismo termina primando. Si siguen con esta porquería en redes sociales, en lugar de hacer propuestas, o en tal caso, si hubiera algún tipo de situación que consideraren que es ilegal, los tribunales son el ámbito adecuado para hacer cualquier tipo de presentación. De poco sirve, lamentablemente, esta campaña sucia. A ver, todavía no empezó la campaña. Ni siquiera sabemos cuándo van a ser las elecciones. Y ya están las redes sociales con un tono escatológico espantoso. De todo el tipo, ¿eh? Para un lado y para el otro. La verdad que poco me interesa puntualizar de dónde viene cada una de las situaciones. Porque en definitiva, ni una ni otra tiene nada de bueno. Lo que necesitamos es que nos digan, y en lo posible por escrito, como está legislado, dicho sea de paso, que nos digan por escrito, mi propuesta es esta. Quiero fortalecer los puertos, quiero fortalecer la ganadería, quiero apuntalar la producción de lo que sea, y lo voy a hacer de esta manera. Y lo voy a hacer con estos personajes, que son los idóneos para integrar mi gabinete. Yo entiendo que es muy ilusorio, lo que uno menciona, porque lamentablemente no hay un ideal. Y lamentablemente, seguramente a esto que les estoy mencionando, no le van a dar bolilla, obviamente. Y mucho más teniendo en cuenta cómo se vienen dando las cosas. Ayer en este mismo espacio les recordaba a Raúl Alfonsín y a su intención de desmembrar Comodoro Py. Y también les decía cómo buscaba cubrirse el gobierno nombrando determinados jueces para que no pase a mayores. La causa Libra, la causa Andis y la causa Adorni. Y efectivamente, ayer el Senado finalmente aprobó los pliegos de 67 candidatos a jueces, entre ellos Pablo Bertuzzi y Pablo Yadarola. Los Pablos son los que van a tener que intervenir en estas causas que les mencionaba. Nada es casualidad. Nada es casualidad. Entonces, ahí es donde vuelvo a lo anterior. Y les reitero que entiendo que parece ilusorio lo que estoy mencionando, porque desde todo ámbito las intenciones no son justamente lo que uno tiene como una visión de ideal. Es decir, quién soy, qué tengo, qué quiero hacer, con quién lo quiero hacer y para qué lo quiero hacer. Entiendo que es muy ilusorio, pero lamentablemente uno lo menciona para que de alguna manera, aunque sea como ciudadanos, podamos seguir manteniendo la ilusión de tener un país mejor, de tener un horizonte de vida un poco más previsible. Yo entiendo que es una ilusión. Y entiendo que algunos lo miren casi por sobre el hombro, pero permítanme que al menos le pueda contar la ilusión que uno tiene en ese sentido. Ojalá fuera de esa manera, pero lamentablemente uno... Bueno, gracias por escuchar, en definitiva. Bueno, otro picadito. Volvió a producir Calcaltreu. Hubo un acuerdo finalmente respecto al incumplimiento que estaba llevando adelante la empresa Patagonia Gold, no cumpliendo con la ley del 80-20 en la provincia de Río Negro, volvió a producir, y lo que hizo, al margen de seguir en el trabajo de la mina, se realizó su tercer envío de oro desde Río Negro, esta mina de oro de Calcatreu. Fíjense ustedes que el despacho alcanzó unas 996 onzas de oro equivalente, en este caso es un volumen que duplica a las 518 onzas correspondientes al primer envío realizado en julio, con lo cual crece la producción de Calcatreu en parte del acuerdo. Fíjense ustedes, ¿no? Porque cuando les hablan de lo que es del empleo que puede llevar adelante la minería, 233 empleos directos allí en Ingeniero Jacobacci, muy cerquita de Gastre. De esos 233, 175 residentes en Río Negro, y de esos 175, 109 viven en Ingeniero Jacobacci. Eso es lo que significa la minería, en definitiva. 233 empleos directos en Ingeniero Jacobacci, en esta mina de Calcatreu. Y justamente, fíjense ustedes que lo que se ha dado a conocer en las últimas horas por parte de la Comisión Nacional de Energía Atómica es que Mendoza, Chubut, Río Negro y Salta reúnen 7 proyectos de uranio en distintas etapas. Calculan 33.650 toneladas de uranio recuperables a costos competitivos, distribuidas en estos 7 proyectos mineros que están, como les dije, en las provincias de Mendoza, Chubut, Río Negro y Salta. Y acá todavía seguimos diciendo no. Fíjense ustedes que Laguna Salada, en Chubut, suma 2.980 toneladas, que mientras que Laguna Colorada aporta otras 160 toneladas. Esto en la provincia del Chubut, en definitiva. Pero, bueno, lamentablemente, seguimos diciendo que no. Y lo último, se vuelve a hablar de la doctrina Monroe. Y esto mirando un poco a Sudamérica, porque lamentablemente la tendencia y las relaciones internacionales que ha tendido nuestro gobierno nacional nos ha metido en un enjambre de situaciones realmente increíbles. La doctrina Monroe volvió a ocupar un lugar central en la política hemisférica de Estados Unidos, pero con un escenario muy diferente al que enfrentó James Monroe en 1823, presidente de los Estados Unidos, uno de los primeros presidentes de los Estados Unidos, y donde está la pelea económica financiera que se daba en ese momento en el mundo y que ha revivido por estos tiempos en esa puja económica financiera que tiene Estados Unidos con China. Y por último, la inteligencia artificial es ahora utilizada para una nueva ola de ciberataques, al punto tal de que las principales compañías globales, mundiales, han solicitado a los gobiernos que trabajen en ciberseguridad. ¿Qué compañías son las que han enviado estas notas a los distintos gobiernos? OpenAI, Microsoft, Anthropic, Google, Amazon Web Service, IBM, Cisco, Mastercard y Cloudflare, entre otras compañías que piden que haya mejor seguridad informática.

0: Y a pedido empiezan a llegar esas fotos que por supuesto pasan directo. Las miramos, las apreciamos, decimos wow, y las pasamos al equipo de redes y de la web porque es todo para compartir. Y algunos no solamente nos mandan fotos del eclipse lunar que fue a la madrugada, sino la otra foto, la salida de la luna, que esa sí la pudimos ver porque estábamos en la Rambla. La cantidad de gente que salimos eyectados a la costanera, niños, familia, porque estaba tan linda la tardecita. Cuando calmó el viento era una tarde preciosa. Y como la luna salió temprano, ¿a qué hora salió? Como a las 7 de la tarde, 6 y media más o menos, antes capaz, antes, estábamos todos ahí, mirábamos todos para la playa. Y un contingente de una escuela de monjas en la de Córdoba que bajaba de colectivo y las hermanas le decían, despacito, chicos, despacito. Y se agolpaban en la costanera y en la zona donde está la cola de la ballena y las pérgolas. Entonces, entre los locales tomando mate y los chicos estudiantes y turistas correteando por la Rambla para sacarle una foto a la luna. Y esas poses que empiezan a ensayar y que uno los mira y dice, bueno, ¿por qué no? Jugamos un poquito con la luna, ¿no? De hacer como que agarrás la luna con dos deditos, ¿viste? Y te sacan una foto. Y después esa foto queda divertida. Bueno, todo tipo de fotos de la salida de la luna se han sacado ayer y algunas de ellas nos las están compartiendo. Gracias por hacerlo, porque eso también nos llena la mañana. Son las 7:30 y fue para celebrar esta última luna, o esta última salida de luna brillante de agosto. Qué bonito, las pequeñas cosas de la vida, ¿no? Las simples cosas de la vida que nos dan que nos sacan una sonrisa. Anduviste ayer por la costanera, vamos, que son días que hay que salir a pasear un rato, a tomar aire, a cualquier hora, a la hora que puedas, si podés, hacelo, hace bien, estamos en un lugar maravilloso y lo tenemos que aprovechar. 7:30, nos vamos a las noticias nacionales e internacionales en un ratito nada más. Bueno, también hay información de la otra, porque mientras yo recordaba lo lindo que estaba el clima ayer a la tarde aquí en Puerto Madryn, sin viento, sin lluvias ni nada, en la cordillera hubo mucha lluvia y parte de una ruta fue socavada por un aluvión de tierra cerca de la cordillera de los Andes. Estamos mirando lo que pasa en Nepal. Acá, por suerte, fue solamente que se rompió la ruta. No hubo ningún otro daño ni personas que fueron afectadas. Pero la naturaleza da sus señales. Un pozo se generó por las lluvias y el socavón que provoca que la corrida, el aluvión de agua y de barro, y obliga a cortar la totalidad del tránsito de una ruta provincial, la ruta 71. Empezaron a trabajar en el arreglo. Esta ruta conecta, es clave, ¿no? Porque es una ruta provincial que conecta con la Nacional 40. Nos ubicamos en la cordillera, cerca de Trevelin. Esa ruta hace, después que podamos entrar al Parque Nacional Los Alerces, y bordea los lagos, el Futalauf, que en el Rivadavia, quizá algunos escuchando la 17 dicen, ah, sí, he ido por esa ruta, ¿cómo no? Bueno, el desplazamiento de material generó un derrumbe y un socavón profundo que afectó la calzada de lado a lado. Habló el subsecretario de Protección Ciudadana de la provincia de Chubut, Eduardo Pérez, y lo explicaba.
1: Alrededor de las 20 horas, más o menos, producto de la intensa lluvia que estaba cayendo en la zona del Parque Nacional de los Alerces, la ruta 71, hubo un socavón debido a la cantidad de agua que se deslizó de la cordillera hacia la ruta. Esa zona ya habíamos previsto y veníamos previendo que íbamos a tener algún inconveniente de este tipo en algún momento, porque es una zona donde estuvo el incendio este año, se quemó toda la vegetación, entonces no quedó contención y los deslizamientos van a ser importantes en la medida de que siga produciéndose gran cantidad de agua en poco tiempo, ¿no? Solamente daños materiales, la ruta, vialidad, y nosotros anoche hicimos una recorrida con la gente de Protección Ciudadana de la dirección de Esquel y se procedió a cortar el tránsito, interrumpir el tránsito de la ruta 71. Ya está a partir de hoy a la mañana la gente de vialidad evaluando la situación y viendo los trabajos a realizar para poder volver a que se retome la transitabilidad en esa zona, que es la zona del Parque Nacional Alerce, entre la hostería Cumegüey y la pasarela del río Arrayanes. Tenemos pronóstico de más lluvia esta semana para la zona, así que va a estar un poco complicada y por lo que estábamos hablando con la gente de Vialidad Provincial, va a demorar en alrededor de 5 o 6, una semana, la reparación de este sector, ¿no? Se llevó parte de la ruta, un socavón importante, esa zona, la ruta es de ripio, así que, pero bueno, en algún momento o se denomina la tormenta de Santa Rosa. De hecho, ayer la ruta 40 entre el Niño o el Super Niño, como está viniendo, hasta fin de año, o sea, vamos a tener el evento del Niño, un desplazamiento de piedras y algo de tierra, pero sin daños tampoco. Algo que se deslizó, que se produjo ayer y cayó al mar, ¿no? O sea, sin ningún daño. Algunas piedras que se desboronaron ahí en la punta norte de Radatili, pero nada grave.
0: Son unos 5 o 6 días que va a demorar o que va a demandar el tiempo, que va a demandar el trabajo para reparar esa ruta en la cordillera. Estamos hablando de lo que sucede cuando llueve mucho, va socavando, son rutas que no habían tenido ningún inconveniente en alguna otra oportunidad y bueno, está cambiando bastante. Las 7:35, nos vamos a la pausa, una breve pausa comercial. No habíamos hablado, se fue finalmente Coudet, dijo, tenía claro que en River hay que ganar y jugar bien. Y por ahora, interino Leonardo Poncio, que asume la práctica antes de jugar con Banfield, va a ser el debut como interino, dicen. Son las 7:36 en todo el país y lo que tenemos ahora es más noticias. 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
3: El gobierno propone llevar a 1.000.000 de pesos el piso de los salarios más bajos. La iniciativa fue conversada en reuniones reservadas con la CGT y apunta a flexibilizar el esquema que limita los aumentos en las paritarias. La propuesta mantendría el tope del 2%, pero permitiría elevar las remuneraciones de quienes cobran menos. El Senado aprobó 67 pliegos de jueces impulsados por el gobierno. La Cámara Alta dio luz verde a una amplia tanda de designaciones judiciales, entre ellas magistrados que tendrán intervención en expedientes sensibles para Milei y su entorno. La votación incluyó nombres que habían generado fuertes cuestionamientos de la oposición.

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4: 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Son las 8:15 en todo el país. Arriba los corazones, un poquito más arriba, vamos. Y otro poquito más y ya estamos, ya estamos. Arriba, arriba, 10 grados la temperatura, todavía la humedad es alta. Ya nos va a contar Dodero en un ratito cómo viene el fin de semana, pero nos había adelantado que vamos a tener un buen clima para la época del año. 17 de máxima hoy, 14, 15 mañana y el domingo. Y no hay lluvia en el horizonte, eso es bueno también. Cuando no hay lluvia, cuando no tenemos tanta cantidad de agua, durante el fin de semana las familias lo aprovechan, las personas, solitas, aunque sean en bicicleta, caminando, con auriculares, escuchando el mar. ¿Cómo se escuchaban las ballenas ayer a la tarde también? Claro, si la marea estaba alta cuando estaba saliendo el sol. Y algunos que se sentaban en la rambla para sacarse una foto con el mar y la luna, me dio que se pegaban un julepe. ¿Y eso qué es? ¿Quién está soplando? Y los locales le decíamos, no, son ballenas. No, son ballenas. Sí, son ballenas. Están ahí cerquita. Y se quedaban mirando al mar y decían, no lo podemos creer. Créanlo, están acá, lo hicieron bien, buena elección. Le habla a los turistas, ¿no? Y los que vivimos acá también hicimos una buena elección. Bueno, desde Madryn estamos hablando, pero ¿de dónde estás vos? Estamos desde la 17 en Puerto Madryn, transmitiendo para toda la Patagonia. Quizás estás en la ruta, en otra ciudad, en otro país. Contanos, ¿por dónde andás? Y estamos ahí escuchándote en el 280-420-1927. Tenemos unas cuantas invitaciones para el fin de semana, así que atentí, abran la agenda que en un rato les damos todos los detalles. Mientras, también empezamos a celebrar.
5: Sí, justamente. Celebrar por muchas cuestiones, no solamente porque es un aniversario, sino además porque la 17, y especialmente Pepe Castro, quien llegó a presidir la Cámara de Industria y Comercio de Puerto Madryn, nos trae una doble situación. Santiago Arnoldi, presidente de CAMA, ¿cómo estás? Buen día.
6: ¿Cómo estás, Sergio, Janet y un poco a toda la audiencia?
5: Bueno, bien, un nuevo aniversario con visitas, con anuncios también quizá, ¿no? ¿Cómo fue eso?
6: Sí, la verdad que fue, a ver, uno ayer estuvo, como que tuvimos un día muy muy lindo para nosotros, porque la verdad es que lo que arrancó con un, che, vamos a armar un pequeño brindis, avisemos a nuestros amigos, a los socios, y la verdad es que esto es como cuando tenés un tema y te rodean tus amigos, ¿viste? Y la verdad es que esa fue la alegría que tuvimos porque se empezaron a sumar todos y todos los que tuvieron la suerte de pasar ayer por la usina estaba llena de gente. La verdad es que eso a uno lo reconforta cuando ves todas las gestiones que hace, que inclusive con algunos tenés que discutir algunos temas que no son muy agradables, pero que en el momento de acompañarte vienen, se anotan, están ahí, están pendientes de lo que se necesita. Entonces, la verdad que un poco hablábamos ayer con la comisión directiva, lo agradable que termina siendo eso, sobre todo cuando en las cámaras empresarias en general, el aporte que se hace es totalmente desinteresado y ad honorem. Y cuando tenés todo ese apoyo y ese cariño, la verdad que uno realmente le reconforta.
5: Inclusive, ayer, si no me equivoco, Hubo una valoración importante para con la histórica secretaria de Camal, ¿no?
6: Sí. Eso, la verdad es que eso también es un poco lo que nos viene pasando este último tiempo. La verdad que se armó un grupo que no solo está mirando los números, las cuestiones estrictamente comerciales y económicas, sino que empezamos mucho a trabajar en equipo. Y la verdad es que esto también es un poco lo que hago yo en mi empresa, porque creo que realmente los equipos de trabajo, las personas, son realmente el espíritu de las organizaciones. Entonces, está bien que uno tenga un reconocimiento a veces económico dentro de las empresas, pero la verdad que yo creo que nunca debe faltar ese cariño y el respeto enorme hacia tu equipo de trabajo, que es el que realmente sostiene la empresa. Y la verdad que acá en Camal, todos los que la conocen a Gaby saben que realmente es el corazón. Después, los últimos años que estuvo Pablo, Mariano o ahora yo, siempre nos apoyamos mucho en ella, y realmente es la que hace que a veces las cosas pasen, porque nosotros estamos con ideas, gestiones, cosas, pero siempre sabemos que la tenemos a Gaby atrás, sosteniéndonos un poco, y eso es por ahí es lindo cuando por ahí se hace el comentario y lo reconoce Gustavo, lo reconoce Nacho, que obviamente que Gaby está muy presente también en el trabajo de sus propios equipos.
5: Mientras tanto, la dura realidad hace que se tenga que buscar ideas permanentemente, ¿no?
6: Sí, la realidad es que sí. Por eso yo creo que fue un día lindo ayer, porque es como que tuvimos un momento de decir, bueno, listo. Hoy es el día donde no nos vamos a ocupar
5: de los problemas,
6: de las gestiones, de los temas que por ahí hasta nos sacan un poco el sueño, y nos vamos a dedicar a festejar nada más. Pero sí, lo que estás planteando es real. Estamos en medio de un montón de gestiones, de cuestiones que a ver, algunas son un poco más lindas, como es sentarte a pensar las cuestiones estratégicas de la ciudad y cómo las vas a planear el Madrid en 10 años, que son gestiones por ahí que venimos haciendo tanto a nivel municipal como a nivel provincial. Pero después tenés otro tipo de gestiones, como las cuestiones de la AFIP, que hoy un poco todo este cambio de normativa, o la AFIP, ARCA, en realidad hoy, que fue poniendo medio o arrinconando a muchas de las empresas, gestionando cuestiones que tienen que ver con la diaria del comercio, que también no está en su mejor momento. La realidad es que estamos en un momento complejo, pero no por eso le esquivamos al bulto, como se dice habitualmente, y estamos tratando de hacer lo mejor posible, de generar las gestiones un poco que nos piden los socios y por otro lado las que creemos que son estratégicas para tratar de cambiar la situación, ¿no?
5: Bueno, ahí está un poco ese, si se quiere, trabajo silencioso que muchas veces se realiza desde la Cámara de Comercio, haciendo aportes a los ejecutivos.
6: Sí, y yo un poco ayer se lo agradecí tanto a Gustavo como a Nacho, porque la verdad es que lo bueno que logramos estos últimos, yo te diría el último año y pico, fue lograr que nos dejen hacer. Y eso es muy interesante. Lograr que dejen hacer no es que hacemos lo que queremos, sino que por ahí nos escuchan, nos ponen los equipos a disposición a cada planteo que hacemos. Nacho un poco lo reconoció ayer, esto de que nosotros le planteamos, porque es un poco la característica que siempre tuvimos nosotros, es te planteamos el problema, pero te planteamos cómo nosotros lo resolveríamos, o las gestiones que habría que hacer. Y creo que por ahí esa dinámica se fue generando algo muy interesante cuando trabajamos a nivel de los parques industriales, que son los las últimas noticias por ahí, pero cuando trabajamos con generación de capacitaciones para la parte del trabajo, con la Secretaría del Trabajo, cuando planteamos cuestiones de infraestructura, y la verdad es que como es tan amplio la gama de trabajos que o a los puntos que ataca nuestra Cámara, la verdad es que hemos logrado una dinámica muy interesante. Siempre los equipos estuvieron muy a disposición de nuestros planteos, que es como algo, como todo, cuando viene un gobierno nuevo tenés que empezar a ver cómo trabaja cada uno, si podés confiar en ellos, no podés confiar en ellos, yo los entiendo a eso, pero bueno, rápidamente logramos acomodarnos, después, bueno, algún encontronazo que hemos tenido en algún momento, pero la verdad es que se ha logrado una linda dinámica que a nosotros nos da como más aire también para y más ganas de seguir apostando y trabajando, porque ves que las cosas se pueden ejecutar, ¿no?
5: Claro, uno dice, Santiago, a ver, CAMAD, CIMA, CAPIP, estas asociaciones tan importantes son parte y deben ser parte de la vida política, y no estoy hablando de política partidaria, ¿no?, de cada comunidad.
6: Claro. Sí, claramente, no es política partidaria, no dejamos de hacer política nosotros porque tiene que ver con las cuestiones de la ciudad y económicas y de defender a nuestros socios, pero claramente que nosotros creo que fuimos tratando de demostrar eso en los últimos años, y creo que hoy con un poco con el diario El Lunes vamos viendo que fue una buena apuesta, que fue la de no involucrarnos en la política partidaria, en la política diaria. Nosotros gestionamos con los últimos gobernadores sin ningún problema, hemos gestionado con el gobierno municipal sin ningún problema, un poco creo que porque logramos mantenernos indemnes a esas cosas. Y claramente esto de... recién mencionaste CAPIP, CIMA, que son las cámaras, yo te diría las cámaras empresarias con nosotros, somos las cámaras empresarias e industriales más fuertes de la ciudad. Yo creo que ahí lo interesante es cuando vos lográs también, que creo que se viene generando este último tiempo, esa dinámica de, viste, ese eslogan que siempre se habló del público-privado, pero ¿qué significa el público-privado? ¿Es simplemente un eslogan? Y no, es esto que venimos hablando, es esto de el privado es el que en general sabe cuáles son los problemas. Vos hablás con CIMA, con CAMAD, somos los que sabemos qué es lo que está afectando a la industria, qué está afectando a la producción, nosotros perfectamente cuál es lo que está afectando al comercio, CAPIP a la pesca, entonces todos las cuestiones económicas o que hacen fuerte a la ciudad, lo que sabemos la diaria somos nosotros. Entonces, por ahí el Estado es el facilitador y por eso es muy importante esa conjunción que se da entre ambas partes para tratar que las cosas ocurran, simplemente. Nosotros hablábamos un poco de eso ayer en la presentación, es... un poco esto, el objetivo es que las cosas pasen, que se pueda hacer, y las cámaras no pueden hacer nada sin el Estado y el Estado no puede hacer nada sin las cámaras. Entonces está bueno entender esa dinámica sobre todo para poner la ciudad adelante, y Madrid lo viene entendiendo hace mucho tiempo, porque vos un poco yo los escucho en la radio, y aparte del trato que tengo habitual con las cámaras del resto de la provincia, vos ves que Madryn tiene un diferencial en ese sentido. Tiene un diferencial, tiene otra visión, no vive la diaria en las problemáticas. En general tiene el norte puesto bien marcado, bastante más lejos de la proyección de qué va a pasar a fin de año. Y creo que eso es lo que nos ha posicionado como ciudad, nos ha hecho sobrellevar las grandes crisis económicas que ha tenido el país en los últimos 30 años. Yo creo que tiene que ver un poco eso. Y sobre todo porque tenemos la capacidad de juntarnos entre nosotros, que es otra de las cosas que son muy valorables, que por ahí no viene pasando a nivel país. Frente a una crisis nos hemos juntado todos para resolver el bien común. Yo creo que es muy positivo lo que se ha generado en la ciudad en las últimas décadas.
5: El otro día, le cuento a la audiencia, estábamos charlando con Santiago y yo recordaba lo que fue esa cuestión público-privada, ¿no? que vos mencionabas, en su momento cuando estaba destruida la ruta nacional número 13 entre Sierra Grande y Puerto Madryn, y cómo nos juntamos todos alrededor de la Cámara de Comercio, del Ejecutivo madrinense, del Ejecutivo Serrano, la radio, Pepe, y logramos que se reasfaltara ese tramo de la Ruta 3. Eso creo que habla a las claras de esa sinergia que se puede llevar adelante, ¿no?
6: Sí, sí, inclusive vos sabés que después de que hablamos esto, viste, son las cosas que cuando uno dice son cosas de mandinga, justo estaba mirando un YouTube y me aparece un video de la historia de los galeses, viste, y un poco contando todas las cosas que tuvieron que hacer, cómo crearon los canales para poder sobrellevar esto de que obviamente acá no había lluvias y muchas cosas. Y yo creo que es muy de nosotros también todo esto, ¿viste? De juntarnos, de poder decir, che, tenemos un problema que realmente nos está volviendo locos. Tenemos que juntarnos y resolver. No, bueno, pero esperemos que el gobierno nacional... yo creo que esa energía interna que vamos teniendo, fue lo que nos hizo sobrellevar medianamente bien dentro de la desgracia las cuestiones de la pandemia. Hemos podido sobrellevar muchas cuestiones. Yo creo que es algo muy, muy valorable. Hay varias historias como esta que estás contando, Sergio, y la verdad es que fue... muy interesante, eso que contás de Pepe, siempre atento en su momento a todas las cuestiones que pasaban para
5: a ver en qué lío nos podíamos meter.
6: Exacto, para empujar a todo el mundo a que las cosas ocurran, ¿viste? Entonces, es muy interesante cuando una sociedad tiene esa dinámica.
5: Sin duda. Santiago, feliz aniversario nuevamente, nos alegramos por la salud de la Cámara.
6: Bueno, muchas gracias por todo, gracias a ustedes también que son los que nos ayudan en la diaria a comunicar las cosas, a que las cosas que tenemos en mente las podamos hacer públicas y plasmar, y la verdad que el agradecimiento para LV17 es enorme porque siempre estuvieron, no solo con Pepe, sino que por ahí hoy dejando su legado, siempre estuvieron muy atentos a todo lo que nos pasaba a nosotros y a ayudarnos a inclusive encontrarle la vuelta a las cosas. Así que muchísimas gracias a ustedes también.
5: Abrazo grande, gracias por estos minutos.
6: Un abrazo para todos. Chao, chao.
5: Muchísimas gracias. Santiago Arnoldi, presidente de CAMAD.
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8: El gobierno propone llevar a 1.000.000 de pesos el piso de los salarios más bajos. La iniciativa fue conversada en reuniones reservadas con la CGT y apunta a flexibilizar el esquema que limita los aumentos en las paritarias. La propuesta mantendría el tope del 2%, pero permitiría elevar las remuneraciones de quienes cobran menos. El Senado aprobó 67 pliegos de jueces impulsados por el gobierno. La Cámara Alta dio luz verde a una amplia tanda de designaciones judiciales, entre ellas magistrados que tendrán intervención en expedientes sensibles para Milei y su entorno. La votación incluyó nombres que habían generado fuertes cuestionamientos de la oposición.
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5: Y estás escuchando en la ruta o estás por salir, tenés un familiar que está viajando o estás esperando un envío. 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En la 17 te contamos que en Comodoro Rivadavia tienen 9 grados de temperatura con cielo parcialmente nublado. Lo mismo en Trelew, cielo parcialmente nublado, 9 grados centígrados. Pasamos directo a Sierra Grande, 8 grados la temperatura, y en San Antonio Oeste, 10 grados la actual marca térmica. En la ciudad de Puerto Madryn, 10 grados la temperatura, aunque la térmica es bastante más baja, 4 grados de sensación, con cielo parcialmente nublado.
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5: 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Y mientras tanto que le rogás a todos los santitos que no llueve tanto hasta que le pongas la membrana líquida, nos da el pronóstico Daniel Dodero, ¿verdad? Dodero no sirve solamente. Sí, claro, no está de más, pero necesitamos el pronóstico meteorológico para saber cómo va a estar el fin de semana. ¿Cómo anda, Dodero? Buen día.
10: Muy buenos días, ¿qué tal? Frío por ahora, nuboso, vamos a fresco. El viento moderado noroeste por la tarde, aparece ya un poco más el sol, estamos con tiempo fresco, templándose. La máxima de 17, el viento moderado en sector oeste. La noche fría, estados nubosos variables, 11 grados a medianoche. Mañana sábado, amanece frío, la mínima de 10. No sube demasiado la temperatura, estamos en una máxima de 16. El viento leve, ráfaga de moderado, sector oeste. Para el día domingo, muy parecidas las temperaturas, las mínimas de 8 y las máximas de 16. Se alterna nubosidad con soleados y el viento está leve del oeste rotando al noreste y norte aumentando a moderado. Esto es todo por ahora. Tengan ustedes un excelente fin de semana.
5: Igualmente, Daniel Dodero, escuchamos el pronóstico meteorológico en el aire de la 17 y lo podés leer en lu17.com. Lo saludamos a nuestro entrevistado, pero también lo saludo de Choco los 5 y sigo con Maxi Rosenberg. Buen día, Maxi, porque ya son las 8 de la mañana con 8 minutos.
11: Yane, Sergio, ¿cómo andan? Buen día, placer de saludarlos y buen viernes para todos. Bueno, atención porque en el día de ayer hubo Copa Argentina. Nos empezamos a preparar para lo que viene con respecto a una nueva edición del Federal A, también de la Primera Nacional, el juego de los equipos madrileños el domingo por la tarde. Hubo varios partidos en cuanto a la Liga del Valle del Chubut. Todo esto y mucho más en instantes en la 17.
5: Bueno, en un ratito nada más, porque ahora tenemos diálogos. Vamos a ver cómo va la temporada de ballenas en toda la comarca, específicamente en Pirámide.
12: Sí, efectivamente, y seguramente también le interesaba el pronóstico de Dodero a Jorge Perversi, intendente de Puerto Pirámide. ¿Cómo estás, Jorge? Buen día.
13: Buen día, Janet, Sergio, gracias por comunicarse.
12: Bueno, enfrentamos un fin de semana con buen tiempo.
13: Sí, daría la impresión que sí, por lo que estaban comentando el pronóstico y por lo que marcan los pronósticos en internet. Pareciera que vamos a tener un lindo fin de semana. Fundamentalmente a nosotros, desde el punto de vista de la navegación, nos interesa el viento, ¿no?, que es lo que condiciona las navegaciones. Y da la impresión que particularmente el día sábado va a ser un día de poco viento, ¿no?
12: Hemos tenido pocos días de puerto cerrado, ¿no?
13: Mira, en lo que va de la temporada, te diría que el mes de junio, a similitud de lo que ocurrió la temporada anterior, fue un mes muy ventoso. Aquí sobre todo nos complica la navegación el viento sur y el viento oeste, y hubo muchos días de puerto cerrado, y en estos últimos, en estas últimas semanas, realmente tenemos semanas de bastante estables, pero en el transcurso de la semana uno o dos días de puerto cerrado tenemos, sí.
12: ¿Qué balance podemos hacer hasta el momento de lo que ha sido esta temporada de ballenas?
13: Mira, el balance en líneas generales es bueno, aunque sabemos que a través de las estadísticas que nos provee la administradora Península Valdés, estuvo ligeramente por debajo la afluencia de gente que nos visitó. Aproximadamente podríamos decir que para el mismo periodo del año pasado, un 5% menos de gente nos ha visitado hasta ahora. Tendríamos que ver cómo sigue evolucionando la temporada. Ahora en el mes de septiembre, todas las temporadas se produce una especie de reactivación, así que tenemos grandes expectativas y somos optimistas respecto de que la temporada va a repuntar.
12: En un contexto de difícil situación económica.
13: Sí, obviamente que el turismo en general y en particular aquí en nuestra comarca está totalmente supeditado a la evolución de los indicadores económicos, ¿no? Seguimos inmersos en un periodo recesivo, eso es indiscutible.
12: Bueno, mientras tanto, dentro de todo no es tan negativo el panorama.
13: No, ya te digo. Se vienen replicando en líneas generales los números que tuvimos en la temporada anterior, que si bien no fue la mejor temporada, tampoco fue una mala temporada. No tenemos que tener en cuenta que específicamente en lo que se refiere a avistaje, en la temporada anterior navegaron alrededor de 100.000 personas.
12: Mientras tanto, ¿cómo estamos con el tema servicios?
13: Mira, con el tema servicios estamos bien. Hemos tenido algunos inconvenientes menores con la provisión de energía eléctrica, pero fundamentalmente se relacionan con con días de temporal de viento muy intenso que afectan el tendido eléctrico, pero no han sido cortes recurrentes como en otra época, ¿no? Uh-huh. Y en cuanto a la provisión de agua, la desalinizadora está funcionando bien. No estamos recibiendo camiones, o sea que la provisión de agua actualmente es completamente a través de la planta desalinizadora, y en el mes de septiembre comienzan las obras de la nueva cisterna de agua cruda, que van a demandar aproximadamente 6 meses. Así que, en líneas generales, te podría decir que estamos bien. Y en cuanto al sistema de cloacas, también hemos logrado una mejora muy importante y las instalaciones están funcionando completamente.
12: O sea, no llegamos... El cuello de botella siempre es el primero de enero, ¿no? Que hay esa afluencia masiva. Ahí sí van a necesitar camiones de agua seguramente todavía.
13: Mirá, la verdad no lo sabemos, pero bueno, se está trabajando justamente en previsión de lo que puede ocurrir en el verano, fundamentalmente en enero, y es probable que sí, que en el mes de enero haya que hacer algún refuerzo con camiones, pero en líneas generales te digo que no estamos padeciendo la enorme preocupación que teníamos años anteriores de saber que realmente, literalmente, estábamos sin agua, ¿no?
12: Bueno, ojalá que así ocurra. Jorge, gracias por estos minutos.
13: Bueno, les agradezco un montón. Pueden comunicarse o visitarnos cuando quieran. Un abrazo enorme.
12: Un abrazo, muchas gracias. Jorge Perversi es el intendente de Puerto Pirámides.
5: 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Nos vamos directo al Valle, ahí nos recibe con información. Empezamos informándonos un rato con Diego Castro. Buen día, Diego.
14: Muchas gracias, Janet. Buenos días para vos y para todo el Quinto Poder. En el Salón de la Sociedad Española, que está ubicado en el pasaje Catamarca 266 de Trelew, se va a realizar el próximo sábado, desde la hora 21:30, un gran baile con una propuesta pensada para los amantes del tango, aunque también va a incluir a todos los ritmos para poder disfrutar de una noche de música y danza. La jornada contará con tandas de tango, milonga y vals, y el encuentro contará con la especial presencia de Juan Manuel Olcina. También el Centro Astronómico Trelew se prepara para cerrar el mes de agosto con una propuesta especial para el día de mañana, sábado 29, con el Festival para Pequeñas Estrellas, una propuesta especialmente pensada para las infancias. El mismo se va a desarrollar de 17 a 21 horas en el Centro Astronómico Trelew. Durante 4 horas los chicos podrán disfrutar de diferentes actividades relacionadas con la astronomía y la exploración espacial. También la Municipalidad de Trelew va a acompañar la realización de una nueva edición del concierto Sonamos, nivel inicial, que se va a desarrollar este viernes 28 de agosto en las instalaciones del Gimnasio Municipal número 1. El encuentro reunirá a la Orquesta Infanto Juvenil del Barrio INTA, junto a coros de diversas instituciones educativas de nivel inicial de la ciudad y también de la zona. También este viernes llegará a la Escuela Galesa de Trelew el programa municipal Ecoeducar, el cual es una iniciativa de educación ambiental destinada a estudiantes de cuarto grado para enseñar la separación de residuos y el cuidado del entorno.
5: Y el Kili lo va a dirigir a Lío, será Cristian González. El Kili, además amigo, estuvo en la despedida de Kili, si no me equivoco, en el partido de despedida. Lío Messi va a estar haciéndose cargo de la dirección técnica de Inter Miami. En un ratito se lo preguntamos completo el detalle y también todo lo que va pasando con el Mundial de Hockey. Las Leonas superaron a Australia. Lo que decía ayer Maxi era tratar de evitar a Países Bajos hasta la final, porque es el gran candidato Países Bajos. Bueno, se van a encontrar en la final las muchachas y todo lo que nos tiene que contar Maxi en un ratito nada más. 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Decía recién el presidente de CAMAD, hablaba de la buena situación, de la alegría y de la sorpresa también en el aniversario. Estuvo el gobernador y también dialogó sobre algunos trabajos, remarcó la importancia de fortalecer este trabajo conjunto que también lo hacían desde CAMAD. Así lo destacaba Ignacio Torres, el gobernador de la provincia de Chubut.
15: El hecho de haber eximido a la construcción residencial de todo impuesto, lo discutimos con las cámaras, CAMAD tuvo un rol muy importante y creo que una ley que generó un impacto tremendo en toda la provincia, que es la ley de promoción a las inversiones turísticas, también la discutimos con las cámaras y no solo Puerto Madryn, sino toda la provincia, tener más de 16 proyectos turísticos ejecutándose, el primer hotel 5 estrellas que va a tener la provincia. Bueno, son todos logros en conjunto. Como decía recién, la gestión de las cámaras no es solamente hacer reunionismo, sino ponerse al frente de un montón de gestiones, y CAMAD es el ejemplo de eso. Muchas veces nos hemos reunido con propuestas, obviamente algunas se pueden, otras es más difícil, pero el hecho de haber logrado, por ejemplo, tener la primera escuela técnica con el apadrinamiento de CAMAD, en la provincia de Chubut, también es un logro muy importante, y más allá de ser una cámara que aglutina comerciantes, pequeños, medianos empresarios, tiene también un arraigo muy importante en la localidad y un hermanamiento con toda la ciudadanía que da gusto trabajar juntos.
16: Bueno, nosotros observamos que acá las cámaras en Puerto Madryn trabajan de manera mancomunada, y hace un ratito hablábamos con el presidente de CAMAD que va a haber novedades importantes en lo que tiene que ver con los parques industriales de la ciudad la próxima semana, decían.
15: Muy importante, lo hablamos con ellos. Bueno, no te lo voy a decir ahora porque lo vamos a decir la semana que viene, pero es una demanda de hace más de una década, que la semana que viene vamos a tener buenas noticias para todos los parques industriales de la provincia. Y bueno, en Madryn obviamente no está exento, desde el ordenamiento, desde desburocratizar un montón de cuestiones, y en eso CAMAD tiene mucho que ver, CIMA también tiene mucho que ver, así que la idea es seguir trabajando en conjunto y que todas esas propuestas o esa mirada que tiene CAMAD de futuro podamos replicarla también en políticas de Estado a mediano y largo plazo.
5: En otro orden, durante el día también había confirmado la anticipo de los medios sobre la modificación en su gabinete provincial. El gobernador reconoció que hay modificaciones y que va a haber más en distintas áreas del gobierno. Explicó que corresponden a una necesidad de incorporar nuevos perfiles, lo que le llaman comúnmente airear el gabinete. El primer movimiento fue en el IPB. Recordemos que el madrinense Guillermo Spada James dio un paso al costado en el Instituto Provincial de la Vivienda, pero confirmando y adelantando que va a haber más movimientos en su gabinete, hablaba el gobernador Ignacio Torres.
17: Sí, hay un cambio en el IPB que tiene que ver también con un programa muy ambicioso de viviendas que necesita una dinámica mucho más ágil, y obviamente es un desafío porque es la primera vez que se hace, sobre todo a través de Chubut Fideicomiso. Son más de 1,000 viviendas que se van a estar ejecutando y que se están ejecutando a lo largo y ancho de la provincia, y esto no es en represalia a nadie, sino que muchas veces el gabinete necesita distintos perfiles para distintas situaciones, y hoy necesitamos agilizar la ejecución de los recursos, sobre todo en lo que hace a gasto de capital, y por eso estamos armando un gabinete en algunos lugares que es muy importante aceitar lo administrativo con perfiles que apunten a eso. En su momento se necesitaba otra cosa, mejorar la cobrabilidad, y en eso el IPB, con espada al frente, hizo un trabajo enorme, pero hoy necesitamos otro perfil, y hay otras también carteras de gobierno que seguramente puedan haber algún cambio, por lo mismo que te estoy diciendo, como pasó en economía, donde primero teníamos que desactivar esa bomba financiera, acomodar las cuentas. Después teníamos que tener un perfil también para hacer una ingeniería financiera que nos permite calzar uno de los planes de infraestructura más ambicioso de la provincia, y ahí Paz está haciendo un trabajo también muy importante, y también pasan distintas carteras, que no te voy a decir ahora los nombres, pero probablemente de acá a unos días tengamos algún cambio más.
5: Bueno, vamos a estar atentos entonces a esos nombres. 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Claro, dice, son las 8:24, ya que está, pasamos por Panadería Constantino, aprovechando el 20% de descuento, que te anuncia que hoy es viernes 28, mañana los bizcochos tienen descuento, qué rico, bizcochitos con un 20% de descuento, entonces llevas para compartir, bizcochitos de grasa, habitualmente 4.500, con el descuento te queda el sábado a 3.600. 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
5: 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Ya son las 8:30 en toda la Argentina, está nubladito todavía, pero vamos a tener 16, 17 grados de temperatura. No ha salido el sol por completo, entonces la térmica sigue baja, 5 grados de sensación térmica y 60% la humedad en el ambiente. 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
31: Volvió a atacar a la prensa. Luego de la andanada de declaraciones y publicaciones en X, ahora fue el turno de embestir a los periodistas en la escuela Ort ante estudiantes secundarios.
32: Es el reconocimiento de que el trabajo del hombre le pertenece, porque el creador mismo lo instituyó así. Esto le vendría bien a los periodistas. Si quieren hacerlo más fuerte, se los voy a festejar.
31: Para Paraguay mantiene a Cuéder bajo arresto domiciliario. La justicia paraguaya rechazó el pedido del ex senador argentino para reemplazar la medida por una caución juratoria. El juez Humberto Otazú consideró que no cambiaron las condiciones que justificaron la detención y remarcó su falta de arraigo en el país. Harald V y Håkon VIII asumió el trono de Noruega. El rey falleció a los 89 años después de más de tres décadas al frente de la corona. Su hijo Håkon, de 53 años, se convirtió automáticamente en el nuevo rey del país escandinavo. Poncio tomó el mando de River tras la salida de Caudete. El histórico capitán millonario dirigió su primer entrenamiento como técnico interino y ya prepara el debut frente a Banfield. En la primera práctica hubo trabajos regenerativos y los ensayos tácticos comenzarán para definir el equipo.
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2: 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Ya lo tengo Maxi también con mucho deporte, pero nos dice Marce que perdió sus gafas de leer. Lentes de leer, por favor, ustedes saben lo que valen y lo necesario que son. Transparente, color verde, transparente, clarito. Si alguien los vio, anduvo por Dorrego, Villarino. Si alguien los encontró por ahí, los encuentra en la calle, los trae a la radio, hacemos puentecito y se los acercamos a Marce, que los está necesitando. Ustedes saben, la radio siempre como un buen puente. En este caso, entre las gafas de leer, los anteojos de Marce y quien los haya encontrado, los trae a la radio, nosotros se los alcanzamos. Muchísimas gracias. Y tenemos noticias, es que se ha ubicado entre las mejores provincias en indicaciones de niñez, salud, educación, un trabajo que no solamente se resalta por parte del equipo local, sino que ha venido un representante de UNICEF Argentina en la jornada, y estamos hablando en la jornada de ayer, estamos hablando de infancias en la provincia, Sergio.
3: Sí, efectivamente, y saludamos justamente sobre el tema a Florencia Papayani. ¿Cómo estás, Florencia? Buen día.
4: Muy buen día para ustedes y para toda la audiencia.
3: Bueno, ¿cómo hemos llegado desde Desarrollo Humano a lograr estos índices?
4: La verdad que trabajando en conjunto con un gobernador que tiene claro cuáles son las prioridades, donde tenía que poner el foco de su gestión, y bueno, es un orgullo para nosotros que un organismo como UNICEF, de prestigio internacional, esté lanzando este índice nacional y que los resultados de Chubut hayan sido los que se presentaron ayer, ¿no? Uh-huh. Pero volviendo a tu pregunta, es fruto de un trabajo en equipo, con una decisión política clara de, bueno, por ejemplo, volver a los chicos a las aulas, poner el foco en la niñez y en la adolescencia, en el acceso a nuevas tecnologías, en garantizar los calendarios de inmunizaciones, trabajar en torno a la mortalidad infantil, a los nacimientos de bajo peso. No por nada el hospital de Trelew hoy tiene una neonatología que creo que es una de las mejores de la Patagonia, así que todas esas decisiones, por supuesto, influyen para que los resultados sean los que se presentaron ayer en Casa de Gobierno.
3: Quizá el disparador de todo esto puede ser la continuidad educativa, el hecho de tener clase todos los días, ¿es quizá el disparador para todos los otros ámbitos?
4: Sí, a ver, el índice mide cuatro variables. Por un lado, las condiciones materiales en las que los niños se desarrollan, que por ahí esa es la pata que siempre los índices de niñez hacen foco, y no habíamos tenido un índice un poco más integral que contemple otro tipo de variables. Este índice suma la educación, y cuando uno desagrega la educación, está desde la asistencia, la terminalidad secundaria, el grado de aprendizajes, el acceso a tecnologías, el uso de computadoras. Cuando va al área de salud, bueno, se habla de inmunizaciones, de todo lo que es el calendario de vacunación, de cómo se evita y se trabaja para evitar la mortalidad infantil y los nacimientos de bajo peso. Y bueno, y también hay un ítem que evalúa la violencia teniendo en cuenta los embarazos en niñas menores de 15 años. Por supuesto que es un índice que se va a ir complejizando, este es el primer año que se hace la presentación. Nosotros aportamos que en el área de violencia sería muy bueno sumar los registros que tenemos en el Ministerio para sumar otro tipo de violencia contra niños, niñas y adolescentes. Pero bueno, se compone de...

0: Trabajar donde tenemos que hacer foco, por ejemplo, en la terminalidad secundaria, que es un gran desafío que tenemos para abordar con el Ministerio de Educación. Así que todo índice y todas presentaciones de datos para nosotros son importantes, nos marca dónde estamos para continuar las políticas que marcan que han tenido resultados favorables y, bueno, ver en dónde tenemos que hacer foco de ahora en más también, ¿no?
1: Claro, cuando se llega a un pico alto después quizá lo más difícil es mantenerse, ¿no?
0: Eso nos decían ayer y bueno, ese va a ser el gran desafío para el año que viene, ver dónde va a estar posicionado Chubut y ver realmente si hemos podido avanzar en las cuestiones donde nos marcaban que es necesario poner el foco.
1: ¿Y cuál sería un nuevo desafío?
0: A ver, creo que trabajar con la terminalidad secundaria es un desafío. Trabajar para sumar otros datos respecto a violencia que sabemos que existe y que existe en el entorno familiar y sumar realmente desde ese lugar para ver también todo lo que se viene trabajando. Hay algunas cuestiones de salud que hoy estamos trabajando fuertemente desde el programa Chubut Crece, para nada, llegar con información también a las familias, trabajar diferentes áreas que son sumamente importantes, como decías vos, para todo lo que es el desarrollo neurocognitivo posterior. Así que bueno, para nosotros hay un desafío importante detrás de este índice, pero sí es como que bueno, nos alienta a continuar por el camino que venimos desarrollando la tarea. Nosotros hoy estamos en una mesa, todas las áreas sentadas, que bueno, fue una decisión política del gobernador, de terminar este trabajo estanco entre ministerios que tienen que compartir porque son transversales, en este caso a la vida de los niños, niñas y adolescentes. Así que eso también ha ayudado a que las cuestiones o programas que hemos lanzado y que venimos trabajando las hagamos todos en conjunto.
1: A ver, no quiero hablar de ciudades, ¿no? Sino de zonas, porque siempre hay puntos más altos, puntos más bajos. ¿Esto se da? ¿Hay situaciones un poco disímiles según la región?
0: Sí, por supuesto. Incluso vos fíjate que lo marca este índice, ¿no? Y el índice lo que nos muestra es que un niño, por ejemplo, que nace en Formosa no tiene las mismas posibilidades de nacer, de vivir, que si lo hiciera en cualquiera de las provincias que están en los primeros puestos. Bueno, puertas adentro de la provincia es un poco lo que el gobernador siempre nos ha puesto como norte para cada una de las decisiones que tomemos, de que esas diferencias no condicionen el nacimiento y la vida de una persona por nacer o en una comuna rural o en una gran ciudad. Así que con ese foco uno hace todas las acciones desde las diferentes áreas de gobierno.
1: Sí, indudablemente. Quizá deba ser uno de los focos de mayor trabajo las zonas más alejadas, los poblados más chicos.
0: Sí, a ver, a mí me tocó participar cuando fue el primer lanzamiento de Conectar Futuro. Estaba en internet compartiendo con la directora y todos los alumnos y fue increíble ver cómo los chicos empezaron a acceder a internet en lugares incluso como Chacay Oeste, el interior más profundo y lo que significa para ellos, ¿no? Y hasta ese momento, nacer en estos lugares no te permitía siquiera tener esa posibilidad. Entonces creo que siempre tenemos que trabajar para que nazcan donde nazcan nuestros chicos, puedan acceder a las mismas oportunidades.
1: Por último, mencionaste varias veces la palabra violencia. ¿Esto es quizá lo más difícil de abordar?
0: Sí, es lo más desafiante. Somos conscientes de que en contextos económicos como el que estamos atravesando nosotros, los casos aumentan y muchas veces no se detectan. Así que creo que es uno de los grandes desafíos, por lo menos del área de desarrollo humano, en donde tenemos que poner el foco, trabajar en conjunto con los municipios, con las áreas de salud. Y bueno, eso también es uno de los ejes que estamos trabajando con UNICEF, puertas adentro, generando protocolos, trabajando con los servicios de protección de derechos. Pero bueno, estamos construyendo ese índice de datos, que creo que va a ser muy importante, porque bueno, no contábamos con esa información hasta ahora y consideramos que era importante tenerla.
1: El trabajo con los municipios debe ser fundamental también.
0: Sí, por supuesto, y más en temáticas como esta. Así que por ahora venimos articulando muchas de esas acciones y es importante también remarcar el compromiso que han tenido ellos con estos programas de UNICEF y el trabajo que se vienen desarrollando en todas las comunidades que han asumido este compromiso.
1: Florencia, gracias por estos minutos.
0: No, por favor, gracias a ustedes.
1: Muchísimas gracias. Florencia Albaini, la ministra de Desarrollo Humano de la provincia.
2: Papayani.
1: Papayani.
2: No, le quedó el Albaini de la Publi. Bueno, decíamos que estuvo el representante.

0: Representante de UNICEF Argentina en la provincia y para complementar en este caso la mirada interna de Papayani, pero la mirada desde afuera, cómo vieron a la provincia después de también todas estas evaluaciones, este índice que se trabaja, fue también ponderado por Rafael Ramírez Mesec, el representante de UNICEF Argentina, que vino al lugar y destacó el trabajo que se hace desde el terreno.
1: El 70% aproximadamente de toda la inversión de que es en salud, en educación, en temas de protección y demás, se dan a nivel provincial. Por ende, para nosotros es muy importante dar esta herramienta a los gobernadores, a las autoridades, para precisamente pueda informar de alguna manera dónde poner las prioridades, dónde poner los esfuerzos. Así que contento se ha presentado el día de hoy aquí en Chubut. Tenemos cuatro dimensiones, tienen que ver con bienestar material, pobreza, ingresos, demás, temas de educación, temas de salud, temas de violencia o protección. Y en todos estos cuatro dimensiones, Chubut está un poco por encima de la media nacional, lo cual ya es una buena noticia, creo yo, relativa. Donde mejor nos ha salido es en salud. Parece que ha mejorado bastante. Hubo una mejora importante en educación, pero se mantiene más cerca, es el que más cerca se está del promedio. Quizás ahí es donde, si bien se ha hecho un gran trabajo, hay que reforzar un poco más. Lo hemos estado trabajando, conversando ya también con el ministro de Educación. Así que, como les decía, la voluntad que hay para ir desarrollando y mejorando aún más lo que se está haciendo es notable. Buenas noticias, sí, pero retos por adelante bastantes, y bueno, desde UNICEF dispuestos a estar aquí acompañando.
0: Nueve menos cuarto, y a esta hora de la mañana, ¿de qué hablamos, Maxi?
2: Bueno, y nos metemos en el capítulo del hockey, porque hay que destacar que en el día de ayer Argentina, las Leonas, pasaron a la gran final del Mundial. Recordemos que en el día de ayer le ganaron 1-0 a Australia. El único tanto del partido la marcó Julieta Jancunas, y las Leonas están en la gran final. Van a enfrentar mañana sábado a las 11 de la mañana a Países Bajos, así que haremos fuerza por las chicas, por las Leonas. Y los Caballeros, los Leones, van a jugar hoy la semifinal frente a Alemania a partir de las 3:30 de la tarde, así que inmejorable presente del hockey masculino y femenino. Hay que felicitar a la madrinense Elunei Escalante del Club Orcas de nuestra ciudad, que fue convocada a la Selección Nacional de Salvamento Deportivo y va a disputar el Mundial que se va a desarrollar en Sudáfrica. Bueno, después de las 10 de la mañana, en la segunda mañana estará presente en el estudio de la 17 para contarnos sus sensaciones. El Chacho Codet no es más el técnico de River, lo anunció en el día de ayer, conferencia de prensa, algunos nombres que empiezan a sonar como Pablito Aymar, Eduardo Domínguez, bueno, un poquito más atrás, Gallardo y Ramón. Bueno, dijo que no JJ López, así que veremos quién es el técnico de River. Pero se despidió el Chacho Codet y esto decía.
3: Y creo que las cosas, el tiempo las va a poner en orden, así que seguramente va a ser un plantel que va a darle a River mucha alegría, muchos títulos. Y bueno, yo desde mi lugar, ahora de afuera, apoyando y bueno, y simplemente deseando lo mejor. No tengo mucho más para decir, simplemente gracias a, le vuelvo a decir, al hincha, al club, a todo, a ustedes por el tiempo compartido. Y bueno, simplemente la explicación que tenemos para dar es que esto es fútbol y a veces las cosas salen así.
2: Bueno, Crespo, Eduardo Domínguez, Aymar son algunos de los nombres que suenan para ser el reemplazante del Chacho Codet. Y hablando de los equipos madrinenses, hay que destacar que el Deportivo Madryn va a jugar el domingo a las 3 de la tarde de visitante frente al Almirante Brown, y Brown juega también de visitante por el Federal A domingo 3 de la tarde frente a Sol de Mayo de Viedma.
0: 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Y hablando de pasar y seguir, llega Fabio con información internacional a las 8:49.
4: Muy buen día, buen viernes para todos. ¿Qué tal equipo? ¿Qué tal Janet? Nos vamos con la noticia internacional a Colombia y también a Estados Unidos, porque llevan al Pacífico su cooperación en la lucha contra el narcotráfico. El jefe del Comando Sur de Estados Unidos, Francis Donovan, y el ministro de Defensa de Colombia, Jorge Eduardo Mora, se reunieron en Tumaco, zona de frontera con Ecuador, para fortalecer la cooperación bilateral contra el narcotráfico y el crimen organizado en esa estratégica región del Pacífico. El encuentro en Tumaco, en el departamento de Nariño, en el suroeste del país, tuvo lugar un día después de la llegada de Donovan a Bogotá, donde el día miércoles se reunió con la nueva cúpula militar colombiana designada por el presidente de Colombia, Abelardo de la Espriella. Desde Tumaco, en Nariño, nos reunimos con el comandante del Comando Sur de Estados Unidos, Francis Donovan, para fortalecer la cooperación en seguridad y defensa entre Colombia y Estados Unidos, escribió Mora en X. De allí, al Parlamento de Venezuela, que da luz verde a la reforma a la ley judicial acordada en el diálogo político. La Asamblea Nacional de Venezuela, controlada por el chavismo, aprobó en un primer debate la nueva reforma de la ley orgánica del Tribunal Supremo de Justicia, como lo acordaron el gobierno y la oposición en el primer ciclo del diálogo promovido por Estados Unidos. Los diputados aprobaron unánimemente realizar una reforma bien puntual que consiste en modificar un solo artículo para aumentar el número de integrantes del Comité de Postulaciones Judiciales de 21 a 23, lo que elevaría la participación de la sociedad civil, según explicó el primer vicepresidente del Parlamento, el chavista Pedro Infante. La reforma ahora debe ser sometida a un segundo debate para que pueda ser sancionada definitivamente. El artículo 65 de la ley establece que el comité encargado de seleccionar a los candidatos a magistrados del Tribunal Supremo y otros cargos estará integrado por 11 diputados y 10 representantes de varios sectores de la sociedad. Hasta aquí llegamos con la noticia internacional. Que tengan una buena mañana, un mejor fin de semana y el lunes volvemos con más información.
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0: 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Un poquito más de información valletana con Diego a esta hora de la mañana.
1: Por otro lado, el espectáculo folclórico Ritmos del Alma se llevará a cabo también mañana 29 de agosto en las 20 horas en el Centro Cultural, ubicado en calle 9 de Julio 655. El evento contará con la destacada participación del músico José Luis Acuña junto a la bailarina Erika Quintana. Para terminar lo que es cartelera del fin de semana, este domingo 30 de agosto también se va a realizar festejo por el Día de la Infancia con juegos, sorteos y un cronograma de actividades recreativas y espectáculos para que los niños y niñas disfruten junto a sus familias. El evento será a partir de las 15 también en el Gimnasio Municipal número 1 de la ciudad de Trelew. En tanto, la Municipalidad de Gaiman, a través de la Dirección de Acción Social, también invita a las familias de la localidad a participar de una jornada especial por el Día del Niño, que se realizará el día de mañana, sábado 29 de agosto, de 15 a 18 en el Gimnasio Municipal. Durante la jornada también habrá merienda para los niños y un show para populares, completando una propuesta para compartir y disfrutar en familia. Por último, la Municipalidad de Trelew, por intermedio de la Secretaría de Bienestar Integral, convoca a escritores, editores, bibliotecas, librerías, artistas, artesanos, hacedores culturales a participar de la Feria del Libro y las Artes 2026, que se va a desarrollar del 15 al 18 de octubre en el Salón de Convenciones del Museo Paleontológico Egidio Feruglio. Quienes desean formar parte de la propuesta podrán inscribirse hasta el próximo lunes 31 de agosto.

0: 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Y bueno, así fue el funeral del Negro Rada, con Gieco cantando, con Moyo haciendo un poco de percusión y con su coterránea, con su compatriota Natalia Oreiro cantando. Muchos artistas lo despidieron a Rubén Rada como él hubiera querido, cantando, sin llanto, sin pena, aunque alguna lágrima rodaba, pero ahí estaban todos mirando al cielo, dándole besitos a las estrellas y diciéndole que esta gira los va a encontrar, porque nos va a encontrar en algún momento. Pero estaban todos ahí con una alegría, cantando, y una de las que más sobresalía en ese canto popular de despedida del Negro Rada era su querida también Natalia Oreiro. Paso por el deporte con Maxi.
1: Bueno, recordemos que en el día de ayer hubo Copa Argentina, gran triunfo de Estudiantes de La Plata.
0: Bien ahí.
1: 3-1 frente a Barraca Central. Se había complicado en un momento porque Barraca descontó, parecía que podía llegar al empate, pero sobre el final lo pudo liquidar Guido Carrillo, el capitán, para que el Pincha se meta en cuarto de final de la Copa Argentina. Y otro que pasó fue Platense, partidazo en cancha de Newell's Old Boys de Rosario. Platense ganó por penales frente a Instituto, habían igualado 1-1, pero después en la definición el arquero de Platense, Cosani, fue la gran figura y puso al equipo de Martín Palermo a la próxima instancia de la Copa Argentina.
0: De la Copa Argentina, Maxi, sí. Pero son los dos equipos que están en la Libertadores todavía.
1: Exactamente.
0: Entonces están así como envalentonados.
1: Tremendo cómo arrancó la era, sí, de Palermo en el Calamar.
0: Sí.
1: Sigue en carrera la Copa Libertadores de América. Y ahora
0: el Pincha va también muy arriba.
1: Sí, a paso firme. Así que bien por Estudiantes y Platense, que están en los cuartos de final de la Copa Argentina.
0: Muy bien, gracias. Maxi, un fuerte choque en Playa Unión. Una camioneta impactó contra dos motos, heridos y algunas intersecciones, algunas calles importantes de la capital de la provincia de Chubut, con el tránsito interrumpido. Son informaciones que también van llegando desde la zona del valle, en este caso Rawson. Y hablando también de algunas informaciones policiales, judiciales, sobre el femicidio de Malén, hoy son los alegatos finales, luego el jurado va a definir el veredicto. La fiscalía lo que busca es una condena por femicidio para Iván Gabriel Juárez. El juicio por el femicidio de Malén Ledesma, la chica de Rawson, llega hoy a instancia decisiva. Se están compartiendo en instantes nada más los alegatos finales. El jurado popular luego debe deliberar para determinar si Iván Gabriel Juárez es culpable o es inocente. La acusación sostiene que se trató de un femicidio, mientras que la defensa lo que busca instalar es que el homicidio no ocurrió en un contexto de violencia de género. Desde que se conoció la noticia de la llegada del Papa a la Argentina, hay todo un revuelo. Y en un ratito vamos a escuchar a Monseñor Jorge Eduardo Ginning, que es el encargado de la diócesis de Luján. ¿Cómo son esos preparativos? En un ratito nada más, porque ya son las 9 de la mañana, con 2 minutos en todo el país. El gran grupo de las 9 llega con las noticias del Mitre Informa Primero. 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
3: Septiembre llega con aumentos en transporte, alquileres y prepagas. El próximo mes habrá nuevas subas que impactarán en distintos gastos de los hogares. Entre ellas se encuentran las tarifas del transporte público, los contratos de alquiler y las cuotas de las empresas de medicina privada. Alumna llevó un arma cargada a la escuela. Un estudiante de 12 años ingresó con un revólver en su mochila a una escuela de Alderetes, en Tucumán. El caso ocurre pocos días después de que otro alumno realizara un disparo dentro de un aula, lo que volvió a encender las alertas sobre la presencia de armas en establecimientos educativos de la provincia. Dibu Martínez. Martínez deja Aston Villa y está cerca de Chelsea. El arquero argentino continuará su carrera en la Premier League, pero cambiará de camiseta. Aston Villa y Chelsea habrían alcanzado un acuerdo para concretar su transferencia en una operación que marcará un nuevo paso en la carrera del campeón del mundo.
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0: Esas vocalizaciones tan particulares del Negro Rada con su querida amiga también, Sandra Mianovich. Este registro es de hace 10 años, exactamente en el 2016 cantaban juntos cuando Sandra celebraba sus 40 años de música en el Teatro Ópera con Rubén Rada. Siempre ha sido un tema de ella, pero le ponía un poquito de candombe con el Negro Rada en el escenario. Y ayer no solamente le pusieron candombe, le pusieron plena. Y se mezcló la tristeza y la alegría en el Palacio Legislativo. Escuchamos algunos testimonios de quienes pasaron, las celebridades también, pero la gente común que lo despedía al Negro Rada ayer en Uruguay.
1: Vine obviamente a despedir al Orgullo Nacional, a una persona que marcó generaciones, obviamente, con sus canciones, con sus poesías, con sus valores, tanto él como humano y como ciudadano, porque siempre le daba voz a las causas que no tienen voz.
2: Se nos está yendo gente buena y gente mala queda, ¿no? Pero bueno, la vida continúa, hay que seguir y recordarlo como siempre, como quería el Negro, ¿no? Con mucha sonrisa y alegría.
3: ¿El look de las cuatro es casual?
4: No, es por Muriendo de Pleno.
5: No, es por él, por la convocatoria de su canción Muriendo de Plena.
3: Unión de Rojo, entonces cumplieron.
5: Sí.
4: Él quería así y así está.
0: Eso, él quería así, que vayan de rojo en su velorio. Hubo candombe, hubo plena, hubo tristeza por la despedida, pero alegría por lo que dejó. El presidente Yamandú Orsi decretó duelo oficial y hoy a las 11 horas es el cortejo que seguramente va a tener hasta el cementerio del norte, ahí en Uruguay, en Montevideo. Va a haber una caravana de gente, una multitud, como hubo ayer. Ayer todo el día se lo celebró, se celebró su paso por este lugar en el Salón de los Pasos Perdidos del Palacio Legislativo. Todo eso pasaba en Uruguay, pero desde toda la Sudamérica se lo celebra y se lo recuerda el Negro Rada. Volvemos a la actualidad, son las 9 de la mañana con 10 minutos, Sergio.
6: Bueno, y así con su momento, hemos charlado con Pamela Páez, quien es chofer de Uber. Ahora hacemos lo propio con Miguel Ríos también. ¿Cómo estás, Miguel? Buen día.
7: Hola, ¿cómo estás? ¿Todo bien, Negro?
6: Bien, todo bien. Queriendo saber cómo evoluciona esta situación. Leí por ahí que dice, es posible que se apruebe la ordenanza. Seguimos en el es posible.
7: Sí, lamentablemente estamos ahí empantanados, estamos a mitad de camino y todavía no se define absolutamente nada con respecto a este tema. En su principio, la mayoría de los concejales estaban de acuerdo con esta iniciativa de aprobar todas las aplicaciones y que empiecen a funcionar con controles y demás. Pero bueno, de a poquito se fue desvaneciendo ese impulso y bueno, hay algunos concejales que debido a la proximidad de las elecciones están jugando a la política dentro de la casa chica, ¿viste?
6: Pero si ni siquiera sabemos cuándo van a ser las elecciones.
7: Y bueno, pero viste que hay gente que se asusta anticipadamente y no sabe qué va a hacer dentro de los próximos 4 años, entonces pone en juego proyectos como este en caso y como el de los terrenos de la zona sur también, y bueno, van jugando, tirando de la cuerda, aflojan, tiran, aflojan para ver qué se pueden enganchar y acomodarse para no quedarse sin trabajo en los próximos 4 años. Entonces eso nos afecta porque lamentablemente tenemos que saber y supongo que los concejales saben de que ellos fueron elegidos para legislar dentro de lo que es el Consejo Deliberante y lamentablemente hay muchos de ellos que no lo están haciendo. Lo usan como moneda de cambio para poder seguir perpetrándose en los cargos y eso creo que con la política, o por lo menos yo de mi punto de vista, lo veo que está mal. Si vos fuiste elegido para un cargo como es ser concejal, y tenés que atender a los vecinos que te eligieron y tenés que escuchar y avanzar y no poner palos en la rueda como lo están haciendo hasta ahora, ¿viste?
6: Vos me decías que vos preferís que sea una ordenanza y no un amparo judicial el que les dé la posibilidad de trabajar.
7: Por supuesto, tiene que ser una ordenanza, como yo vengo hablando hace ya desde que arrancamos, incluso ya lo hablé con Enzo Terrera en su momento, cuando estaba en el Consejo Deliberante, que la ordenanza de transporte es un Frankenstein que está recontraarmado, y bueno, la idea es, desde un principio, como Enzo se empezó a trabajar sobre ese tema, y quedó ahí a mitad de camino, armar una ordenanza y que quede bien especificado una sola cosa y bien armada y que vaya puntualizando cada una de las cosas que se tienen que hacer, porque siempre tenés algún punto negro o algún bache donde algunos se pueden esconder dentro de eso y obviamente distorsionar la ordenanza. Entonces el amparo no sirve hoy, tiene que ser la ordenanza sí o sí, y eso la vez pasada tuvimos una reunión con la gente que está con la señora Páez y bueno, estamos tenemos todos los puntos de acuerdo, nos encontramos de acuerdo y ya te cuento que en estos días se ha presentado una nota para solicitar una audiencia con el intendente junto con ellos y hablar sobre este tema para ver cómo podemos destrabar todo este tema y que se salga de una vez por todas la ordenanza y donde se estipule que se pueden trabajar las aplicaciones, pero con obviamente con algunas regulaciones, ¿no?
6: Lo llamativo es, porque a ver, lo que hay hoy, lo que hay en concreto, es la presentación de un amparo. Y es llamativo que no resuelva la justicia. Un amparo se debe resolver rápidamente.
7: Y bueno, viste lo que es la justicia. Lamentablemente siempre vos tenés que verlo con un solo ojo. No sé si me entendés. La justicia es así hoy. Saca resoluciones inmediatas para algunas cosas y para otras se empantana y lo deja ahí guardado, cajoneado, hasta ver qué es lo que sucede. Y bueno, ahí tenemos las consecuencias. Hoy la justicia está mal vista y presentarse y hacer estas cosas dentro de la justicia lo único que hace es dilatar todo el proceso legislativo. Hay algunos concejales que se esconden atrás del amparo y diciendo, che, vamos a esperar a que salga el amparo y después vamos a ver qué hacemos. Juegos de chicanas que no sirven y que seguimos con un limbo que todavía siguen los coches de aplicaciones trabajando entre comillas ilegalmente y nosotros como autos habilitados estamos acá esperando por algún viaje y bueno, y la demanda del pasajero es lo que importa y la demanda del pueblo es lo que importa y se ve que a los concejales eso poco y nada les interesa, viste, porque si no ya esto tendría que haber estado aprobado hace rato, antes del Mundial, pero bueno, llegó el Mundial, lo usaron de pantalla, pasó el Mundial, ahora usan de pantalla la resolución judicial y así seguimos y bueno, vamos a ver si podemos llegar a cortar los caminos junto con Páez y la gente de Uber para que esto se termine y se empiece a regular. Hemos tenido varias charlas con ellos y ya te digo, coincidimos un montón y ellos lo que quieren es trabajar pero bajo un marco legal, un paraguas donde los legalice también, que no los tenga así en ascua como están hasta ahora, viste, que no saben si mañana salen con un viaje y terminan siendo secuestrados el vehículo pagando multas millonarias o bien sacando el vehículo de transporte con algún abogado. Eso se tiene que terminar de una vez por todas. Y la regulación no es que va a favorecer a un sector o al otro. La regulación lo que hace es regular la cantidad de vehículos en la ciudad. Nosotros dentro del proyecto también propusimos un cupo de vehículos que trabajen con aplicaciones y bueno, eso también va a regular un poco el mercado también. Está bastante tiene un desfasaje muy grande con respecto a lo que es el poder adquisitivo de la gente con lo que son las tarifas hoy en día, ¿no?
6: Sí, debo decir que se hice una prueba en el transcurso de la semana, tanto con Uber como con Didi, y están funcionando muy bien.
7: Sí, lo sé porque lo he visto y ya te digo, tenemos diálogo con la gente de Uber y ellos están trabajando muy bien, pero bueno, acá lo que tenemos que hacer es una regulación y empezar a ver cómo podemos llegar a poder acomodar un poco los tanto también los taxis como los remises. Hoy nosotros estamos mucho tiempo parados, ya se nos redujo un 60, un 70% la recaudación diaria y esto tiene mucho que ver con la falta de regulación y el tema de las tarifas excesivas que sigue la asociación de taxis queriendo elevar cada vez más y eso lo único que hace es seguir achicando el mercado, ¿viste?
6: Bueno, veremos cómo evoluciona esto. Miguel, un abrazo, gracias por estos minutos.
7: Un abrazo, dale. Y hoy leí la nota de Petroli que también, viste, vamos a ver qué pasa. Pero bueno, es una nota que muestra todo lo que nosotros estamos hablando y que estamos todos de acuerdo con este tema. Vamos a ver si de una vez por todas se ponen los pantalones largos y dejan de jugar a la política chiquita y se pueden hacer las cosas como corresponden, que eso lo va a ver con buenos ojos el pueblo, ¿viste?
6: Abrazo grande.
7: Abrazo, nos vemos, chau, chau.
6: Muchas gracias. Miguel Ríos, uno de los choferes que también brega por la ordenanza de habilitación de Uber, Didi y Cabify.
0: De la mañana, 18 minutos en toda la Argentina. No se movió de los 10 grados el termómetro. 10 grados la temperatura, tampoco se mueve la sensación térmica. Es baja por ahora, 4 grados, 60% la humedad en el ambiente. 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El entrenamiento cognitivo es para prevenir y potenciar tu cerebro. Desafía la memoria, entrena tu atención, alimenta la creatividad. 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Abrimos la página deportiva con Maxi.
8: Bueno, y hablamos del básquet, porque en el día de ayer dio un paso importante para el próximo Mundial a la selección argentina de básquet, porque pudo derrotar en Mar del Plata a Puerto Rico, un rival complicado, 89-75. Bueno, Gabriel Deck fue una de las grandes figuras con 23 puntos. Pero vamos a escuchar el testimonio de Campazzo, que analizó el gran triunfo de la selección argentina, y esto decía.
9: La cara que mostramos hoy, el rival es, la verdad, de primera, muy picante. Muchos de sus jugadores son goleadores en sus equipos, ni hablar de José Alvarado, que era un dolor de cabeza para nosotros, así que nada, contento porque vencimos a un rival de jerarquía, que no sabíamos que no iba a ser fácil, lo dejamos 75 puntos, nuestro objetivo 70, creo que tenemos mucho margen de mejora en ese aspecto, pero nada, creo que cuando se vio el mejor pasaje de Argentina es cuando atacamos bien, es cuando defendimos bien. Cuando se defendió bien, agarramos el rebote, la ofensiva fue mucho más fluida y compartimos más el balón. Así que nada, contento porque le pudimos dar a la gente una buena victoria cuando viene el básquet. No nos preocupa el ataque. Sabemos que si tomamos la decisión correcta en el momento adecuado y tomamos el tiro que el juego nos da, eventualmente vamos a meter, porque lo practicamos todos los días, haciendo mucha repetición, entrenando muy bien para esos tiros. Por eso no nos preocupa el ataque. Lo podemos ver a Lea, jugando a un nivel increíble, Lapro ya sabemos cómo es, Torto ya sabemos cómo es, y así todos tenemos mucho poderío ofensivo y creo que le sacamos mucho poder a eso.
8: Excelente, allí pasaba el testimonio de Facundo Campazzo, una de las grandes figuras en el día de ayer, triunfo de la selección argentina que se acerca al Mundial de Qatar 2027.
0: Y decíamos hace un ratito que la noticia de la gira pastoral del Papa León XIV, que lo va a traer a la Argentina, fue una novedad que se celebró desde todos los ámbitos. Recordemos que durante 3 días va a estar en Buenos Aires, en Córdoba y en la ciudad de Luján, y después sigue el recorrido hacia Uruguay y Perú. Entre los aspectos organizativos y de seguridad que ya se evalúan junto con las distintas esferas del gobierno, ¿no? La misión de avanzada de la Santa Sede ya destaca algunos lugares que va a visitar, por ejemplo, el Santuario Nacional, como es la visita a la Basílica de Luján, un punto neurálgico de fe en la Argentina y muy cerquita de la ciudad de Buenos Aires, un lugar de oración para miles de peregrinos todos los años y todos los días, decimos, hay peregrinar. Diario, la coordinación y la logística, que es un amplio operativo de seguridad, traslado por vía terrestre, todo se articula con las fuerzas también de seguridad de Nación, la Ciudad de Buenos Aires, las provincias de Córdoba, de Buenos Aires, y las actividades y los encuentros. La agenda es un borrador por ahora que contempla encuentros masivos con jóvenes, es lo que primero quiere hacer el Papa, saludos oficiales y protocolares, como corresponde, con el presidente, en este caso Javier Milei, con el cuerpo diplomático. Se hablaba de la posibilidad de una misa en un estadio grande, pero ni siquiera el más grande de todos los estadios de la ciudad de Buenos Aires puede albergar a la cantidad de gente que quiere ir. Por eso Monseñor Jorge Eduardo Ginning en su momento decía, es un lindo lugar, no decimos que no, pero queremos un lugar que no tenga límites. Monseñor Jorge Eduardo Ginning fue recibido en audiencia por el Papa y nos contaba algunos detalles.
10: A compartir con León, con Pedro, lo que vive la Iglesia. Yo vine para eso y por supuesto entonces charlamos también de la Argentina, charlamos de la Iglesia y charlamos de su visita. Me dijo que está con muchas ganas de ir a la Argentina. Es un viaje largo, ¿no? Largo, porque antes largo. Va a Uruguay y claro. Después va a Perú.
11: Sí.
10: Pero lo vi muy entusiasmado, lo vi con muchas ganas. Bueno, los desafíos que estamos teniendo, ¿no? Tanto desafíos eclesiales propios de la evangelización, desafíos propios de la basílica también, ¿no? La basílica es un lugar de fe, es un lugar de culto muy importante. La basílica del santuario de Luján siempre está lleno, recibiendo peregrinos. Y después lo social, ¿no? Lo complejo, la situación de las Cáritas, la situación social que estamos viviendo en las diócesis y en la Argentina. Bueno, eso fue también propio de la charla, ¿no? Por supuesto que también el Papa se ubica como un pastor, ¿no? Un pastor que intenta claro. interpretar la realidad, pero ir un poquito más allá de la realidad, ¿no? Y en ese sentido yo creo que nos va a venir bien la palabra del pastor universal de la Iglesia, que por otro lado, así como vengo yo, vienen de todos lados y él tiene un conocimiento del mundo en estos momentos tan particulares, ¿no? Entonces es la mirada de un pastor que yo creo que va a ser una palabra interesante para orientar, para marcar rumbo, para decir, bueno, acuérdense que hay que ir por allá, ¿no? El Papa va a estar descansando en la Nunciatura ahí en sí, Buenos Aires, y va a estar en Buenos Aires, en Córdoba y en Luján.
11: Sí.
10: El fino lo vamos a poner esta semana, pero el grueso es que va a estar el lunes en Buenos Aires, el martes en Córdoba y el miércoles en Luján, y siempre haciendo base en la Nunciatura. Y después vamos a tener encuentros, distintos encuentros, que eso es lo que se está afinando.
11: Uh-huh.
10: Encuentro con religiosos, encuentro con seminaristas, encuentro en una cárcel, encuentro con el mundo de la discapacidad. Bueno, eso se está afinando.
11: Se está afinando.
10: ¿No? Pero seguramente, ¿no?
11: ¿La cárcel puede ser la de Devoto? ¿Qué sabe?
10: Es posible, sí, es posible. Sí.
11: Es posible. Y también un encuentro sí. también muy, muy grande en la cancha de River. ¿Sabe algo, monseñor?
10: Nosotros queremos que... tenemos este desafío. La verdad que la cancha de River es un lugar muy interesante para un encuentro, pero el problema que tiene es que tiene un aforo limitado, o sea, sí. son 70.000 personas. Se habla de la posibilidad de la cancha de River para un encuentro. Pero no, le decía eso, que River es un lugar muy lindo, pero el único problema es la limitante de la participación. Nosotros quisiéramos que el encuentro con jóvenes no estuviera limitado a un número, ¿no? Porque además creemos que sería un encuentro importante.
0: La llegada de León 14 está prevista para nuestro país entre el 8 y el 11 de noviembre, parte de su gira apostólica. En este caso, los detalles los brindaba Monseñor Jorge Eduardo Ginning, que fue recibido, tuvo una audiencia con el Papa en la Santa Sede. También ya hay algunas confirmaciones o especulaciones en algunos casos, porque son confirmaciones por parte de algunos sectores y otros dicen todavía no se sabe dónde se va a alojar, por ejemplo, dónde se va a alojar el Papa. Hasta las notas color que llegan a propósito de la llegada del Papa es qué es lo que ha pedido para comer. Es muy parecido a el Papa Francisco, León XIV. Es muy austero, es muy simple. Bueno, así debería ser siempre, pero en este caso se destacó que no ha pedido nada en particular y que no pide lugares lujosos, pero por una cuestión de seguridad, por la investidura de la persona, va a ser un lugar con algunas comodidades y muchos controles en las entradas y en las salidas. Me quedo en Madryn. El Club de Ciencias cumple años y hay festejo abierto a la comunidad. Quien está coordinando el Club de Ciencias Municipal en la ciudad, la profe Natalia Pirillo, le contaba a la 17 lo que vamos a vivir mañana a la tarde.
12: Hace 37 años que el Club de Ciencias de la Municipalidad de Puerto Madryn está presente en nuestra ciudad y realmente es increíble cómo año a año chiquitos pasan, chiquitos y chiquitas y adolescentes también, pasan por nuestra institución y como despertando esto que decís vos, la chispa de poder conocer sobre el entorno que nos rodea, sobre la naturaleza, sobre el cuidado del ambiente, sobre qué significa cuidar y también poder entenderlo, ¿no? Porque si entendemos nuestro entorno, podemos comprender de qué manera poder cuidarlo. Y también el tema de la curiosidad, de la tecnología, de la biología, de nuestros antepasados. O sea, es como un recorrido muy amplio que se hace por nuestros talleres. Nosotros en este momento contamos con 14 talleres, de los cuales, imagínate que hay niños y niñas de 4 o 5 años hasta adolescentes de 18. En todos esos talleres podés recorrer desde lo que es Más Allá del Cielo, que abre un poco a mirar hacia arriba y hacia qué sucede en nuestros astros, como también hacer un recorrido por la historia, en Huellas en el Tiempo, y por tener los primeros pasos científicos de los niños y niñas de 4 o 5 años, o también de poder conocer un poco la química a través de bioquímicamente, y bueno, y así podría estar como mucho tiempo contando qué es lo que se hace en cada uno de nuestros talleres, que justamente es eso, despertar la curiosidad de los chicos y las chicas, de producir y de aprender a través de la creatividad y de la diversión, ¿no? Porque nuestros profesores realmente tienen una capacidad de poder abrir un abanico de actividades que son muy creativas, realmente.

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0: Son las 9:30 en toda la Argentina, 9:31, y en Puerto Madryn el sol hoy me parece que se fue de gira con la luna en ese eclipse lunar que tuvimos durante la madrugada y bueno, se fueron o está dormido porque todavía no salió del todo. Está nublada la jornada del viernes 28, 11 grados la temperatura. Y la sensación térmica un poco baja, 4 o 5 grados. La humedad, 56% en la ciudad de Puerto Madryn. Y estoy pensando, ¿se habrán ido a festejar, a recibir el cumpleaños de Carlos Omar? Capaz. Ya se lo voy a preguntar a Carlos Omar si el sol y la luna andan por ahí, por su cumpleañito. Mientras tanto, está Tomás Viveros en los controles, en la producción Jorge Viveros, Gustavo Marí, Juan Fernández. Y tenemos noticias ya para compartir con Sergio Bustos.
1: Buen día, Janet. Buen día para todos los amigos de la cadena radial de Amistad Patagónica y feliz cumpleaños al querido Carlitos Omar. En el día de ayer celebró su 68º aniversario la Cámara de Industria, Comercio y Producción de Puerto Madryn. Y decimos 68º para que no se enoje el otro maestro, Carlitos Espinosa, también, que siempre dice que hay que decirlo correctamente. El gobernador participó en el acto por el 68º aniversario de la Cámara de Comercio, la CAMAD, donde destacó el crecimiento de la actividad económica de la ciudad, el potencial para atraer inversiones vinculadas a las nuevas tecnologías. Además, planteó la necesidad de avanzar en una agenda conjunta entre nación, provincia, municipios, gremios y el sector privado para mejorar la competitividad y agregar valor a los recursos. Tenemos que tomar decisiones pensando en qué va a tener un impacto más positivo para las futuras generaciones, aseguró Ignacio Torres, quien participó de la celebración junto al intendente Gustavo Sastre y al presidente actual de CAMAD, Santiago Arnoldi.
0: Hay deportes para la cadena con Maxi Rosenberg.
2: Muy buenos días, Janet, Sergio, a todos los amigos de la Patagonia. Atención porque comenzó una nueva fecha de la Liga del Valle del Chubut en el fútbol local. Triunfo del Deportivo Madryn como local 2-0 frente a Independiente de Trelew como local. Sobre el final ganó Racing, fue 1-0 frente a JJ Moreno en Puerto Madryn, mientras que Germinal ganó con tranquilidad, fue 6-1 frente a Juan Manuel de Rosas. El delantero Owen Soto marcó 5 goles en el elenco de Rawson.
1: 5.300 millones de pesos es lo que ha recaudado en lo que va de 2026 el Estado Nacional por multas a barcos pesqueros que infringen el límite de la milla 200. 4 buques extranjeros de bandera de Vanuatu y Portugal fueron sancionados por operar en forma irregular dentro de la zona exclusiva económica argentina. Los procedimientos contra buques infractores por pesca ilegal generaron un ingreso millonario para el Estado durante este año. Las compensaciones recibidas por estas infracciones alcanzan los 5.381 millones de pesos en lo que va del año. Este volumen convierte a los controles sobre la actividad pesquera irregular en una fuente significativa de recursos. Los buques que fueron sancionados son Bao Feng y Bao Win, ambos con bandera de Vanuatu, y el Coimbra, registrado bajo bandera de Portugal, además el Aixian 2, también con bandera de conveniencia de Vanuatu. El monto supera los 5.000 millones de pesos.
0: Nos informa ahora desde la cordillera Mauro Rivera.
3: ¿Qué tal? Muchas gracias. Buen viernes para todos. La Cámara de Comercio de Trevelin prepara junto a otras entidades empresarias de la cordillera una solicitud de suspensión de embargos y ejecuciones fiscales de ARCA sobre comercios y pymes. Medidas que se están aplicando luego de un proceso de intimación y ejecución fiscal. El reclamo va a ser presentado ante la Federación Empresaria Chubutense para que luego llegue a CAME y posteriormente al Gobierno Nacional, en línea con pedido de la Unión Industrial Argentina de suspender estas medidas. La iniciativa, bueno, surge en un contexto marcado por la caída del consumo, el aumento de los costos y las dificultades para acceder al crédito. Por otra parte, este fin de semana, Esquel y Trevelin van a ser sede del Provincial de Menores de Handball, que va a reunir durante 3 jornadas a delegaciones de distintos puntos de Chubut en las ramas femenina y masculina. El Gimnasio Municipal de Esquel va a concentrar toda la competencia femenina y el de Trevelin va a concentrar la etapa clasificatoria y las semifinales masculinas. El domingo en Esquel se van a jugar las finales de ambas ramas, prevista para la tarde, y respectivamente la entrega de premios programada para las 16:30 en la ciudad de Esquel. Atención, precaución al transitar por la ruta provincial 71 en el tramo comprendido entre Arroyo Fontana y Hostería Cumehué, dentro del Parque Nacional Los Alerces, donde las intensas lluvias de las últimas horas han provocado un socavón en el medio de la ruta. Equipos de vialidad provincial están trabajando en el lugar para reparar el sector, mientras el tránsito permanece interrumpido en ese tramo de la portada centro del Parque Los Alerces. Este fin de semana las máximas no van a superar los 9 grados, van a continuar las lluvias hasta por lo menos la mitad de la semana que viene. Buen fin de semana para todos.
0: Y preguntaba en el inicio de la cadena si no será que el sol se fue de gira, de parranda con la luna en el eclipse de ayer. Qué linda previa del cumple de Carlos Omar, ¿eh? Y ese eclipse de luna que vimos ayer en Puerto Madryn es incluso noticia nacional. Las fotos que se vivieron ayer en la madrugada de hoy casi del eclipse. La salida del sol con colas de ballena, un mar planchado y marea alta. Y después el eclipse a la madrugada. Eran toda una gran previa, como dicen los chicos, Carlos Omar. Era la previa del cumple de Carlos Omar. Están los medios nacionales, qué cosa bonita. Pero también qué es lindo, qué es cumplir años y festejarlo, Carlos Omar. Mire cómo lo celebra. Eso. ¿Cómo anda Carlos Omar y el equipo? Buen día y feliz cumple.
4: Gracias, Janet. Sergio, muchísimas gracias. Bien, feliz, sorprendido, porque por lo general no cuento estas cosas mías, pero aquí los compañeros, tratándose del número 90, dijeron, no, los 90 hay que festejarlos. Pero bueno, yo ahora miro el camino que se abre hacia los 100 y hay que seguirle dando. Y este compromiso que tengo con ustedes lo tengo que seguir realizando, ¿no es cierto? Conectándonos permanentemente. Muchas gracias por tantas cosas linda. Gracias también por habernos integrado hace algunos años a esto, junto a compañeros que queremos mucho y a otros que no están. Mañana quieren hacer un agasajo radial con un programa especial desde las 9 de la mañana. Bueno, está todo previsto y ahí estamos en este festejo. Pues como decimos siempre, la vida comienza a los 90 y es toda una vida de radio. También son 70 años de radio, 70 años de micrófono, así que vaya si no agradezco la presencia de la luna y el sol en este eclipse tan especial.

0: El día, hoy a las 13:30, en uno de los hoteles céntricos de Comodoro Rivadavia, se va a llevar adelante la apertura de sobres de licitación por más de 110 mil millones de pesos que tienen que ver con este nuevo tramo del acueducto entre la estación Cerro Negro y Valle Hermoso, y obras complementarias que también se suman a toda esta tarea. Estamos hablando de un trabajo que está en principio determinado en tiempo de ejecución en 24 meses una vez iniciada la obra. Ojalá se concrete, ojalá que hoy esa licitación quede adjudicada luego de los análisis correspondientes, por supuesto, por parte de las comisiones correspondientes y que de una vez por todas Comodoro de a poco comience a renovar este acueducto que todos los años nos trae algún inconveniente por las roturas. Buena noticia, apertura de licitación en el día de hoy, la licitación pública internacional número 1/26, acueducto de Comodoro Rivadavia.
1: Movidita la cosa en el Consejo Deliberante. Soledad Herrera le cuenta.
2: Así es, muy pero muy buenos días a todos los amigos de la cadena radial de la Amistad Patagónica. Movidita, movidita, y pasó de todo hasta las 19 horas, porque ayer se dio la interpelación finalmente a el secretario de Obras Públicas, Fernando Stoich, quien brindó algunas respuestas de manera oral y otras dejó por manera escrita. Así se decidió finalmente, debido a que la jornada fue extensa, se llevó un cuarto intermedio para poder llevar adelante justamente la sesión ordinaria y luego se dio continuidad, pensando en que hoy hay sesión extraordinaria también. Así que se terminó llegando a un acuerdo de poder entregar respuestas escritas y otras respuestas que se dieron de manera oral, decíamos. Esto terminó alrededor de las 19 horas, pero hoy continúa toda el movimiento en el Consejo Deliberante. No porque continúe el tema de las sesiones con Fernando Stoich, sino que ya comenzamos a hablar de distintos temas. Por ejemplo, en la jornada de hoy se va a tratar lo que es la readecuación el tema de los precios y también la emergencia financiera que se vuelve a solicitar desde el Ejecutivo. No es todo, porque también ingresó, y entendemos que está en comisión, el aumento del boleto de colectivo. Así que muchísimo movimiento y parece que la avispero va a seguir así por varios días.
1: Ahora Marcelito Vidal se va a referir precisamente a eso, al boleto pasajero. No sé si Janet y Sergio están en condiciones de responder esta consulta. ¿Cuánto cuesta allá en Puerto Madryn en este momento el transporte de pasajeros, lo céntrico? ¿Tienen un precio establecido? ¿Tienen coche ustedes, pero seguramente conocerán los valores.
3: No tenemos idea, Carlitos, en este momento. Deberíamos averiguarlo, preguntar.
1: Bueno, hay que dejar el coche de vez en cuando, Sergio, y subirse al colectivo, que es interesante, ¿eh? Te das una vuelta, tenés que ver cómo recorrer la ciudad, la ves en una forma distinta, sin tener que andar manejando, ¿eh?
3: Claro, bueno, habrá que probar.
4: ¿Cuánto sale inflar la bicicleta? Te lo puedo decir, Carlos Omar. Cero pesos.
3: Mirá, 1768, Carlitos, me acaban de responder de la empresa.
1: 1768. Escuchá en Comodoro Rivadavia, Marcelo Vidal.
5: ¿Cómo les va? Buen día. 1.114,13 en zona urbana es el costo del pasaje que están solicitando con aumento que se vaya a 2.400 pesos. Esto en zona urbana, pero el transporte suburbano aumentaría de 1.166,24 a 2.517. Esto es lo que se está conociendo del proyecto del pedido de aumento que ha ingresado el Ejecutivo Municipal, que lo ha enviado al Consejo Deliberante. Es una propuesta para actualizar el cuadro tarifario de transporte público en Comodoro. El boleto urbano pasaría de los actuales 1.114,13 a 2.400 pesos. Esta iniciativa ya había sido presentada hace un tiempo, fue archivada, pero ahora vuelve al rodaje de las comisiones para su análisis y, de ser necesario, el aumento. Pero ya han comenzado a escucharse las voces desde distintos sectores, por lo que significa también esta situación en la economía actual.
1: Ahora transmitimos desde Trelew.

0: Diego Castro, buen día.
1: Muchas gracias, muy buenos días, Carlos Omar, el saludo cordial para vos y todos en la cadena. Cárcel común para Jorgelina Domínguez, se trata de la mujer condenada a 20 años de cárcel que asesinó a balazos a Candela González. Tres jueces respaldaron la primera decisión de su par, Marcelo Nieto Diviase, y confirmaron la revocación del arresto domiciliario de Jorgelina Domínguez. Domínguez es la asesina a balazos de Candela González en Trelew, episodio ocurrido en el 2017 cuando la víctima tenía 14 años. Cumplía Jorgelina González una pena encerrada en su casa, gozando del beneficio legal de tener a su cuidado un hijo menor de 5 años. En una audiencia realizada ayer en los tribunales de Trelew, los jueces Carolina Marín, Ivana González y Marcos Napoli decidieron por unanimidad que ya no hay excepción que contemple la situación entonces de Jorgelina Domínguez. Por otro lado, la cooperativa eléctrica de Trelew informa a sus usuarios que hoy se realiza un corte programado en el servicio de distribución de agua potable en el barrio Codepro. La interrupción afecta al sector comprendido entre las circulaciones 13 y 20 debido a los trabajo de reparación en la red ubicada sobre la circulación 17. El corte comenzó a las 9 de la mañana y se va a extender hasta el mediodía. Por último, el Consejo Deliberante de Trelew aprobó la incorporación de la documentación vehicular digital dentro del ejido municipal. A partir de la adhesión a la normativa, los conductores podrán acreditar la licencia de conducir y la documentación del vehículo mediante la aplicación oficial Mi Argentina. Entre los documentos que podrán presentar de manera digital se encuentran la licencia de conducir, la cédula verde y la autorización para conducir, anteriormente denominada cédula azul. La actual temperatura en Trelew, 9 grados la máxima para hoy, 16, con cielo parcialmente nublado. Para el sábado, mínima de 8, máxima de 17, también con el cielo parcialmente nublado.
0: Bueno, y el lunes, en el último día de agosto, allí nos encontraremos nuevamente a las 9:30 en la cadena radial de la Amistad Patagónica. El que está hablando, agradeciendo todas las gentilezas, todos los saludos de todos ustedes también, y por supuesto, un poquitito más serio, porque ya tiene este muchacho 90 años. Chau, hasta el lunes.

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0: toda la audiencia de la 17, también saludándolo a Carlos Omar. Felicitamos, dice ese locutor, la voz que tiene a sus 90 años, se cuida mucho Carlos Omar, además de tener muy buena genética seguramente, pero es un gran profesional. Así que la 17 que lo sigue saludando a Carlos Omar, que hoy cumple 90 años. Algo de información antes de irnos al encuentro con Radio Municipal de Sierra Grande, Sergio.
1: Sí, efectivamente, porque en principio el secretario coordinador de gabinete de la provincia, Andrés Arbeleche, en este caso como afiliado en el radicalismo, se refirió al plenario que se va a realizar mañana en la ciudad cordillerana de Esquel, donde se espera ungir nuevo presidente del partido, en este caso propiciando, por supuesto, que sea, según Arbeleche, Gerardo Merino el nuevo presidente. Así lo decía.
2: No creo que sea una interna chiquita, me parece que es una interna más que importante de uno de los partidos. Tenemos por ahí un problema, me voy a meter en algo que no debería, ¿no? Un tema ajeno, pero los radicales tenemos un problema. Parece que hay un sector muy chiquito, muy reducido, que prefieren un radicalismo que sea siempre minúsculo, opositor, casi como si se comportaría como la izquierda, ¿no? Se sienten más cómodos no gobernando, sino solamente criticando. Y eso justamente es lo que los radicales jóvenes no queremos. Es decir, nosotros queremos un radicalismo activo como el que tenemos ahora, donde tenemos un vicegobernador, ministros, secretarios, donde somos parte activa del gobierno, donde tenemos un montón de diputados. Pero bueno, pareciera que hay algunos que les molesta y les gustaría volver a ese radicalismo que recuerdo, yo fui fiscal general, ¿no?, en alguna de esas elecciones donde sacábamos el 3,5%. Realmente eso espanta a todo el mundo, espanta a nuevos afiliados. Así que bueno, estoy muy convencido de que vamos a tener un buen resultado este sábado y Gerardo Merino va a ser elegido como conductor.
1: También se ha suscitado una polémica en los últimos días entre las sociedades rurales y el Ministerio de la Producción, donde aducen las sociedades rurales que a lo largo de estos años hubo 3 ministros de producción, hubo muchas reuniones, pero no hechos concretos. Sin embargo, refutó esto justamente el secretario coordinador de gabinete, Andrés Arbeleche.
2: Vi la nota de la Federación, escuché la nota de Luján. Hay algunas cuestiones que uno puede compartir y otras que no. También hay que analizar cuál es la realidad del campo patagónico lanero y cómo viene estos últimos 30, 40 años y qué es lo que ha sucedido en Santa Cruz. Hay una crisis de rentabilidad. No digamos el precio de la lana, hay una crisis de rentabilidad. Hoy el campo lanero en muchos sectores de la provincia no es rentable, prácticamente deberíamos decir que es inviable. Entonces, hay soluciones que el Estado no puede aportar cuando un negocio es inviable. En otros sectores de la provincia donde se necesita una ayuda, donde el sector lanero todavía puede desarrollarse, por supuesto, ahí estamos. A mí me parece injusto las declaraciones de Luján en ciertas críticas que hace el Ministerio de Producción. Y es más, voy a ser muy enfático, el Ministerio de Producción, desde la gestión de Nacho Torres, es el que más hizo, por lo menos de los últimos 10 años. Se han asignado fondos por 1.129 millones de pesos. Se han contratado veterinarios, paratécnicos, se compraron vehículos, se distribuye forraje, pasto. Constantemente se están dando capacitaciones, se dieron antisárnicos. El propio gobernador se contactó con un laboratorio de Buenos Aires para que puedan desarrollar una fórmula nueva para la sarna, porque también ahí tenemos un problema con la sarna que ha adquirido resistencia a los productos tradicionales.
3: Sí, lo hablamos eso ayer.
2: Sí, y los laboratorios
3: no han invertido en buscar alternativas.
2: No, porque no hay negocio. El universo está lanero es tan chico que no hay negocio. Y el propio gobernador se ha encargado de hablar con laboratorios para que desarrolle una fórmula. Constantemente se está trabajando apoyando el campo. Ahora, ¿venimos del peor año de sequía que se recuerda en los últimos tiempos? Una sequía tan grande que incluso el dique de Meguino registra uno de los niveles más bajos de hace años. Entonces, una crisis de rentabilidad sumada a una sequía extrema, por supuesto hace que los recursos sean finitos para distribuirlo a todos los productores que necesitan. No se puede llegar con todos, pero me parece injusto que se diga que el Ministerio de Producción no está ayudando o no está trabajando con todo lo que se hizo. También quiero formular una pequeña aclaración. Vos, Ricardo, dijiste el productor ganadero.
3: Sí.
2: A veces es muy reticente a dar declaraciones. Es cierto, es cierto. También hay algunos que no son productores ganaderos. También es cierto que en otros gobiernos no se hacían declaraciones. Y en este sí, porque justamente quizás somos más democráticos o porque tenemos una afinidad ideológica muy positiva con el campo. Pero, insisto, me parece que son injustas esas afirmaciones en contra de lo que es la política del gobierno provincial con la producción ganadera. La crisis del campo viene por otro lado, no es por culpa del Estado. A ver, producir lana en el Mirasol o en Fofocahuel, y francamente hay que replantearse si es viable, si es económicamente viable, y nosotros no podemos estar subsidiando algo, una actividad económica que no sea rentable en el largo plazo, es decir, que no podemos dar una muleta, podemos dar una ayuda por un tiempo hasta que esa actividad económica se recupere, pero tampoco podemos estar subsidiando algo que sea de una rentabilidad negativa de manera permanente.
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0: Como todos los viernes, antes de cerrar la semana en el Quinto Poder, nos juntamos con nuestros amigos y colegas de Radio Municipal de Sierra Grande para conocer las novedades de ambas comarcas. Y entonces le contamos ya nomás a Aníbal y a su equipo que en Puerto Madryn llegamos al viernes con una temperatura por ahora pequeña, pero deberíamos llegar a los 17 o 18 de máxima según el pronóstico. La térmica es baja, 4 grados, la temperatura 11 y el cielo nubladito, con algo de viento y la humedad que llega al 56%. Y noticias para compartir en este momento, Sergio.
1: Buen día para todos los serranos, amigos de Sierra Grande, a todos los playeros también. Dicho sea de paso, los podemos invitar a que engrosen de alguna manera los números que se están dando en el ingreso a Península Valdés. Ha disminuido respecto a la temporada anterior, nos decía el intendente de Puerto Pirámide, Jorge Perversi, aunque, de todos modos, los números no son del todo negativos. En ese sentido, el intendente dijo que el turismo en general y en particular aquí en nuestra comarca está totalmente supeditado a la evolución de los indicadores económicos, remarcando que la zona continúa inmersa en un periodo recesivo. Jorge Perversi agregó que en el mes de septiembre comienzan las obras de la nueva cisterna de agua cruda, que van a demandar aproximadamente 6 meses, según indicó el intendente.
0: Un poco de deportes para compartir también con este equipo de Sierra Grande, Maxi.
6: Muy buenos días para los amigos de Sierra Grande. Bueno, y atención, porque los equipos madrinenses van a jugar el día domingo a las 3 de la tarde, ambos en condición de visitante. Y en cuanto a la Liga del Valle, comenzó una nueva fecha del torneo local, y hay que destacar el gran triunfo de Madryn como local, 2-0 frente a Independiente de Trelew. Ganó Racing en Puerto Madryn, 1-0 frente a JJ Moreno, mientras que con mucha comodidad ganó Germinal, 6-1 como local frente a Juan Manuel de Rosas.
0: Mucho movimiento en la ciudad de Puerto Madryn. Se han llevado a cabo, se están llevando a cabo dos congresos grandes en el Ryan Trail, por ejemplo, uno de ellos, el Congreso de Endocrinología, y en la Universidad de la Patagonia, el de Seguridad Jurídica. Bueno, dos temas bien diferentes, la medicina y la justicia, pero la misma convocatoria, hacer una reunión, un congreso, en un lugar que ya está preparado para posicionarse como el lugar el destino de turismo de reuniones de toda la Patagonia Argentina. Así que todo ese movimiento recorriendo, sumado al turismo educativo que se suma en esta época del año, contingentes de otros lugares de la Argentina que vienen a pasar unos días y a estudiar también nuestra región, nuestra fauna. ¿Cómo está Sierra Grande a esta hora, Aníbal? Buen día.
7: Hola, muy buen día, familia linda de la 17. Los recibo con 10 grados de temperatura, 9 grados 2 décimas, la sensación térmica, la humedad bastante alta todavía, 56%, el cielo mayormente nublado. Como ustedes, vamos a tener una temperatura máxima, por ahora no lo parece, pero será de 18 grados, para comenzar un fin de semana con muy lindo tiempo y una muy agradable temperatura. Como cada viernes, esta es un poquito el repaso de información en el ámbito regional y local. En el ámbito regional, en el día de ayer, nuestro gobernador, Alberto Beretilneck, abrió la convocatoria para soluciones innovadoras, este banco de desafíos rionegrinos, y esta convocatoria a universidades, instituciones científicas y tecnológicas, para 85 desafíos concretos desde el territorio rionegrino, para las pymes, las cámaras de especialistas y también empresas y organizaciones públicas. La convocatoria está abierta hasta el próximo 27 de septiembre. También, y esta es una invitación para todos los que quieran participar, el día domingo se celebrarán 140 años del nacimiento de Ceferino. Ayer comenzó también la peregrinación a caballo a Chimpay desde diferentes puntos de nuestra provincia para celebrar el domingo esta muy, muy linda fiesta que tiene todos los años Chimpay.
0: ¿Y cómo?
7: Para el día de mañana...
0: Sí.
7: ¿Perdón?
0: Sí, sí, no, me acordaba, Aníbal, de todas las veces que hemos ido desde el Alto Valle de Río Negro a peregrinar a Chimpay, a pedir, a agradecer, las juventudes, la familia. Mi viejo como ciclista cuando era joven, iban también esas peregrinaciones en bici, así que asentía y me daba también un poco de nostalgia y por qué no ganas de sumarnos este finde.
7: Va a ser una fiesta realmente, verdaderamente desde Sierra Grande también van a participar una gran cantidad de vecinos en esta, sin ninguna duda, una celebración muy importante, te diría, para la provincia, pero para la República Argentina. Recordemos que también primero fue nombrado Beato Ceferino y ya también santo por nuestro gran Papa, inolvidable Papa Francisco, que también tuvo esa acción y que verdaderamente a nosotros nos orgullece como argentinos. Decía, en el día de mañana vamos a recibir también la posibilidad, todos los que puedan visitar Playas Doradas, de celebrar el Día de las Infancias en el camping municipal y a partir de las 15 horas. Por último, algo que sucedió ayer en la localidad de Viedma, donde participó nuestra intendenta con parte de su gabinete. Bueno, desde la Fundación YPF hicieron un estudio muy importante. ¿Para qué? Para poder otra vez presentar a nuestra localidad un lugar histórico, el Círculo de Hierro. Hay un estudio para mejorar justamente ese espacio y también el comedor municipal. Fue presentado en el día de ayer y realmente ha sido una de las imágenes de esta mañana. Información en el ámbito regional y local como cada viernes aquí en la 17 y en Radio Municipal.
0: Y para celebrar también las infancias, el que no puede ir o se queda o va ni viene, en el domingo también habrá una celebración por el Día de las Infancias. El Madryn Juega, ya todos los años se hace un gran patio de juegos, en este caso en el Gimnasio Municipal 1, para estar abajo techo, con estaciones de juego, pista vial, chocolatada, una banda de música fuera de control que va a sumarse al final, y recordando que hay boleto gratuito, con Ceferino se acordó que el transporte será gratuito para todas las líneas para menores de 12 años con una persona adulta acompañando, así que no hay obstáculo para que las infancias celebren aquí y allá, mi querido Aníbal. Que tengas un lindo fin de semana y un buen inicio de mes. Nos encontramos el mes que viene, si te parece.
7: Me encantó, el mes que viene nos encontramos y ya empezamos a sentir más cerquita la primavera, así que seguramente estaremos con este abrazo radial. Antes de despedirme, un saludo a todo el equipo de la 17. Ayer se celebró el Día de la Radio y realmente los tenemos en el corazón, ustedes que hacen radio todos los días con su servicio, su calidez en la voz para todo el equipo de la 17. Un gran abrazo por el día de ayer, el Día de la Radio.
0: Igualmente para ustedes, Aníbal. Hasta entonces.
7: Hasta entonces.
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0: Claro, con todo el ritmo, estábamos recordando que el domingo se va a seguir celebrando el Día de los Niños, el Día de las Infancias. La fiesta se llama Madryn Juega y nos pedían un poquito más de data. Bueno, en la segunda seguramente van a tener para recordarlo, pero el domingo, desde el mediodía en el Gimnasio Municipal, es la Festichola y el boleto gratuito desde las 12 a las 16. el domingo. Todas las líneas para menores de 12 años van a subir gratis con un acompañante. Acuérdense, vayan siempre con un adulto responsable y a pasarla súper bien. Nosotros lo volveremos a intentar. El lunes venimos a cerrar el mes de agosto desde las 7 con el equipo del Quinto Poder. Ahora los dejamos en compañía de Cristian Roldán y ustedes, la audiencia fundamental en este hermoso círculo radial.
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1: Sí, sí, sí, sí, sí. Para. ¿Cómo que no quieren la cosa si hace viernes? Desde el lunes que venís pidiendo el viernes. Bueno, aquí está. Ahora, ¿para qué lo querías? Sí, lo mismo. Algunos dirán, bueno, último día hábil, descanso el sábado y domingo. Otros dicen, no, yo el fin de semana trabajo el doble. Según tu responsabilidad. Lo que te puedo contar es que te traje la temperatura actualizada. Sí, porque te lo mereces, te portaste bien toda la semana. Y eso nosotros lo vemos, lo reconocemos en cada comienzo de programa, ¿eh? Sabemos cómo te portás. Algunos bien, otros mal. Pero bueno, están todos aprobados. Por favor, faltaba más. Ahora, en este momento, 12 grados en Madrid. Agradable, más que agradable la temperatura. Eso sí, con cielo algo nublado, parcialmente nublado, y con la velocidad del viento que no afecta absolutamente a nadie porque es leve, a 16 kilómetros por hora. Así que estos 12 grados en Madrid se potencian. Sí, sí. Y ahora es el momento de recibirlo a él, como cada mañana, en este Batidial. Estamos hablando de Marcelo. Sí, Marcelo Yapura, bienvenido, bienvenido, bienvenido. Buen día, buen viernes. Cumplió toda la semana. Usted también tiene premio. Desde Vialidad Nacional, importantísimo que sepas cómo están aquellas rutas que surcan Chubut. Adelante, buen día, Marce.
2: Buenos días, este es el parte de rutas del viernes 28 de agosto en Chubut, en el marco del Plan Integral de Mantenimiento Invernal de Vialidad Nacional. En Ruta 3, inicio normal en el tramo Arroyo Verde, Puerto Madryn, Puerto Madryn, Trelew. También hay desvío por obras en el acceso norte. Precaución, hay que circular a baja velocidad entre Trelew y Garayalde, también con normalidad, con viento moderado en varios sectores. Precaución, entre Garayalde y Comodoro Rivadavia, con la misma situación, calzada normal, con sal en algunos sectores, banquinas inestables. Mucha precaución en el tramo entre Malaspina y Salamanca, y sectores con baches y deformaciones. Hay equipos viales trabajando. Viento moderado también en todo ese sector. En ruta 26, entre Comodoro Rivadavia, Sarmiento con normalidad, calzada con sal en varios sectores. También ocurre lo mismo desde Sarmiento hacia el empalme con la ruta nacional número 40 en la cordillera. En ruta 40, desde Esquel hacia Epuyén, acceso al Bolsón con calzada húmeda en todo el tramo. Estuvo lloviznando durante esta mañana. Las banquinas están inestables, húmedas y con barro. Viento moderado también en todo ese tramo. Destacar en la ruta 40, en el tramo entre el Bolsón y Bariloche, la calzada está resbaladiza, con nieve, con escarcha, estaba nevando durante esta mañana. Hay que circular con extrema precaución, baja adherencia sobre la calzada. En ruta 40, entre Esquel y Teca, con calzada húmeda, también por lloviznas durante esta mañana. En todo ese tramo lo mismo ocurre desde Teca hacia Gobernador Costa, con calzada normal pero húmeda en algunos sectores, con viento moderado además en ese sector. Desde Costa hacia el sur por ruta 40, con calzada normal, húmeda en algunos tramos, viento moderado. Mucha precaución para circular en el desvío de Ripio entre Facundo Tamar. Ese desvío posee humedad y barro en algunos sectores. Hay equipos viales trabajando en mantenimiento con normalidad en ruta 40 hacia Río Mayo y también desde Río Mayo hacia el límite con Santa Cruz, con viento moderado a fuerte en todo ese tramo. En la ruta 260 de Ripio, desde Empalme con ruta 40 hacia Lago Blanco y Chile, con calzada húmeda, con barro en todo el tramo de esta ruta. Viento además en ese sector, equipos viales trabajando en mantenimiento. En la ruta 25, desde Rawson, Trelew, se Belaún y Las Plumas, con normalidad en el comienzo de esta jornada. Entre Las Plumas y Los Altares, también con normalidad, desvío de Ripio, que hay que circular a baja velocidad. Viento moderado entre Los Altares, Paso de Indios, también con normalidad, calzada deformada en algunos tramos. Precaución entre Paso de Indios, Teca, también con calzada normal, húmeda por Rigo González, con viento moderado. Hay sectores con deformaciones sobre calzada, equipos viales trabajando en bacheo durante esta jornada. En la 259, entre Esquel y Trevelin, también con calzada húmeda, mojada por lluvia durante esta mañana. Y en el tramo de Trevelin hacia el límite con Chile, tramo de Ripio, de la ruta 259, con calzada húmeda, con barro en algunos sectores, equipos viales trabajando en mantenimiento. Para más información pueden visitar nuestra página web www.argentina.gov.ar/rutas nacionales. Siempre en la ruta, Vialidad Nacional.
1: El señor Marcelo Yapuro para todos ustedes. Que tengas un buen fin de semana, Marce. 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
1: 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Sí. Si es viernes y de mañana con este tema, es otra cosa. 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Ahí va, ahí va. 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
1: Que nadie te diga cuando podés bailar rock and roll.

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1: Sara Catunga.
2: Qué bien, qué bien, qué bien. 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
2: Las 10 de la mañana con 19 minutos y esto recién comienza. Hasta las 13 te estamos acompañando. Me voy al campo. ¿Dónde? A la estancia de los Morales. Está muy bonito el día. Claro, no hace calor, no hace frío. Y entre los animales, desde las gallinas hasta los lechones. Oh, qué bien. Qué buena excusa, señor. 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
2: Fin de semana con mucha actividad folclórica, hay peñas, hay encuentros, qué sé yo, cuántas cosas podemos tener para ustedes, que es como un fictur. Es como un fictor. A ver, el grupo de la muerte.
5: El amor siempre es
2: del mundial. Bueno, no es tan así, no nos precipitamos tanto. No hay que exagerar demasiado, pero hay movimiento folclórico. Ah, incluso hoy, esta mañana, vendrá Andrea Villalba a charlar con nosotros. También tenés otro momento, otro espacio para pasarlo muy, pero muy bien. ¿Qué suena de fondo? Sí. Ta chica, ta chica, ta cha. Anda peinando las alpargatas. O cortale los bigotitos. Ya lo sabes. ¿Querés saber?

0: Qué lindo tema. Invita a la juntada, invita a la familia, invita a disfrutar algo tradicional en la mesa, claro que sí. Enzo, bienvenido.
1: Buen día, Cristian, el saludo de Zona de Folclore. Vamos despidiendo la semana. Y bueno, comentarte algo de lo que va a pasar este fin de semana. 29 de agosto se festeja el Día del Folclore en la Junta Vecinal de San Miguel y organiza Curufché, este grupo de danzas, y la Orquesta Yayao, también la Orquesta de Música Indígena. Artistas invitados, 21 de enero, Amor en Pañuelos, Tradere, Pulnehuén, Raíces Salteñas, Los Enamorados, Ballet Antunel, Los Pillos del Tango, Curruché, Fortineros del Sur, Alma y Tradición, Amigos del Viento, Ricardo Reales, Mariana Mayada, Jorge Terzaghi, Sueño de Canto, Yayau, Festivaleros Huellas del Sur, Natanael Martínez y los que se quieran sumar. A partir de las 11 de la mañana en la Junta Vecinal de San Miguel, una gran propuesta para festejar el Día de Folclore este fin de semana. Yo los dejo justamente con la zamba, Zamba de la Bailarina, por Jorge Galleguillo. Que tengan un gran fin de semana.
2: Gracias, querido, gracias.

0: ¡Aro, aro, aro, aro, aro! No, no, no, no, no. Al final... Al final arrugo. Exactamente, sí, sí, sí. ¿Qué querés? Lo mío son después de horario de protección al menor. Claro, de las 22 en adelante. 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Enzo Morales, venga ese abrazo.
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0: Ahora sí, alzala. Arriba. Mirá cómo la alzó casi de cerquita del ventilador de techo. Ay, ay, ay. Le pasó, le pasó, le pasó a 2 o 3 centímetros. De todas maneras, gracias, chicos, por haber ensayado toda la semana como Maxi Rosenberg, que en algún momento va a ser la deportiva desde la Feria de Madryn. Sí, sí.
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4: Cristian, ¿cómo va? Buen día,
0: ¿cómo
4: todo bien?
0: Va? Entre los tomates y la cebolla, entre el asado con hueso y el matambre, allí usted algún día tendrá la chance de salir en vivo y en
4: estaría
0: directo.
4: Bueno, ¿no?
0: ¿Cuándo es el aniversario de la Feria de Madryn? Tiene que tener una fecha.
4: Próximamente.
0: Bien, lo vamos a averiguar, ¿eh?
4: Hay que preguntarle
0: más
4: a Cristian
0: Tapia, ¿no? Para ir a la reunión, ¿vio?
4: Sí, sí, sí.
0: Para ir al evento.
4: Que nos tengan en cuenta.
0: Exacto. No quisiera preguntarte porque quizás fallaste en algún resultado en el día de ayer.
4: Me mandaron un mensaje ayer.
0: Sí, porque me acordé de vos cuando...
4: Marcos Torres me mandó un mensaje.
0: Sí. ¿Qué dice Marcos Torres?
4: Dice, no le pegaste con el partido estudiante.
0: Y cuando le pegás no te dice nada.
4: Claro.
0: Así son.
4: Con Santa Fe no dijo nada.
0: Claro, claro. Y después había jugado anteriormente Independiente. Rivadavia.
4: Claro.
0: Y no te llamó.
4: Y no me llamó.
0: Y ahora para marcar errores está.
4: Exactamente.
0: No te lo puedo creer. No te lo puedo creer. Bueno, Maxi, ¿algún adelanto simplemente? Creo que ya tenemos invitados.
4: Bueno, un ratito vamos a hablar con el Unai Escalante, que fue convocado a la selección argentina para disputar un mundial, así que en un ratito nada más.
0: Qué bueno, Maxi. ¿A quién trajiste?
4: Bueno, lo tengo a Martín Palermo, porque en el día de ayer Platense...
5: El gran Martín.
4: Que viene a paso firme Platense, porque ha jugado pocos partidos en el Calamar. Desde su llegada y ha ganado bastante, se metió en la próxima instancia de la Libertadores y en el día de ayer de la Copa Argentina, porque le ganó por penales a Instituto 3-1.
0: Música de Copa Argentina, por favor. Muy bien, están en todas, Tomasito. Tomás Vivero, lo quiere Radio Mitre, le dijimos que no.
4: Es muy caro.
0: Sí.
4: Y Cosani fue la gran figura de la definición, estamos hablando del arquero del Calamar. Perdía. Y Platense.
5: Perdía Platense. Sí. Los primeros minutos, la primera media hora estaba siendo superado ampliamente y logró revertir la cuestión. Yo lo vi.
0: Sí.
5: ¿Te das cuenta anoche?
0: Qué lindo. Además son lindos esos partidos mata-mata.
5: Sí, sí.
0: De Copa Argentina.
5: Sí, sí, muy lindo.
0: Qué bárbaro.
5: Cancha Ñul, ¿no?
4: Exactamente, la cancha llena.
0: En el Marcelo. No había nadie. Marcelo Bielsa.
5: No.
0: En el Coloso de Marcelo.
4: Exactamente. Bueno, lo cierto es que pasó Platense. Hablamos en exclusiva con Martín Palermo y esto decía el Titán.
0: ¿Qué dice el corresponsal que le hace la entrevista? Adelante.
6: A Martín Palermo, qué manera de sufrir con los penales, ¿no? Te veía dando vuelta en una calecita.
7: Bueno, buenas noches. Sí, sí, bueno. La verdad que el tema de los penales siempre es un mayor nerviosismo, una mayor tensión. Pero bueno, gracias a Dios de nuevo Juan Pablo respondió muy bien. Más obviamente los que ejecutaron y convirtieron, que dieron tranquilidad y bueno, la verdad que estos chicos no dejan de sorprenderme de lo que vinimos haciendo desde el partido con Independiente y bueno, todo eso la verdad que es gratificante verlos cómo han respondido y bueno, creo que son ellos que han vuelto a sentirse con tanta confianza. Hay buen plantel, hay buenos jugadores y bueno, fue volver a retomar creo que esos puntos importantes para que de nuevo el equipo vuelva a demostrar que es competitivo y que también es ser ambicioso y estar en las tres competencias para Platense es importantísimo.
6: Pablito, compañero, los escucha el entrenador de Platense.
8: Gracias, Fabio. Martín, te mando un abrazo grande. Felicitaciones por esta victoria, por el pase a cuartos de final de la Copa Argentina. Estaba repasando el 8 de agosto, fue tu primer partido frente a Independiente, es decir, no llevas ni 20 días en cuanto a partidos oficiales con el Calamar. ¿Cómo fue tocarle al jugador de Platense esa fibra íntima para tan rápido encontrar funcionamiento, resultados? Venían golpeados y de repente se levantaron.
7: Bueno, fue un poco eso, porque mucho trabajo no tuvimos en la preparación del primer partido con Independiente y fue un poco eso, ¿no? Retomar a la confianza, el darle seguridad, estimularlos, que obviamente era ir a jugar a Avellaneda con un grande y que eso obviamente toca esas fibras que vos decís y un poco la rebeldía, un poco el orgullo del jugador y bueno, gracias a Dios ese primer triunfo nos ayudó mucho para lo que venía, ¿no? Que era el primer partido con Coquimbo en Vicente López y después enfrentar a Boca, otra motivación y bueno, y así fuimos sumando ese estímulo de confianza y que viéndolos también fueron levantando sus rendimientos individuales que eso potencia a cualquier equipo, ¿no?
0: Qué bien.
4: Bueno, Martín Palermo que le tocó la fibra íntima a Platense y el Calamar sigue en cambio.
0: ¿Dónde se encuentra la fibra íntima? ¿En qué sector del cuerpo? O no se sabe.
4: No, anímicamente, más que nada. Él tiene mucha experiencia.
0: Bien. Pues yo digo, ¿dónde tengo la fibra íntima? Y ya me empecé a tocar. Y no, la verdad es que no entendería.
4: No. Es todo anímico, muchas palabras de Martín.
0: Mucho aura.
4: Exactamente.
5: Farmear aura.
4: Farmé un poquito de aura, así que...
0: ¿Cuándo se termina la moda de aura? ¿Viste que todo pasa? Pasaron los Terian, pasaron todos.
5: ¿Cuánto puede durar? Nada.
0: ¿Vos decís que fin de septiembre?
5: Sí, olvidá.
4: El pollo Viñolo se tatuó la palabra aura.
0: No te lo puedo creer. No. No te lo puedo creer.
5: Es que la estupidez no tiene edad, Maxi. Sí, no.
0: Pero hay otras cosas más importantes para él que esa palabra.
4: Qué bárbaro.
0: No te lo puedo. Una abuela.
4: Me sorprende.
0: Una ex, ¿no? No,
4: bueno, de última. No, no, no. Después le agrega la L.
0: Claro.
4: A Aura. Y...
5: No.
4: Y Laura.
0: ¿Quién no tiene un amigo que se tuvo que tapar el nombre de la ex, qué sé yo, con un dibujito, otro tatuaje?
5: Yo estoy virgen.
0: Yo nunca me hice un tatuaje. Más decirle, están buenísimos, además.
4: Sí, pero hay que ahora tener... no me está pena.
0: Pasa que mi cuerpo no da para ese tatuaje.
4: Maxi, en las piernas tendrías que tatuar.
0: Contanos un poquito. ¿De? Menos, tan flaquitas las piernas mías.
5: Mirá, yo en algún momento pensé en tatuarme en la panza. Sí. Nabucco. Y sabía que como venía la mano en cualquier momento ya no iba a ser Nabucco, iba a ser Nabucodonosor.
0: O desaparecería, ¿no? En algún rollito mimoso. Qué bien, Maxi, ¿qué, en el brazo, ¿cómo podemos describir
4: en el brazo
0: ese
4: izquierdo,
0: hermoso tatuaje?
4: Un lindo tatuaje.
0: Sí.
5: ¿Qué significa?
0: ¿Qué es eso?
4: Y tiene algunas flores, tiene alguna mandala.
0: ¿Algunas se llaman mandana, no?
4: Sí, mandala.
0: ¿Hay que hacerle color o quedan así?
4: Si querés podés hacerle color y si no querés no podés hacerle color. Qué no, trabajo. Pero igual ya está, ya no me hago más tatuajes.
0: No, pero está bueno.
4: Cierro
0: ¿no?
4: la fábrica.
0: Bien, además obviamente no es tan exagerado, ¿vio?
4: El tatuador me decía, bueno, y después seguimos con el brazo completo, me dice. Le digo, no.
0: Claro, pues, con camisa manga corta no se ve.
4: Sí.
0: ¿No? Y está bueno eso.
4: Pasa que en algunos trabajos te toman sin tatuaje, entonces pensé en eso.
0: Acá te tomamos y dijimos sin tatuaje.
4: Claro,
0: ingresaste
4: claro.
0: Porque no tenías tatuaje.
5: Acá tomamos, punto. Sin tatuaje.
0: Sin tatuaje hasta las 4 de la mañana. No, Maxi, mirá vos. Claro, una vez que ya fue contratado, se hizo el tatuaje.
5: Claro,
4: exactamente.
0: Qué bien que la hizo.
4: Está bien pensado.
5: Qué la dijo.
0: Qué bien. Yo ya es tarde, no creo que llegue.
4: No creo que me digan, si bueno, hasta acá llegaste porque tenés un tatuaje. Sí.
0: Si me hago con estos musculitos que no tengo nada en el brazo, no un digas. Dragón. Un dragón es una lagartija de acá de los Médanos. Porque me dicen, un dragón no te va a entrar. Una lagartija del Médano. Bueno, dale.
4: ¿Un besito en el cuello?
0: Un matuasto. Matuasto no.
5: No, imposible.
0: ¿Por qué se ven menos los matuastos que las lagartijas? Esto es una pregunta para Víctor Fratto.
5: Claro, sí. Sí.
0: Yo, no. Época de ir al campo, acá, con los amigos, uno iba a recorrer.
5: Describa.
0: A las chatarras, a los.
5: Describa un matuasto, por favor.
0: A la quema se le decía, ¿no? A donde estaban las basuras. Había basura, por esta zona de COVID. No existía eso. Sí, COVID existía. Pero entre el cobitre y Moreno, estaban los zanjones, todo. Se veían lagartijas. Pero matuasto nunca encontrábamos y nosotros queríamos ver uno. No sé qué, o se ocultaba mejor. Bicho palo, ¿viste el bicho palo?
5: ¿El bicho palo?
0: El bicho palo, una vez íbamos caminando por una huellita entre el Hotel Ras Central y Barrio Sur, viste que hay un camino, un trayecto ahí que corta.
5: Sí.
0: Bueno, por la huellita, verano, 11 de la mañana, salimos a caminar con mi señora.
5: Milagro.
0: Eran otras épocas. Eran 11, salía caminando. Uy, no lo puedo entender. Mirá qué acontecimiento. Íbamos caminando en ese sector. Por eso ese bicho palo debe estar dando vuelta todavía por ahí. Debe tener nietos ya hoy en día. Íbamos caminando por la huellita y el bicho palo cruzando la huella y nos sintió y se quedó así congelado. ¡Tac! Y se le dio. No, porque yo te vi.
5: Está farmeando aura.
0: Estabas caminando. Y al tener ignorancia al respecto, no lo quise tocar. Digo, qué sé yo, capaz tiene una defensa considerable.
5: Bicho palo karateca.
0: Y después digo, no me lo voy a llevar a mi casa para que quiera un bicho palo. ¿Qué hago con un bicho palo?
5: Y te puede encariñar.
0: ¿Cómo hago para chumbarlo? No. Chújale.
5: ¿Cómo se chumba?
0: Ataque. Un bicho palo? Ataque, bicho palo.
5: Oh.
0: ¡Ataque, bicho! Y no sé cómo... No. Entonces dije, no me estaría sirviendo para el patio.
5: ¿Y el matuasto?
0: Nunca lo vi. Y el bicho palo quedó así. Y le digo, no, vamos por el costadito de la huella y nos vemos. Lo vi detenidamente unos tres minutos.
5: El bicho palo se alimenta de insectos.
0: Y después me fui caminando y nunca miré hacia atrás. Esa fue la última vez del contacto con un bicho palo.
5: ¿Y se ofendió porque no lo saludaste?
0: Sí.
5: Es posible.
0: Iba al palo, el bicho palo. No sé qué velocidad tomaba, pero yo lo vi justo. Y se hizo que me podía engañar a mí. ¡A mí me quería engañar! ¡A mí! Por favor. ¿Investigaste de bicho palo?
5: Sí.
0: Yo desde ese momento no quise investigar porque... se me parte el corazón.
5: Es un fásmido.
0: Con menos razón lo tocaría, teniendo en cuenta que no sé qué quiere decir eso.
5: El bicho palo además es inofensivo.
0: Ahora me lo dicen.
4: Sí.
0: Lo dice acariciado.
5: Es más, el bicho palo es herbívoro.
0: Sí. Encima es todo palo, vos no sabés qué parte del cuerpo es. Yo por las dudas. Qué confianzudo, dice el bicho palo. Bueno.
5: Bueno, pata larga.
0: Pero ¿come insectos?
5: No.
0: ¿Qué hace?
5: Hojas.
0: Hojita, porque si no tiene hojas, ni pancita, plantita. El bicho palo.
5: Y bueno.

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2: Septiembre llega con aumentos en transporte, alquileres y prepagas. El próximo mes habrá nuevas subas que impactarán en distintos gastos de los hogares. Entre ellas se encuentran las tarifas del transporte público, los contratos de alquiler y las cuotas de las empresas de medicina privada. Alumna llevó un arma cargada a la escuela. Un estudiante de 12 años ingresó con un revólver en su mochila a una escuela de Alderetes, en Tucumán. El caso ocurre pocos días después de que otro alumno realizara un disparo dentro de un aula, lo que volvió a encender las alertas sobre la presencia de armas en establecimientos educativos de la provincia. Martínez deja Aston Villa y está cerca de Chelsea. El arquero argentino continuará su carrera en la Premier League, pero cambiará de camiseta. Aston Villa y Chelsea habrían alcanzado un acuerdo para concretar su transferencia en una operación que marcará un nuevo paso en la carrera del campeón del mundo.
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0: las 10 de la mañana con 51 minutos. Hay temperatura actualizada. Sí, sí, 14 grados, 14. La máxima para el día de hoy, lo dijo Dodero, 17. Sí, 17 grados de máxima. El viento en este momento es moderado, 25 kilómetros por hora. Llega del noroeste. Muy bien. El sonido del bebé es lo mejor que nos puede pasar, en serio. Así que no te preocupes, de verdad, de verdad. Ponelo ahí, que me encanta. Esto nos hace más familia todavía. Les explico por qué llegaron invitadas y demás. Y quiero saber los datos también del baby. ¿Qué es, nena o nene? Yo, no, no.
1: Es varón.
0: Varón, varón. Siempre es bueno porque la audiencia no sabe, ¿vio? Claro. No le sacamos foto. No va a salir en la página de Leo 17. ¿Por qué no salgo? Cuando sea grande va a decir, ¿por qué no me sacaron a mí? Mirá cómo habla. ¡Qué grande! Bienvenidas, ¿cómo les va? ¿Cómo andan? ¿Todo bien?
2: Buenas, ¿todo bien?
0: Perdón, Maxi, presente,
3: sí,
0: por favor.
3: Yo recordemos que estamos con Lali Horacio y el Unei Escalante. Recordemos que el Unei fue convocada a la Selección Nacional de Salvamento Deportivo, que recordemos que es una disciplina que combina natación, la velocidad y las técnicas de rescate real para competir en piletas y aguas abiertas. Chicas, ¿cómo andan? Buen día, ¿todo bien?
2: Buen día, muy bien.
1: Buen día.
0: ¿Te faltó uno?
3: ¿Eh?
0: No, presentamos al bebé.
3: Ah, me olvidé el nombre.
2: Juan Tayel Escalante.
3: Juan Tayel Escalante.
0: ¡Bienvenido, Juancito!
3: ¡Qué grande!
0: ¿Cuánto tiene, Juan?
2: 6 meses.
0: ¡Soy nada! ¡Mirá qué bárbaro!
3: Bueno, Lunay, me imagino más que contenta con este logro de estar convocada, ¿no?
2: Sí, no, muy orgullosa, la verdad. Feliz, muy feliz.
3: ¿Cómo fue ese momento que arrancaste con el salvamento?
2: Yo arranqué a los 11 años, ya de por sí hacía salvamento junior. Y a los 11 años empecé a competir, me fue a ir bien. Yo estaba en categoría menor hasta que, bueno, pasé a juvenil hasta hace poco.
3: Bueno, recordemos a la audiencia que tiene solamente 15 años y vas a estar dentro de poco compitiendo a nivel mundial, ¿no?
2: Sí, sí, sí. Con 15 años hace poco cumplidos, voy a representar a la Argentina en Sudáfrica.
3: ¿Cómo fue ese momento que te comunicaron que estabas en la selección y ibas a disputar este mundial?
2: Yo me iba a ir al gimnasio, no me esperaba que me lo dijeran hoy, me lo esperaba que me lo dijeran, no sé, en septiembre, por ahí. Uh-huh. Y mi papá se hizo el que no leía, ya la había leído la nota, y me la mostró y me dice, léemela, y me puse a leerla y empecé que, ¿qué? Y empecé a no entender hasta que, bueno, leí todo el comunicado y ahí vi mi nombre y, bueno, me puse a llorar, la verdad.
3: Bueno, Lali, me imagino que un orgullo que el UNEI esté en la selección y pueda estar en este torneo tan importante, ¿no?
4: Y la verdad que uno, viste, trabajando, obviamente siempre perfila eso. Pero bueno, ahora se nos dio y creo que hasta nos tomó un poco el tema de sorpresa, porque a veces uno no dimensiona el trabajo que viene haciendo y la calidad con la que uno viene trabajando, y cuando ves ya todo establecido, lo ves anotado en un papel, el nombre, el apellido, decís, ya está, lo logramos. Ya que haya quedado en la preselección era muy importante. Es como que decíamos, bueno, estás preseleccionada en la historia del club nuestro, de la historia del salvamento en la provincia. Tomalo como eso, pero bueno, vamos a esperar a ver qué pasa. Y cuando vimos su nombre ahí, obviamente babero para el papá. y bueno, y nosotros que venimos trabajando también hace tantos años, que la vemos crecer, que bueno, siempre tratamos de trabajar con edades tempranas, siempre tratando de trabajar con adolescentes y promocionando y diciéndoles si se puede, viste, vos decís, no es que es algo inalcanzable, obviamente que hay mucho laburo detrás. Uh-huh. Y hoy el UNEI cumplió con todos esos pasos que hay que seguir y ya está en la selección y bueno, así estamos.
3: Bueno, tal vez es un paso importante para que se conozca más la actividad y más chicos se puedan sumar, ¿no?
4: Exactamente, sí, de hecho tiene su boom, tiene su auge, hoy el club está transitando por una etapa donde además se nos viene un torneo. Uh-huh. Entonces empiezan a querer competir, pero bueno, siempre lo que tratamos de promocionar es esto, de que la competencia no es mala, de que siempre es bueno competir, siempre es bueno mantenerse activo y hacer actividad física, y bueno, y también nosotros promocionando este deporte, porque es un deporte más allá del socorrismo, del salvamento, de todo lo que tiene que ver, que está llegado con guardavidas. No tenés que ser guardavidas para practicarlo. Entonces lo buscamos promocionar para que, bueno, puedan hacerlo desde chiquititos hasta edades mucho más grandes, porque al mundial van hasta edades de máster E, máster que serían 70 años, por así decirte.
3: Bueno, para que el UNEI pueda llegar acá, hubo varios torneos para que llegue, ¿no?
4: Exactamente, venimos cumpliendo con un circuito de fechas nacionales, tenemos nacionales y regionales. Ya se viene desde el año pasado trabajando en realidad con este tema, y bueno, y tuvo mucho hincapié la fecha que tuvimos el año pasado, outdoor e indoor, que fue la primera vez que en la federación nuestra se hacía una competencia de esas características, utilizando los dos formatos. Para que se entienda, cuando hablamos de indoor, hablamos dentro de la pile, lo que es todas las pruebas que tienen que ver con la pileta de natación. Y cuando hablamos de outdoor, es todo lo que tiene que ver con playa y elementos de rescate, mar y arena. Entonces, bueno, sí, hubieron circuitos nacionales, viajes, kilómetros hechos a Mar del Plata, a Buenos Aires, a Avellaneda. Si te tengo que contar la cantidad de viajes que venimos haciendo ya desde que ella tiene 11 años, nos quedamos sin tacómetro.
3: Bueno, y este torneo que se viene en Sudáfrica son bastantes días de competencia, ¿no?
4: Sí, en realidad el Mundial tiene una duración casi de prácticamente 20 días, porque bueno, tiene distintas etapas. Está la etapa Master, que bueno, ahí estamos trabajando junto con Adrián Escalante, porque bueno, más allá de que ELU es selección, nosotros ya tenemos las marcas acreditadas para poder participar, y bueno, ahí iniciarían los máster, y después viene toda la parte de selección, que en las selecciones solamente pueden participar 6 de la rama masculina y 6 de la rama femenina, seleccionados de todo el país. Y bueno, está la selección juvenil, la selección open, que son los más grandes, y luego eso viene el mundial absoluto, que también.
3: Bueno, más o menos, ¿cuántas personas forman parte del club?
4: Hoy en día estamos trabajando alrededor de 25 personas que están haciendo la actividad. En verano por ahí aumenta un poco más, porque bueno, también estamos con la actividad Guardavía Junior y el calor siempre atrae más personas. Y bueno, y también tenemos alrededor, más allá de que realicen la actividad, somos un club social desde diciembre del año pasado, y bueno, tenemos nuestros socios fundadores que siempre están ahí a la expectativa, apoyando, compartiendo, también compañeros, colegas guardavidas que trabajan y que bueno, que siempre están aportando de alguna manera al club de salvamento.
3: Bueno, arrancamos por la ronda de los saludos. Saludos que quieras mandar, agradecimientos.
4: Primero, bueno, vamos a darle el micrófono a ELU, pero bueno, por este lado saludamos principalmente a toda la familia Orcas, que nos viene acompañando y vienen haciendo un montón de apoyo hacia el UNEI, que ayer incluso le hicieron una sorpresa, una recibida, algo que la verdad que es hermoso. Más allá de los resultados que uno puede tener, empezar a celebrar ya el hecho de representar a la Argentina es un orgullo enorme, tanto para nosotros, bueno, obviamente estamos ansiosos porque, bueno, también va a ser histórico que podamos viajar como familia a este mundial tan hermoso.
3: Lunay, saludos que quieras mandar, agradecimientos.
2: Bueno, tengo muchos agradecimientos, más que nada para mi club, como dijo Lali, la verdad, la agradezco un montón por la sorpresa ayer, más que nada, porque me di cuenta que me apoyan más de lo que imaginaba. O sea, yo sabía que me apoyaban, pero no tanto. Y bueno, ayer nada, me puse a llorar de lo feliz. También le agradezco un montón a FASA por hacerme cumplir este sueño y, bueno, llevarme adelante. También a Lali, que es mi entrenadora, que le agradezco un montón siempre por estar para mí desde los 8 años o menos, porque me conoce hace un montón y sabe, me vio crecer, me vio competir, me vio todo. Bueno, obviamente a mi papá, que es un orgullo poder representar a Argentina y más con él, porque aunque él no sea selección, va conmigo al mundial y podemos estar juntos y todo, y es un orgullo que me vea competir en esa forma, en algo tan histórico como esto, y que lo haga orgulloso. Y bueno, un agradecimiento a todo y felicitaciones a todas las que quedaron también conmigo para la selección.
3: Chicas, muchísimas gracias por venir y felicitaciones por los logros.
2: Dale, bueno, muchas gracias.
3: Excelente, Cristian. Bueno, allí pasaba el testimonio de Lali, de Lunei, que recordamos que va a disputar el Mundial de Salvamento Deportivo que va a ser en Sudáfrica.
0: Muchas gracias, Maxi. Gracias. Es la información que llega de Buenos Aires. 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
5: Hay que evitar que Argentina sea un país para 10 millones, advirtió el economista Martín Redrado en diálogo con Radio Mitre.
6: Lo que está ocurriendo en la Argentina es que hay tres sectores que le van bien, que son, como sabemos todos, energía, minería y agro y ganadería. Y Argentina necesita un verdadero programa de crecimiento y de desarrollo que ataque tres puntos fundamentales, que tenga tres ejes fundamentales, que es el incentivo al consumo, el incentivo a la inversión y el incentivo a las exportaciones y al sector externo. Y esto yo espero que sea la próxima etapa del programa económico, porque si no nos vamos a quedar con un país para 10 millones de argentinos.
5: La ciudad asumirá la justicia laboral para las nuevas causas. La legislatura porteña aprobó el traspaso del Fuero Laboral Nacional a la órbita de la ciudad de Buenos Aires, con 36 votos a favor, 2 en contra y 20 abstenciones. Un kili y dos pancitos. El Kili González será el nuevo técnico de Messi en el Inter de Miami. El entrenador argentino llegó a un acuerdo con el club estadounidense y reemplazará a Guillermo Hoyos tras una serie de malos resultados. El rosarino tendrá su primera experiencia en la MLS y volverá a encontrarse con Lionel Messi. Ambos fueron compañeros en la selección. Su principal desafío será recuperar el equipo y mantenerlo en la pelea por los primeros puestos.
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2: En la ruta 3, claro, sí, de acá a San Antonio Oeste, sí, exacto. 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Así en el Parque Liviano, claro, sí, señor. Bueno, Comodoro Rivadavia, buen día, ¿cómo andan? 11 grados en Comodoro actualmente. La máxima para el día de hoy, 15 grados. Me voy a Trelew. 15 grados en Trelew, misma sensación térmica. Y además, la máxima para el día de hoy en el pueblo de Luis será de 19 grados. La más linda, Puerto Madryn, 14 grados, en este momento 18, te digo más, creo que lo vamos a superar, me parece, como va la cosa, entre 17 y 18 grados de máxima para el día de hoy. Vení, vení, subí, vamos a la provincia de Río Negro. Sierra Grande, ¿cómo les va? Buen día. Playas Doradas, buen día. No se pongan celosos, ya lo estoy por nombrar, pero qué va, qué impaciente. Punta Colorada, buen día. La temperatura actual 13 grados, la máxima para el día de hoy llegará a los 18 grados en Sierra Grande. San Antonio Oeste, hemos llegado a destino, después nos volvemos a Comodoro más tarde, ¿bien? San Antonio Oeste, 13 grados actualmente, la máxima para hoy será de 19 grados. ¿Cómo está el cielo? El cielo está poco nuboso, no te creas que tanto de lo que te imaginas. 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

0: ¿Qué temperatura en Puerto Madre? Permiso, permiso. Abrimos la ventana de la radio. 14 grados, ¿seguimos con 14? Bueno, máxima de 17 a 18 grados para el día de hoy. El viento sigue siendo regular. Ahora a 30 kilómetros, sí. Era 25 hace instante nada más. Mira, cambió la velocidad. 30. Llega del noroeste a 30 kilómetros por hora. Muy bien. Quiero saludar a Sergio Bustos porque lo tuve abandonado todo el viernes. En definitiva, de lo que va el programa, ya una hora y 20 minutos aproximadamente. Sergio, buen día.
1: Qué vergüenza.
0: Pero que buen día. Te veo ocupado, te veo de aquí para allá, es viernes. ¿Qué pasa los viernes? ¿Hay más información que de lo habitual?
1: Y aparentemente, porque llegan cosas que preocupan y mucho, no. Cristian. Es un tema al cual le vamos a dar continuidad la semana próxima, sí. Pero ya lo hemos reflejado en LU17.com. El riesgo que está corriendo sanitario la ciudad de Puerto Madryn, porque hay versiones que indican que estamos a punto de perder la cámara hiperbárica. Y esto es algo que nos sorprendió y mucho hace más de 8 años que está instalada la cámara hiperbárica.
0: ¿En el hospital Andrés Isola?
1: En el hospital Andrés Isola, allí. Hubo una larga lucha especialmente de la Asociación de Operadoras de Buceo. Justamente porque, tiene un uso importante para el buceo, pero sí. Tiene un uso importante para la salud.
0: Claro.
1: Hubo en su momento, quedó medio confuso si era donación o qué era. Parece que no era donación. Había un convenio de por medio, y el convenio se venció hace un año aproximadamente, y no se ha renovado. Y esto es lo que llama la atención, que no se ha renovado el convenio. Actualmente, en la cámara hiperbárica, había 4 pacientes en tratamiento.
0: ¿Hoy en día?
1: Hoy en día no. Hasta el martes pasado.
0: No me diga que desde el martes no está funcionando. ¿Y qué hacemos con los pacientes?
1: Desde el martes hubo una disposición para que no se utilice la cámara hiperbárica. Porque estuve charlando con gente del buceo, los rumores dicen que la intención es llevársela. La Armada tendría la intención de llevarse la cámara hiperbárica, parece mentira, en la capital nacional del buceo. Pero una cámara hiperbárica no tiene un uso exclusivo para gente que tiene algún tipo de dificultad en el buceo. Por ejemplo, haber estado más tiempo del que se puede bajo el agua, o haber estado más profundidad.
0: Recupera todo eso.
1: Claro, sino que también, justamente por la cuestión de oxigenación, la oxigenación no tiene que ver solamente con el buceo, tiene que ver con determinados tratamientos. Mira, hay un paciente en particular, hay un nene al cual se le cayó un arco arriba de la mano. La mano destrozada tenía el nene. Sí. En principio yo recuerdo que nos habían mencionado que hasta existía la posibilidad de que pierda totalmente la movilidad de la mano, etcétera, etcétera. Ese nene estaba en tratamiento en la cámara hiperbárica. Otro hombre con una compleja operación de rodilla estaba en tratamiento en esa cámara hiperbárica. Sin embargo, el día de hoy me dicen que no está funcionando. Que hubo una disposición de que cese su uso. Y lo peor es que existe la posibilidad que haya una intención de la Armada llevársela.
0: ¿Acá hay alguien responsable para esa decisión?
1: A mí me sorprendería.
0: Que seguramente no debe haber. A mí tener sentido común.
1: Claro, me sorprendería que alguien que no sabe de medicina tome una decisión de ese tipo. Porque supone que una decisión de ese tipo deben tomarse las prevenciones necesarias para que no se interrumpan tratamientos, por ejemplo, que son muy importantes, es una cuestión de salud. Y sin embargo, a mí me indican que alguien no médico tomó esta decisión. Si el convenio se venció, como me dicen que se venció hace un año más o menos, esto es lo único que debe movilizar, es la rápida intención de volver a firmar ese convenio. Es absolutamente imprescindible impedir que se lleven esa cámara hiperbárica del Hospital Zonal Andrés Isola.
0: Me da como ir al archivo a ver el día que se anunció la cámara allí para el hospital, para ver de qué manera lo anunciaron. ¿Se fue donado? No, mirá, la verdad que no. Esto no lo puedo entender, no puedo creer.
1: Fue en 2018.
0: Yo tengo un amigo que casi se ahogó en el mar trabajando, y gracias a esa cámara hiperbárica tuvo la chance de recuperarse. Fue fundamental el tratamiento. Todos los días, ambulancia a su casa, del propio hospital, trasladándolo y llevándolo nuevamente a su domicilio. El día a día fue importantísimo con esa cámara.
1: 13 de noviembre de 2018 se inauguró.
0: Sí.
1: Hubo que sortear varias dificultades, tanto mecánicas como administrativas. Se construyó en el hospital Isola un lugar adecuado para que pudiera albergar la cámara hiperbárica. Esto era la gestión de Mariano Orsioni como gobernador.
0: Y el anuncio que dice donación, convenio, eso también, la verdad que yo pensé que está ya era libre de uso para todos, e incluso celebramos tenerlo aquí en Puerto Madryn.
1: El equipo fue cedido mediante un convenio
0: entre
1: la Armada y el Ministerio de Salud de la provincia.
0: Hay un convenio.
1: Entonces Ministerio de Salud, hoy Secretaría de Salud. Esto, reitero, fue en noviembre del 2018. Llevó un tiempo largo la instalación de la cámara hiperbárica. Hubo varios problemas que subsanar. Inclusive creo que un repuesto que no se conseguía en su momento. Estamos hablando de prácticamente 8 años atrás. Hasta que se logró poner en marcha la cámara hiperbárica.
0: Pero no fue por burocracia, fue por un repuesto.
1: No, por un repuesto.
0: Bien, pues también, te tenés que hacer 300.000 trámites en algo que es fundamental y ya listo para poder usar, ¿no?
1: Yo, si no me equivoco, en el primer año de uso de la cámara hiperbárica, creo que 140 pacientes fueron tratados. Por eso destaco la imprescindibilidad de impedir que se lleven esa cámara hiperbárica.
0: Sí. Si esto es así, es gravísimo lo que estamos charlando.
1: Claro que es gravísimo. Y además, ojo, que no vengan con que hay otra. ¿Por qué? Y esto lo tengo, todavía no lo he volcado en nuestra web, esta información que voy a decir ahora.
0: Perfecto.
1: Porque ya está en elu17.com.
0: Ah, ya puedo ingresar a la página de la radio y leerlo.
1: Y pueden leer la información. Bien. Pero hay una información adicional.
0: Sí.
1: Hay otra cámara hiperbárica en Puerto Madryn que está en desuso hace muchos años, y que era propiedad del doctor Belcito. Una chiquita, es chiquita, claro. ya te diría que ha quedado vieja.
0: Puede servir para tratamientos puntuales.
1: Y está en desuso, hace muchos años.
0: Bien.
1: Y la otra que hay entre Leu es únicamente para tratamientos estéticos, no para tratamientos médicos.
0: Perfecto.
1: ¿No? Entonces, hemos estado investigando, averiguando. Están ya en conocimiento las distintas cámaras que nuclean a distintos sectores de la comunidad sobre el tema.
0: Responsable de eso.
1: Están empezando a poner el grito en el cielo, porque reitero, es imprescindible que esa cámara hiperbárica quede en Puerto Madryn, quede en el Hospital Andrés Isola. Hay otro run que dicen que esto surge porque, bueno, parece ser que quieren cobrar los tratamientos. No sé.
0: Claro.
1: Que se arreglen, no me importa. A mí lo que me importa es que esa cámara hiperbárica quede en Puerto Madryn y quede en uso del hospital Andrés Isola como vino hasta el momento. ¿No? Es gravísimo que y es gravísimo también que se tome intempestivamente una decisión de interrumpir tratamientos médicos. Es gravísimo esto. Es gravísimo. Sí. Se le estaba salvando la mano a un nene. Se le estaba salvando la mano a un nene con la cámara hiperbárica, que estuvo a punto de perderla. Fíjense la importancia que tiene este elemento como elemento médico. Entonces, bueno, a ver.
0: Y desde el martes no tiene tratamiento este niño. Por ejemplo, es un ejemplo puntual, ¿eh?
1: Sí, es un ejemplo
0: puntual.
1: De la
0: mano del nene.
1: Ya te digo, 140 pacientes en un año al principio, imagínense ustedes, que tienen que ver con todo tipo de dolencias. Fíjate vos que ahí buscando sí. un poquito, el equipamiento se destinó a tratamientos de oxigenoterapia claro. para diversas patologías clínicas, quirúrgicas, oncológicas sí. y de rehabilitación.
0: Sí, sí. ¿No?
1: Esos son los usos que tiene uh-huh. la cámara hiperbárica. Entonces, seamos serios, quienes deben ser serios, y responsables, uh-huh. quienes deben ser responsables, y que se agoten las instancias para que esa cámara hiperbárica quede uh-huh. en Puerto Madryn. Quede en Puerto Madryn. Si hay que hacer un piquete, claro. vamos a hacer un piquete a la puerta de las instalaciones de la cámara hiperbárica. Pero a toda costa hay que impedir que se la lleven claro, de Puerto Madryn.
0: Con lo fundamental que es para todos nosotros. En
1: exactamente,
0: sentido.
1: Exactamente.
0: Incluso gente del Valle ha venido aquí también a Puerto Madryn.
1: De toda la región.
0: Porque
1: la
0: es región. Una de las más cercanas y de la importancia que tiene para los tratamientos.
1: Hay en muy pocos lugares.
0: Sí.
1: Y sería retroceder décadas si se llevan esa cámara.
0: Sergio, el título entonces para aquellos que se engancharon la mitad de la nota, pararon la oreja, subieron el volumen, porque la verdad es que es preocupante.
1: Puerto Madryn está a punto de perder las prestaciones de la cámara hiperbárica. Ese es el título, está en elu17.com.
0: Sí.
1: Ahí van a tener un desarrollo de cómo han venido sucediéndose los uh-huh. acontecimientos que terminan desembocado en esto. Un gente de bien nos avisó.
0: Sí.
1: Avisó a este servicio informativo, nos pusimos a averiguar, por eso vos me veías que andaba con el teléfono para acá, para allá, como loco, hablando con Dios y María sí. Santísima, para justamente tener información certera respecto a esta situación. Entonces, bueno, a partir de aquí, quizá varios sectores comenzarán una etapa de lucha por sostener pacíficamente, obviamente, ¿no?
0: Sí, sí.
1: La cámara hiperbárica en Puerto Madryn.
0: ¿Cómo me gustaría arrancar el lunes con buenas noticias, como decir, no, esto continúa normalmente y todas estas cosas, y no preocupar a nadie?
1: No vamos a parar hasta sí. que no tengamos la respuesta adecuada.
0: Muy bien.
1: Porque creo que indefectiblemente debe ser así.
0: LU17.com, ¿puedo sí, observarlo? Señor.
1: Por supuesto.
0: También en Facebook, LU17.com.
1: También.
0: Qué va. En Instagram, LU17.com.
1: En Twitter.
0: Sergio, estamos atentos
1: en
0: porque
1: Twitter.
0: Esto está en también. Desarrollo durante todo el sí, fin sí, de sí, semana sí, también. Sí, hay que estar pleno, atento a esa información.
1: Lo que está volcado sí. allí es lo que hemos venido trabajando a lo largo de desde que terminó bien. El Quinto Poder puntualmente, sí. que estamos con eso.
0: Gracias, Sergio.
1: Acá me quedo.
0: Información importante. Sergio Bustos te lo contó a través de La 17. Señoras y señores, tengo invitada en la mesa a ella que es fundamental. Si hablamos de folclore,
2: amanecer.
0: Hablamos de Andrea Villalba. Si hablamos de conducción, hablamos de Andrea Villalba. Si hablamos de trapecio, hablamos de Andrea. No, no, ya no.
3: Ya
0: el circo ya está. ¡Ey, ey, ey! Arrancamos hablando sobre esas anécdotas. Bienvenida. Ahí está, acomodo su micrófono.
3: Imagínate cómo les va. La verdad, bueno, nada, escuchando obviamente las noticias, que uno no está ajeno a todo eso,
0: sí.
3: más allá de traer esta hermosa invitación, ¿no? Pero escuchando las noticias que están pasando.
0: Sí, preocupan.
3: Preocupante.
0: Mucho.
3: Preocupante.
0: Andrea, querida, tanto tiempo, te veo en las redes sociales, arriba de los escenarios,
3: estamos?
0: Conduciendo. Por suerte la gente filma y sube a las redes también.
3: Sí.
0: ¿Cómo estás
3: Hemos
0: vos?
3: Hemos tenido un fin de semana bastante sí. corridito, hermoso, sí. con un certamen el fin de semana pasado, muchísimas horas, donde fui, bueno, convocada, así que siempre digo, ¿no? Que hago lo que me gusta,
0: claro.
3: por ahí ya uno está grande, por ahí tantas horas, es como que... Pero bueno, no, firme.
0: No lo noto así.
3: No. Y el domingo fuimos a tocar allí una invitación de la UTN, a la Orquesta Yayao,
0: claro.
3: y luego estuvimos con los residentes jujeños, con Huellas sí. del Sur, así que un fin de semana completo.
0: Cerquita se movieron.
3: Ahí nomás, y íbamos todos caminando y más.
0: Claro.
3: Imagínate todos...
0: Y el centro de reciente está ahí nomás.
3: Sí, ahí nomás,
0: atrás.
3: Dos cuadras, tres.
0: Claro.
3: Así que guitarra, bombo y acordeón.
0: ¿Y empanadas?
3: También.
0: ¡Ay, qué rico!
3: Ah, no sabés qué ricas las empanadas allí de los residentes jujeños, que se
0: sí.
3: vivió el éxodo jujeño. Hacía mucho que no íbamos, nosotros sí. siempre vamos, pero bueno... Los tiempos.
0: Totalmente.
3: Uno quiere estar en todos lados y a veces no se puede.
0: Andrea Villalba, ¿qué la ha traído aquí a nuestra mesa?
3: Bueno, visitándolo, saludándolo, se nos viene sí. ya a días Nos vamos.
0: Sí, bueno,
3: nos vamos a la Marque el 17 de septiembre.
0: ¿Viste? Muchos meses atrás hablamos de este proyecto, de esta meta.
3: Ya estamos ahí. Sí, 17 de septiembre.
0: Sí.
3: A 1:30 más o menos vamos a estar saliendo desde nuestro lugar.
0: Bien.
3: Allí en Albarracín Norte, 3010. 30 personas viajando rumbo a la Marque por otro sueño, por otra expectativa, por otro anhelo, por otro más sabiduría, más aprendizaje. Así que ahí va a estar la orquesta, que depende de la Dirección de Asuntos Indígenas y de la Municipalidad de Puerto Madryn. Así que, bueno, nada, contentos con los últimos retoques. Viste que la bandera, que nos falte esto, que nos falte el otro. El logo precioso, que ya se los vamos a mandar, que es de Latidos Ancestrales. Anoche hasta muy tarde estuvimos con las orquestas en un Zoom, charlando ya los últimos retoques, que parece que fuera una pavada, y no es pavada, porque vamos a llegar allá y, bueno, a vivir así, corriendo.
0: Y para contarle a la gente, ¿cuál es el evento en el cual van a participar?
3: El evento es un encuentro de orquestas, somos cinco orquestas.
0: ¿A nivel nacional o latinoamericano?
3: No, provincial. Digamos desde la provincia de la Patagonia, en este caso Trelew, Puerto Madryn, Roca, Huallén, por ahí, y La Marque.
0: Bueno, pero ¿participa Río Negro y Chubut?
3: Sí.
0: Interprovincial.
3: Sí, interprovincial.
0: Mirá qué bien.
3: Así que nada, anoche viendo el repertorio cada uno, y viste que tuvimos que decir qué repertorio teníamos cada uno, porque siempre sorprende.
0: Para no repetir, o algo de eso, y también
3: es
0: para
3: la idea que,
0: ¿no?,
3: ninguna orquesta repita los temas, así que anoche se supo los temas que íbamos a hacer, porque no es que lo hablamos.
0: ¿Quedaron conforme con esto ya, con esta lista de conocimiento?
3: Sí, totalmente. La orquesta ya va, pero va a esperar, vamos con cuarteto, así que imagínate. No sabés lo que suena.
0: Recién vi a Eugenia Quevedo y campedrinos cantando juntos. El folclore,
3: viste lo que fusiona,
0: el cuarteto van de la mano. Me encantó.
3: No, terrible. A nosotros vamos con cuarteto.
0: Además,
3: llámame música patagónica.
0: Con el estilo de la orquesta.
3: Claro.
0: Esa
3: claro,
0: es la
3: porque
0: diferencia.
3: Tiene estilo propio, con arreglos musicales de Esteban Hernal y con toda la impronta de todos los músicos. Así que nada, felices. Ayer cuando dimos lo que íbamos a tocar, vienen. Sí, así vamos. Así que ya lo estrenamos el otro día en la universidad. Y nada, acá, trabajando, felices.
0: ¿Se sintieron cómodos los chicos de la orquesta?
3: Sí. Sí, están con mucha adrenalina los chicos. Así que, bueno, ya estamos todos listos.
0: ¿Qué necesitan? Porque seguramente hay mucho gasto. ¿Cómo se puede
3: colaborar? Sí, pero bueno, ya mañana, bueno, agradecer obviamente también el acompañamiento de Cultura, de la Municipalidad de Madryn, que también está acompañándonos muchísimo. Bueno, ya soñando. Mirá lo que te digo así, soñando con tener este encuentro el año que viene acá en Madryn. Sí, ya lo voy a decir.
0: Te hago una pregunta.
3: Ya estoy así.
0: Respecto a qué movimiento de gente puede llegar a tener ese evento aquí en Puerto Madryn. Atención.
3: Y alrededor de 500 personas.
0: Epa, reservas.
3: Sí.
0: En lo gastronómico. Obviamente que deja.
3: Hay mucho. El encuentro en sí. ¿No? De prácticamente dos días de encuentro de orquestas, aparte que las orquestas van a distintas escuelas, hay capacitaciones, hay juegos didácticos, todo es así, un desfile con todos los instrumentos, banderas, es un despliegue. Así que bueno, ya estuvimos charlando, vamos a ver, es mucho el trabajo, o sea, es llegar y empezar a trabajar, porque no te tiene que quedar nada en el tintero, una vez que arrancaste.
0: Y ese evento es un movimiento económico para todos.
3: Para todos, para los que vienen, para, en este caso,
0: indirectos a lo que es el evento, desde lo que se imaginen, desde un comercio hasta un taxi.
3: Todo.
0: Imagínate.
3: Todo lo que conlleva, todo el trabajo desde las orquestas, trabajar en la música y pensar, porque vos imaginate que dos temas hacemos todos juntos, que nunca lo tocamos. Vamos a ir a tocar dos temas, en este caso una chacarera y un gato, que no lo tocamos, o sea, vamos y tocamos. Es todo un trabajo, es maravilloso. Bueno, para eso están los directores, los músicos y las horas. Ahora estamos ensayando casi todos los días, pero tres veces a la semana, ensamble. Ahora se vienen los ensambles, son 4 o 5 horas, porque ya hay que... Vinito.
0: Sí.
3: Ahí.
0: Detalladamente.
3: Así que nada, felices.
0: Recta final.
3: Ya estamos.
0: Y contame que hay un evento. Queremos saber,
3: mañana
0: por favor.
3: Los queremos invitar en el marco del Día del Folclore. Nos vamos a encontrar allí en la Junta Vecinal, que quiero agradecer a Sergio Martínez y a toda la gente de las juntas vecinales, el lugar, el espacio. Plan A, vamos a estar afuera. Pinta lindo el día. Pinta lindo. A ver, fíjate. Pero pinta lindo. Así que plan A, afuera. Plan B, nos vamos todos adentro.
0: Mira.
3: Pero sí, pinta como hasta las 5 o 6 de la tarde, claro, por ahí, con una camperita.
0: Viento moderado, 16 a 17 de máxima. Es lo que necesitábamos.
3: El vientito nos va a traer la música.
0: Claro, el sonido no se lo va a llevar el viento, va a estar presente.
3: No, nada. Ahí va a estar cambiando.
0: ¿A qué hora hay que ir?
3: Sonido.
0: ¿A qué hora y dónde?
3: Mira, el horario que se puso, obviamente, por todos lados es a las 11, pero mañana es sábado, mucha gente trabaja, va a salir medio tarde, así que yo creo que vamos a estar empezando 13:30 más o menos. Muchos cantores, muchos bailarines. La verdad que hay una grilla muy, pero muy importante.
0: No la recordás, ¿no? Yo no la busco.
3: Mirá, recordarla no. Pero sí la tengo acá.
0: Eso quería saber. Mira,
3: era. Esto
0: es fundamental.
3: Es fundamental para que esté en la casa. Uh-huh. Sabrá, che, van a estar. Obviamente va a estar la orquesta Yayao.
0: Sí.
3: Pero bueno, la apertura es con Currupches, que con ellos hacemos este evento, Taller América, Yayao, Enamorados de Puerto Madryn, Natanael, esta voz maravillosa de este joven madrinense, Antulem, Currupchef Infantil, Mariana Mayada, esta cantoraza madrinense, Amigos del Viento, Amor en Pañuelos, Huellas del Sur. Este Huellas del Sur es el semillero de la orquesta Yayao, no se la pierdan. Alma y Tradición, ellos son bailarines, fortineras del sur, Jorge Terzaghi, este cantorazo de milonga impresionante. El grupo Tradere, Ricardo Reales con su voz y su guitarra, Estampa Cuyana, Pilluelos del Tango, Festivalero, estos grandes músicos madrinenses, Currupche Adulto, Estampa Cuyana, Sueño de Canto, y cerramos con puro chamamé, Punta y Taco, que ahí tenemos a una de nuestras acordeonistas, que es Maya. Así que está muy buena la grilla, reposera, mate.
0: Eso, te iba a decir.
3: Es gratis, no hay que abonar ninguna entrada. Claro. Lleve el matecito, las mamis de la orquesta Yayao van a vender cositas dulce y choripán para recaudar un dinero. Seguimos, obviamente, trabajando para la orquesta. Así que, bueno, nada, creo que vamos a vivir una jornada maravillosa, preciosa, con muchos músicos. Va a haber stand de gente que es del barrio. Sí. Así que están todos invitados.
0: Me encantó.
3: Es gratis, no hay que pagar nada. Y sí, obviamente, por la fecha que estábamos, Cristian, estamos medios cortos de plata. Lleve el matecito, una galletita y vayan a compartir.
0: Además, el servicio de buffet es muy popular.
3: Es popular, sí. Pensado en el bolsillito de las familias, que no podemos cobrar tanto.
0: Estoy sintiendo el gusto al choripán.
3: Sí, y empanadas, que va a ser Currupche.
0: ¿Con chimichurri o sin chimichurri?
3: Va a lección.
0: ¿Con criolla o sin criolla?
3: Sí, la criolla no
1: ¿Con
3: falta.
1: ¿Pata abierta o pata cerrada?
0: ¿Con bayonesa?
3: Las dos.
0: Porque el chorizo...

0: ¿Qué tema?
1: Es todo un tema, ¿eh? La verdad que es como para amplio para charlar, pero es verdad eso, ¿eh? Sí, sí, digo porque lo hemos visto.
2: Y después nos dicen que somos ordinarios cuando nos ponemos el repasador.
0: Claro. No, pero acá en el cuello. Yo tengo un amigo que se lleva un delantal para
2: repasador, dije, ¿eh? Repasador.
1: Repasador.
0: No es un. ¿Viste que los bebés usan babero?
2: Sí.
0: Bueno, este sería algo más que un babero. Símil delantal y símil babero.
2: Sí.
0: Hombre grande. Con mucha inteligencia,
1: ¡apa!
0: Nos acompañó una vez en un asado, sacó tablita, cubiertos,
2: ajá,
0: y saca este de tipo delantal, tipo babero.
2: Claro.
0: Y es verdad, le funciona.
1: No, sí, sí, sí. Decí, sí, porque es todo un tema. Nosotros lo vemos siempre en las peñas.
0: Porque me mancho.
1: Vemos que...
2: ¿Sabes que tengo uno?
0: ¿Por qué pinchan la ensalada de lechuga y tomate y la pasan por abajo? Ya viene con el juguito del vinagre o limón. ¿Por qué no lo deja esperar un ratito ahí en el plato? No, se viene el avioncito y viene goteando.
1: Acompañado.
0: Con precipitaciones débiles. A la rodilla, al pantalón, a la camisa.
1: Sí, sí, sí.
2: Tal cual.
1: Y bueno.
0: No puedo creer.
1: Es así.
0: ¿A qué viniste, Andrea? Ah, ya se habían olvidado. Se habían olvidado todo de la charla.
1: Te quita mancha.
2: ¿Nos hablaron de comida?
0: Y...
1: Claro, ya empezamos en pancito, imagínate.
0: Además, yo los conozco.
1: La salsita criolla ahí.
0: A los parrilleros de choripanes los conozco. Porque, ¿qué hacen? ¿Está el fueguito?
2: Sí.
0: Y agarran una cucharada de chimichurri.
2: Sí.
0: La tiran arriba de la... Y ese aroma...
1: Claro, llega.
0: Te hipnotiza.
1: Y nosotros tenemos guarda cocinera, ¿eh?
0: Cocinera.
1: La tía Nelly es la que cocina los choris.
0: Nelly, cuando yo escucho... hizo la gran chimichurri.
2: Sí, ¿Y la maña de los asadores?
0: ¿Cuál es
2: Porque
0: la
2: los
0: maña
2: asadores son los que comen último siempre. Entonces ya de entrada van con hambre. Entonces, pedacito de pan, chimichurri y a troden.
0: ¿Antes que se haga?
2: Claro.
0: Ah, yo soy de esos.
2: Claro.
0: Me arrepiento.
2: Como un aperitivo.
0: Me arrepiento de mojar mucho el pan con el chimichurri después y van adentro.
2: Claro.
1: No, qué rico.
0: Andrea, mañana...
1: Bueno, mañana entonces
0: mediodía.
1: Los invito a comerse esos ricos choripanes.
0: Perfecto.
1: Ahí con el chimichurri, salsita criolla, escuchar unos buenos cantores, unos grandes bailarines. Nos vamos todos a Calle Moreno y José María Rey.
0: Qué lindo, Andrita. Bueno, antes de irse, de marchar... quiero que pases de nuevo, porque hay detalles para contar,
1: claro,
0: imagino,
1: que sí.
0: ¿No?
1: Sí, sí, sí.
0: Eso
1: vamos
0: es fundamental.
1: A pasar.
0: Le mandan saludos.
1: Bueno.
0: A vos. El señor Orlando Costa.
1: ¡Ay, Orlando!
0: Muchos saludos para Andrea, muchos éxitos en mi Lamarque, querida, porque él también tiene, en este caso, vínculo con Lamarque.
1: Orlando, querido, un gran abrazo.
2: Va a caponear a Lamarque.
0: Y estuvo con algunos integrantes de la Orquesta Juvenil de Lamarque también, él te está diciendo eso también.
1: Sí, sí.
0: Que sabían de este evento, sabían de que ustedes iban a visitarlos.
1: Bien ahí, y porque ya están trabajando allí en Lamarque para esperarnos. Sí.
0: Cuando vayan a Lamarque, saquen fiado el nombre de Orlando Costa,
1: perfecto,
0: que lo conocen.
1: Perfecto. ¿Sí? Yo ya tengo un kiosquito ahí justo donde vamos.
0: Claro.
1: Ya había averiguado todo.
0: Olvidate.
1: Un gran abrazo, Orlando.
0: Gracias, Andrea, por la visita.
1: No, gracias a ustedes por brindarnos siempre el espacio, que es muy fundamental para nosotros.
0: Y te vamos a ver en LU17.com en un rato.
1: ¿Cómo no?
0: ¿Qué tal? Por todo el lado andás difundiendo. Pero, ¿fotografía? También es una sesión de fotos recién, Andrea. Tres fotógrafos vinieron.
2: ¿Viste?
0: ¿Sí?
2: Sí.
0: Cuatro cambios de ropa.
1: Qué impresionante.
2: Fama, ¿no?
0: La verdad, cómo se manejan,
1: ¿eh? Quiero contar, ya que tengo un segundito.
0: Sí, cómo no.
1: Voy a hacer la locución este año del Precosquín.
0: ¡Nah!
1: Ya nos está esperando.
0: ¿Y dónde va a ser el Precosquín?
1: En Puerto Pirámide.
0: ¿Como siempre?
1: Sí, como siempre. Ahí vamos a estar acompañando a Luisito Lagos y a Sandrita Contreras.
0: ¿Y en qué mes es eso?
1: Ahora el día 4, 5 y 6 de septiembre.
0: Nada.
1: Ya.
0: Ay,
1: hablando
0: también...
1: de producción de fotos, que me pidieron unas fotos, no, ninguna. ¿Podés mandar acá la
0: envíe la foto de los fotógrafos de recién.
1: Así que ahí vamos a estar acompañando a todos los artistas.
0: Bueno, muchas gracias a los fotógrafos. ¿Qué quieren? ¿Qué quieren? ¿Qué están esperando? ¿Eh? ¿Quieren cobrar?
2: Trabajan gratis.
1: Y no.
0: Yo no tengo mango,
1: Pero voy a tener que traerle unos ricos choripanes.
0: Mirá, y nos dan la tarjeta con el alias. Yo no voy a transferir a nadie.
2: ¿Fían?
0: Dicen que van a romper las fotografías.
2: No, pedirle fiado.
1: Y bueno.
0: Le voy a pedir.
2: Pedirle fiado.
0: Mirá qué bárbaro. Ay, Dios mío.
2: Pasale el alias
0: Pará.
2: El de Lenita.
0: Orlando Costa. Orlando Costa. Chicos, quédense un segundito nada más que le paso la data del el alias. Y de ustedes ante todo. Y se lo descontamos a Orlando que tenemos.
2: Orlando,
0: incluso
2: Orlando,
0: tenemos la contraseña.

0: Es un mercado pago.
1: También.
0: ¡Qué bien! Listo. ¿Podemos sacar algo para nosotros?
1: Y yo estoy medio.
0: Sí, ya estamos jugando. Sí, estamos jugando. ¡Andrea! Gracias.
2: A ustedes.
0: Qué bien, qué bien. Esto pasa todos los días, Andrea, ¿eh? Sí, nos mira como diciendo, ¿están bien ustedes? ¿Son peligrosos? No, no, para nada. No, no, no, no, no, no, no. Te juro que jamás atacamos a nadie. Excepto en este momento.

0: Eugenia Quevedo y Campedrinos, Flor Azul. Nada, amarilla, se dijo 15.000 veces amarilla. Amarilla, amarilla. Sí.
1: Nos encontramos, como siempre, en la 17.
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0: ¿Cómo saber que es viernes sin decir que es viernes? Este es el espacio musical de ese. Sí, de los viernes, exactamente. El tema es que a veces lo ponemos un martes y ahí confundimos a la audiencia. ¿Qué? ¿Ya se terminó la semana? No. Pero si Tomasito puso un tema de... No. Tranquilo. Solo le vamos a anunciar si es viernes en
1: qué
0: este
1: susto,
0: caso. ¿No? Por las dudas. Porque se me fue la semana. No puede ser. Tengo deporte popular. Felipe Santana, Héctor Iriarte es el enviado especial de archivos del fútbol madrinense. Esto significa que es el fútbol amateur, Liga de los Barrios, de un equipo de una fábrica textil. ¿Vos sabés algo de esto? Porque creo que te nombraron a vos por acá.
1: Sí.
0: No puede ser que tengamos a Héctor Iriarte, que tenga el 11 titular de ese equipo. ¿En qué año fue eso? Quizás Héctor me lo va a contar, pero yo no lo escuché todavía.
1: 86, 87.
0: ¿Y qué debe tener? Los carnet también. ¿Cómo? ¿Viste que cuando te fichan tenés un carnecito que vas a la planilla? Y...
1: Sí, no me acuerdo.
0: Ya veo que
1: no,
0: tienen tu carnet con tu foto, todo. Sí.
1: Tenía pelo.
0: Exactamente.
1: Tenía pelo, estaba desconocido.
0: Soy yo.
1: No me reconozco a mí mismo con pelo.
0: Claro. Te sorprende hasta hoy en día.
1: Es más, me hablo, ¿quién sos vos?
0: Sí,
1: en ¿qué hace con mi nombre?
0: Después de Héctor, déjame saludar a Pepe. Están en este momento de estar cocinando porque tienen, es una rotisería despensa, tiene de todo. La cantidad de gente que pasa por ahí en la zona norte, aquí, ahí atrás del museo.
1: Ah, sí, epa.
0: Sí, atrás del museo Agustín Pujol.
1: Quiero ir.
0: Pepe. ¿Cómo le va? Bien, lo conocimos ayer. Iris, su señora.
1: Sí.
0: Y además las
1: creo
0: chicas.
1: Creo que la conozco, Iris, creo.
0: Sí, Juniors también, el rey de la milanesa, Marina. Hola, Dayana. Hola, Mariela. Ya los vamos a saludar. Lo que pasa es que lo estamos agarrando ahí con pleno trabajo, están atendiendo todas esas cosas. Pero me sorprendieron porque cuando entro a degustar... ¿Por qué pasa? ¿Cómo fue esto? En la vereda, ¿qué había? Un cartel. ¿Qué decía ese cartel? Yo venía, ya eran las 2 de la tarde, ya es tarde como para cocinar en casa.
1: Claro.
0: Canelones con boloñesa o salsa blanca. ¿Sabes cómo frené? Chocamos en cadena y no tenía el seguro. No, pero me dio para frenar. Digo, no, doblemos, estacionemos bien como corresponda. Bajamos. Hola, ¿qué tal? ¿Cómo va? Bien, sí. Por los canelones, ¿te quedaron canelones? Sí, ¿con cuántas querés? No, una sola esta vez, le digo. Ajá. Se fue al fondo la señorita que me atendió, creo que era Marina. Y vinieron en patota del fondo.
1: Ah, vamos, ¿te patotearon?
0: ¿Sabe quién está acá? El que escuchamos todas las mañanas, él es Cristian. Y yo, sorprendido, digo, ¿cuál es la cámara oculta? Saludaron al cabezón, cuervo. Y salieron de atrás todos y nombraron, son especialistas en la programación de la radio. Primero con Sergio y Janet, y te comen Maxi que hace el deporte, y con vos que nos haces reír solos allí por los rincones. Bueno, le digo, muchas gracias. No se olviden del canelón, digo yo, porque estábamos charlando.
1: Claro, tengo hambre. Tengo hambre.
0: Y me dicen, no, esto es un obsequio para vos. Que, no, le digo, cóbreme, yo tenía ganas de pagar, tenía. Que esas ganas que te dan de pagar, no importa. Así que decí que había dos clientes más que me atraparon, me agarraron entre los brazos y no me dejaron meter la mano en el bolsillo, por suerte.
1: Menos mal.
0: Por suerte. Y yo atiné, suéltenme, quiero pagar. No. Bueno, me ganaron y no pagué, pero después una gentileza, unos ricos sándwiches de miga. A lo que voy es que nos escuchan y eso me interesa mucho cuando nos encontramos con los oyentes.
1: ¿Y para colmo estaban ricos los canelones?
0: Sí.
1: Encima.
0: Había uno que estaba atrás, yo no sé si yo me colé, me adelanté y pedí los canelones. Y ahí como cuando entré confundí a todos con mi presencia. Y escucho un cliente de atrás y dice, yo también quiero canelones. No, esa era la última. Y me señaló a mí. Me quedé con una situación... desesperante. Digo, este señor, si tiene un arma blanca, creo que va a apuntar hacia mí. Y no me daba la cara como para mirarlo a los ojos. Yo me quedé así, como esperando el golpe.
1: Ajá,
0: así que me fui con los canelones de costado, sin mirarlo. Salí como los cangrejos. ¿Viste caminando de costado los cangrejos? Así salí, hasta el auto.
1: Como caballo lunado.
0: Y Karina me dice, pero si ya hicimos 50 metros, camina bien. Y ahí me enteré y me subí al auto. Qué bien. Pero en definitiva, los 80. oyentes que nos escuchan siempre, para nosotros tienen un valor enorme.
1: Pero sí, me dijeron que además cocinan bárbaro.
0: Sí, había un lomo así, parece una, no sé, como la consola que tiene, que trabaja Tomás Vivero Canal 17, así de grande. Puede ser. Bueno,
1: el museo.
0: Quiero saludarlos, nada más, simplemente. Un abrazo grande, gracias por todo, tío Enzo, querido. Abrazo. Bueno, Pepe, Iris Junior, Marina y Dayana, también Mariela. No quede nadie afuera. Y el señor que pidió los canelones, que antes se los llevé yo, también. Le mando un gran abrazo.
1: Te paso la dirección.
0: Claro. Yo sabía que quería romper la dieta, por eso hice eso. Lo ayudé, señor cliente. Fútbol. ¿Cuánto me dijiste? ¿Años?
1: 86,
0: el equipo.
1: 87, por ahí.
0: Año 86, 87. Sí. Me remonto a ese momento. En la fábrica textil tenía un equipo de fútbol. Sí, señor. ¿Quién es? ¿Cómo se llama el equipo?
1: Del Golfo.
0: Del Golfo. Perfecto. Grandes jugadores pasaron por Del Golfo. Señor Héctor Iriarte, 3 días vino a la radio para contactarse conmigo. ¿Qué pasó? ¿Un juicio de por medio? No. Era para decir que tengo los 11 titulares de ese equipo. Y nosotros dijimos, qué bueno que no fue un juicio.
1: Y yo que estoy buscando la foto y no la encuentro.
0: Claro, exactamente. Bueno, señor Héctor, ¿cómo le va? Venga, adelante, por favor.
2: Hola, Cristian. Buen día. ¿Cómo andan ustedes? Bueno, mirá, te quería comentar que yo en los años 81, sí, 82, sí, trabajé en la fábrica, claro, de Roseda, en hilados.
0: Sí, sí.
2: Y después me fui a trabajar a la fábrica del Golfo. Trabajaba en depósito. Y bueno, con Sergio Busto, okay, y todos estos chicos que te voy a nombrar, que... Sí, sí. Era el equipo titular de la fábrica del Golfo, fábrica textil del Golfo se llamaba. Íbamos a competir, equipo titular de la fábrica del Golfo, fábrica textil del Golfo se llamaba. Íbamos a competir a Trelew. Íbamos en el camioncito que tenía la fábrica del Golfo.
0: Ah, también usaba el medio
2: en
0: de transporte.
2: En ese camioncito térmico íbamos a jugar a Trelew.
0: Atrás iban.
2: Los nombres de los chicos son... Bustos. Sí.
0: Bustos, acá está, Sergio.
2: Omar Fernández de 4.
0: ¿Qué jugador?
2: Peralta de 2. Marcelo Ríos de 6.
0: Sí, Marcelito.
2: Ricardo Ríos de 3.
0: Sí. El hermano.
2: El negro Railef jugaba de 5. Quien les habla jugaba de 8.
0: Sí.
2: De 10 jugaba Raúl Plaza.
0: Que vino
2: de 7 jugaba Milcar Fernández.
0: Sí, Milcar.
2: De 11 jugaba Walter Silva.
0: ¿Qué
2: jugador? Y de 9 jugaba el Pot. Oviedo, terrible 9. Esos son los sí, jugadores titulares desde el Golfo.
0: Bien.
2: Y después estaba el Flaco Ulibarri,
0: sí,
2: los hermanos Vilurón,
0: sí,
2: el Pelado Díaz, ayudante de técnico.
0: Sí.
2: El técnico, el nombre del técnico no me acuerdo.
0: Ah,
2: pero bueno, bien, un abrazo, saludo para Sergio, saludo para todos ahí. Y bueno, nos estamos en contacto.
0: Muchas gracias. Mira qué nombres era, tiró Héctor Iriarte.
1: Y algunos... de vez en cuando nos reforzaba el Mar Azayueque. Sí.
0: Ah, me reforzaba cuando podía.
1: Cuando sí.
0: Cuando no, se levantaba.
1: Bueno, es un detalle.
0: Y eso que no trabajaba turno noche. ¿Cómo? ¿A dónde iba? Bueno, es que gracias Héctor Iriarte. Gracias por todo eso. Te agradecemos.
1: Sí, el 86, creo que. Sí, 86.
0: Qué bárbaro. ¿Sabe quién? Y por última social, porque nos escucha desde el campo ex Punta Quiroga, hoy se llama San Francisco, allí en la península.
1: Epa.

0: desde ese campo nos escucha siempre, todas las mañanas, él, el encargado mismo, que se levanta todas las mañanas con sus quehaceres y demás, Jonathan de las Mercedes Barrows.
1: ¡Qué grande, Jonathan! Muy bien.
0: ¡Qué nombre te echaste!
1: Si nos ves por ahí, Jonathan, estamos caponeando, no te preocupes.
0: Jonathan de las Mercedes Barrows, muchísimas gracias. Que en realidad le dicen así los amigos, dicen, decile así porque nosotros lo cargábamos. No, dice, ¿sabés quién es? ¿Quién le digo? El querido Walter Barroso, que siempre nos escucha, familia de campo, si los hay, ¿no? Y me mandó un audio de Walter Barroso diciendo que el jueves estaba escuchando el comentillo y demás.
1: Muy bien, muy grande. Walter.
0: Y por ahí en la mitad nadie le preguntó, pues qué lindo que la lluvia viene bien porque está todo verde por acá. Y yo, nadie le preguntó eso.
1: Pero bueno,
0: era si escuchaba la radio y sí, dice, lo escucho a Roldán, sí, todos los días, toda la mañana. Ajá. Así que Walter Barroso, gracias por todo. Ya le vamos a caer en alguna señalada, llámenos.
1: Sí, o si nos ve por ahí estamos caponeando, no.
0: Obviamente,
1: te preocupes, no tires.
0: Iremos con las manos vacías. ¿Sí?
1: Vamos a caponear.
0: Walter Barroso, te queremos, Walter, te queremos. Me voy a la información. Elena, ¿ya estás preparada?
1: Sí. Esa maldad que hacen tus amigos.
0: Sí, sí, sí, son bravos.
1: La otra vez, sí, una importante autoridad de la provincia, estábamos dialogando, era en el lanzamiento de Bempa.
0: Sí.
1: ¿Qué dijo? Dialogando antes de ingresar, antes del acto inaugural, y viene y nos dice,
0: ¿será?
1: A tal persona,
0: sí,
1: no le gusta que le digan cabezón. Vayamos y digámosle todos cabezón.
0: Ah, bien, bien, bien. Hagan el peor día de su vida.
1: Claro. Una importante autoridad.
0: Sí. ¿Y lo hicieron?
1: No voy a decir que era el gobernador.
0: Ah, bien, bien, bien.
1: No, no, de ninguna manera.
0: Él tiró el chisme y ustedes lo llevaron adelante.
1: ¿Cómo anda, cabezón? ¿Qué tal, cabezón? Buen día, cabezón.
0: Ah, ¿no le gusta que le digan cabezón?
1: Claro. Estaba más colorado que el micrófono.
0: ¿Pero a quién? ¿Al gobernador no le gusta que le digan cabezón?
1: No, al otro.
0: Bien. Él no dio la información, dio la información para...
1: Claro.
0: ¿Pero por qué no puedo decir a la otra persona? Por favor, los oyentes y yo estamos así. ¿Quién será el cabezón?
1: ¿Quién será el cabezón?
0: ¿Quién será el cabezón? Por favor.
2: Bien. A tarde, ¿no? ¿Nos quedamos anoche?
0: Sí. Señoras y señores, me voy. Enseguida vuelvo. Elena, solo el saludo simplemente y a la vuelta
3: gracias,
0: nos
3: gracias.
0: Venimos.
3: Vos sabés que entré farmeando aura.
0: ¡Qué bien! Muy bien. Yo te voy a hacer una competencia, ahora nos vamos a enfrentar.
1: Yo entré Terian.
0: Con todo el aura que me ha quedado.
3: Y aparte, este escote es porque me quiero parecer a...
0: ¿A quién?
3: Fátima Flores.
0: ¡Epa!
3: Me faltan los dos globos.
0: ¡Claro! Escote hay. Lo más importante que el escote está.
1: No. Los cuatro globos.
3: Los cuatro globos. Sí,
1: porque
3: sí,
1: allá
3: sí,
1: también.
0: Pero yo estoy para prestarte los míos, mira cómo ya estoy, no pues necesito hacer gimnasio urgentemente.
3: No, impresionante.
0: Elena, a la vuelta, gracias. Qué
3: voy
0: bien.
3: A terminar de poner la solera.
0: Adelante. Sí. Tapate el escote, Elena. A esta hora del mediodía, como siempre pregunto, y sé que vos me contestás. ¿Qué pinta?
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6: La polémica por el adoctrinamiento en las escuelas, encabezado por Milei, que ayer lo hizo en la ORT de Almagro. Radio Mitre habló con el exdirector de la escuela ORT, Adrián Moscovich.
7: La intención de adoctrinar a los estudiantes me parece muy mal gusto. No va a cumplir su objetivo porque son estudiantes, en general, digamos, los jóvenes argentinos no toman mensajes que no se puedan probar en la realidad. Pero realmente, llamando adoctrinamiento a lo que llama este gobierno adoctrinamiento, sí, obviamente es una severa interpretación de adoctrinar a los jóvenes.
6: En el marco de una investigación por manejo irregular de fondos, se evalúan allanar el departamento de abajo de Cristina en San José 1111, propiedad de una dirigente camporista.
8: El juez Ercolini pidió opinión al fiscal Eduardo Tayano para que dictamine si corresponde o no, en el marco de la causa por el desmanejo de fondos de la UOM, allanar el departamento de abajo de la casa de Cristina Kirchner, que compró la camporista Soledad Calle. La mujer, recordemos, era empleada del gremio y a su vez tenía una empresa que administró los fondos de los afiliados hasta el 16 de julio, lo que la convirtió en millonaria. El abogado que representa al sector disidente de la UOM, Yamil Castro, pidió el allanamiento del departamento de San José 1111 y que se profundice la investigación sobre los fondos utilizados para la compra del inmueble. La última palabra la tendrá ahora el fiscal Tayano. Desde Comodoro Pi, Mercedes Ninzi, Mitre informa primero.
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0: Hay muchos piratas que aunque no lleven el parche en el ojo, se los puede distinguir. Sí. Señalalo. Quiero saludar a Gabriel Siciliano, Gaby, sí, el último campeón de la fiesta del pejerrey, gran cañófilo, en pesca deportiva, un ganador total. Sí, de los 10 últimos torneos de pesca se habrá llevado siempre el premio mayor en 7 oportunidades, mirá lo que te digo. Es enorme, nos representa a nosotros, Gaby Siciliano, muchísimas gracias. Ayer escuchó el saludo, nos escribió y después, bueno, como él trabaja en vialidad, se va a un lugar donde no tiene señal, pero la radio la lleva todo lo que da como siempre. Y bueno, cumplimos con el saludo y me agradeció. Así que, y me escuchó que comenté, digo, él tiene que entrenar, ¿cómo hace? Pesca todos los días, pues tiene que estar así con esa práctica para enfrentar los futuros concursos de pesca. Y ahí me acuerdo que dije, sin pensarlo, si pescás pejerrey, por favor, avísame y dámelos a mí, porque imagino que voy a estar cansado de comer pejerrey. Efectivamente, a la noche, ayer precisamente, mensaje me dice, hola Cristian, sí, te escuché todo y te digo más, me voy a pescar y a la vuelta te llevo los pejerreyes a tu casa. Por cuestiones de horario, no llegó, pero me está esperando en su domicilio para retirar ya limpios estos exquisitos pejerreyes que vamos a disfrutar en instantes nada más en casa. Muchas gracias por este detalle, señor. Gracias por todo. ¡Qué bien! ¡Gaby! Y encima me manda un mensaje como diciendo, no te olvides que tenés que pasar por mi casa. Ya los limpié todo. Porque no los puedo frizar limpios. Me dice, bueno. Y como no les yo no le respondí para que el mensaje quede allí a la vista. Y se ve que me escribe como diciendo, bueno, vas a venir. ¿Qué? Yo por comida he ido al desierto del Sahara. A mí no me... Es como dijo un amigo. Si viene de arriba, hasta un rayo, me dice. Claro, si viene de arriba, hasta un rayo. La escucharon a ella. Es que hablo así por el tono de música que tengo de fondo. Es inevitable en esta profesión. Por ejemplo, si me cambian de tema, como todos los viernes está Elena y la farándula aquí en la 17. Y así vamos con diferentes tonos de fondo.
1: Con esta música
0: amiga
1: romántica.
0: Claro.
1: Me viene a la mente hablar de Pampita.
0: Y si no, hacemos esto. Sí. Ya. Aquí. Lilina.
1: Trencito.
0: Lilinita. Y las farándulas.
1: Hola.
0: Son fundamentales los tonos de música de fondo.
1: No, es impresionante. Claro. La música te transporta, ¿viste? Sí.
0: Me tengo que adaptar el tono de voz según la música.
1: ¿Qué pasó? Sí. A Pampita le pasó.
0: ¿Qué?
1: Le pasó que escuchó una música romántica y dijo, no, me tengo que encontrar con el amor de mi vida.
0: ¡Epa!
1: Martín Pepa.
0: ¿Pero qué? Pero ya fue lo de Martín.
1: No, porque ellos se distancian, se vuelven a encontrar.
0: Pero se separaron, Elena. Sí. Se pelearon.
1: Y se pelearon y se vuelven a encontrar cuando se necesitan.
0: ¿Otra vez?
1: Vos, por ejemplo, si vos te alejaras de tu pareja, de Karina... ¿Te atreverías a ir a buscarla o esperás que ella salga a buscarla?
0: Apenas me separo, yo me doy media vuelta y la busco. La busco enseguida nomás. No sé hacer nada.
1: ¿No sabes hacer
0: no,
1: nada?
0: No, por eso otra vez. ¿Karina?
1: Medio inútil.
0: Sí, mucho. 101%.
1: No. Y ella dice que no es que sea inútil, sino que le falta una parte de ella. Por ejemplo, la mitad es ella y la otra mitad es Martín
0: Pero
1: Pepa.
0: Pero tan fuerte lo de Martín Pepa
1: es
0: en su vida.
1: Es tan fuerte. Entonces salió a buscarlo y dice Martín Pepa, ¿cómo sabes dónde estoy? Y dice, porque yo te estoy buscando y veo que estás en la mitad del camino. ¿Qué hacen? ¿Qué pasa
0: qué
1: si nos encontramos?
0: ¿Qué tiene un GPS?
1: ¿Qué pasa si nos encontramos? Y dice, como vos quieras. Opa. Entonces dice, ¿nos encontramos, sabes en dónde? Al sureste de Francia.
2: ¿Qué, qué?
0: Al sureste de Francia.
1: ¿Te parece Saint-Tropez?
0: ¡Qué qué nivel para encontrarse!
1: Y se encontraron ahí.
0: No, yo en mi caso, a Karina, digo, estoy acá en Irigoyen y Marco Azar. Acá nos vemos. ¿Qué diferencia?
1: Porque Pampita tiene un lema, ¿sí? Una reflexión que dice así.
0: Contá.
1: Si la vida te da la espalda,
0: sí,
1: tócale la nalga.
0: ¡Ah! ¡Es muy bueno!
1: Es muy bueno.
0: Contame.
1: Bueno, y hablando de nalgas, sí, y de comida, tenemos a Masterchef.
0: ¡Qué bien! ¡Vuelve!
1: Se viene Masterchef.
0: ¡Masterchef!
1: Con 24 participantes.
0: Sí.
1: Va a estar como conductora siempre Wanda Nara.
0: ¿Tenés la lista? No.
1: ¿Eh?
0: ¿De los participantes? No. ¿Son famosos?
1: Sí, sí, sí, son famosos. Los tengo algunos.
0: A ver, yo quiero saber.
1: Masterchef, Elegante.
0: ¿Elegante? ¿Él no estaba, no?
1: Sí, él estaba. Parece que quiere estar cerca.
0: ¿No era en repostería, que en el programa de repostería Elegante?
1: Sí, ah, sí. Y también va a estar Maxi López.
0: Maxi, el nuevo Maxi López.
1: El nuevo Maxi López.
0: ¿Adelgazó cuánto? Impresionante,
1: sí, tremendo, tremendo.
0: Cómo cambió estéticamente.
1: Se tapó la boca.
0: Tremendo.
1: Y Elegante dice que él tuvo dos amores en su vida.
0: Apa.
1: Tamara Báez y Wanda Nara. Y dice que siempre quiere estar cerca de ella.
0: Elena, vos no te diste cuenta de lo que me estabas contando, ¿no?
1: Sí.
0: Se vuelven a encontrar.
1: Se vuelven a encontrar.
0: Wanda y Wanda Elegante, que salieron Elegante por un tiempo.
1: Salieron por un tiempo.
0: Pero esto lo hacen a propósito, la producción,
1: no,
0: de Masterchef lo hace a propósito.
1: Fuego, cenizas quedan.
0: No, donde hubo fuego.
1: Cenizas quedan.
0: Hornallas queman. Ah, por Masterchef.
1: Y después va a estar Camila,
0: sí,
1: Camila Galante, que es la esposa de Leandro Paredes.
0: Bien, que no la conozco mucho, solamente por imágenes y esas cosas.
1: Es muy hermosa.
0: Sí.
1: Es así como yo, pero mirá más
0: vos,
1: joven.
0: Ah, muy bien. Tenés razón.
1: Si no
0: fuera por el pañuelo, claro, yo me confundí por eso, por el pañuelo que trajiste.
1: Claro.
0: Son iguales.
1: Igual, igual.
0: Iguales estar, de elegantes.
1: Sí, va a estar Lizzie Tagliani.
0: Sí. Lizzie Tagliani, que hace rato no es protagonista de nada.
1: No, lo que pasa es que estuvo haciendo un teatro, sí, y ahora quiere hacer otra cosa, entonces la invitaron a cocinar, porque ella dice que le va muy bien en la cocina.
0: Qué bien.
1: Y después va a estar
0: ¿quién?
1: Topa, el humorista.
0: El Topa es el que hace canciones infantiles y programas infantiles. Para
1: y
0: decir,
1: va a estar, sí, Juli Poggio, que es, sí, una ex de Gran Hermano,
0: sí,
1: que está aprendiendo, porque esta dice que te quema hasta las ensaladas.
0: Va a quemar, pero por favor, Poggio.
1: No, pero bueno, dice que todos están haciendo, digamos, como una capacitación para no pecar en el error.
0: Hay que practicar.
1: Hay que practicar.
0: Por favor.
1: Y el que está practicando es Esteban Lamote.
0: El que hace la obra de teatro
1: Secretos en la Montaña.
0: Ah, que se besan a cada rato en esa obra. Se besa con ¿quién es Vicuña?
1: Benjamín Vicuña.
0: Sí,
1: sí, dice que es el amor de dos cowboys.
0: Claro, pues está la película. Pero es fuerte, dicen los que van al teatro y los ven besándose en varias oportunidades.
1: Y parece que
0: en la boca, habló.
1: En la boca,
0: habla la gente, señora, que
1: sí, y dice que le gusta.
0: ¿Qué pasó con eso?
1: Y parece que quieren salir de gira y Benjamín Vicuña dice, no, yo me voy a apartar.
0: ¿Qué?
1: Porque él tiene compromisos con sus hijos y no quiere alejarse y salir y dejar.
0: Porque en Buenos Aires esa obra no paró nunca.
1: No paró nunca.
0: Y trabajó muchísimo. No quiere hacer giras por el interior.
1: Sí,
0: Vicuña.
1: Sí, él quiere salir.
0: Pero
1: hay
0: ¿quién?
1: Que
0: Lamote,
1: ver si la gente
0: sí
1: se atreve a verlo.
0: Lamote es el apellido.
1: Lamote.
0: Él sí quiere salir, pero Vicuña no.
1: Vicuña no. Así que están buscando,
0: sí,
1: hicieron como un casting.
0: ¿Un casting?
1: ¿Y quién te parece que quedó?
0: No me digas.
1: Hay uno.
0: ¿Quién quedó?
1: Hay un muchacho.
0: Dame una
1: que
0: pista.
1: Estaba trabajando para Mercado Libre.
0: Para Mercado, sí.
1: Por el paquete.
0: Sí. Yo pensé que era el otro, el del streaming. No. Ah, claro, Mercado Libre por el. ¿Por qué será lo del paquete? No pienso preguntar.
1: ¿Él es de Sabrina Rojas?
0: No me diga que LC será el quien reemplace Luciano Castro.
1: Sí. Dice que él tiene que aprender la letra.
0: Pero ¿sabe que tiene que besar a Lamote?
1: Sí, dice, pero él no.
0: Le dijeron esto a Luciano.
1: A esta altura de la vida.
0: Leyó el libreto. Bien.
1: Claro, dice que él aprende todo.
0: Si viene al interior, ojo, Elena, porque capaz que lo tenemos acá en el Cine Teatro Auditorio.
1: Vamos a ir,
0: Ojalá que venga por Puerto Madrid.
1: En primera fila.
0: Mira qué bien.
1: Aunque dice, vos sabés que es pícaro la mote.
0: ¿Qué dice?
1: Porque dice que le gustaría hacer un trío entre los tres.
0: ¿Eh?
1: Un trío a
0: ¿Para
1: dos...
0: tocar la guitarra?
1: Claro, un trío a dos boxers.
0: ¡Ay, muy buena! Un trío a dos boxers.
1: A dos
0: en
1: boxers.
0: Vez de decir a dos no, voces, no. a dos... ¿Entendieron en casa, no?
1: Ah,
0: bien, bien. No. Sí, qué bien.
1: Este, qué bueno. Y bueno, y ahora vamos a lo...
0: ¿Qué pasó?
1: A este tema de...
0: Si venimos bien, Gate. Elena. Venimos bien, Elena.
1: No, pero el Tiny Gate hay que hablarlo.
0: Nos queda otra.
1: La hija de Alejandro Stoessel y Mariana Muslera, Tini Stoessel, artista que empezó a los 10 años en la carrera de canto, baile y todo, ahora está en un gran problema.
0: ¿Qué pasó con ella?
1: Parece que todo el tema empezó con que ella quiso comprar una casa en España y el padre, como es el apoderado...
0: Ah, claro, de chiquita. Pero ya creció, ¿eh?
1: Ya creció, ya tiene 29 años.
0: Hay un límite.
1: Sí, ya tiene pelo en las patas.
0: ¿El papá maneja el dinero?
1: El papá le maneja todo. El papá, el hermano. Parece que toda la familia está colgada de Tini.
0: No me digas. Exactamente. ¿Pero qué pasó? ¿Hubo conflicto? ¿Qué?
1: Y parece que quiso comprar una casa en España y el papá le dijo, no, nena, no te conviene. Ay, papá, pero no. Y después dice, ay, estoy tan deprimida que, ¿saben lo que voy a hacer? Se fue a comprar una cartera.
0: Se fue a comprar.
1: Una cartera
0: qué
1: de
0: lindo.
1: 2500.
0: Qué bueno que se dé los gustos.
1: Viste que cuando, a las mujeres nos pasa que cuando estamos deprimidas salimos de shopping.
0: Exacto.
1: Sí, ¿le pasa a Karina?
0: Sí, me sale muy caro, se deprime.
1: Bueno, ella fue a un local...
0: ¿No querés hacer, qué sé yo, yoga?
1: Claro.
0: Ah, pilate, querés hacer pilate, no. Quiero ir a comprar.
1: Así que fue a comprar con su Black, tarjeta Black, fue a comprar a un, digamos, local de shopping.
0: Sí.
1: Y fue a comprar una cartera, viste, cuando le dije, quiero esa.
0: Esa, no me importa lo que cueste, porque yo trabajo y tengo plata.
1: Y tengo plata. Entonces peló la tarjeta y dice, quiero esa Louis Vuitton.
0: Bien.
1: Y le dice la chica, esta sale 2.500. Entonces la chica le dice,
0: por favor.
1: Pasó la tarjeta,
0: triqui,
1: y no, dice.
0: ¿Fondos insuficientes?
1: No tiene fondo insuficiente.
0: Pero soy Tini.
1: Soy Tini.
0: Yo jamás tengo fondo insuficiente, le dijo quizás.
1: Entonces le dijo... Y
0: pasala de nuevo, pasala de nuevo.
1: Pasala de nuevo.
0: Y otra vez...
1: Y otra vez no pasó.
0: Insuficiente.
1: No pasó.
0: ¡Qué vergüenza!
1: Entonces empezó un conflicto interno de ella. Entonces le comentó a Rodrigo de Paul, mirá, me pasa esto. Fui a comprar la cartera. Bueno, pero vamos a hacer una cosa. Nos estamos por casar. ¿Por qué no ponemos en claro el patrimonio que tenemos?
0: Sí.
1: Lo tuyo y lo mío. Parece que ella tiene más que él. Pero lo tiene el padre y dos sociedades. Entonces dice, vamos a hacer una cosa. ¿Por qué no pedimos una auditoría?
0: Claro.
1: Y apa la papa. Pichona dice, no puede ser que vos no sepas lo que tenés.
0: Claro, muy bien.
1: Entonces sí. Entonces sí, acá se armó el problema. Pero algo debe pasar. Es muy boba, es muy boba.
0: ¿Por qué? ¿Qué pasó?
1: Porque
0: ¿Por qué
1: la hemos visto en entrevista con otros y ella dice que nunca manejó plata.
0: Claro,
1: que
0: tipo...
1: siempre ha dependido del papá, hasta le ha pedido plata al papá para pasar en el peaje.
0: Claro, porque no maneja dinero.
1: Porque no maneja dinero.
0: Qué extraño.
1: Qué extraño. Y parece que las firmas le están pagando, porque ella estuvo de viaje ahora, fue a París a comprarse el vestido de novia, que se lo hace un diseñador muy importante, que se llama Ludovic de Saint-Germain, un diseñador estilo francés. Fue en un avión privado. ¿Sabés cuánto salió el avión privado?
0: ¿Cuánto salió un avión privado para ir a Francia?
1: $160,000.
0: Pero no te la puedo creer, ya acá el Ñandú te lleva.
1: No, tremendo.
0: Puerto Madryn Esquel, tranquilamente, por menos.
1: No, tremendo, tremendo. Este, y bueno, parece que esta familia están como en Cosquín Rock.
0: ¿Por qué como en Cosquín Rock?
1: Divididos, decadente y hasta las pelotas.
0: ¡Es muy bueno!
1: Bueno, y ahora una reflexión para...
0: ¡Qué bravo!
1: Una reflexión para esta chica Tini.
0: ¿Cómo no?
1: Si tienes dos orejas,
0: sí.
1: Dos ojos.
0: ¿Querés música de reflexión?
1: Por favor.
0: Para que te entres en clima, querida
1: amiga.
0: ¿Sí?
1: un proverbio árabe.
0: Ah, muy bien, muy bien. Música de reflexión para nuestra querida Elena, por favor, adelante, va.
1: Porque ella habló y no tendría que haber hablado.
0: Comenzá de nuevo, ¿cómo?
1: Proverbio árabe.
0: ¿El árabe?
1: Si tienes dos orejas, dos ojos y una boca, es porque tenemos que escuchar y ver dos veces antes de hablar.
0: Muy bien, exacto. ¿Qué tal, qué profundo?
1: Con esto me despido.
0: ¡Qué profundo!
1: No, hoy
0: tenés
1: estoy
0: razón.
1: De atar.
0: Me aclarás el panorama a mí también. ¡Qué bien! Señoras y señores, Elena, qué grande, Elena.
1: Bueno, gracias.
0: ¿Dónde
1: gracias
0: te presentás, Elena? ¿Qué haces el fin de semana? Bueno, ¿a futuro qué hay? No, ¿hay proyectos artísticos?
1: Sí. Vamos a tratar de ir a ver alguna obra de teatro para aprender, porque siempre la vida es un aprendizaje, uno aprende de los demás.
0: Así que voy observando a tratar de aprender. Y después en la práctica se avanza mucho.
1: Dice que se aprende más viendo que actuando. Entonces yo veo y después rescato lo que me hace bien.
0: Qué bien.
1: ¿Te pasa?
0: Me encantó. Hace rato que no estoy viendo. Y tampoco actuando.
1: No, pero ya te
0: pero,
1: va a llegar.
0: Pero yo coincido con eso, coincido con eso. Elenita, gracias, buen fin de semana. Saludos a Don Rosenberg.
1: Gracias.
0: ¿Sí? Muchas gracias a usted. Elena, en La 17. Y nosotros nos vamos a Buenos Aires. En el avión privado de Tini. Porque el avión privado de Tini tiene la chance de llevarnos rápido, con garantía y además con trayectoria. 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
3: La oposición presiona en el Congreso por los endeudados.
4: La oposición desafía al gobierno con los 133 votos que logró el respaldo a los proyectos que buscan. Se trata de endeudamiento familiar y emergencia en discapacidad. Con ese número, buscarán imponerse en la Cámara Baja en la sesión especial convocada para el 9 de septiembre. Al respecto, el diputado Esteban Paulón esto señaló.
5: Tras los 133 votos que obtuvimos en la sesión de la semana pasada y con la convocatoria de una sesión especial para el 9 de septiembre, el oficialismo se adelantó y convoca para la semana que viene las comisiones de salud, discapacidad y finanzas para tratar los proyectos sobre estos temas. De todos modos, mantenemos la convocatoria a la sesión del 9 de septiembre.
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3: 3 años para el rey del juego de San Telmo, un armenio de 40 años, identificado como Karapet Kachatrian, y que se hacía llamar el rey del juego de San Telmo. Fue condenado por la justicia porteña por haberse constatado que regenteaba un casino clandestino en Perú y México. Este armenio fue condenado a 3 años de prisión de ejecución en suspenso.
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6: Sí, nos tenemos que despedir. Yo sé. No se pongan a llorar porque me hacen llorar a mí también y ustedes saben que vamos a volver el lunes, ¿sí? 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En San Antonio, soltame Carlitos, ya voy a volver el lunes, no quiere que volvamos, no quiere que nos vayamos en realidad. San Antonio Este, 17 grados actualmente, la máxima del día de hoy será de 19 grados. Carlitos Ríos, mirá ya, hay un avión, mirá, listo, rajemos. Ahora estamos en Sierra Grande, sí, la única forma es sacármelo encima. 16 grados en Sierra, Playas Doradas, Punta Colorada. La máxima del día de hoy llegará a los 18 grados. Me voy de la provincia de Río Negro, donde aquí también se escucha la 17, hacia Chubut. Puerto Madryn, 16 grados actualmente. La máxima de hoy llegará a los 18 grados. Trelew, bienvenidos, ¿cómo le va? ¿Cómo andan? 18 grados, buen fin de semana, Trelew. 18 grados actualmente, la máxima llegará, estamos cerquita, a 19 grados. Por último, Comodoro Rivadavia, ¿cómo les va? ¿Todo bien? 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Comodoro Rivadavia, 13 grados, actualmente, la máxima del día de hoy llegará a los 15 grados.
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0: No, usted no, mozo, que lleva los fideos. Si salta se va a caer todo. Los que puedan saltar, que salten.
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0: Abandono el salto, no doy más. No, las rodillas, la miseria, señor. No, no puede ser. No puede ser. Tomás Viveros en la puesta al aire, que nos pone estos temas y nosotros nos movemos ya por inercia. Y bueno, sucede esto, ¿no? La rótula, me está pinchando acá en las rodillas. Estoy que sobrepeso, puede ser, ¿no?
2: ¿Qué decís? Y es posible.
0: ¿Cómo me ves? Del 1 al 2, ¿cómo me ves?
2: Rechoncho.
0: No eran 10, ¿viste? Del 1 al 2.
2: Rechoncho.
0: 1, claro. Encontraste una fotografía. Héctor Iriarte nos envió el 11 titular del equipo que representaba a la fábrica textil.
2: Sí.
0: ¿Sí? ¿El Golfo?
2: Es del Golfo, sí.
0: Del Golfo.
2: Del Golfo.
0: Y encontraste el equipo. Me mostraste recién, sí, lo señor, que nos contó Iriarte.
2: Sí, sí, exactamente. Señor. Aquí está, con algunas modificaciones, fútbol, también con algunos, sí, agregados, porque después se agregaron.
0: Ah, bien.
2: Algunos muchachos que habían llegado desde Pigüé también a trabajar en Del Golfo.
0: Sí.
2: Como Puchi Siben, Héctor Dittler, él no lo nombró, al Toti Iglesias.
0: Claro.
2: Acá está Toti Iglesias,
0: sí,
2: también.
0: Sí, señor, Jorge, ¿no? Iglesias.
2: Raulito Plaza sigue ahí firme,
0: claro,
2: también.
0: ¿Y estas personas que me nombraste, actualmente viven acá en Madrid?
2: No, se volvieron. A Pigüé, sí. No.
0: Perfecto.
2: Se la bancaron.
0: Ah, qué bárbaro. No le gustaba el viento.
2: No, el laburo no le gustaba.
0: Tampoco el trabajo. Qué bárbaro. Mira, qué gracias, qué buena foto. Qué bueno que la tenés guardada. ¿Y Héctor no tiene esa foto?
2: No lo sé.
0: ¿Querés que se la envíe?
2: Yo
0: se la
2: envío. Por supuesto.
0: Héctor, ¿vos querés la foto? Dice que no.
2: No.
0: ¿Cómo no vas a querer la foto? Aceptá la foto. Aceptá la foto, por favor.
2: No recuerdo dónde es la cancha donde estábamos jugando.
0: Ah, yo miraba y si Héctor Iriarte se acuerda, cuando mire la foto, que me diga en qué sector de Madryn se jugaba, porque había varias canchas aquí, sí, en Madryn, en el fútbol amateur. Ahí le envié la foto, justito.
2: Claro,
0: para que no tenga excusas.
2: Sí. No, yo esta era una la foto en papel,
0: sí,
2: y la digitalicé.
0: Claro.
2: Para poder conservarla, ¿no?
0: Más práctico. Bien. Y encima para compartir como en estos momentos.
2: Claro.
0: ¿Esta,
2: claro,
0: fotografía tiene algún valor para mandarle a Héctor Iriarte, que le mandamos el alias y nos transfiera el valor de la foto?
2: Vino blanco.
0: Un vino blanken.
2: Vinen blanken.
0: Para Sergio, para el arquero de la foto.
2: Fresken.
0: Ahí le mandé la foto, mira. Ojalá que la haya visto. Permiso, me voy a recordar situaciones del fin de semana, ¿le parece?
2: Sí, cómo no. ¿Qué hacemos?
0: Actividades deportivas y también, por supuesto, divertimientos diferentes. Y además, este fin de semana, sí, vuelve el bingo municipal a Puerto Madryn.
3: ¡Bingo! ¡Bingo! ¡Bingo!
0: Y si hablamos de bingo, ya nos acostumbramos. Es un clásico de Luciana Molina, integrante del bingo municipal. Nos vamos directamente a calle Alvear y Belgrano. Allí está Luciana Molina. Desde el techo del bingo municipal. No te vas a caer, Luciana, ¿eh?
4: Hola, Cristian, ¿qué tal? Muy buenos días para vos y para toda tu audiencia. Volvemos a abrir las puertas del bingo municipal este fin de semana, después de haber cerrado el pasado fin de semana por inconvenientes técnicos. Ha llegado el repuesto, quedó la binguera, han funcionado de manera correcta, así que hoy los esperamos, viernes a partir de las 22 horas, sábado a partir de las 22 horas, los días domingos, recuerden que seguimos con el horario de invierno, abrimos a partir de las 17 horas y hasta las 22 horas. Quedan todos invitados con un pozo acumulado que supera los 32 millones de pesos, bolilla tope, la número 40, valor del cartón 500 pesos, y también recuerden, ingresar en la sala solo mayores de 18 años. Quedan todos invitados, reiteramos, viernes y sábado a partir de las 22 horas, los días domingos desde las 17 horas, y recuerden que los días domingos también pueden llevar su equipo de mate. Los esperamos, quedan todos invitados.
0: Gracias, Luciana, querida. Luciana Molina, desde el bingo municipal, entonces, en el día de hoy, se reencuentran los apostadores. Y ojalá que salga el pozo acumulado, sí, es nuestro deseo. Información deportiva tiene que ver, claro que sí, el tejo es un deporte, claro, y cada vez está creciendo más y más y más y más y más y más y más. Bueno, ¿cuánto más va a crecer? Pero por favor. Felipe Santana, desde el móvil, en este momento, del barrio Perón. Una pregunta, Sergio, porque siempre vengo con esta situación.
2: Sí.
0: Si vos vivís en el barrio Perón, ¿qué sos? Peronista. ¿Alguien se lo preguntó alguna vez?
2: ¿Cuál será el gentilicio de los habitantes del barrio Perón? ¿No?
0: Claro.
2: Yo conocí a un hombre que a veces cuando se ponía de copa, nosotros los peronismas.
0: Los peronismas. Muy bien.
2: Claro. ¿O serán peronchos?
0: ¿Qué sé yo? ¿Y si no, cómo podemos decir? ¿Peroncho? Vos sos del barrio Roca. ¿Qué sos? ¿Roquense? ¿Qué sos?
2: Claro. ¿Cuál será el gentilicio?
0: Porque de los barrios.
2: Le vamos a tener que poner gentilicio.
0: ¿Viste? Tal cual.
2: A los habitantes de cada barrio. Pero es complicado. Yo vivo en Provincias Unidas.
0: ¿Qué sos? ¿Provinciano?
2: ¿Seré provinciano?
0: Eso es lo que me pregunto. ¿Qué sé yo?
2: Claro.
0: Uy, qué...
2: Vos imaginate... si vivís pensando. En el barrio Luis Forza.
0: ¿Qué sos?
2: ¿Sos un Lucifercita? O sea,
0: claro, ¿sos un lucero?
2: ¿Qué sos, un foco?
0: ¿Sos un lucero? ¿Qué sé yo?
2: Según según donde vivas, sos un foquito de 20, foquito de 30.
0: ¿Cuánta energía tenés según qué sector del barrio vivís?
2: Sí, claro.
0: Y todas esas preguntas que van a quedar sin responder como siempre. Felipe, vení, dale, no seas tímido.
5: Buen día, querido Cristian Rolón.
0: ¿Cómo le va?
5: Perdón que... te paso el aviso tarde, era simplemente anunciarte que mañana el grupo de Tejos Madre, lo que está frente a la terminal, más conocido por la Arboleda, organiza un torneo de tejo en el cual estamos invitados nosotros, nuestra delegación del Tejos Muelle Viejos. Somos 7 jugadores que vamos a participar, es el torneo individual, tanto para damas como para caballeros. Así que están invitados toda la gente que quiera participar, es libre, damas y caballeros. Así que pueden irse mañana a partir de las 9 de la mañana, van a estar anotando y bueno, una vez que se complete la zona, se larga el torneo. Nada más eso, Cristian, buen fin de semana y gracias por el tiempo que me das para poder comunicar concerniente al tejo, ¿no? El lunes te estaré pasando los resultados.
0: Muy bien.
5: Y a ver cómo lo fue nosotros.
0: Sí, sí.
5: Dale, Cristian, grupo Tejo Muelle Viejo. Que tenga un lindo fin de semana y bueno, y muy lindo programa.
0: Gracias por todo, Felipe. El lunes quiero toda la información, por favor, y la invitación a quienes se quieran acercar al tejo, vayan, súmense, para todas las edades, y la van a pasar muy bien, bárbaro, genial, no solamente en lo competitivo, no, en lo social, ¿sí? Felipe Santana con nosotros en exclusiva, ESPN lo buscó y nosotros le dijimos que no. Ah, ¿no era ESPN? Y me dijeron que lo vino a buscar, bueno, no importa. Sandra León, presidente del club, claro, sí, presente siempre, Leones del Golfo. El ciclismo es fundamental y el ciclismo va a los barrios, entérate. Contanos un poquito, hay mucho viento, me parece, Sandrita querida, pero no importa, hagamos fuerza para el informe.
6: Buen día. nos lleva el viento, Cristian, nos lleva el viento,
0: Sandrita, vos también te lleva el viento.
7: Hola, Cristian, buenos días, te habla Sandra León. Bueno, como había quedado en mandarte el flyer y la invitación a todos los vecinos que se quieran acercar este sábado en Solana, en la plaza de Solana de la Patagonia, allá en el barrio de Solana, se va a hacer la bicicleteada con la municipalidad en conjunto, así que están todos invitados. El ciclismo va a los barrios, así que bueno, esta vez le toca a Solana. Así que nada, es para recordarte eso y que tengan una buena mañana.
0: Muchas gracias. Sí, la llevaba el viento. Venía pedaleando viento en contra. Sandra León, muchísimas gracias.
6: Buen día, nos lleva el viento, Cristian, nos lleva.
0: Pueden ingresar a las redes sociales de Leones del Golfo, claro, allí está toda la actividad, esta es una actividad recreativa, no competitiva y gratuita, así que vení con tu bicicleta a pedalear a la Plaza de Solanas, exactamente, mañana de 12 del mediodía a 15 horas, prepara la bici, infla, no vayas con la rueda desinflada, por favor, te lo pido, todo tipo de bicicletas. todo tipo de bicicletas. Chico, que dice 5 años a libres. Desde los 5 años de los chiquitos a libres, damas y caballeros. Pueden sumarse toda la familia. Muy bien. Tu suegra también, no la dejes afuera. Si ella quiere, hay que darle los gustos. La Asociación Civil Leones del Golfo invita, y además Oficina de Asociaciones Vecinales, Municipalidad de Puerto Madryn. Leones del Golfo, buscalo en Facebook. ¿Qué tal?
2: La suegra no, a ver si se aquerencia.
0: Hay suegras cancheras.
2: Sí, hacen, hay suegras y suegras.
0: Hacen Willy cuando no deberían hacerlo.
2: Hacen
0: Willy, levantan la rueda delantera.
2: Ah, mira.
0: Ahora no saben cómo caer. Una vez hicieron Willy, dice, ¿qué hice? Y sigan haciendo Willy. Por donde frene, plaf.
2: Claro, y el yerno, claro. Que seguro que el yerno, claro, mira para el costado.
0: El yerno, se grita, yo la rescato, dice, y se va para la vuelta. A la vuelta de la manzana. Qué bárbaro, por favor.
2: No, a ver si se aquerencia.
0: No, olvídate. Son situaciones que pueden llegar a pasar.
2: Son situaciones límite.
0: Más vale no invitarla.
2: No. Y si no, se va la otra bicicleteada.
0: Claro. ¿Dónde la bicicletaria, la bicicleteada es en Solana? A la suegra le decís, ¿dónde? Allá.
2: En el
0: Doradillo. Anda que nosotros nos vamos a encontrar ahí. No vinieron. Señoras y señores, se nos acabó el programa y una semana que ha pasado otra vez y todo lo que había proyectado no lo hice.
2: Yo tampoco.
0: Como siempre. Como vos decís, esta semana no pasa, ¿eh? Tengo que empezar a caminar, tengo que ir a hacer ejercicio.
2: Yo también.
0: Se me fue la semana y no pude hacer nada.
2: Vos sabés que a mí me dan ganas y llego a mi casa y se me pasa. Claro.
0: Esta semana hay que podar el árbol, esta semana.
2: ¿Qué?
0: Llegó el viernes y no hiciste nada.
2: ¿Sabés que tengo que podar el árbol?
0: ¿Viste? ¿Qué te dije? ¿Esta semana? ¿Lo podés programar para la que viene?
2: Bueno,
0: sin garantía.
2: Lo voy a pensar.
8: Te voy a decir por qué no.
0: Sí, porque, Cari, bienvenida.
8: Hola, ¿qué tal?
0: Uy, me están esperando, ¿cierto?
8: Perdón, ya sé. ¿Cómo les va? Buen mediodía. Yo te voy a decir por qué no hay que podar el árbol.
0: Escucha.
8: Tenés tiempo hasta el lunes, inclusive.
0: Ah, bien, bien.
2: ¿Vos te pensás que me vas a hacer laburar el fin de semana? Porque no laburo en la semana, voy a laburar el fin de semana.
8: Solamente se poda los días, decía mi abuelita en el campo.
0: ¿Cómo es?
8: Que no tienen R en su nombre.
0: R en el nombre del día.
8: Entonces, del mes.
0: Del mes.
8: Entonces se puede podar.
0: Sí. Agosto.
8: Mayo.
0: Agosto.
8: Mayo.
0: Mayo.
8: Junio.
0: Junio. No,
8: julio.
0: Tiene R.
8: Tampoco agosto.
0: Tiene R. Perfecto.
8: O sea, el 31 de agosto tenés que podar, si quieres, hasta el lunes tenés tiempo inclusive.
0: El mes no tiene que contar con la letra R, acordate, claro. Acordate.
8: Pues, y no podés decir noviembre.
0: Yo estoy seguro que ahora Sergio dice, ¡ay!
8: Septiembre.
0: No llegué, estamos en agosto.
2: Mañana es sábado, pasado es domingo.
0: El domingo siempre, o sea, es así, ¿eh?
2: Los domingos.
0: ¿Y el lunes no podés hacer
2: el
0: nada.
2: El lunes no puedo. El martes
8: vagos,
2: menos.
8: Claro. Son
2: miércoles
8: muy
2: tampoco.
0: ¿El jueves?
2: Claro, el jueves no, tampoco.
8: No me entendieron la consigna. Viernes, sí. Ustedes están diciendo días y yo les digo meses.
0: Sí, pero él quiere aclarar porque tampoco.
8: Ah, para no querer.
0: Claro.
8: No,
0: semana. Porque ya sabe que estamos en agosto.
2: Claro,
8: pero sí tenemos
2: justamente
8: un jardinero maravilloso en la radio. Pedí el contacto.
0: Tienes razón. El que
8: le pagás vos.
0: Está todo mal con el jardinero de la radio.
2: Está todo mal.
0: ¿Viste que baja con una camioneta específicamente de jardinería, sus herramientas, sus escaleras?
8: Y te asusta, ¿ves?
0: Yo lo veo
8: todo
0: y parece un director de película.
8: No, porque si, ¿qué es todo eso que
0: diseño,
8: tiene? ¿Herramientas de trabajo?
2: Encima, perdí la llave del portón.
0: ¿Pero qué pasa?
2: Listo.
8: No hacen así.
0: Le podó la casa a la calandria. Le podó la casa a la calandria que nos ataca todos los días. La calandria de la radio.
8: Porque eran los meses en que se podía podar.
2: Y ahora nos ataca más
0: la
2: que antes.
0: La calandria
8: crece rápido.
0: La calandria está alquilando en otro lado. ¿Por qué? Porque no le crecen las ramas de la casa.
2: Claro.
0: Encima le están llegando.
8: Y llévensela ustedes a su casa.
0: El cartero vino, le golpeó las manos al nido y le dijo: ¡Calandria! ¡Pa, pa, pa, pa, pa, pa! No vive acá, tuve que salir yo. Déjamela a mí, Me dejó el sobre.
8: Esos son problemas, ¿eh?
0: Pero la calandria está todo mal con el jardinero.
2: Sí, pero con nosotros también, porque se la agarró con nosotros también.
0: Sí, parece que dice que lo llamamos nosotros, el jardinero. Yo no llamé a nadie.
8: No, bueno.
0: Me tengo que ir.
2: Berrade.
8: Se fueron de tema.
2: Martín.
0: Sí, tenés razón.
2: Claro.
8: Se fueron de tema.
2: Es que
8: tienen que podar.
2: ¿Podemos hacerle mal a algún pajarito podando?
0: Pobre calandria.
2: No voy a podar nada.
0: Me voy mal, triste.
8: Va a estar muy lindo el fin de semana para aprovechar, aunque haya un poquito de viento, para aprovechar a hacer actividades al aire libre, que veo que no han hecho nada de todo lo que me dijeron desde que empezó este programa, que estamos diciendo, che...
2: Me voy. Karina, tengo una pregunta que
8: hacerte. Sí, a ver,
2: decime. ¿Vos le pasaste la bandina, Cucho?
0: ¿Cómo?
2: Se decoloró.
0: No es Cucho,
2: Se decoloró.
0: Mira qué bárbaro.
8: Lo estamos buscando.
0: Es Michael Jackson.
2: ¿Qué? Sí, Michael Jackson. Claro. Sí.
0: Después del éxito.
8: No seas así, porque te está escuchando por los auriculares y el lunes te la vas a tener que agarrar. Con él vas a tener que hablar.
0: Que tengas un buen
8: fin. Face to face.
0: Que tengas un buen fin. Vamos todavía.
8: Vamos, dale.
0: ¿Y la calandrita con este frío? ¿Dónde dormirá?
2: Los calandritos.
0: ¿Dónde están sus calandritos? ¡Calandrita!
2: La llevo a mi casa.

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¿Cómo están? ¿Cómo les va? Muy buenas tardes. Bienvenidos. 1:00 p.m, 5 minutos de un viernes juntos en la radio. De una tarde más juntos en la radio. La radio es todo eso que dice nuestra canción, ¿no? Es imaginar, es compañía, es pasarla bien. El día que dudemos de eso, no, hay que hacer otra cosa. No nos va a pasar nunca, claro, obviamente. Seguimos un poco con lo que nos ha dejado la celebración del Día de la Radiofonía. Gracias a los mensajes que han llegado, que son muchos. 1:05 p.m. y 17 grados, una temperatura muy agradable, un viento que es del oeste, que va a ir en aumento en el transcurso de esta jornada, pero que nos da un marco hermoso del Golfo Nuevo, más las ballenas, más el viento, que es bastante aguantable, digamos, ¿no? Agradable, se puede andar por la vida y por la Rambla con este viento, y es una tarde muy agradable. Así va a ser todo el fin de semana. Jorge Viveros en la producción general del programa, Gustavo, Andrés María en la producción, pero por un ratito ahí también en la operación técnica, la puesta en el aire, ya llega nuestro operador. El equipo de redes allí con Romy Alzugaray, Ariel Gómez, Gadiel, que la pasa mejor en producción que en otros lugares, y aquí estamos para comenzar esta tarde de radio. Una tarde con una visita muy especial en Modo 17, además de todas esas charlas que se generan en este espacio de radio. La visita de Julio Lagos en Modo 17, con él vamos a hablar porque ya estamos en la segunda semana que compartimos su programa y permitimos a la Radio Sos Vos llegar a la amplia Patagonia, a la amplia región de nuestro país, desde la región donde vivimos y que tanto nos enorgullecemos. Así que este programa empieza de esta manera hasta las 4 de la tarde. Vamos, empezamos con esta gran canción de una gran banda española que se llama Ketama, y que habla un poco de estar así, ¿no? Como estamos en la radio, a gusto, muy a gusto.

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9: Una de la tarde con 14 minutos. Vamos a recibir y agradecerle al mismo tiempo a la mamá de Briana Aguilar, una joven nadadora de 14 años, oriunda de Gaiman, está en línea con nosotros, Cecilia, su mamá. ¿Cómo está, Cecilia? Buenas tardes.
10: Hola, muy buenas tardes. Y bueno, ¿qué les puedo decir? Que más que orgullosa y feliz. Que bueno, lo que logró Briana es increíble.
9: Vamos a contar que Briana llegó al oro en los Juegos Panamericanos. Es medalla de oro, uno de los logros más importantes de sus jóvenes 14 años. Los Juegos Panamericanos que son en Ecuador están ocurriendo en Ecuador, ¿no? ¿Cuándo viajaron para allá? ¿Cómo empezó esta historia tan linda en la vida de Briana?
10: Bueno, todo fue una sorpresa en diciembre, cuando nos dijeron que podía quedar seleccionada para pertenecer a la selección argentina de sordos, porque ella es hipoacúsica. Y bueno, ahí empezó porque, nada, se tenía que probar. Viajó en marzo, viajó para el CENAR, la aprobaron junto con otras provincias. Estaban integrando nuevos... la nueva parte, digamos, ya tenían una parte, lo que ya tiene más experiencia y lo que vienen ya participando, y estaban agregando nuevos talentos de edades más chicas, y bueno, se tenía que disputar esto con otras provincias, y bueno, quedó nuestra provincia, que bueno, ahí quedó Briana, ¿no? Entonces en marzo nos notifican, después de 4 días de concentrar en el CENAR, nos dijeron, sí, Briana quedó y pertenece a la selección argentina de sordos. Así que ahí empezó esta odisea, por primera parte.
9: Claro. ¿Desde qué edad nada, Briana?
10: Briana empezó nadando un año nada más, de los 3 hasta los 4, y después, bueno, a raíz de su enfermedad, porque es asmática, lo tuvo que dejar porque tuvo muchas repeticiones de estar internada, estuvo mal, y nosotros éramos de Buenos Aires, nos vinimos para la provincia cuando tenía 7 años, y bueno, justo nos había agarrado pandemia, y después, bueno, empezó, me mudé para Gaiman, y empezó en Argentinos del Sur, así que lleva un poquito más de 4 años en Argentinos del Sur, y bueno, acá en la pileta de Argentinos del Sur empezó su trabajo, más que nada por prescripción médica para mejorar su calidad de vida, y bueno... hoy quien es el presidente, en su momento era entrenador, Miguel Ñanco era entrenador, y bueno, me la pasó para el equipo, y empezó con los zonales, digamos, con los encuentros, y era todo un desafío porque era la única nena con discapacidad que estaba participando en los encuentros convencionales con chicos que son oyentes, que no tienen ninguna discapacidad, y ella era la única con la discapacidad que conlleva que ya no escucha nada dentro del agua, digamos, en el natatorio ya no escucha. Entonces es un desafío mucho más grande, porque hay que entender todo sin poder escuchar.
9: Claro.
10: Y bueno, empezó en los encuentros, y 2024 viajó a los Juegos Evita provinciales, donde ganó, después 2025, donde llegó a los Evita, ganó los provinciales, ganó los nacionales, que eso fue un gran desafío, y bueno, y por eso se fue convocada, y bueno, y la selección nos dijo, bueno, se viene un Panamericano y bueno, hay que trabajar, tienen 3 meses para pulir, para mejorar, y se tenían que ir a Ecuador. Y ahí otra odisea muy grande, porque había que juntar la plata, había que preparar los profesores contracorriente, porque había muy poco tiempo para pulir un montón de cosas. Y bueno, se corrió varios estilos, Fue difícil porque el nivel es muy alto. Se compitieron en los cuatro estilos. Y bueno, fue muy peleado. En dos de ellos se quedó cuarto y quinto puesto. Y en 200 metros nos trajo la medalla de oro, que quedamos todos, wow, lo dio todo. Y sí, sin contar que bajó sus marcas, porque en la natación bajar 3 segundos es un montón, bajar 10 segundos es un montonazo, y bajar 20 segundos es muchísimo.
9: ¿Ese es el tiempo que bajó en la última competencia? ¿Ese es el tiempo que bajó Cecilia en la última, 20 segundos?
10: Claro, en una de las disciplinas bajó 3 segundos, en la otra bajó 10 segundos, y en la última, que fueron los 200 metros, bajó en su propio, estamos hablando siempre en sus propios tiempos, ¿no? No en el tiempo de los demás, sino en sus propios tiempos. Claro. Ella bajó 20 segundos, que para la natación es un montón, bajar 20 segundos. Sí. Entonces, más que meritorio lo que se trae, porque se esforzó muchísimo, entregó todo. Estaba muy triste, les cuento que por no haber, digamos, las primeras disciplinas que hizo, que fue crawl, que uno de sus fuertes, después pecho, por no traer la medalla, ella estaba muy triste, se puso a llorar. Ella quería traer para Argentina. A los chicos les pesa mucho, sí, es llevar la selección y más traer a Chubut la medalla. Para ellos es muy importante, para cada provincia, traer la medalla para sus provincias.
9: Cecilia,
10: y
9: además...
10: Adriana estaba...
9: Sí, te escucho.
10: Adriana estaba como que quería dar todo por el toro, no pudo, digamos... No se pudo, no había, como te puedo decir, como cupos para anotarse en todas, así que había que elegir. Y era el último día y eran esos 200 metros. Y yo no sé, le puso turbo, qué sé yo, no sé, entregó alma y vida y bueno, y ganó.
9: Bueno, pero es la historia también de los deportistas de élite exigidos, ¿no? Uno no entiende de dónde sacan la fortaleza, el sostenerse en la competencia, dejando de lado, además, vos mencionaste la discapacidad, digo, pero sin pensar en la discapacidad, porque creo que el mundo también necesita eso, ¿no? Sin subrayar la discapacidad que tiene Briana, de ninguna manera, esquivando todo ese costado. Hay otro que habla de un gran espíritu competitivo y deportista que tiene Briana.
10: No, sí. No solamente Briana, sino todos los chicos de la selección argentina son chicos maravillosos, un equipo técnico terrible, de la hostia. Todos los chicos fueron el país que más trajo medalla en natación, trayéndonos 24 medallas. Es terrible y sí, la verdad que el apoyo que se hacen entre ellos mismos, digamos, se cuidan, y esto de competir y decir dejar todo con solo 14 años, porque por ahí otro chico de 14 años quiere estar en su casa o no sé, mirando una serie o estar con el celular. Briana está entrenando y en todo, ¿no? Porque ella respeta desde la alimentación. Mira, para decirte que lo único que me pidió ella después del torneo, y me decía, por favor, no porque yo se lo prohíba, sino porque ella misma se lo dice ella misma sola, ella quería una hamburguesa de McDonald's.
9: Era su gustito.
10: Que acá no, era el gusto que se quería dar, y bien merecido lo tuvo. Digamos, son chicos que saben su alimentación, que saben el esfuerzo, que tienen que dormir, que tienen que descansar, y saben muy bien lo que quieren. Y te estoy hablando que hay en el equipo hay una nena de 11 años, otra de 12, Briana de 14, y los otros que tienen 16 y 17 años. Son chicos que están muy enfilados y saben lo que quieren, y y qué es lo que quieren conseguir, y eso es terrible con la edad que tienen. Así que más que feliz, porque realmente es difícil, y encima para colmo de toda esta historia que nos tocó vivir, que estábamos comiéndonos los codos desde casa, es que a Briana le hicieron el control antidoping. No. Y decíamos, como ella toma medicación para su asma, obviamente que todo en regla, porque todo fue declarado, todo sí. fue en regla como tiene que ser, tiene unos médicos que la quieren, que la siguen, que la apoyan, y que se ha hecho todo para que ella esté bien, desde la nutricionista, desde el cuerpo técnico que acá en Argentinos del Sur, desde todos, ¿no? De todos los entrenadores, desde la profesora que la acompaña en los viajes y que también la entrenó, desde el profesor que está ahí adentro, todo un equipo que apoya a esto, a lo que se iba a lograr, y si no se lograba no importaba, porque era experiencia para futuro, ¿no? Pero haber traído la medalla para Chubut, voy a verla, la carita de ella, fue impresionante, no lo podíamos creer, estaba tan feliz, que ni siquiera acá en casa se pone tanta felicidad, no la podemos creer. Así que hoy a la noche ya llega, está en Buenos Aires, ellos llegaron ayer, y cansadísimos porque son bastantes horas de vuelo, pero bueno, los chicos llegaron bien, felices, y bueno, y acá le queda un mes y ya se va a los provinciales de los Evita.
9: Claro, un mes
10: va
9: para
10: a tomar
9: entrenar.
10: Unos días nomás.
9: Te iba,
10: y un mes le queda para pulir.
9: Te iba a preguntar, porque más allá de nosotros saber la historia y vos contarnos también sobre la discapacidad de Cecilia, me gustaría que los oyentes sepan que tiene hecho un trasplante coclear, que no tiene la audición, que su discapacidad es auditiva. Por eso vos mencionabas que bajo el agua Briana no escucha nada, y que además no tiene el conocimiento del lenguaje de señas.
10: No, recién ahora está aprendiendo el lenguaje de señas por el simple hecho que ella a los 2 años fue implantada, tiene un implante coclear bilateral que viene en ambos oídos. Entonces, cuando los chicos son implantados de muy chiquito, se trata a través de fono y todo un equipo de que se pueda oralizar, que puedan hablar y escuchar. Pero bueno, en el agua... cuando entra en natatorio, porque son implantes muy delicados y aparte no pueden ir al agua, Briana es sorda. Briana se saca los implantes, es una nena sorda, no escucha nada, se lee los labios porque ha tenido la capacidad de aprender a leerte un poco los labios, pero sabe seña de ella.
9: Claro, se hace entender, digamos.
10: Sí, la entendés totalmente, todos la entienden. Y está aprendiendo el lenguaje de seña para poder comunicarse con los chicos, con el cuerpo técnico, y porque es muy necesario en sí para la vida misma. Entonces ahora está en ese camino, pero en sí en el agua es muy complicado, porque la salida a los chicos hay que tocarles los tobillos o tocarles la espalda para que larguen, ellos no pueden escuchar el disparo.
9: Claro, sí. Sí, esa es la adaptabilidad del deporte, claro. Sí.
10: Sí. Y bueno, cuando corre con convencionales o nada con chicos que son oyentes, a ella esa milésima de segundo es a destiempo, porque el chico oyente escucha el disparo y larga. En cambio, Briana hay que tocar el tobillo, que siente, escucha el disparo y larga. En cambio, Briana hay que tocar el tobillo, que se agarra como los dedos como una pinza, entonces se le toca el tobillo. Cuando se abre la mano, ella larga. Y por ahí son esas milésimas de segundo que también le juegan en contra, porque por ahí sale tarde.
9: Bien.
10: Pero lo recuperan rápido. Nunca fue impedimento para nada para Briana.
9: Bueno, se nota claramente, que... ¿no? Claramente no ha sido un impedimento para llegar hasta donde ha llegado. Briana Aguilar ganó el oro en los Juegos Panamericanos de Jóvenes Sordos representando a la provincia de Chubut. Hoy llega a las 8 de la noche al aeropuerto de Trelew. ¿La vas a ir a esperar?
10: De Puerto Madryn. Llega allá a Puerto Madryn porque no podíamos conseguir vuelos para acá, así que lo que se consiguió en Madryn. Y bueno, la voy a ir a esperar allá. Vamos a ver si se suman para querer ir a verla. Viene con la ropa de la selección, porque bueno, nada, ya se en Buenos Aires se quedó en la casa de unos amigos, pero ella hizo lavar su ropa y dijo, yo me quiero ir con la ropa de la selección, así que baja con la ropa de la selección y con su medalla. Así que bueno, si quieren pasar, verla, apoyarla, buenísimo. Igual gracias por escucharnos, por difundir el deporte. Y que no hay impedimento, como es el Instagram de Briana, que es Briana Sin Límite, no hay límites. Uno puede hacer lo que uno quiera, siempre desde el amor y el compromiso, ¿no? Que bueno, eso lo demuestra Briana en cada vez que hace sus brazadas.
9: Bueno, les mandamos un beso muy grande. Sabemos que le va a llegar, que se lo vas a hacer llegar. Después vamos a compartir esta charla en lu17.com. Algunas fotos de Briana seguramente también estarán. E invitamos, antes de despedirte, invitamos a que los oyentes vayan y me acompañen en ese recibimiento, Ceci. Hoy aquí en el aeropuerto de Puerto Madryn. Sería hermoso.
10: Qué lindo, sí. Mañana, sábado... Ahí se festeja el Día del Niño acá en Gaiman, como casi todos los años, así que va a estar ahí Briana junto a los chicos, también si quieren pasarse una vuelta, creo que es de 3 de la tarde a 6 de la tarde.

0: tarde, de 15 a 16 van a estar festejando para pasar un lindo día por acá, y va a estar Briana porque la gente de Gaiman va a estar compartiendo con ella también, así que bueno, si no se pueden acercar al aeropuerto pueden pasar por acá y bueno. Y si algún día quieren pasar por la pileta, verla, saludarla Bien. Y ver el trabajo que se hace, bienvenido sea.
1: Bueno, tomamos esa invitación nosotros y seguro los oyentes que están en esta charla también del otro lado. Gracias, Cecilia, te felicito, no, felicitaciones y mandarles nuestras felicitaciones y reconocimiento a nuestra chubutense con medalla de oro. La queremos.
0: Sí, y se va por más, ya lo dijo, quiere más, así que no se queda ahí nomás, vamos a seguir y luchando para seguir perteneciendo a la selección argentina, que siga en su lugarcito, así que va a pelear para su lugar en la selección y seguir buscando más, así que es lo que ella dice, así que bueno, ahí vamos a estar apoyándola. Gracias a todos los oyentes, a ustedes, y gracias por apoyar el deporte, que es lo fundamental para los chicos, y que se sumen, no tengan miedo, y los papis que no tengan miedo, la gente que no tenga miedo, que todo se puede, no hay límites. Así que muchísimas gracias.
1: Nos quedamos con ese mensaje. Gracias, Cecilia. Cecilia Aguilar, la mamá de Briana, la nadadora chubutense, que está volviendo hoy con su medalla de oro.
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4: Bienvenidos a la presente edición de Mensajes al Poblador Rural y de Interés General. Estos son los valores orientativos pro lana, mercado interno en dólares, variación según las características de cada lote como longitud de mecha, resistencia, contenido de material vegetal, estilo, tamaño y presentación final del lote. Finura entre 18 y 24 micrones para la provincia del Chubut, rinde al peine 60%.
5: 18 micrones, preparto $8.69, posparto $8.39. 19 micrones, preparto $8.02, posparto $7.74. 20 micrones, preparto 7.39, posparto 7.20. 21 micrones, preparto 7.17, posparto 6.99. 22 micrones, preparto $7.08, posparto $6.92. 23 micrones, preparto $6.96, posparto $6.82. 24 micrones, preparto 6.25, posparto 6.15.
4: Educativas. La Supervisión Técnica Seccional Región Segunda, nivel primario de la cabecera 3, informa a los docentes inscriptos para cubrir interinatos y suplencias en el listado oficial de junta que se ofrece el cargo que a continuación se detalla. Un cargo de maestro de grado suplente para la Escuela Especial número 46, turno mañana. Un cargo de maestro de grado interino para la escuela número 158, turno tarde. Los interesados deberán presentarse en la Supervisión Seccional de Escuelas Región Segunda, Oficina de Designaciones, cita en 25 de mayo y Rivadavia. Designación turno mañana, el día 28 de agosto a las 7:50 horas. Designación turno tarde, el día 28 de agosto a las 13 horas. La Supervisión Técnica Seccional Región Segunda, a nivel primario de la cabecera 3, informa a los docentes inscriptos para cubrir interinatos y suplencias en el listado oficial de junta que se ofrece el cargo que a continuación se detalla. Un cargo de maestro especial de música suplente para la Escuela Especial número 2003, turno mañana y tarde. Los interesados deberán presentarse en la Supervisión Seccional de Escuelas Región Segunda, Oficina de Designaciones, cita 25 de mayo y Rivadavia. Designación turno mañana, el día 28 de agosto a las 7:50 horas. Horarios de música, lunes de 8:30 a 11:30, 13:10 a 16:30, viernes de 8:20 a 9:40, 13:10 a 13:50. Talleres municipales, lunes y miércoles de 17 a 19 horas. La farmacia de turno para el día de hoy, Farmacia Santa Rita, en Avenida Fuerte San José, 329.
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1:37 de la tarde en todo este país, este hermoso país. ¿Cuánto marca en este momento la temperatura? 17 grados. En Sierra Grande, 16 grados. En Trelew, 18 grados. San Antonio Oeste con 19 grados.

0: 1:38 de la tarde. Así avanzamos en nuestro viernes, en la previa de un fin de semana muy especial para la radio. Bueno, todos los fines de semana tienen esa programación especial, pero nosotros hace un fin de semana atrás tenemos el placer de contar y multiplicar y hacerlo llegar a más lugares de nuestra Patagonia a esa voz hermosa, maravillosa, histórica de Julio Lagos y a la radio Sos Vos. Julio, ¿cómo le va? Buenas tardes. Bienvenido a Patagonia.
1: Hola, hola, Karina. Muchas gracias. Qué exagerada que sos. Muchas gracias. Qué gusto estar en el aire de la 17. En el aire significa que también estoy leyendo el portal de ustedes. Y me encuentro con una noticia que desconocía. Es una buena costumbre, me parece, mirar las publicaciones de todo el país, porque hay noticias que no llegan, Karina, a la ciudad de Buenos Aires. Estoy viendo que Puerto Madryn está a punto de perder las prestaciones de la cámara hiperbárica.
0: Exactamente, con lo que costó además conseguirla, ¿no? En la cámara hiperbárica que trae y hace que muchos vecinos de Patagonia, de otras ciudades, de otras localidades, vengan a Puerto Madryn justamente a atenderse solamente porque está la cámara hiperbárica acá, sí, sí.
1: No lo puedo creer. Vos sabés que hay una pionera de la cámara hiperbárica en la Argentina que es una eminencia científica rusa que se llama Nina Subotina, que es amiga nuestra, Karina. Yo te puedo pasar los datos de ella. Yo no sé si ella está al tanto de esto. Ella fue la que introdujo en la Argentina, por supuesto, es inmigrante, hace muchísimos años que vive en la Argentina, y ella ha luchado muchísimo para que la cámara hiperbárica, que empezó siendo una especie de rareza en Mar del Plata, en la base naval, destinada, vos sabés muy bien, a la recuperación de los buzos, pero después, claro, nos enteramos de que la cámara hiperbárica sirve para muchísimas prestaciones de salud. Por ejemplo, cuando fue la tragedia de Cromañón en Buenos Aires, sí, la cámara hiperbárica salvó muchas vidas.
0: Sí, sí. La medicina, de hecho, hiperbárica, si no hubiera sido por los buzos y las prestaciones que primero se supieron sobre la cámara, no se estaría promoviendo, ¿no? No se hubiera promovido el desarrollo de la medicina, ¿es cierto? Sí, sí, sí.
1: Claro, claro. Bueno,
0: así de hecho, que hay jornadas, Julio, perdón, ¿no? Pero hay jornadas que están organizadas por la Armada Argentina, por hospitales, que son con especialistas dedicados a la promoción de la salud en cuanto a la cámara hiperbárica. Nina, claro. Nina Subotina, ¿no? ¿A quién me nombró?
1: Yo después te voy a pasar por WhatsApp. Bien. El nombre es tal cual como vos lo dijiste. Y su teléfono, porque creo que si ella no lo sabe, es fundamental que esté enterada, porque además no sabe cómo rema, cómo empuja. Bueno. Es una mujer fantástica. Bueno, y te agradezco el contacto.

0: público con muchas historias. La radio sos vos, es eso. O sea, son historias que no se cuentan en otro lugar y que aparecen ahí. No sé, en este momento se me ocurre una historia sobre una persona que hacía cerámica y vivía en un pueblo cerca de Uspallata y está en la radio, sí, sos vos. O sea, no hay otro, sí, lugar.
1: Sí. No, lo que pasa es que hay una tendencia al morbo. Estaba viendo que la nueva serie de Netflix es la historia de un señor que se hizo célebre porque mató a la esposa y a las hijas, en fin. Y yo pensaba, mira, la vida de Jorge Newbery, por ejemplo. Qué lindo personaje para hacer una serie de Netflix o de quien sea. Pero no sé si es un signo de los tiempos, si siempre fue así, si solamente ocurre entre nosotros, si es universal, pero me parece que utilizamos el tiempo en contar noticias que no son las que nos hacen crecer, y todo lo contrario. Y entonces, bueno, cuando queda poco tiempo, por ahí entra una buena noticia. Yo hago al revés, yo trato siempre de contar primero la buena noticia. Hay montones, hay una Argentina real. Mañana va a ser el aniversario del lanzamiento del primer satélite argentino, ¿no? El satélite argentino en un país que en la década del 50 ya estaba acercándose a la ciencia espacial a través de un señor que se llama Teófilo Tabanera, cuyo nombre y apellido aparece en algún instituto de altos estudios espaciales en la Argentina hoy. Pero en 1996, mira cuánto hace, se lanzó el primer satélite íntegramente diseñado y construido en la Argentina por gente del Centro de Investigaciones de Córdoba. Y esta historia no es remontarse caprichosamente al pasado, es alentar a los jóvenes estudiantes o ingenieros flamantes de una actividad que tiene que ver con el potencial argentino. Pero no es una ilusión, es una realidad que empezó hace muchos años. Y bueno, entonces cuando aparece así el dato accidental de una efeméride, nosotros aprovechamos y pasamos el contrabando.
0: Bueno, pero eso es trabajo de la radio también, Dios, lo que se le valora a la radio, ¿no? El recuerdo de una efeméride, de una fecha que parece pequeña en toda una historia de un país o de una región, y la radio le pone valor a eso.
1: Sin duda, porque la radio es para todos. A mí me duele comprobar con frecuencia que se ha parcializado. Las radios han asumido un papel que me parece que no les corresponde, de ser voceros de tendencias políticas. Entonces hay una radio que va por un lado, y entonces sus contenidos tienen que ver con esa ideología, con lo cual son seguidos por oyentes que participan de esa misma ideología. Del otro lado está la otra, que es todo lo contrario, y entonces se fractura la audiencia. Y la radio, desde que nació, es para todos. Es, primero, que es gratis, es abierta, es transparente, es cordial, es democrática. A vos no te preguntan, Karina, por quién votaste, y vos no se lo preguntás a los oyentes. Nosotros prestamos un servicio de interés público para todos. Si yo fuese plomero, o si fuera como mi amigo Charlie, que cerca de ustedes vende pintura,
0: sí,
1: viene un cliente, yo no le pregunto, el tipo me pide esmalte rojo, digo, no, para un poquito, ¿por quién votaste? No, le tengo que vender esmalte rojo.
0: Claro, sí,
1: es así.
0: Sí.
1: Nosotros somos radio, no somos un comité político.
0: Bueno, lo triste de eso, de esa fragmentación que hay del público, de los oyentes, es que cada uno sabe en qué radio sintonizar para no incomodarse,
1: claro,
0: ¿no? Y para no hacerse preguntas.
1: Eso es lo malo. Sí. En nuestro caso, no queremos ser, además de ser, queremos ser federales, queremos ser planetarios. Queremos que nos escuchen. Cuantos más oyentes tengamos, es mejor.

0: Por eso, esta travesura nuestra de estar en YouTube y en Facebook, en las redes, con este trampolín que nos brinda el U17, es extraordinario porque multiplicamos la posibilidad de tener oyentes. Eso es lo que queremos.
1: Y hay otras radios colegas también que lo están replicando, incluso en
0: Sí,
1: otros países.
0: sí, sí.
1: Internacional, voló, ya está.
0: Sí. Hay una radio de Italia que es una radio de argentinos, Radio Puente, hay una cadena de radios en Córdoba, hay un par de radios en la ciudad de Buenos Aires. Y además, nosotros invitamos a que se sumen. Por otro lado, Cari, vos no podés evitar que alguien se cuelgue y te ponga en el aire, mejor, mejor. Esto es como las coplas, ¿no? No tienen dueño,
1: No
0: son
1: tienen
0: del
1: dueño.
0: aire, andan por ahí, se repiten. Además, en estas horas que estamos recordando el aniversario de la radiofonía en la Argentina, hace 106 años y un día, ¿no? Zucchini, Guerrico, Romero Carranza y Mujica inventaron la radio. Lo hicieron con un propósito. Ellos escribieron un pequeño estatuto donde dijeron: estamos empeñados en desarrollar una fuente de cultura, un medio de promoción de la nacionalidad, y queremos que crezca la cordialidad entre la gente y que la paz nos lleve por mejores caminos. Este fue el propósito de los que inventaron esta actividad nuestra.
1: Qué declaración,
0: Entonces
1: ¿no?
0: yo me pregunto, Karina, me pregunto si no estamos traicionando esos objetivos, si estamos cumpliendo cabalmente con lo que ellos soñaron.
1: Digo, qué declaración. Hablando de los 106 años, ayer le tocó festejar, lo invitaron a festejar en Radio
0: Sí,
1: Nacional y reconoció
0: sí.
1: ese lugar como el primer lugar donde escuchó radio, donde fue a ver radio,
0: Claro,
1: ¿no?
0: sí, fue muy emocionante. Además, Radio Nacional está en Buenos Aires, en el edificio de Maipú 555, donde nació y creció Radio El Mundo, que fue en todo sentido la gran radio de la Argentina. A tal punto, Karina, que ese edificio, pasados tantos años, sigue siendo el gran, gran edificio concebido específicamente para radio.
1: Y con respecto a esa posibilidad que Radio Nacional también tiene, ¿no? De llegar a todo el país, hay muchas emisoras, ¿no? En nuestro país que permiten eso. ¿No le gustaría
0: Sí.
1: estar en alguna de otro lugar que no sea Buenos Aires? No quiero decir el interior, le esquivo esa palabra. En alguna otra
0: Sí,
1: provincia.
0: sí.
1: Al revés,
0: Mira.
1: desde Buenos Aires a todo el país o a todo el mundo, no. Desde Puerto Madryn, ¿por qué no? A
0: Me
1: todo el mundo.
0: encantaría, me encantaría, y lo hemos hecho varias veces. Por ahí hay algún compañero operador que ponía en el aire aquel programa nuestro que se llamaba La Noche del País, que salía por una red eran como veintitantas radios de todo el país, y no salía en la ciudad de Buenos Aires. La Noche del País. Y bueno, siempre, siempre en nuestros contenidos aparecen, sobre todo, algo fundamental me parece, las economías regionales que necesitan estímulo, aliento, y que no lo tienen por no sé qué motivo, en lo que debería ser normal, la representación de las provincias en la ciudad de Buenos Aires. Con todo respeto digo que aprecio la tarea que seguramente hacen las casas de las provincias en la ciudad de Buenos Aires, con respecto a, en fin, hechos que tienen que ver probablemente con las expresiones de la cultura, no lo sé. Pero el trabajo y la creación de quienes impulsan los desarrollos industriales de todo el país no aparecen, no aparecen nunca en las casas de las provincias. Con frecuencia hacemos notas nosotros, por hablar de la Patagonia, qué sé yo, la cereza, suponete, ¿no? Que son un boom, porque Argentina es como la pequeña boutique de la cereza en el mundo. Tenemos poca producción, pero de altísima calidad.
1: Sí.
0: Bueno, y hace poco un gran cargamento de cereza de Chile que iba para China, tuvo un problema, se quedó el barco que tenía los contenedores y se perdió esa producción, y de ahí tuvo que salir con su modesta producción la Argentina a mitigar un poco el apetito de los chinos. Pero te quiero decir, hay episodios que son conmovedores, incluso en el plano de la industria, de la maquinaria agrícola, por ejemplo, y no tiene repercusión en las casas de la provincia de Buenos Aires, en Buenos Aires.
1: Claro, bueno, de hecho la cereza es uno de nuestras estrellas en la provincia,
0: claro, digo, ¿no? Aquí seguro, seguro.
1: En la producción. Y con respecto a la radio también, por aire, ¿no? Por las sintonías de AM, ¿cuánto valor le han dado a todo el país? A eso de ir buscando en los viajes las radios con las que uno se encuentra, las radios de AM, lo sabemos, muy viajero, Julio, usted también, así que debe haber sido...
0: La radio es una cosa en Bélgica, otra cosa es en la Argentina, que es lo que no se tiene en cuenta, porque hay a veces, qué sé yo, se comete el error de no saber quiénes somos. San Agustín decía, no se puede querer lo que no se conoce. Y en la medida en que sepamos más y mejor quiénes somos, nos vamos a querer más. Yo no pretendo con esto insuflar el ánimo del prepotente que se cree el mejor del mundo. No, para nada, para nada. Pero sí saber quiénes somos. Argentina tiene una virtud que no es mérito nuestro de ninguna manera, Cari, es un regalo de la providencia, que es la extensión territorial. Yo no sé si somos un gran país, pero que somos un país grande es seguro. Entonces, cuando te hablan de radio por ahí y te explican, el agujero del mate, te explican, no, porque en Bélgica la AM ya no existe, pero ¿cuántas Bélgicas caben en la Argentina? Argentina es un país de distancias, es un país de lejos, y quienes mejor han cubierto esos lejos de la Argentina han sido históricamente el ferrocarril y la radio. A mí dame radios que se escuchen lejos, porque estoy en un país que tiene mucho lejos, y a través de la radio logro el milagro de la comunicación.
1: Bueno, también yo creo que tenemos la radio que necesitamos, ¿no? Digo, como país, por la distancia, por las economías regionales, por tan diversas tonadas que tiene nuestro país, incluso que de acuerdo a la región es la voz que se escuche o la forma de hablar que se escuche, ¿no? Es la radio que...
0: Así es. En algún lugar con muchas S's, sí. Y en otro lugar con la S aspirada.
1: Claro, como en Santa Fe, ¿no? Con la S aspirada.
0: Claro, y en Santiago del Estero repican las heces.
1: Sí, bueno, el último fin de semana, no de Santiago del Estero, pero sí de Salta, lo escuchamos aquí en la 17, a los de Salta, en el living de su casa, Julio.
0: Claro.
1: Ahora sí.
0: Sí. Y mañana va a estar Walter Larroquet, que es un cantante de tango, bueno, es mucho más que cantante de tango, porque es gran músico, compositor, letra y música. Hace unos cuantos años vive en Colombia, en Medellín, donde además encontró el amor, porque desde que llegó encontró su pareja en el canto y en la vida, que es Carmen Úsuga, y han venido para el Festival de Tango, el Mundial de Tango, y mañana van a estar con nosotros y van a salir para toda la Patagonia por la 17.
1: Un gusto, realmente. Un gusto poder hablar con usted, Julio. Nuevamente invitar a los oyentes a que se encuentren con la radio Sos Vos de la forma que quieran. Nosotros, por la radio, obviamente, en AM540 o en 100.3, que es la sintonía de frecuencia modulada, claro. O en LU17.com o a través del canal de YouTube.
0: Sí, donde se abre una ventanita nos metemos, tenemos planes, soñamos cosas, pero siempre con este objetivo, Karina, transmitir nuestra pasión por comunicar, por estar al lado de los argentinos, en cada rincón de la Argentina, en todo el mundo, y bueno, esto va creciendo y nos permite, insisto, vuelvo al principio, enterarnos de que es necesario que Puerto Madryn no se quede sin la cámara hiperbárica.
1: Un tema que se lo dejamos también en sus manos, Julio.
0: Gracias, un cariño grande.
1: Un cariño grande. Hasta la próxima. Y una más antes de las noticias y la tanda y todas esas cuestiones que tienen que ver con la radio también. ¿Teléfono abierto para alguna próxima emisora?
0: Sí, pero no me corresponde a mí decirlo todavía.
1: Muy bien. Nos alegramos por
0: ya
1: eso.
0: Está, te digo que ya está, ¿eh?
1: Bien, nos alegramos por eso y lo vamos a estar buscando en los diales. Pero mañana acá, en la 17. Gracias, Julio.
0: Sin duda, gracias, Karina.
1: Chao, chao. Mañana a las 17 horas, Julio Lagos, la radio sos vos, transmisión especial nuevamente de la 17.

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3: Principales títulos en el panorama de Mitre, informa primero. Mientras crece la polémica, el gobierno cierra filas por el adoctrinamiento libertario en los colegios encabezado por Milei. La iglesia va afinando los trazos de la visita papal a la Argentina. Por integrar una banda narcocriminal de nivel internacional, detuvieron a Bebote Álvarez, el histórico jefe de la Barra Brava de Independiente. El gobierno defiende los modos de Milei de atacar al periodismo y de adoctrinar en escuelas secundarias, como lo hizo en el colegio Hort de Almagro.
4: Es el reconocimiento de que el trabajo del hombre le pertenece, porque el creador mismo lo instituyó así. Esto le vendría bien a los periodistas. Si quieren hacerlo más fuerte, se los voy a festejar.
3: El presidente de la Cámara de Diputados, Martín Menem, respaldó el ataque a la prensa de Javier Milei.
5: Y si al que falta la verdad, miente, el que miente, y si te genera resistencia. Los medios generalizan y todos los políticos, y es parte de la vida. Es, desde el momento que perdieron, perdón, con todo respeto, el monopolio del micrófono y hay redes sociales y te pueden contestar online 24/7, digamos, se equilibró la balanza. Si vos podés decir lo que quieras, te puede contestar. Hoy es en el momento, hay que bancársela.
3: Radio Mitre habló con el exdirector de la escuela Hort, Adrián Moscovich.
6: La intención de adoctrinar a los estudiantes me parece de muy mal gusto, no va a cumplir su objetivo porque son estudiantes en general, digamos, los jóvenes argentinos no toman mensajes que no se puedan probar en la realidad, pero realmente llamando a adoctrinamiento a lo que llama este gobierno adoctrinamiento, sí, obviamente es una severa interpretación de adoctrinar a los jóvenes.
3: La iglesia va afinando los trazos de la visita papal a la Argentina.
7: El domingo a la noche llega la avanzada del Vaticano para definir los lugares que recorrerá el Papa León XIV. La comitiva está integrada por 12 personas, la mayoría de ellas personal de seguridad de la Santa Sede. La comisión de visitas está presidida por el sacerdote José Naún Salas e integrada también por el encargado de prensa Salvatore Scolosi. La semana que viene, además de la recorrida, tendrán reuniones conjuntas con el gobierno y la cúpula de la iglesia de nuestro país. Recordemos que esta semana fue la reunión del Papa con el presidente de la Conferencia Episcopal, Marcelo Colombo. Y el Santo Padre, en la ocasión, le reveló que tenía mucho conocimiento de la realidad argentina. Mercedes Ninzi para el panorama de Mitre informa primero.
3: Vamos a Córdoba.
8: El Papa León XIV pisará a suelo cordobés el próximo martes 10 de noviembre. La información acaba de ser confirmada por parte del Ministerio de Seguridad de la provincia de Córdoba. Va a brindar una misa multitudinaria. Aproximadamente esperan 800.000 personas en Fadea. Luego en caravana lo van a trasladar por tierra, por Avenida Colón, hasta la iglesia catedral y luego hasta el arzobispado. Se pronostica que a la hora 18 abandone Córdoba. Juan Pablo Quinteros, ministro de Seguridad, así lo confirmó.
9: Con la secretaria general de la presidencia, Karina Milei, y con Alejandra Monteoliva, estuvimos trabajando en lo que va a ser la visita del Papa a Córdoba, que seguramente va a ser el martes 10 de noviembre, según ya también lo confirmó la Nunciatura Apostólica en Argentina. La semana que viene va a haber la última avanzada que van a ser los miembros de Nunciatura Apostólica, Cancillería y por supuesto ya lo que es la Guardia Vaticana, que es el primer anillo de seguridad. Está confirmado que Fadea va a ser el lugar donde va a ser la misa multitudinaria en Córdoba y probablemente la actividad posterior sea en el centro de la ciudad, en Catedral y Arzobispado. Luego a las 18 horas aproximadamente el Papa León XIV regresaría a Buenos Aires.
8: Leonardo Guevara, Mitre informa primero.
3: Bebote Álvarez, ex jefe de la Barra de Independiente, fue detenido por integrar una banda narco que traficó 12 litros de éxtasis líquido desde España y varios kilos de cocaína desde Bolivia. Esto pasa ahora.
10: Fracasó todo.
2: totalmente la reunión para debatir en el Consejo del Salario Mínimo. La CGT planteó que el salario ascienda a 911.200 para julio y 933.300 para diciembre. Por su parte, las cámaras ofrecieron 468.000 pesos para diciembre. La brecha es enorme y los intereses están contrapuestos. No hay acuerdo por el salario mínimo. Fracasó la reunión y están enfrentados. Yasmín Abraham, Panorama de Mitre Informa Primero.
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0: 2 de la tarde con 11 minutos, un espacio de la Universidad Nacional de la Patagonia San Juan Bosco al aire en este momento, en modo 17, el director de su coro, Alejandro Zanabra. Buenas tardes, ¿cómo le va?
1: Hola, Cari, buenas tardes.
0: Mañana en concierto, de eso íbamos a hablar, de un ciclo que tiene una nueva edición, pero hoy también hay concierto.
1: Sí, hoy tenemos una presentación en un congreso que se hace en la universidad, al cual nos invitaron a participar, así que vamos a estar en el cierre también.
0: Bien, y mañana la universidad, que ya lo veníamos mencionando, ¿no? Es un espacio con varias actividades, con talleres, con propuestas que no solamente son exclusivas de quienes están en la universidad.
1: No, la universidad con el departamento del área de extensión tiene actividades abiertas a todo el público, a la sociedad en general. Y entre ellas está el coro, que seguimos invitando gente, son más que bienvenidos a acercarse a la universidad.
0: ¿Septiembre se puede igual?
1: Sí. Okay. Siempre se puede.
0: El coro que mañana, como en las ediciones anteriores, también invitan, es coro anfitrión de otros coros, ¿no?
1: Sí, en este ciclo de conciertos la idea era esto de recibir a los coros y brindarles el espacio que tiene hermoso la universidad, que es ese aula magna, y poder compartir un rato de música juntos. Así que seguimos con esa idea, el coro lo llamamos coro anfitrión a nuestro coro por ser locales simplemente, y recibir a dos coros invitados para hacer un concierto.
0: ¿Quiénes son los coros que van mañana y se invitan, digamos, con algún sentido? ¿Cada fecha tiene alguna mención especial o algún objetivo especial, no?
1: Sí. Cada fecha fue pensada como para que cumpla cierto criterio, y en este caso es especial porque es de coros universitarios. Los dos coros invitados son los coros de la Universidad Tecnológica Nacional. Ellos tienen dos elencos funcionando en la ciudad, así que son los dos elencos que invitamos. El coro Elbert Williams, dirigido por León Berlot, y el coro universitario de UTN, dirigido por Esteban Hernal.
0: Bien, o sea que van, y también los coros se juntan en algún momento a cantar.
1: Sí, estamos. Es complejo por la cantidad de gente, o sea, pero sí, después igualmente hay un ágape, hay un compartir, o sea, no queda en el concierto. No le decimos a la gente porque se van a querer quedar, pero.
0: No lo aseguramos, claro.
1: Pero no, los coros. La idea de estos encuentros, más allá de poder mostrar todo lo que se viene trabajando y haciendo, es esto: de poder compartir entre coros, conocernos. Por ahí nos damos por hecho de que todos nos conocemos y en realidad no es tan así, entonces poder compartir un momento está bueno.
0: Hay algunos integrantes que están en varios coros y hay otros que por primera vez cantan. No sé si tenés de ambos casos.
1: Hay de ambos casos y de variada edad. O sea, tenemos personas adultos que se jubilaron y dijeron, quiero cantar, y están cantando como primera experiencia. Adolescentes que salieron de la secundaria y están entrando a la universidad y aparecieron a cantar y convivimos entre todos en ese lugar hermoso que tiene el coro, que te permite esos roces que quizás afuera cuestan un poquito más.
0: Es que es gente con la que compartís el espacio de coro, ¿no?
1: Claro, sí, te encontrás una persona de un chico de 19 años con una persona de 70 compartiendo y haciendo lo mismo y trabajando por el mismo evento. Está bueno.
0: Vos que tenés experiencia como coreuta y te toca el papel de ser director del coro, ¿qué posibilidades o qué te brinda la universidad, el espacio de la universidad en sí, de su comunidad, a diferencia de otros espacios?
1: Verdaderamente, nosotros estamos súper agradecidos con la universidad, tanto de la delegada como todo el equipo que viene trabajando, porque apoya el proyecto. Más allá de decirte esto, bueno, sí, tenemos un concierto y el coro funciona tal día, van surgiendo inconvenientes durante la semana, durante el año, y están a predisposición, por decirte.
0: Detalles.
1: El sábado no podemos ensayar y decimos, bueno, ensayamos el domingo. Y hay alguien a las 5 que va el domingo a abrirnos la universidad para ensayar. Y eso es predisposición. Entonces, verdaderamente, que la gente apoye, que la universidad apoye y realmente vea el valor que tiene el coro y estas actividades de extensión, está bueno.
0: Bueno, también es cierto que hay muchos estudiantes que están comenzando en la vida universitaria, ¿no? Que es por ahí lo que destacamos en cada encuentro que se dan los viernes acá, que no saben todo lo que puede pasar adentro de una universidad, ¿no? Todo lo que puede suceder.
1: Bueno, la vivencia universitaria es mucho más que estudiar. Es el compartir, es el buffet, es el estar, y las actividades de extensión son parte de esa vida universitaria. La universidad cuenta con actividades deportivas, el espacio de aeronáutica, Hay el espacio de botánica, verdaderamente es mucho, es muy amplio todo lo que se puede hacer dentro de la universidad, complementando el estudio. La verdad que está bueno y que se sigan invirtiendo en extensión.
0: Organicemos la agenda de mañana. Mañana es concierto. El anfitrión es el coro de la universidad, como decíamos recién. Van los dos coros de las universidades, con León y con Esteban, ambos directores. ¿A qué hora empieza el concierto? ¿Y cuánto dura aproximadamente?
1: El concierto empieza 20 horas. Se abren las puertas un ratito antes porque se arranca puntual.
0: Ah, puntual. Sí. Le estoy haciendo seña con en horario, ¿no?
1: Y le pedimos a la gente que vaya con tiempo porque se están trabajando tareas de mantenimiento, se está adoquinando la entrada principal de la universidad, poniendo la calle de colectora del bulevar, no está habilitada todavía, así que hay que estacionar sobre el bulevar, hay que caminar unos metros. Bien. Así que hay que ir con tiempo. 20 horas comienza el concierto y se estipula más o menos una hora de concierto.
0: Bien. ¿Está funcionando ahí el buffet? Pregunto en serio si hay para beneficio de alguna institución y
1: no,
0: demás.
1: No, solamente está abierta el aula magna que nos abren para el concierto y después la universidad está a disposición nuestra, pero utilizamos el aula y las aulas de la universidad para recibir a los coros. Así que solamente está habilitada el aula magna.
0: Bien, y es un momento de encuentro y, ¿por qué no?, hasta de alentar a alguno que vaya a ver y que el lunes diga, lo voy a agregar ahí entre mis actividades, voy a empezar
1: sí,
0: coro.
1: Sí, verdaderamente, ya sea yendo a cantar o yendo a escuchar, es una actividad muy hermosa. Es muy lindo, se siente distinto. A diferencia de esto, de escuchar música, de una manera digital, poder tener música en vivo, sentir las vibraciones, la cantidad de gente que es cantando, está bueno. Y es una experiencia, por lo menos, para vivirla.
0: ¿Con entrada libre y gratuita?
1: Entrada libre y gratuita a las 20 horas en el espacio de la universidad.
0: Bueno, muchos éxitos.
1: Muchísimas gracias, Cari. Gracias por el espacio y a la universidad por apoyarnos.
0: Bien, mañana nos vamos a dar una vuelta por ahí. 2:18 de la tarde, la universidad. Aquí pasa por Modo 17.
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0: Barrio de Tango, la música a las 2 de la tarde con 25 minutos. Un Goyeneche con una voz impecable, de las mejores épocas del polaco Roberto Goyeneche.
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0: linda esta canción, iba a decir, qué linda para dejarla todas las tardes. Dejame. El consejo es clarísimo, es el consejo y la explicación que además la licenciada Alejandra Lertora y Verónica Gómez nos van a dar hoy en este espacio, que es para ocuparnos de nuestro cerebro, así que buenas tardes y bienvenidas.
1: Hola, buenas tardes.
2: Buenas tardes, Cari, ¿cómo estás?
0: Bien, muy bien. ¿Qué dice la canción?

0: sí.
1: ¿Querés cantarla, licenciada? No hay problema.
0: No, me van a aullar los perros.
1: Reírse más, hablando de actividades que uno puede hacer y que ustedes nos proponen para ocuparnos de nuestro cerebro.
0: Exacto.
2: Ocuparnos, activar el cerebro, sí.
0: Sí, sí. Bueno, estar saludables, todo lo que hablamos siempre de prevenir, bueno, de sentirnos mejor. Bueno, de por sí la risa ya sabemos que es contagiosa, pero bueno, para que sea contagiosa tenemos que estar en un grupo. Entonces, siempre el mismo consejo que damos nosotras es la sociabilización. Bueno, la risa en sí disminuye el estrés, fortalece un estado de relajación, mejora el estado de ánimo, genera emociones positivas, favorece la actitud más participativa, o sea, de querer más, de querer charlar con ese otro o querer compartir cosas, favorece la sociabilización, facilita la comunicación, porque entonces bajamos esa guardia que ponemos con las personas que no conocemos, ya nos reímos, ya compartimos algo y bueno, esa guardia se baja.
1: Está la complicidad, ¿no?
0: Claro.
2: Sí, realmente, claro, si nos estamos riendo es porque encontramos algo en común y Exacto. eso genera sí, todo un estado sí. de bienestar y de compartir con el otro.
0: Claro, y reduce el aislamiento justamente, favorece el sentido de pertenencia en un grupo, es como que nosotros tenemos la complicidad de reírnos por lo mismo. Nos reímos de algo, no nos reímos de nosotros. Bueno, sí, podemos reírnos de nosotros mismos.
1: Sí.
0: Pero es en grupo.
1: Pero no desde la burla.
0: Claro,
1: no, exactamente. Sino desde otro lugar, claro.
0: Y bueno, y favorece la autoestima, porque no hay nada más lindo que decir algo y que el otro se ría de lo que estamos diciendo.
1: Tal cual, causar
0: es
1: gracia.
0: Hermoso, es hermoso. Bueno, y encima de todo esto tenemos un montón de acciones que se producen en el cerebro que estimulan las funciones cognitivas. Tenemos la función de la atención, de la memoria, las funciones ejecutivas. Querías contarles, por ejemplo, que hay un juego que se llama Atento, que son unas cartas de colores, que cada uno tiene que decir el color que le toca en la carta, pero además tiene que decir desde que empieza, bueno, nada, pero el segundo, tercera participante, sí. cuarto, tiene que decir el color del anterior más el suyo.
1: Acumulativo.
0: Claro, tiene que decir el anterior más el suyo. Bueno, lío. Ahí se producen unas cosas maravillosas porque uno se ayuda, le quieren ayudar mostrándole, no sé, qué color tengo la hebilla en el pelo, de qué color es la bufanda y el otro no capta la seña que le estás haciendo. No, es muy, muy gracioso.
1: Con respecto con respecto a los juegos, vos mencionás ese en particular, pero todos los juegos son para eso, ¿no? Como
0: claro.
1: para bajar la barrera, entrar en confianza.
2: Exactamente, uh-huh. se genera otro clima y desde ahí, bueno, este compartir, desde con las barreras bajas, esto de poder sentirse parte del grupo, uh-huh. de estar cómodo, genera esta cuestión de bienestar, ¿no? De intercambio con el otro. Se hace como muy ameno uh-huh. el poder estar en grupo. Por eso la importancia de trabajar en grupo,
0: sí.
2: de poder estar haciendo estas actividades uh-huh. en conjunto y elegir el lugar.
0: Así sea un grupo de estimulación cognitiva como el que siempre hablamos, o el grupo familiar. También se pueden reír con sus familiares, con sus nietos, con su familia más cercana, con sus vecinos. La cuestión es tener comunicación y bueno y utilizar este recurso que es muy muy valioso. Bueno, otra, por ejemplo, ¿no? Yo les doy ejemplos de juegos. Con respecto a la memoria es aprenderse chistes y
2: los trabalenguas son súper
0: claro,
2: chistosos.
0: Los refranes.
2: Refranes, completar refranes.
0: Claro. Y
1: a la memoria, perdón, los chistes a la memoria.
0: Sí, a la memoria, a la memoria.
1: El contador.
0: Claro. Bueno, y después las funciones ejecutivas, para no decir qué es, podemos estimularlas con juegos de inhibición. Por ejemplo, yo tengo que decir una palabra. Y esa palabra, por ejemplo, no tiene que tener A. Entonces, cuando una persona se equivoca, hay que aplaudir.
1: Bien, de inhibición es eso, no podés incluir tal cosa.
0: Claro,
1: ¿no? Eso es.
0: Exactamente, bien. No decir la letra, o sea, una palabra con la letra A. Entonces, en el momento que la persona se equivoca, bueno, aplaudimos. O bueno, cuando, no sé, se dice algo que está en la cocina, ponemos la consigna, ¿no? Que no tenga A y que esté en la cocina. Entonces esa persona dice algo que no está en la cocina, entonces tenemos que, no sé, levantarnos, qué sé yo, hacer otro gesto.
1: Que, digamos, la prenda sea hacer otro gesto.
0: Claro.
1: Me gustaría que para que los que están escuchando digan, bueno, pero ¿dónde hacen todo eso? ¿Cómo se puede hacer todo eso? Es este espacio que se genera de charla, ¿cierto?, en el programa, pero que además tiene el fin de invitarlos a participar de talleres que son grupales. Me gustaría que mientras vamos contando, la sugerencia de siempre, ¿no? El Instagram, compartir esos contactos para que lo tengan
2: buenísimo,
1: ahí en cuenta.
2: Sí, estamos en Drama Gerontología en Facebook e Instagram y Ocupando _el_cerebro. Y hoy justamente nos da justo el pie para contar de que tenemos una linda propuesta para el día 9 de septiembre. Va a ser online, así que bueno, se pueden comunicar a nuestras redes sociales o al teléfono
0: 284-60-51-89.
1: Bien, y el 9, que es miércoles.
0: Miércoles.
2: Sí. Y también el día viernes 18 va a ser una linda propuesta presencial en Bistró, con merienda. Bueno, es otra alternativa y propuesta que traemos como para que también se animen a probar, se animen a venir, a compartir todo esto que venimos hablando, de estar en grupo,
0: y jugar,
2: de poder conocer a otros, jugar y reírnos.
1: Muy bien, y reírse más, como dice Leo García.
2: Exacto.
1: Estamos con Verónica Gómez y con Alejandra Lertora, ambas licenciadas que han diseñado este taller con actividades que son de entrenamiento cognitivo, que son dinámicas, que son entretenidas y que, como decían ellas, con estas dos propuestas para el próximo mes. Una es online, quizás en la comodidad de casa, y después nada de estar cómodo para el cerebro. A bistró.
2: Caminar, ¿no?, hasta bistró.
0: Sí, mirar el mar, reírse, jugar y tomar una rica merienda compartida. Puede ser con personas que no conozcan, o puedes llevar amigas o amigos. Eso lo decide cada uno.
2: Y esto lo lindo es, bueno, pensar de que vas a un lugar que no conoces, que vas a conocer gente nueva, prepararte para ese lugar, para ir a ese lugar, ¿no? Ese día, bueno, nada, y no sabes con qué te vas a encontrar. Obviamente sabes que vas a entrenarte, vas a jugar, la vas a pasar bien, eso está asegurado, pero además con quién te vas a encontrar, ¿no? Que puedes encontrar nuevos amigos, un espacio nuevo en el cual, bueno, poder después continuar y seguir todos los viernes.
0: Acá en Madryn también se da una cuestión, que a veces somos muchos, pero también somos pocos, y por ahí nos reencontramos con alguien que hace mucho tiempo que no vemos. Y es motivo para festejar.
1: Eso también sucede. Para reírse.
0: Para reírse.
1: Mirá cómo estafa. 284-60-51-89 es el contacto para agendar ahí ambas actividades, que se pueden hacer las dos también. ¿Qué más hace la risa? ¿Por qué hay que reírse más?
0: Y bueno, la risa lo que favorece son los neurotransmisores, los buenos neurotransmisores en el cerebro. Creo que alguna vez lo dije, pero bueno, lo vamos a repetir. ¿Se acuerdan que antes?
1: El público ya sabemos.
0: Claro. ¿Se acuerdan que antes las mamás decían, no te hagas mala sangre?
1: Sí. Bueno. No hay que hacerse mala sangre.
0: Bueno. En realidad, la mala sangre son los malos neurotransmisores que le damos al cerebro cuando estamos angustiados, cuando estamos tristes, cuando estamos enojados.
2: Estresados también, ¿no? Claro. Se eleva el cortisol.
0: Exactamente. Todo eso, bueno, es malo, porque después vienen todos los procesos degenerativos que todo el mundo conoce. En cambio, si nosotros utilizamos estos recursos, como lo que estamos hablando hoy, de reírnos, de fomentar la risa, de provocar la risa en el otro, lo que tenemos es justamente la creación en nuestro cerebro de los neurotransmisores. Esos neurotransmisores son la dopamina, la serotonina, la oxitocina, la dopamina, y las endorfinas. Además de darle bienestar a nuestro cerebro, porque es justamente lo que quiere recibir, estamos previniendo enfermedades. Entonces, bueno, es un montón.
1: A veces los dichos históricos, ¿no? Los, uh-huh, los que tienen algunos años.
0: Claro,
1: no dicen verdad, esconden sangre. Verdades. Sí, sí, sí. ¿No?
0: Sí, no era sangre precisamente.
1: Bien. ¿Vero?
2: Sí, y qué bueno no esperar a que haya algún signo o algo que nos genere duda como para tener que ir, no sé, al médico, consultar, uh-huh, sino esto de prevenir, de lo que venimos hablando en estos encuentros, de poder tener prevención y darnos este espacio, ¿no? De que se haga un hábito, de que, uh-huh, se haga un hábito, de que no sea, bueno, hoy voy y hago esto
0: y no
2: acá,
0: lo hago
2: sino
0: nunca más.
2: Claro, uh-huh, que sea un entrenamiento permanente,
1: claro,
2: uh-huh, en la vida diaria,
1: la constancia,
2: poder tomar,
1: ¿no?,
2: el hábito, claro, uh-huh, sí, sí, sí.
1: No, ellas se ocupan de llevarnos a conocer actividades que tienen que ver con el entrenamiento cognitivo, con ocuparnos también de nuestro cerebro. La verdad es que no alcanza con la alimentación equilibrada, con la actividad física. Todo lo demás se maneja ahí en la maquinita.
0: Sí, bueno, y es esto de que la vida nos lleva a situaciones cada vez más estresantes, más exigencia. A pesar de que seamos grandes, jubilados o lo que sea, igual tenemos exigencia. Tenemos que aprender la aplicación para utilizar las recetas de qué sé yo. Tenemos que instalar tal otra aplicación en el celular para poder utilizar no sé qué. Y bueno, todas esas cosas en una persona que nunca estuvo acostumbrada a utilizar el celular genera mucho estrés. Si nosotros tenemos un espacio donde después ese estrés lo podemos modificar, lo podemos diluir, digamos, como si fuera un líquido que le vamos echando agua para que se diluya, entonces no nos enfrentamos a un problema, digamos.
1: Porque además hoy es nuevo, ¿no? Esa actividad que nos estresa, uh-huh, y el hecho de estar entrenando el cerebro hace que después podamos hacerlo mejor,
0: claro,
1: más fácil, ¿no? Entrenarse, básicamente.
2: Sí, sí, sí, entrenarse, sí, como cuando vas al gimnasio y entrenás cuádriceps, no sé, los brazos.
1: Después ya te sale mejor los brazos.
2: Claro. Tenés ese hábito de entrenamiento también.
0: Sí, bien. Sí, sí, fundamental.
1: Las buscan en las redes sociales, en Instagram, o mandan un mensaje y se comunican con Alejandra, con Verónica, 284-60-51-89. Tan necesario como ir al gimnasio, tan necesario como llevar un buen plan alimenticio, uh-huh, también ocuparnos de nuestro cerebro. Gracias a ambas. Nos quedó algo pendiente.
0: Solicitarles que, si es por mensaje o como no sé cómo se comunican con la radio,
1: sí,
0: pero proponernos temas, proponernos situaciones que por ahí tienen dudas o
2: consultas,
0: claro,
2: exacto, que se puedan hablar y puedan servir también a otras personas.
0: El próximo viernes lo charlaremos.
1: Me gustó, ¿eh? Me gustó. En el 15-4-20-19-27. La próxima semana nos reencontramos.
2: Exacto.
1: Sí. Ya va a ser septiembre. Septiembre,
0: sí,
1: levanta.
0: Precioso.
1: Levanta, levanta.
0: Por eso, con risa.
1: A reírse. Mirá qué hermoso este día. Chao, chicas.
0: Bueno,
2: gracias.
1: Quedan 20 minutos para llegar a las 3 de la tarde.

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0: tiempo ha pasado desde la última vez que nos encontramos en la radio, Vivi. No puede ser. Pero la licenciada estuvimos... Viviana D'Amico, colega, buenas, locutora, ¿cómo le va?
1: Buenas tardes, Cari. Buenas tardes a todo el equipo. Acá hay un, cada vez más equipo.
0: Somos un equipazo.
1: Son un equipazo.
0: Más bueno. Que en una escuela.
1: ¿Vos decís?
0: Sí, sí, sí. En cualquier momento habilitamos salita de turno mañana, turno tarde.
1: Tarde y nocturno, vespertino.
0: Bueno.
1: Pero estuvimos en la feria, Cari.
0: Sí.
1: ¿No?
0: Sí.
1: Que fue otro modo y desde acá también se fue siguiendo la feria.
0: Claro, por supuesto. De hecho, transmitimos el programa ya hace 15 días atrás que sucedió eso. ¿15? Sí.
1: No, 13 al 16 de agosto.
0: Que vuela
1: ¿cuánto
0: todo?
1: ¿Cuánto estamos ya? Sí, hace 10 claro, días, hace, 12 días, claro.
0: Hace 15 días que sucedió
1: claro, bueno.
0: La Feria del Libro. Y poder contar y que la, digamos, el protagonista sean las historias, sea la palabra.

0: ¿no? Eso es hermoso. Que además sucedió algo que también un poco nos conecta con la con el tema que vas a que nos compartís hoy en el espacio, que había grupos enteros de escuelas primarias, de la Escuela Municipal 1, que habían ido en colectivo y que iban a conocer en vivo y en directo a una autora y estaban recorriendo los stands. Así que creo que hay que correrse de uy, todo lo que está mal, y hay que quedarse con lo que realmente está bien. Y hay mucho que estamos haciendo bien. Hay mucho que se está haciendo muy bien.
1: La verdad que la Feria del Libro de Madryn va creciendo año tras año. Y bueno, lo que yo quería compartir es que en ese mismo tiempo, en simultáneo, se realizó un encuentro de bibliotecarios y bibliotecarias docentes y que estuvo organizado por la Biblioteca Pedagógica número 6 de nuestra ciudad. Así que coordinado por Alexia Rodas. Alexia Rodas, que nos facilitó todo el material con el cual yo preparé acá este ratito de poder compartir qué pasó en ese encuentro.
0: Claro, la biblioteca cumplió años también esta semana, ¿no? Fue el aniversario. ¿Por qué es biblioteca pedagógica? ¿Por qué tiene esa especialidad, digamos? ¿Por qué es esto? ¿Está dedicada a los docentes, a lo pedagógico?
1: Tiene material especializado y realiza actividades dirigidas también a todo lo que sería la comunidad educativa, de todos los niveles, modalidades. Así que nada más pertinente que la biblioteca organice en el marco de la Feria del Libro este encuentro, juntando a todos o a muchos de los bibliotecarios y bibliotecarias de la ciudad, con un lema: la alfabetización integral desde la biblioteca escolar.
0: Hermoso.
1: Es decir, ¿qué misión tiene importante la escuela? ¿Cuál? Y no solamente para primer grado o sala de 5, la de alfabetizar.
0: ¿A qué vamos a la escuela?
1: ¿A
0: primero?
1: ¿Qué vamos? ¿Cuál es la misión central? Claro,
0: aprender a leer y a escribir y hacer cuentas.
1: Porque después se habla de alfabetización científica, alfabetización digital, es decir, iniciación, dar las herramientas. Bueno, este fue el lema de la biblioteca, de este encuentro de bibliotecarios y bibliotecarias. Se me traba la lengua.
0: Estás terrible con bibliotecarios.
1: Estamos, ¿no? Como para hacer trabalenguas.
0: Sí, que no te analizás, pero si no te mandábamos a analizar.
1: Bueno, ¿y en qué consistió y qué quería compartir? Primero, bueno, fue todo un día, el sábado 15. Primero se les dio la bienvenida y hubo una mesa de experiencias de visitas de autor. Sobre eso quiero, y tengo las ponencias de quienes estuvieron invitados a esa mesa. Siguió después con las abuelas Lee Cuentos, otra experiencia maravillosa, que incluso tuvo reconocimientos, ¿no? Y después también se trabajó sobre el Plan Integral de Alfabetización Provincial. La provincia viene trabajando y poniendo foco acá desde ya el 2024, y se trabajó con experiencias también. Y después a la tarde hubo talleres optativos y se trabajó sobre lectura dialógica y se invitó y se enseñó a cómo construir justamente proyectos institucionales de visitas de autor. Viste que hace un tiempo cada vez más vienen autores, vienen historietistas, vienen ilustradores.
0: Sí, me acordaba de la despedida que significó para Puerto Madryn el fallecimiento de Chaveta, que recorrió varias escuelas y que además dejó en varias escuelas sus caricaturas, sus personajes, ¿no?
1: Maravilloso, como que lo sentían parte de...
0: Sí, como que lo sentían parte de... Y yo lo cuento con los oyentes por ahí, que pensemos en alguien que uno escucha, que es tu ídolo, porque lo escuchás, porque es músico, porque lo lees, porque lo conoces, y tenés 5, 6, 7, 8 años y lo conoces en vivo y en directo en tu escuela.
1: Claro.
0: Eso no tiene comparación cuando sos tan pequeño, como cuando uno va, no sé, a ver un personaje de una serie y lo ves ahí en vivo en el escenario, en el cine, ¿no? Pero
1: claro,
0: pasa de la escuela.
1: Te le pediste un autógrafo, estás, lo escuchaste.
0: Te firma el libro.
1: Bueno, así que quería compartir esto de los proyectos de visitas de autor, que para empezar serían algo así como humanizar el acto de escribir y acercar a los estudiantes a la creación literaria, porque uno a veces piensa que son como, están lejanos, ¿no?, los autores de los libros. Por lo menos yo tengo ese registro de cuando era pequeña.
0: Es cierto.
1: ¿No? Y también, bueno, que los libros libros los escribe, quién sabe quién es,
0: ¿Y dónde vive?
1: Y cómo hacer, todos podemos escribir. Y bueno, un poco sí, la idea es que sí, todos podemos escribir y acercar a esos creadores, a los niños, niñas, es poder acercarse a esa posibilidad también, ¿no? Bueno, sabes que es muy lindo y clave, me parece, en la educación de niños y jóvenes. Sabes que en estas jornadas se hizo esa mesa y estuvieron tres colegas a quienes queremos saludar y queremos felicitar.
0: Porque además son quienes sostienen en las escuelas los proyectos, ¿no?
1: De visita de autor, ¿no? Una es Margarita Sachs, que ya se jubiló, pero la invitaron porque 25 años estuvo gestionando y acercando autores a los jóvenes y a los niños.
0: Y así conocimos a Chanti, a María Cristina Ramos. Uy, no un puedo listado, nombrar todo lo que trajo.
1: Sí. Mira cómo te acordás.
0: Me acuerdo, sí, claro, pero hay más.
1: Hay más, sí, un listado que yo no lo transcribí, pero que ella en su ponencia los menciona a todos.
0: ¿Los mencionó a todos?
1: A todos. Dije, no voy a hacer eso porque se me acabó el tiempo.
0: Sí, tenemos las noticias.
1: Claro, tenemos las noticias.
0: La radio es así.
1: También estuvo un bibliotecario escolar, Daniel Brumek, de la Escuela 124. Y estuvo también Nancy Paiva, de la Escuela 786.
0: Bueno, ¿de secundaria?
1: De la secundaria. Así que entre ellos tres, los tres colegas tuvieron experiencia con esto de las visitas de autor y nos compartieron ideas, ¿no? Ideas de cómo hacer. Bueno, Margarita, que sabes que es especializada en, y se jubiló, pero es especializada en literatura infantil. Estuvo mucho, mucho tiempo como bibliotecaria de la Escuela Mutualista, como profesora en el Instituto de Formación Docente. Ella tiene como referencia a otra escritora que adoro, no sé vos, que se llama Graciela Montes.
0: Sí,
1: dice
0: también
1: que ella fue la primera autora invitada en el marco del proyecto de visitas de autor en el año 2000, sí, ¿no? Y mira lo que dice Graciela Montes y que retoma Margarita en su presentación. Me parece que una de las cosas que pueden ayudar cuando uno quiere acercar a alguien a la lectura es que la lectura tiene una cualidad de casa, de lugar donde estar de alguna manera resguardado, un lugar propio, como cuando uno viene de un viaje y llega a casa. La lectura es una casa. Para mí esa sensación es muy agradable y creo que puede ayudar a los lectores. ¿Quién se niega a entrar a una casa linda que te abren? Eso es un poco la ocasión de atravesar algunas puertas, de cruzarse, de dar un salto a veces. No siempre las cosas son tan sencillas. La lectura es eso. Y ella toma, Margarita toma, y dice que la biblioteca, cuando aloja a los lectores y a la lectura, tiene esa cualidad, una casa de puertas abiertas.
0: Hermoso.
1: Y desde ahí empieza y cuenta que hay otros autores, pero que estas visitas de autor sería algo así como un encuentro con invitados célebres. Pero ella dice, a nosotros más que decir eso, nos gusta decir que es un encuentro con invitados para celebrar. Es como una celebración. Como cuando
0: una fiesta,
1: cuando uno cumple los años que tenés invitado y haces una celebración.
0: Y me dices,
1: algo
0: no,
1: de fiesta. Dice.
0: No sabés quién viene.
1: Claro, o sea, no sabes quién viene.
0: No te das una idea
1: viene.
0: Quién está por venir a la escuela.
1: Es verdad, claro, esa es la idea.
0: El factor sorpresa siempre juega
1: buen rol. Entonces ya dice, bueno, hay que hacer un montón de cosas, va contando cómo no es lo mismo si es solo el bibliotecario o la bibliotecaria que si es toda la escuela, si esto se convierte en un proyecto institucional, donde, bueno, se trabaja en conjunto. Pero dice, el primer paso, ¿cuál es? Elegir al invitado, ¿no? Mm. Que, bueno, lo puede hacer en general el que está más cerca de las novedades, de el que sabe de...
0: Sí. De que sabe también que eligen los chicos cuando van a la biblioteca.
1: Exacto. Uy, ¿no? Cómo... Muy bien.
0: Aprobada.
1: Aprobada. Bueno, elegir al invitado. Por supuesto, conocer la obra, ¿no? Y generar entonces ese estado donde la escuela entera lee.
0: Bueno, un poco haciendo un paralelismo con lo que sucede con la Feria del Libro, ¿cómo se eligen a los que vienen? Es eso. Los autores nos visitan, pero ¿por qué? Y nos visitan porque su libro está dentro de uno de los más vendidos, porque ha sido disruptivo lo que ha hecho en los últimos años, porque venía escribiendo novelas y de repente escribió ensayo, o porque, no sé...
1: Porque es muy joven, o porque... Volvió a escribir, en fin, ¿no? Hay como un montón, ¿no?
0: Pero eso también te lo da la gente que, como los bibliotecarios de las escuelas, están en el lugar donde tienen que estar.
1: Exacto, es así. Bueno, entonces cuando elegimos, nos tenemos que acercar a la obra y tenemos que leer. Entonces, bueno, hay muchas maneras de plantear eso. Y Margarita en su conferencia fue contando muchas. Por ejemplo, una que le dio el resultado es con Pablo Bernasconi, también, ¿no? Que lo trajeron acá a la ciudad. Ahí organizó, antes de que viniera el autor, con todo el personal, un taller de lectura en la biblioteca. Entonces, entre todo el equipo empiezan a surgir ideas.
0: Claro.
1: Y se va, aparte, dividiendo qué leen algunos, qué leen otros, ¿no? Bueno, puede ser un autor, puede ser un ilustrador, un creador. Y dice otra autora que cita, para aquellos que nos estén escuchando, que viene bien saber de dónde se sacan... Dice que hay una autora, Aidan Chambers, que dice que hay dos conclusiones que son comunes a todos. Que estas visitas de autor son agotadoras, dice, para los organizadores y con frecuencia para los demás, y que son valiosas y tienen efectos de larga duración en la vida de los niños como lectores.
0: Qué bueno. Niños que se convertirán en adultos lectores, y que si no están en la escuela o su familia no tiene libros, no tiene biblioteca, no tiene la costumbre, la escuela es una linda puerta de entrada.
1: Bueno, y me gustaría contar los otros dos colegas. ¿Qué dijeron en esa mesa sobre este mismo proyecto de visita de autor?
0: Sí. ¿En un minuto te animás?
1: ¿En un minuto tenemos? Bueno, Nancy de la Escuela 786... dijo, ¿por qué traer autores? Para transformar la lectura en una experiencia viva, cercana y con sentido de comunidad. Ella trajo a Juan Chaveta, a Tato Afif y ahora a Mario Méndez. Y después el último colega se preguntó, ¿por qué llevar a cabo un proyecto de visitas de autor? ¿Qué es lo primero que se frena uno cuando uno piensa en traer a un autor? ¿Y qué contestó? Bueno, contestó que se trata de ponerse, que no hay ningún, que tiene un impacto cualitativo, que humaniza la literatura, y también explicó que hay un momento de previsita, un momento de gestionar la visita, un momento del encuentro y de posencuentro. ¿No? Explicó de punta a punta.
0: Todo un año completo.
1: Todo un año completo
0: de trabajo
1: podría estar alrededor.
0: Para un solo día. Gracias,
1: bueno,
0: Vivi.
1: Bueno, gracias a ustedes.
0: Nos encontramos en unos días.
1: Dale.
0: ¿Te parece?
1: Sí, sí.
0: Muy bien. Viviana D'Amico y este proyecto que nos cuenta también de otras situaciones que suceden en la escuela. 3:00 p.m, un minuto y ya volvemos.
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3: Investigan a una mujer por comprar un departamento en el mismo edificio en el que está con prisión domiciliaria, Cristina Kirchner. Recibimos el siguiente informe.
4: Avanza en Comodoro Pi la causa en la que se investiga a la dirigente camporista Soledad Calle, que compró el departamento de abajo de Cristina. La mujer tenía una vida modesta hasta que llegó al gremio de la UOM de la mano del secretario general Abel Furlan, creando una empresa que, según los denunciantes, se quedaría por mes con 300 millones de pesos del aporte de los afiliados y la caja de la obra social. Gerardo Piva fue uno de los denunciantes, es del sector disidente que pidió el juez el allanamiento del primer piso de San José 1111, y esto le decía Radio Mitre.
5: Se firmó otro contrato con USEM, donde manejan los aportes de la obra social. Los aportes de la obra social son más del doble que lo sindical, por lo cual estarían cobrando en comisión, no son 100, 150 millones de pesos en total, está arriba de los 350 millones de pesos mensuales. Bueno, hace unos días hemos tomado conocimiento por la noticia periodística a nivel nacional, donde ella habría comprado un departamento en San José 1111, lo cual ahora hemos accedido a un informe registral donde se contata que es titular realmente, por lo cual lo hemos incorporado a la causa.
4: Mercedes Ninzi, Mitre informa primero.
3: Volkswagen evalúa reconvertir una planta alemana para volver a fabricar armamentos o material de guerra. La automotriz alemana analiza reconvertir su fábrica en la ciudad de Osnabrück para producir componentes de apoyo del sistema de defensas antimisiles cúpula de hierro en alianza con una firma de Israel. Se centrarían en la producción de camiones pesados para transportar misiles, unidades de lanzamiento y generadores eléctricos. Volkswagen ya fabricó vehículos de guerra en Alemania, pero para Hitler, quien lanzó el escarabajo y después transformó esos autos populares para hacer el Kugelwagen, un todoterreno ligero usado por los nazis.
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0: 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Compartimos el tiempo meteorológico, por ejemplo, en San Antonio Oeste. A las 3 de la tarde con 5 minutos, San Antonio Oeste tiene un registro que está en los 18 grados, hermoso, con poco viento. Es del oeste, a 20 kilómetros por hora. Sierra Grande, con una temperatura de 17 grados, con alguna nubosidad que irá yendo en aumento en lo que queda de este día. Mañana una máxima de 18 grados. Dale que se va agosto con lindo pronóstico ahí en Sierra Grande. En Comodoro Rivadavia, al sur de la provincia de Chubut, viento del oeste, ay, ay, ay, con rachas de intensidad que llegan a los 85 kilómetros por hora. 13 grados la actual temperatura, el cielo parcialmente nublado. En la capital, en la ciudad de Rawson, 19 grados la temperatura, 21 la sensación térmica, todo para Rawson. Viento del oeste a 26 kilómetros por hora y ráfagas que llegan a los 50 kilómetros por hora. Bienvenidos a Puerto Madryn. En Puerto Madryn la temperatura 17 grados, viento del oeste a 24 kilómetros por hora. Las ráfagas llegan a los 37 kilómetros por hora. Irá en nubosidad, aumentando la nubosidad en lo que queda de este viernes. Mañana una máxima de 16 grados. Y el pronóstico también está en lu17.com. Y el camino parejito, constante, velocidad promedio, por favor. 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

0: de la tarde, 8 minutos. Aquí estamos recibiendo a nuestros columnistas, colaboradores, amigos, amigas. Bienvenidos, bienvenida, bienvenida Valeria Malatino. ¿Cómo le va? Buenas tardes. ¿Cómo anda?
1: Hola, Cari, como en los viejos tiempos. Como en,
0: ay, qué nostálgica artista. Que sos. Qué nostálgica que sos. Si nos vemos todo el tiempo, igual. Estamos ahí en contacto. Nos tocamos bocina la pasada, ¿o no?
1: Cuando bajamos o no
0: cuando
1: del
0: bajamos,
1: campo.
0: Cuando subimos. Esta charla entiendo que del otro lado ya nos están escuchando. Claro, bueno, la vamos a sumar. Y te agradezco por este contacto y esta charla, y además entrevista que vamos a compartir con vos, con una querida amiga tuya, pero ahora con una vecina. Vecina chubutense prácticamente, Laura Chiabrando, la realizadora argentina que está en línea con nosotros aquí en Modo 17, en la 17. ¿Cómo estás, Laura? Buenas tardes.
2: Hola, buenas tardes.
0: ¿Cómo vas? Bienvenida, ¿eh? Acá está, ya estábamos hablando de vos.
2: Ya las estaba escuchando las dos.
0: Que lo dijo con nostalgia, Vale, porque es una voz amiga de la radio. Hemos compartido espacios de recomendación de cine, de películas, de series, de bandas de sonido y demás, y solemos reencontrarnos con las películas de excusa, como en este caso, ¿no? Qué lindo saber que pronto vas a estar en nuestra provincia y que las locaciones de tu road movie van a ser puramente chubutenses.
2: Puramente chubutenses, sí. Yo, mi vínculo con Chubut es durante mi infancia y mi adolescencia, absolutamente todos los veranos y todos los inviernos fueron allá porque mis abuelos vivían en Gaiman. Así que toda esa ruta de Gaiman a la costa y de Gaiman a la cordillera la hacía en la chata de mi abuelo o en un Falcon naranja con el vidrio partido que tenía, así que recorrimos muchos años esas rutas y algo de eso para mí era importante para esta película, así que decidí como un poco honrar ese recuerdo y esa mirada que tengo de ese espacio para sumar el espacio como un personaje más en una historia que un poco habla de un dolor y de una reparación.
0: Se llama, el largometraje se llamará, o se llama, ya está, ya existe, aunque no esté realizado, Llegamos para Navidad. ¿Volviste a la provincia de Chubut desde que eras pequeña, de estas anécdotas que contás, hasta aquí has vuelto?
2: Sí, sí, yo trato de ir los veranos, pero bueno, ya no tanto tiempo como iba antes, unos 10 días. La vida adulta te cambia esa forma de transitar los espacios en los que uno no vive, pero bueno, en este verano estuve allá y el anterior, y ya estuve haciendo como la investigación más cercana de los lugares que yo quería que formen parte de mi recorrido, así que tengo un recuerdo muy cercano también.
0: ¿Cuál es la diferenciación por ser una road movie? ¿Qué tiene de particular dentro del género, ¿no?, de los largometrajes?
2: La road movie lo que plantea es que es un viaje en un auto, en una camioneta o en algún vehículo que transporta a los personajes y en el medio se pasan historias. Esta en particular es bueno, un drama y un momento en la película como de trasfondo, tiene un trasfondo familiar doloroso y el personaje de la protagonista, que es un adolescente, encuentra en ese viaje y en esos espacios y en ese silencio de esa ruta inmensa un momento para poder empezar a nombrar las situaciones dolorosas que vivía y un vínculo con un hermano que empieza a entender todo ese dolor y intenta encontrar herramientas para acompañarla. Y bueno, y la llegada a la cordillera de alguna manera les da como un respiro y un encuentro con una madre y con una abuela para poder pensar una familia distinta posible.
0: La historia así también que de la familia esta en sí transcurre un poco con quienes viven en Chubut, digamos, en la ficción. ¿Hay quienes viven en Chubut?
2: Los personajes, los dos protagonistas, no. Pero después todos los personajes que aparecen en la película, que son unos cuantos y todos tienen unas intervenciones muy necesarias para el relato, son toda gente de allá, que algunos ya tenemos y algunos aún todavía no hemos encontrado. En esta búsqueda pensamos mucho que la película necesita no tanto de actores, sino que también algo del no actor nos resulta interesante, del lugareño, del poder encontrar esa naturalidad y esos gestos particulares de la persona propia que habita los espacios.
0: Estamos compartiendo el estudio para charlar con vos junto a Vale Malatino, que por acá está, la escuchaste cuando te saludó, pero se suman las preguntas también, ¿eh?
1: Ah, en realidad, sí. Hola Lau.
2: Hola, no, Vale.
1: Te estaba escuchando atentamente, venimos con Lau teniendo un diálogo fluido, somos muy parecidos, nos estamos conociendo, descubriendo y rápidamente, no que los polos opuestos se atraen, pero también las personas con cierta energía también, y nos está pasando con Lau que a través de este proyecto que Lau viene trabajando hace mucho tiempo, en cuanto llega a mi vida, algo me sucedió, y a partir de ese momento creo que no paramos, ¿no? En encontrar lazos, en encontrar miradas sobre esta búsqueda que me sumo a todo lo que Lau propone con esta historia y que me significa un gran deseo de conquista, ¿no? De la historia de esta mujer que viene a compartir con este recorrido en nuestra provincia algo que me parece muy potente, y se lo dije el primer día más o menos, ¿no, Lau?
2: Sí.
1: Hay una voz ahí muy hermosa que se va a combinar y que creo que va a tener mucha más fuerza todavía aún a través del relato en la provincia. Así que la recontra felicité a Lau por aventurarse, ¿no, Lau? Bueno, le estoy compartiendo al público un poco lo que le dije a ella cuando me sumo al proyecto, que es una aventura en estos tiempos, que una mujer, le dije, sos mujer y por eso te acompaño también.
0: Claro, sí, porque, y colegas además, ¿no? Sí, realizadoras ambas.
1: Sí, pero digo, una mujer que decide de manera independiente alzar la voz de este relato, y hay que decirle que sí, o sea, tenemos que ser muchos los que en este momento, bueno, no sé, le cuento a la gente que en realidad cuando empezamos a hablar, el equipo ya prácticamente lo tiene armado, pero por suerte abrió también la propuesta que si va a filmar en la provincia, el anclaje territorial que podemos tener los que estamos hace por lo menos yo 25 años trabajando en la región dentro del cine, es como que, ¿no, Lau? Dijimos, bueno, unamos estas fuerzas.
2: Claro.
1: Y aquí estamos, eso, bien. Uniendo fuerzas.
0: Muy bien.
2: Laura, un poco también pensar, perdón, un poco también pensar, digo, bueno, yo foránea voy allá, más allá de que es parte de mis raíces Chubut, decir, bueno, poder sumar a gente formada allá, darle este espacio y armar como un equipo que pueda ser más mixto, nos parecía que era fortalecer también el proyecto.
0: ¿Qué tiene de favorable el hecho de que haya gente de acá, ¿no? En la provincia, dentro de tu equipo, más allá de lo que mencionaste recién, de que no sean actores, que tenga que ver por ahí con los modismos al momento de hablar o con alguna cuestión particular, digo, pero el equipo en sí que sea mixto, ¿qué crees vos que le va a dar a la realización?
2: Y mira, por ejemplo, sumamos de allá un rol importante que es sonidista. El sonido, obviamente, en los espacios siempre es muy diferente y tuve una reunión con Ian y conversamos sobre ese sonido, sobre conocer el sonido de la Patagonia, que obviamente no es el mismo sonido que yo vivo en la ciudad de La Plata. Digo, entonces, algo de eso sin dudas va a potenciar porque el conocimiento de eso que es como particular de cada ambiente, los que estamos afuera lo visitamos nada más.
0: Pero el paisaje es protagonista y ese paisaje y ese sonido seguro van a darle otro marco, ¿no? A la historia. Puede ser que termine teniendo más o menos peso un personaje o el otro después que se realice, ¿puede suceder eso?
2: Mira, el guión es un guión que está bastante cerrado. Sí, dentro de esto, cada uno de los personajes que están tienen, digo, no es un capricho para el relato. Después yo creo que la mirada sobre el espacio seguramente se vuelva mucho más potente, cámara mediante.
1: Sí, pienso lo mismo. Igual en relación a lo que estaba contando de incorporar a un sonidista de la región que conoce el viento, que conoce el ruido del ripio de los animales, ¿no? Y ese sonidista es un técnico que egresó de la primera Escuela de Cine de Chubut, la SC, es Ian Ornung, lo vamos a nombrar, porque
0: Claro, muy bien.
1: orgullosamente lo digo que es un egresado de la escuela y se ha incorporado este año como profesional de la cátedra, nada más y nada menos que de sonido. Y cuando en realidad hablo por primera vez con Lau y le digo, tenés el equipo, pero bueno, estaría buenísimo, y ella abrió ese juego y de ahí rescato el valor de, bueno, de la producción que tiene pensada Lau. Dijo, esto puede llegar a ser interesante, incorporar a un profesional que ya es técnico en la región y que tiene que, entendió que era importante construir este cine federal juntas. Ella que viene de toda esta estructura pensada desde otro espacio, con esa mirada desde su niñez, con el lugar, pero darle lugar a Ian, bueno, y claramente yo también estoy, y a algunos meritorios más que también se van a
2: Sí.
1: incorporar, es como, bueno, esto va a funcionar y esto va a hacer que el guión es hermoso y fue el primer punto de partida, es decir, tenemos que estar en esta película todos los que pensamos el buen cine para nuestra provincia. Y una vez que lees el guión, te enamoras de la historia, te enamoras de esa voz interior que va a llegar al mundo a través de esta película. Llegamos para Navidad en tierra chubutense, así que se vengan todas cosas
0: Todas
1: lindas.
0: cosas lindas. Y además, Laura, esto que mencionaba, vale, después se realiza la película, voy un poco más allá, va a festivales,
2: Sí.
0: empieza a circular y el escenario, cada vez que lo menciones o que hables de Llegamos para Navidad, es la aclaración de se hizo en la provincia
2: Se
0: de
2: hizo
0: Chubut.
2: en Chubut,
0: Hermoso.
2: enteramente en Chubut.
0: Claro. ¿Cuáles son los lugares por donde va a andar el rodaje? ¿Va a haber un aviso previo por ahí para que los pobladores sepan, para que sepamos que se está rodando en tal lugar? Vos sabés que nosotros tenemos experiencias históricas de eso, ¿no?
2: Sí, nosotros vamos a estar rodando del 21 de diciembre al 31 de diciembre. Un poco elegí la fecha,
1: Puso cara,
2: elegí la fecha
0: Cari.
2: porque me imagino, elegí la fecha porque algo de, yo voy generalmente más o menos en esa fecha o entre los últimos días de diciembre y los primeros de enero,
0: O sea, llegás
2: y
0: para
2: algo de
0: Navidad.
2: todo lo que es, claro, y de todo lo que sucede a nivel, digo, espacial en cada uno de estos lugares con la Navidad, con sus adornos, con... No quería hacer un arte de eso, quería captar lo
0: Lo
2: específico
0: real.
2: del lugar en esa época.
0: Qué lindo, porque llegar, pensaba en esto, ¿no? Si se llamaba Llegamos para Navidad, porque contaba una historia de Navidad que podía no serlo también, pero incluso la circulación en las rutas, los adornos en las casas, la no circulación, porque vos sabés que a partir del 24 de diciembre a las 2 de la tarde no encontrás a nadie en ningún lugar,
2: Claro.
0: lo sabés. Eso también
2: Sí.
0: va a formar parte del relato, digamos, que se va a contar, está como parte del guión.
2: Claro, está como parte del guión, sí.
0: Bien,
2: Hay algo de eso, de esa mirada, justamente. Digo, yo le contaba a Vale que yo no conozco la provincia que en las fechas que no sean vacaciones de invierno o desde diciembre a marzo, que era de cuando iba de niña.
0: o sea,
2: Entonces,
0: solo.
2: ahora por primera vez, voy ahora en septiembre, unos días, así que por primera vez voy a conocer la provincia cercana a la primavera.
0: O sea, solamente nos conoces, solamente nos conoces en Navidad y en vacaciones, cuando no hay ningún problema, porque vos entre Navidad y Año Nuevo no hay ningún problema y si lo hay lo pateás para después del 15 de enero y en invierno tampoco lo hay problema porque hay ballenas, no pasa
2: Claro.
0: nada, o sea, está todo bien cuando vos venís.
2: Claro.
1: Yo me imagino que ahora la gente, Lau, que está, y Cari, que está escuchando, va a decir, bueno, vamos a poner divino el frente de casa, porque por ahí pasa esta road movie, por ahí somos parte de la película, sí. Y ahora Lau te va a contar que vamos a recorrer una línea recta bellísima que tiene el corazón de nuestra provincia, del este al oeste, del mar a la cordillera. O no, Lau, ahora cuando digas, por todos los lugares
0: Sí.
1: donde vamos a estar, yo creo que la gente que está escuchando va a decir,
0: Atenti.
1: en esas fechas,
0: Sí,
1: ¿no?
0: empiecen a
2: Perfecto.
0: armar los adornos navideños, Laura, y te doy paso para que cuentes que no queden los adornos navideños del 88 que tienen usando, por favor, porque van a salir en la película. Oh, sí.
2: Y si están los del 88, bienvenidos sean.
0: Claro. Todo cine para ustedes, todo cine.
2: Sí. Arrancamos en Playa Magaña. Vamos a pasar por Trelew, por Gaiman, por Dolabón, por 28 de Julio, por el dique Florentino Meguino, por Paso de Indios, por Esquel y por Trevelin. Esos son nuestros destinos.
1: Tranqui, tranqui, nada más y nada menos.
0: Van a ir quedando set, vienen con motorhome. ¿Cómo es la organización, la gestión de eso, la logística?
2: La logística, ahí estamos terminándola de evaluar, pero sí somos un equipo bastante reducido que necesitamos estar, bueno, con obviamente con movilidad. Y después tenemos los protagonistas, viajan en un Citroën muy hermoso, que es oriundo de Trevelin, así que no. Llegará esos días previos para el este de la provincia. Y vamos a ir parando, hacemos bastantes días, estamos en Gaiman, que hacemos como eje y paramos en la hostería de Plaza y Coed, y vamos los días que filmamos en Gaiman y los días que filmamos en Dolabón, volvemos a Gaiman el 9 de julio y el 28 de julio volvemos a Gaiman. Y ya después que el día que arrancamos con el dique, seguimos viaje y ahí una noche hacemos en el dique, después hacemos noche en Pampa de Aña, que ahí vamos a tener rodaje ahí en esa maravillosa estación de servicio que ya no es una estación de servicio. Y hemos conversado con el dueño y su hija, así que hospitalariamente nos invitan a quedarnos ahí.
0: Sí.
2: Y una noche y ahí seguimos viaje ya para Trevelin.
0: Laura, me da mucha intriga saber cómo el Citroën, que tiene su origen en Trevelin, será también protagonista de la película. ¿Cómo llegaste a dar con ese vehículo?
2: Bueno, yo tengo familia ya en toda la provincia, entonces un poco fue empezar a decir, bueno, necesito esto, yo conozco a, y así me llegaron un montón de Citroën y me enamoré de uno, que es el que va a ser parte, que es de Mervin, que es el señor del molino de Trevelin.
0: Sí.
2: Así que ese va a ser el Citroën, que es un Citroën muy particular.
0: Bien. ¿Tiene nombre? ¿Viste que los autos en general tienen nombre?
2: No. Ay, me mataste, no pregunté.
0: Ah, bueno, que cuando tienen muchos años tienen nombre los autos. Y si no, se lo podemos, lo bautizamos, no hay problema.
2: Lo podemos bautizar.
0: Todo es cine, ya sabes, Laura, todo puede ser cine. Laura, un gusto realmente haber hablado con vos. Te esperamos,
2: no,
0: acá, en septiembre ahora, ya venís.
2: En septiembre, del 11 al 17 estoy allá.
0: Bien, con parte del equipo chubutense, con escenarios chubutenses, locaciones de nuestra provincia, Laura Chibrando filmará una road movie del mar a la cordillera que se llama Llegamos para Navidad, que va a ser filmada en época navideña. Amé. Vale, gracias por por presentarnos a tus amigas y bienvenida, Laura, a la cordillera nuevamente.
2: Bueno, muchísimas gracias.
0: Y a la provincia, no solo a
2: un
0: la
2: abrazo.
0: Cordillera.
2: Un abrazo grande y muchas gracias por este espacio.
0: Bien.
1: Abrazo.
0: Chau, chau.
2: Chau, chau.
0: Ahí vamos a estar, digo vamos porque somos chubutenses y vamos a estar en la película y va a estar nuestra provincia en la road movie. Llegamos para Navidad. Laura Chibrando, su realizadora, pasó por Modo 17.
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0: clásico del jazz y la versión es una maravillosa versión de Dancing Mood de Take 5.
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0: problema de Nachito cuando cantaba en misa, que no le daban bola a las chicas, sino a las abuelas, sí, es que no tenía la facha de Sting.
1: Oh, qué, ¿eh? Sí, qué tipo fachero Sting.
0: Qué facha, qué voz, qué tipo.
1: Todo.
0: Todo le salieron a Sting.
1: Sí, sí, sí. ¿Eh? Y recién lo escuchamos en esta canción con Catriel y Paco Amoroso. Y qué voz, por favor.
0: Sí, sí, nos gusta.
1: Además
0: mucho
1: de un tipo. Bajista, un músico.
0: Sí.
1: Un animal.
0: Todo.
1: Un animal.
0: Todo, todo. Se fue a vivir, acordate, a que hemos visto algunos recitales por YouTube y demás, a una... ahí en Francia, en un... o en dónde era, o en San Francisco, unos viñedos. No, creo que era en Francia. A unos viñedos, una cosa, al paraíso.
1: Sí, sí, sí. Siempre se lo ve vestido todo de blanco, en lugares
0: sí,
1: extraños,
0: sí,
1: tocando en iglesias, en cualquier lado, pero el tipo la rompe igual.
0: Qué bárbaro, qué bárbaro. Bueno, hoy en un ratito tenemos música acá en los viernes de gente que sabe, así que quédense. Les decíamos con Miguel que compartimos, con quien compartí redacción en el diario Clarín, que hoy cumple 51 años, que ahí conocimos a Nicolás Pisi, uno de los grandes periodistas de investigación de la Argentina. Sí. Casi que lo vimos crecer, Michael. Y nos da un enorme gusto, un enorme placer.
2: Y creció.
0: Y por

0: Que creció. Saludarlo a Nico Pizzi. Hola, Nico, querido. ¿Cómo andás?
1: Hola, Tato, ¿qué decís? ¿Cómo andás? ¿Cómo
0: Bien,
1: andan
0: che,
1: ustedes?
0: bien, por suerte, con muchas ganas de hablar con vos, de saber cómo andás. De verdad, hace mucho que no, yo no te veo, pero sí te leo. Y estás haciendo unos laburos
1: Sí,
0: bárbaros.
1: yo
0: Ay,
1: los
0: qué
1: escucho
0: lindo.
1: siempre.
0: Estuviste muy de cerca, que supongo que seguís muy de cerca el tema AFA. Después te voy a preguntar, pero primero te queríamos preguntar por la información que estuviste publicando acerca de la extraña, por decirle de alguna manera, vecina de Cristina Kirchner, porque es la señora que vive en el piso exactamente debajo del de Cristina. Contanos quién es.
1: Bueno, María Soledad Calle, es una, a ver cómo definirla, sindicalista, integrante de la Cámpora. En realidad ella empieza en la política dentro de la Cámpora. En el año 2015 fue elegida concejal en Campana, ella es de la ciudad de Campana, y después salta al sindicalismo. Por eso hoy es sindicalista, en algún momento fue camporista o nunca dejó de serlo. María Soledad Calle hasta ahora no era conocida, se hace conocida por la compra de este departamento que nosotros descubrimos un año después, Tato, porque la verdad eso es lo más llamativo, ¿no? Como siempre aparece en estos casos, apareció una fuente que decía: miren que hace un año se compró el departamento, y la fuente tenía muchos detalles, muchas precisiones, pero obviamente no tenía los papeles. Tardamos unos cuantos días en conseguir los papeles. Cuando conseguimos los papeles, a ver, la operación estaba confirmada. Lo importante, o el 50% que le faltaba a la historia, era saber por qué esta señora había decidido comprar un departamento que no utilizaba. Porque ese es el dato importante. Ella compra el departamento, pero nunca lo utilizó, nunca lo utilizó.
0: O sea,
1: De hecho,
0: en teoría está vacío el departamento.
1: en teoría está vacío. De hecho, en las negociaciones previas, que fueron, por lo que me cuentan, bastante rápidas para comprar el departamento, en algún momento a ella le preguntan si iba a vivir ahí. Y ella comenta que el departamento lo compraba para ser la sede de una fundación. Eso fue lo que dijo. Obviamente, Tato, este departamento no se compró para una fundación, tampoco se compró para que ella viva, porque ella no vive en la ciudad de Buenos Aires, vive en Campana. El tema es para qué se había comprado. Y ahí empieza la parte más interesante de esta historia. ¿Cómo confirmábamos qué es lo que pasaba dentro de ese departamento? Y a su vez, corríamos, como siempre, con el reloj de, bueno, tengo el dato y se filtrará, no se filtrará, y pasaban los días y bueno,
0: Claro que
1: y
0: no
1: era
0: lo.
1: muy difícil.
0: Ahí te empieza a correr la adrenalina, le contamos a nuestros oyentes, porque no tenés miedo que lo saque otro medio, tu competencia, que se diga en algún lado, que te lo
1: Exacto.
0: quemen.
1: Exacto, pero la historia completa era, la fuente cuando se acerca y cuenta este dato dijo: en ese departamento pasan cosas raras. ¿Qué son las cosas raras? Bueno, y ahí empezamos. La hipótesis de mínima era que ese departamento lo usaba el entorno de Cristina Kirchner.
0: Claro.
1: Entorno, llámese empleada doméstica. Ella tiene tres empleadas domésticas. Las tres son del listado de 30 personas que están habilitados para ingresar al departamento. Hay como 30 personas. Tres son empleadas domésticas. Nosotros sabíamos que una vive en el edificio. Entonces dijimos, bueno, le dieron el departamento. Nos pareció demasiado, un departamento de 250 metros. Después empezamos a
0: Claro, pues
1: pensar y
0: son
1: averiguar.
0: grandes, esto es importante, son
1: Muy
0: departamentos
1: grande.
0: muy grandes, sí.
1: Sí, de cinco ambientes. Es un departamento muy grande. Entonces, después especulamos, empezamos a hacer, bueno, averiguaciones, como uno hace. Fuimos al lugar. Vimos que la custodia que está en el edificio no tiene un lugar donde habitar. Ni siquiera hay un baño químico en el lugar. Entonces, bueno, la segunda hipótesis fue: Bueno, lo usará la custodia. Se lo
0: Claro.
1: compraron para la custodia. Tercera hipótesis. Lo compraron para que esté vacío, por un tema de seguridad. Porque esto también pasó en Recoleta, donde vivía Cristina Kirchner. No es la primera vez que pasa. Se compraban departamentos en el edificio, un
0: Claro.
1: poco para tener la manzana rodeada, digamos, y no tener ningún problema. Entonces,
0: Sí, para que no
1: ¿qué
0: lo
1: mejor?
0: compre Milei, por decir algo.
1: No, sí,
0: Pensando
1: o
0: bien, ¿no?
1: para que
0: Pensando
1: se.
0: bien.
2: O la vecina aquella
1: Claro, por eso.
2: de Recoleta, ¿te acordás, Nicolás? ¿Cómo se llama? Tezano Pinto se llamaba la señora que ponía los.
1: Claro,
2: Claro.
1: te diría que era la única díscola en ese caso, pero
2: Sí.
1: después había toda gente del entorno, empresarios del entorno de Cristina Kirchner. Por eso pensamos que era para un tema de seguridad. Y la cuarta hipótesis
0: A ver.
1: fue que en algún momento Cristina Kirchner podría haber estado en ese departamento. Y eso fue lo que tratamos de trabajar en los últimos días. Lamentablemente, a veces hay que tomar decisiones en estos casos y tuvimos que publicar, pero el ideal hubiera sido podido confirmar esa parte de la historia. ¿Cuáles son las dudas, Tato? Y para que
0: Sí.
1: la gente nos entienda. Y ahora hasta la justicia se dio cuenta que hay un margen de dudas. Ella tiene una pulsera. ¿Sí?
0: La
1: Todo el mundo
0: pulsera,
1: sabe
0: la
1: que tiene
0: famosa
1: una
0: pulsera
1: pulsera.
0: electrónica, sí.
1: Exacto. Y ella tiene autorización para visitar la famosa terraza. ¿Sí?
0: Sí, 2 horas por
1: El
0: día, ¿no?
1: problema, 2 horas por día, exacto. El problema es que esa pulsera dentro del edificio no detecta la ubicación. No detecta la ubicación. Esto ya está absolutamente confirmado y la semana que viene se lo van a contestar a la justicia. Entonces, vos tenés una pulsera que no detecta la ubicación dentro del edificio, que emite una alerta cuando ella sale del departamento, pero en el centro de monitoreo, cada vez que se emitía una alerta, como no sale del radio del edificio, se anotaba terraza. Y están los informes. El informe dice, día tal, hora tal, terraza. Porque el GPS que está asociado a la pulsera les decía en el centro de monitoreo que ella no había salido del edificio. Por lo tanto, suponían que ella estaba en la terraza.

0: voy a comprobar. Lo que pasa es que ahora es difícil porque,
1: Sí,
0: claro,
1: es muy
0: ya,
1: difícil.
0: ahora es difícil porque ya salió la publicación, con lo cual en estos días lo deberían ordenar al lugar, al ambiente. Porque si llega a comprobar que ella, no sé, ahí abajo hacía lo que sea, reuniones políticas o jugaba las cartas con alguien, la justicia tiene los argumentos para decirle, se terminó el arresto domiciliario, vaya a una cárcel común.
1: Rotundamente sí, Tato. Yo hice la consulta antes de que publiquemos y pregunté a las personas que controlan todo este sistema. Si esto se confirmara, ¿qué pasa? Y la respuesta fue, no solamente que se le puede revocar la prisión domiciliaria, sino que hay varios delitos, porque además hay encubrimiento, hay gente que puede haber
0: Claro,
1: encubierto toda esta maniobra.
0: claro.
1: Entonces, yo no lo doy por descartado el tema. De hecho, el tribunal pidió detalles de todos los movimientos en el último año dentro del edificio. Si se lo van a poder dar con precisión o no, no lo sabemos, pero por lo menos hay una investigación en curso y hay un margen de duda, por lo mismo que te digo antes. ¿Vos conocés a alguien que compre un departamento para dejarlo vacío? Yo no.
0: No, no, no, y justo el de abajo, de Cristina. Uno más uno es dos.
2: Claro.
1: Exactamente.
2: Además, Nico, otra. Esta joven, María Soledad Calles, ¿no? Maneja una cantidad de dinero vinculada a la UOM, ahora creo que se distanció. Viaje por no sé cuántos países. Es también un enigma ella misma.
1: Impresionante. Bueno, eso lo descubrió Nico Wiñaski, me
2: Sí,
1: refiero.
2: sí.
1: Él cuenta el caso de la UOM y de María Soledad Calle hace 2 meses, no, 3 meses, y cuenta todo este desfalco que había dentro de la UOM. Esa es la primera vez que nos enteramos de esta mujer. Pero después aparece este tema del departamento y bueno, 2 más 2 son 4, digamos. El contrato que ella tenía con la UOM, para que se den una idea, le dejaba una ganancia aproximada de 100 millones de pesos por mes. Imagínense de lo que estamos hablando.
0: Wow.
1: Entonces, ese mes que ella se compra el departamento, también compra un BMW de 70 mil dólares. Estamos hablando, para mí, me parece que es la puntita del iceberg de un desfalco enorme. Y bueno, y posiblemente estamos hablando de una persona que se transformó en testaferro de alguien.
0: Tiene toda la pinta de estar manejando guita negra de Cristina o de alguien cercano a Cristina, pero bueno, después va a haber que hay que ver si la justicia tiene ganas de avanzar. Nico, encima estás con esto y estás con lo de la AFA, no te quiero hinchar, te vamos a estar llamando otro día. Te metiste en todos los líos al mismo tiempo. Lo del
1: Sí.
0: Chiqui Tapia, ¿qué va a pasar? Lo va a definir la corte al final, ¿no?
1: Y lo del Chiqui Tapia, Tato, es una novela que lleva 8 meses.
0: Ah, es
1: La verdad
0: una
1: que a esta
0: locura.
1: altura no sé cómo va a terminar. Yo digo lo mismo siempre. Nunca vi tantos casos, después de Cuadernos, obviamente, porque es un caso aparte, que haya tanta prueba, que haya tanta prueba. Entonces, en la Argentina, en Estados Unidos o en algún país del mundo, el tema de la AFA se va a investigar. Hoy creo que estamos más cerca de que se investigue en Estados Unidos que en la Argentina, lamentablemente.
0: Qué
1: Lo cual
0: horror.
1: habla mucho de la justicia argentina.
0: Sí, totalmente, totalmente. Nicolás Pisi, síganlo, él siempre está investigando algún lío, lo hace de una manera brillante, súper profesional, además es muy buen tipo y es amigo nuestro, así que lo bancamos siempre. Nico, gracias por todo y mucha suerte.
2: Un abrazo.

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7: Diciendo que quería ir a jugar a Barcelona y ahora tiene un lío del que no puede salir. Le están tendiendo una trampa.
8: A ver, por parte. No creo que sea una trampa. Sí creo que él entró en un lugar en donde no debía, que ya ves que hace la declaración durante el Mundial o poco antes del arranque del Mundial, planteando que lo mejor era irse. Le picó el cerebro Barcelona a través de su representante y él creyó que esto era decir me voy y me voy.
7: A través del representante de Julián. De Julián. ¿Cómo se llama el tipo?
8: Hidalgo de apellido.
7: Es conocido, sí.
8: Sí, sí, es conocido porque fue socio de Gustavo Arribas y de Piña Sajavi en una...
7: Ah, sí.
8: Claro, en una agencia de representación de futbolistas. Hidalgo era el chofer de Mascardi, cuando Mascardi era aquel poderoso representante de futbolistas en los 90.
7: Mirá vos, chofer. Aprendió viéndolo al otro.
8: Aprendió viéndolo al otro y le sacó los futbolistas. Porque
7: estás cargando.
8: En el contacto que tenía de ir, llevar documentación, esto, llevarlos a un aeropuerto acá, y de pronto se corta solo. Pues arman ese triángulo
7: sí.
8: con Arribas, con Gustavo Arribas.
7: A Gustavo Arribas yo lo conocí porque fue jefe de la CIDE en el gobierno de
8: Macri. De Mauricio.
7: De Macri. Claro. Y era claramente de la CIDE, mucho no le interesaba, pero de fútbol se sabía todo. Sí. Era hincha de San Lorenzo.
8: Hincha de San Lorenzo, pero trabajó junto a Mauricio también en la época de Boca.
7: En Boca.
8: En Boca, con el tema de los futbolistas.
7: Ah, ok.
8: La representación okay, sí, de futbolistas. Fue el que le organizó los contratos, la manera de hacer los contratos a Mauricio Macri en ese momento. Por supuesto que Haas, H-A-Z, terminan todos peleados, todos traicionados entre ellos, los tres, en la representación de jugadores. Y este se quedó ahora con Julián Álvarez y es el apuntado por la cúpula del Atlético Madrid. Hoy han salido los directivos a decir que tienen las puertas abiertas para negociar con el Arsenal la salida de Julián,
7: sí.
8: no al Barcelona. Al Barcelona
7: de
8: no
7: ninguna
8: hay negociación
7: manera.
8: Posible, ninguna.
7: Wow.
8: Ya es una cuestión, como dijo el otro día, de dignidad. Julián se quiere ir del Barcelona, los hinchas quieren que se vaya. Ya es
7: del Atlético.
8: Del Sevilla, porque jugaba con Sevilla y no fue convocado. ¿Qué pasa con el Arsenal? El Arsenal quiere una declaración de intenciones de Julián Álvarez.
7: Y claro, pues...
8: ¿sí? Dice, bueno, está bien, nosotros aceleramos o cerramos un acuerdo que probablemente ya esté en los términos generales, porque faltan 3 días para que termine el mercado de pases, con el Atlético, por el traspaso, pero lo que queremos de Julián es que Julián haga una declaración pública diciendo que está de acuerdo con Julián en la Premier y viene al Arsenal a cumplir un contrato mínimamente. No que Julián firme un contrato y dentro de un año el representante le diga otra vez, empezamos con lo mismo, con el Atlético, que me quiero ir al Barcelona.
7: Convengamos una cosa, el Arsenal, para los que no lo saben, es uno de los mejores equipos del planeta Tierra y jugar en la Premier es la mejor liga del mundo. El tema ahí es que él no quiere ir a vivir a Londres.
8: Por alguna razón, ni Julián, ¿no? ni su compañera, ni su familia quieren mudarse otra vez a Londres o a la isla, digamos, para jugar en la Premier. Las razones serán muy personales. Quiere jugar en España y quiere jugar en el Barcelona, porque en España ya está en el Atlético de Madrid. Con lo cual...
7: Ahora, hay un punto en el cual no es demasiado caprichoso. Jugar en el Arsenal es una cosa extraordinaria.
8: Es que finalmente es eso, una cuestión
9: no quiere
8: de,
9: vivir en Londres.
8: De capricho. Está bien.
9: No quiere vivir en Londres.
7: Pero es un laburo,
9: sí,
7: che.
9: Bueno, está bien, pero yo te digo lo que hablé con Julián.
8: Julián y la familia no quieren vivir en Londres, quieren vivir en Barcelona.
9: Es lo que yo te digo.
8: Pero ocurre que el contrato que tiene hasta el fines del 2030
7: sí.
8: es con el Atlético Madrid. El Atlético Madrid dice, fenómeno, ¿a dónde querés ir? Al Barcelona.
7: Ahora,
8: con Barcelona no hay negociación.
7: ¿Cómo dijiste que se llamaba el representante?
8: Hidalgo.
7: A Hidalgo hay que sacarle el permiso para movilizarse en la Argentina. Es
8: hoy,
7: un pavote fenomenal.
10: Cada vez más vivo y cada vez menos Hidalgo.
8: Claro.
7: Bien, mal. Miguel. ¡Qué espectacular!
10: Puedo pensar.
8: Es propia del jurado esta. Cierro a propósito de eso.
7: Sí.
8: Dicen desde España, me decían que la familia de Julián empieza a mirar la posibilidad de ver de romper el vínculo con Hidalgo.
7: Y sí.
9: Y sí,
8: es un rumor.
9: Le cagó la carrera, así nomás.
7: Se la complicó.
9: Gracias tanto por la...
7: Bueno, vamos al informativo y volvemos. Estamos volviendo a casa. Tenemos mucho todavía más por delante, así que no se escapen. Aquí estamos.
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13: 21 minutos, cielo ligeramente nublado en Buenos Aires, 15 grados la temperatura. El gobierno bonaerense minimizó el programa de créditos hipotecarios. El director del Banco Provincia, Alejandro Formento, aseguró que el impacto de la medida es menor y no resulta relevante. El funcionario de Kicillof agregó que todavía faltan detalles para analizar esta medida y advirtió que no está claro cómo será implementada. La iniciativa anunciada por el ministro Caputo busca impulsar los préstamos mediante el uso del Fondo de Garantía de Sustentabilidad que maneja el ANSES. La CGT reclamó elevar el salario mínimo a casi 1.000.000 de pesos. La Central Obrera pidió que el piso salarial suba a 911.202 pesos y que alcance los 993.300 en diciembre. La conducción sindical, que cuestionó la modalidad virtual elegida para las reuniones del Consejo del Salario, además acusó al Ejecutivo de vaciar la instancia de diálogo. Advirtió que no convalidará una puesta en escena. Fútbol Liga Profesional, séptima fecha del clausura en Santa Fe. Unión le gana 1-0 a Sarmiento de Junín, 21:30, y con transmisión de Radio Mitre desde las 21, Boca recibirá a Lanús. 15 grados la temperatura en Buenos Aires, 60% la humedad.
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7: Seguimos volviendo a casa, estamos aquí entrando en la segunda hora del programa y vamos a elegir, como hacemos habitualmente en este horario, a elegir cada uno de nosotros su imagen del día, con las que la acumulación de fotos de alguna manera nos pinta un poco qué es lo que ha ocurrido en estas horas. Abre nuestro querido Miguel Winiaski.
10: Bueno, el señor Fernando Cerimero, que vuelve a hacer una foto del día, porque acaba de declarar ante la justicia boliviana, respondió a 200 preguntas, o le formularon 200 preguntas.
7: Sí, pues, mucho.
10: Pero dijo que cobra, fuera de Bolivia, $1.000.000 por mes.
7: ¿Y cómo
10: cobra $1.000.000 por mes? Mencionó diversas empresas, Numen Group, servicios a clientes de determinados países, publicidad. Una academia que se llama también Academia Numen, curso de tecnología asociada al Project Management. Empresas argentinas, tampoco fue muy claro. Y a la vez confirmó su vínculo con el presidente Rodríguez Paz, que se había distanciado, de hecho, claro. No tenía nada que ver con él. Dijo que nunca tuvo autorización para representar al gobierno ni a su familia. Algo pasó porque cambió. $1.000.000 por mes. Muchas de esas empresas radicadas aquí, algunas en Estados Unidos. ¿De dónde viene esa plata? ¿Quién le paga $1.000.000 por mes? ¿No? Y eso es lo que declara.
7: Recordemos que lo declare quiere decir que es así. ¿Será así?
10: Bueno, evidentemente él le había dicho a esta mujer, a la que quiso asesinar, estando ella embarazada, presuntamente de él, le mandó 2 sicarios.
7: Están todos locos,
10: y acá fue un tipo muy importante, como jefe, digamos así, de una cantidad casi innumerable de trolls, bots y todas estas cuestiones, para hacer campañas de desinformación en Brasil, lo hemos dicho, en Bolivia, medio cono sur, ¿no? Y aquí tuvo responsabilidades muy importantes, es cierto, se distanció hace un tiempo del gobierno, algunos... No sé si malintencionados o no, dicen no se habría distanciado tanto. Veremos, uno de los socios de la derecha diario, pero justo se dio que una semana antes de que ocurriera el episodio, según fuentes de la derecha diario, Cerimedo rompió el contrato con este medio. Bueno, innumerable cantidad de interrogantes, sí. Y el monto del dinero vuelve a llamar la atención de alguien que está acusado de intento de homicidio calificado. Casi lo logra, el horror.
7: Qué bárbaro. Uru, ¿tu foto del día?
8: Mi foto del día es la de Leo Poncio, que hoy dirigió la práctica de
7: mirá,
8: River.
7: Ya arrancó.
8: Su primera práctica, recordemos, el domingo a las 3 de la tarde debuta frente a Banfield, River, con debuta Barovero como técnico de River, con... debuta Poncio, Poncio como técnico de River, con Barovero, que se confirmó que sigue con el cargo de entrenador de arqueros. Marcelo Escudero será uno y Cristian Manfredi los ayudantes de campo.
7: Debe ser amigo de Barovero, para haber jugado.
9: A Barovero le dijeron, atajate Tetomuer, ¿no? Porque hay que...
8: Ya estaba, ¿eh?
9: Sí, no, ya estaba, pero digo, atajate Tetomuer con Poncio y toda la banda.
7: Ah, sos gracioso, Luis.
9: No, Manzana, ¿qué te pasa, querido? ¿Qué querés, poner un boyal legal? No puedo
8: hablar. Poncio, que recordemos, hace casi 4 años que estaba en la Secretaría Técnica del club.
7: Sí.
8: Y que asume de manera interina, hasta fin de año,
7: sí,
8: como un plazo para que los dirigentes puedan ver... ¿Cómo encaminan el año próximo, el segundo año de Stefano Di Carlo como presidente? ¿Quién será el técnico de River? Pero con un asterisco. Y es que los números que tenga Poncio también, como decíamos el otro día, pueden empujar a que el propio Poncio termine siendo el entrenador.
7: Claro, claro, que se quede.
8: Hace muy poco tiempo,
7: sí,
8: Poncio había declarado que no tenía en su cabeza ser técnico. Pero de pronto, en este momento en el que se metió River, lo llaman, él en la Secretaría Técnica, y le gustó. Le gustó que los dirigentes de River pensaran en él.
7: Qué bueno.
8: Arma el cuerpo técnico y le pone el cuerpo. En principio de manera interina, pero insisto, lo van a mirar porque les encantaría a los dirigentes de River que a Poncio le vaya bien. Primero porque lo necesitan, pero después porque si Poncio cuaja bien con el plantel, tiene un plantel de una riqueza y de una jerarquía
7: extraordinaria
8: como para que efectivamente desde lo deportivo tenga resultados, aquellos que no tuvieron ni Coudet, por lo menos en este semestre, y Gallardo en el último año y medio en el que fue entrenador millonario. Después hay otros nombres, la tribuna pide por Ramón Díaz, que es muy difícilmente sea el
7: electo. Que le vaya bien a Poncio, que yo no sé, imagina que no, ni siquiera soy hincha de River, pero me da la sensación de que buen tipo, transmite eso, ¿no?
8: Futbolista millonario que llegó a vestir la cinta de capitán, campeón, referente,
7: sí, notable,
8: símbolo de una época. Él y Enzo Pérez alumbraron un mediocampo de excepción e histórico en River, y alguien con ascendiente. Después hay que transmitir las ideas al equipo y que
7: claro,
8: el equipo las plasme en la cancha.
7: Verdad.
8: Y mientras tanto habrá un tiempo en el que los dirigentes de River también sabrán qué quiere hacer de su futuro, por ejemplo, el Payito Aymar, que es uno de los apuntados. Crespo, que hoy tiene una cláusula muy de una cifra importante como para rescindir su contrato en México. Bueno, veremos. Uh-huh. Pero en principio hoy puso primera Leo Poncio como entrenador millonario.
7: Sí, miren mi imagen del día, les va a divertir. Patricia Bullrich mandó un tuit hace un ratito, donde se la ve a ella en una escuela, hablando con chicos, como estuvo Milei ayer en la ORT, y dice, estuve en el colegio Saint-Jean, creo que decirlo bien, de la ciudad, charlando con los chicos que estudian ahí. Claramente la generación de hoy, dice Patricia, no es igual a la nuestra. Cambió todo. Nuestro trabajo, sigue, es darles herramientas, pero también dejarlos ser libres en sus elecciones y en el camino que quieran elegir. Eso es lo que dice Patricia Bullrich. ¿Hay que traducir esto de alguna manera? Bueno, Patricia maneja un código de un lenguaje ambiguo.
10: Deliberadamente político.
7: Deliberado, exactamente. Bien, Miguel, esa es la palabra. Deliberadamente. Justamente para que cada uno haga de esto su propia interpretación. Marca con esto una distancia respecto de Milei. Milei, acuérdense, los arengó a los chicos a insultar a los periodistas. Ella no. Ella dice que deben ser libres los jóvenes en sus elecciones y en el camino que quieren elegir. Está marcando una diferencia con Milei. ¿Lo está criticando o está diciendo soy casi lo mismo que Milei, pero no soy lo mismo? Lo que es un dato muy importante, teniendo en cuenta que el año que viene es un año de elecciones y Patricia está buscando, ya lo ha dicho, ella quiere ser presidenta, ella no quiere ser ni vicepresidenta, ni jefa del gobierno de porteño, ni nada por el estilo. Veremos cómo termina esta película, pero me pareció muy curioso el dato del tuit de Patricia hace un ratito nada más, después de la presentación de Milei ayer en el Colegio Hort. Cierra nuestra ronda de fotos del día aquí en...
9: Luisito Ventura.
7: Vamos, Luis, todavía.
9: Y esto, sí, te digo que es para premiar.
7: A ver.
9: Pero bueno, la verdad que la crueldad existe y está en todas partes.
7: Bueno, ¿qué pasó, Luis?
9: ¿Alguna vez se portaron mal con una relación? Digo, ¿te portaste mal? ¿Tuviste algún tropiezo?
7: Jamás.
9: Jamás, me imagino. Miguel tampoco.
7: Menos que menos.
9: Y el uruguayo menos, una cara de bueno.
7: El uruguayo tiene cara de bueno. Sí. Miguel y yo, ponele.
9: Un tipo, esto pasó en Paraguay. Un tipo se portó mal y le pasaron factura.
7: ¿Qué pasó?
9: Porque, así es, parece que habría engañado a su mujer. Y bueno, ella se lo tomó tranquilo. Y le vandalizó la camioneta.
7: No, ¿cómo le vandalizó la camioneta?
9: Con un particular mensaje escrito sobre el vehículo. Lo estamos viendo en nuestro canal de YouTube.
7: ¿Qué le puso?
9: ¿Sabe lo que le puso?
7: No.
9: Dura 3 minutos.
7: Me estás cargando.
9: Le puso eso.
7: Pará, ¿y el tipo tenía que ir a laburar con la camioneta?
9: Y se fue hoy con la camioneta. Que en la puerta decía dura 3 minutos. La escena llamó la atención y rápidamente...
7: Es terrible.
9: Comenzó a circular en redes sociales, donde las teorías sobre el motivo de la venganza no tardaron en aparecer. Y el curioso mensaje convirtió al rodado en protagonista de un video que se volvió viral.
7: Claro.
9: ¿Eh?
7: Está todo el mundo hablando de que el tipo este, el de paraguayo este, dura 3 minutos.
9: Sí, y encima va con los vidrios bajos, el orgulloso. ¿Eh?
7: Y bueno, lo que pasa es que ante el papelón... En la situación de papelón, o te escondés o vas al frente y, sí, e intentás que pase esto por algo gracioso y
9: ahora
7: cambiás el foco.
9: 3 minutos, maestro, pasame la técnica.
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10: Y aquí estamos, seguimos envolviendo a casa a las 20:21 de este 28 de agosto. Gente que sabe, ya saben ustedes, que todos los viernes nos sorprendemos y aprendemos de gente que sabe de distintas cosas, de las más variadas, hemos tenido de todo, dando vueltas por aquí. Hoy estamos rodeados, estoy un poco preocupado y asustado. Hay 10, 12, ¿cuántos son? 14.
11: 13.
10: 13 personas vestidas de fantasmas rojos. De encima, espero que no sean de Independiente. Bueno, no, lo que van a escuchar ahora es realmente fantástico y queríamos que compartirlo con ustedes este viernes. Es un grupo de gospel. De gospel, de música gospel, Buenos Aires Gospel, que vienen a presentarse aquí, van a cantar con nosotros, van a contarnos por qué demonios se hicieron fanáticos del gospel y están integrando este grupo, por qué trajeron este tipo de música aquí a la radio y a este momento histórico y a este país que no es naturalmente un país de gospel. Bueno, voy a saludar primero a algunas de ellas. Son mayoría mujeres, veo, ¿no?
11: Sí, pero hay varones.
10: Sí, hay un varón. Bueno, primero a Diana Faulucci. Diana es, para mí es Dianita. Obvio. Y es la responsable o la culpable, ya veremos, de que esté toda esta banda hermosa de gente aquí, porque es productora mía en TN, trabaja en TN. O sea que de día es productora de TN y de noche se pone las plumas.
11: Claro. Se cansa de poner la toga.
10: La toga, porque, claro, el grupo de gospel es con toga.
12: Es con toga. Es nuestro amuleto de la suerte.
10: Ajá.
12: Nos transformamos, es automático.
10: Qué lindo. ¿Y por qué hacen gospel?
12: Yo caí acá porque vi un video y dije, yo quiero estar ahí, quiero cantar eso.
10: Ajá.
12: Entonces, la directora sabe por qué sí, se empezó con esto, pero...
10: La directora Sistaló, es ella, a quien ya le pregunto por qué gospel, por qué se metieron en esto, Sista.
13: Sí, en realidad fue hace unos años, yo siempre he hecho música afroamericana como solista, y me convocó una productora que también estaba... Lola en ese momento, de otro coro gospel, y si bien empezamos a trabajar bien con eso, nosotros nos dimos cuenta que no solo necesitábamos hacer gospel, sino que también mezclar un poco con otros estilos que yo venía haciendo de siempre, que era el soul, el funk, la música disco,
10: uh-huh.
13: Y buscamos, por eso se llama Buenos Aires Gospel Soul, que para tener como una mezcla de toda esta música afroamericana, pero que tuviese un mensaje, eso sí. Es lo principal que nosotros... Entonces, bueno, nos convocamos a un grupo más pequeño y creamos Buenos Aires Gospel Soul, y lo principal para nosotros es poder transmitir a las personas, no que sea... Porque en el coro, por ejemplo, no somos todos ni cristianos, ninguno tiene una religión... Uh-huh. Determinada, sino que creemos, digamos, en el trabajo como músicos para ayudar también a otras personas.
10: Ay, mirá qué bueno. El gospel, ahora les voy a pedir que nos cuenten, por ahí Lola podés sumarte vos para contar esto, es un género musical que es claramente de negros, como decías.
13: Totalmente,
10: vos.
13: Sí.
10: Yo lo he visto en Harlem, de hecho en alguna iglesia de Harlem, alguna vez, hace muchos años, y es no solo que es una música extraordinaria, sino que es muy histriónico.
13: Sí,
10: y las mujeres cantan y bailan y lloran y gritan y pasan un montón de cosas extraordinarias que hacen que son parte del espectáculo. ¿No es sí. cierto, Lola? ¿Qué sí. nos puedes contar?
14: Sí, justamente nosotros...
10: Lola es una de las coristas, ¿eh? Sí. Junto con Diana y toda esta pandilla de gente.
14: Y todos ellos. Somos 31 en realidad.
10: 31, wow.
14: Y justamente nosotros hacemos gospel, no pretendemos sonar como gente de Harlem, lo que traemos el gospel a Buenos Aires y lo que hacemos es versionar canciones, uh-huh. Clásicos y traerlos a nuestro ritmo, al gospel. Hacemos black gospel en realidad, o sea, versionamos canciones, el estilo es black gospel, versionamos canciones uh-huh. clásicas como Uptown Funk, Flashdance, Like a Prayer, entonces las traemos a este estilo, y lo que buscamos también
10: sí.
14: como grupo es acercarnos un poco más a la gente, tener ese contacto y que se lleven algo más que gente que está cantando sin un mensaje, como dijo Sista, y que la gente pueda estar, nuestro público generalmente interactúa mucho con nosotros, lo que tratamos
10: bueno,
14: de
10: yo
14: hacer
10: tengo ese registro, que el público de gospel baila, se mueve, no sí. es un público sentadito, ordenado, como no. el uruguayo ahora que está sentado y no dice nada.
12: No,
10: se agitan, bailan.
12: Y además, como
10: ¿Dianita?
12: Son temas conocidos por claro. la gente, entonces cantan y bailan porque los conocen, no son temas desconocidos
10: claro.
12: de gospel, son...
10: Ajá.
12: tema de Madonna, un tema de YouTube que todo el mundo conoce.
10: Bueno, vamos a hacer una cosa, porque a la y media tenemos que ir al informativo.
13: Okay.
10: ¿Podemos cantar una hora y después seguimos después del
13: Obvio,
10: informativo?
13: Sí, sí, sí.
10: Vale. ¿Cuál eligen? ¿Cuál quieren?
13: Long Term Running.
10: ¿De quién es esa, por ejemplo?
13: Es de Creedence.
14: Sí. No, de Doobie Brothers.
13: Ah, de Doobie Brothers, perdón.
10: Okay.
13: Ya estoy cambiando los autores.
10: Sí. ¿Y es una canción naturalmente de gospel o es una canción que ustedes adaptan y la hacen
13: la
10: gospel?
13: La gospeleamos.
10: La gospeleamos. Sí,
13: la gospeleamos.
10: ¿Sí?
13: No se dice así. Es el verbo que inventamos nosotros.
10: Sí. Qué lindo. Bueno, vamos a escuchar entonces la primera canción para el Volviendo a Casa de Radio Mitre, ¿eh?

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0: ¡Mamita, qué miedo! ¡Qué bárbaro! Es una cosa extraordinaria. Me da miedo, están todos cantando alrededor mío. Estas mujeres endiabladas. Impresionante. Después les vamos a estar contando, porque van a cantar dentro de poquito en el teatro, en el Taller del Ángel, ahí en Mario Bravo 1239, que es un lugar hermoso, de paso les digo. Las entradas para el show que van a cantar el sábado 5 de septiembre a las 20 horas se consiguen en Eventbrite, ¿no? ¿Está bien? ¿Dije bien? Eventbrite, ¿es así? Bueno, después les damos bien los datos. Vamos a ir al informativo. Tenemos las noticias de las 20:30 y a las vueltas seguimos. ¡Ay, qué miedo! Uruguayo, no me dejes solo. No me dejes solo. Todas estas mujeres de rojo, endiabladas, cantando maravillosamente gospel aquí en Buenos Aires. Dale.
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3: 20:32 minutos, cielo algo nublado en Buenos Aires, 14 grados 4 décimos la temperatura. El gobierno posterga la concesión del correo argentino. Los equipos técnicos continúan trabajando sobre el esquema, pero todavía no hay fecha para publicar los pliegos. La Casa Rosada destacó el papel clave que tendrá el correo en la organización y la logística de los próximos comicios. La empresa, recordemos, participa del traslado de urnas y documentación, además de transmitir telegramas y cumplir otras tareas electorales. La morosidad de las familias volvió a crecer durante julio. Según estimaciones de la consultora 1816, basada en datos del Banco Central, los atrasos de más de 90 días en préstamos a familias llegaron al 12,94%. La morosidad total del sector privado no financiero también aumentó, al pasar de 7,63 al 7,73%. En el caso de las empresas, el incumplimiento de los pagos subió del 3,5 al 3,6% entre junio y julio.
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3: Se indica para mañana sábado en Capital Federal una temperatura mínima estimada en 8 grados, la máxima en 18 con cielo parcialmente nublado. 14 grados 4 décimos la temperatura, 75% la humedad.
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0: Hoy toda la pandilla de coristas, todos con sus trajes rojos impresionantes, y van a anticiparnos un poco del show que están preparando, que están haciendo en realidad ya. Así que después les vamos a dar los datos, pero es en el taller del Ángel, el Teatro Taller del Ángel, ahí en Mario Bravo 1239. Las entradas las pueden conseguir en Eventbrite, así se llama, y si no, ponen Buenos Aires Gospel y los van a encontrar. Buenos Aires Gospel Soul, para ser más preciso. Bueno, después les quiero hacer unas preguntas más, pero ¿pueden cantarse otra? Para todo el público de la radio, gracias a Pepo Díaz Colodrero y a Nico, que lo está ayudando, que armaron todo el set acá de sonido con micrófonos y todo este despelote extraordinario para este hermoso show. Cuando quieran, chicas, ¿eh?

0: Bueno, seguimos. Extraordinario lo que estamos viviendo aquí. Estamos teniendo un grupo de gospel en vivo en viernes de gente que sabe, ¿eh? Como ustedes ya conocen, los viernes siempre hacemos entrevistas o charlamos un rato con gente que sabe de distintas disciplinas. Hoy, nada más y nada menos que con un grupo de gospel. Dianita, ¿qué haces acá vos? Diana es productora de TN, yo la conozco de productora, y de golpe la veo acá cantando como una loca, ¿eh? Con todas las otras. ¿Cuánto te enganchaste con esto?
1: Empecé en 2018.
0: ¡Ay, qué bueno!
1: Casualidad, un video que me llegó, un grupo, de nada, tenía que ser.
0: ¡Ay, qué lindo! Qué bien que hacen estas cosas, ¿no? Digo, tener un acercamiento al arte, hacer alguna disciplina que tenga que ver con otra cosa y no lo laboral del día a día, debe ser muy satisfactorio, debe dar mucha vida, ¿eh? Me asienten todas, lo más bien. Sista, ¿por qué gospel? Acercate un micrófono, dale. ¿Por qué gospel? ¿Por qué te metiste en este
2: género? Sí, en realidad, como te decía antes, creo que, bueno, la vida nos llevó un poco a eso. Siempre me gustó esta música. Por eso la afroamericana en general, no solo el gospel.
0: Ajá.
2: Pero el gospel lo que tiene es que te traspasa. Y lo que te explicaba antes, que al hacer gospel soul y estar en Buenos Aires, no es que tratamos de imitar el estilo de Harlem, por ejemplo, que vos viste,
0: sí,
2: sino que creo que lo hicimos bastante nuestro, en el sentido que se atraviesa mucho el contacto con el público.
0: Claro.
2: Y eso que siempre yo digo, ahora que había estado el Mundial, de la cancha, ¿no? Porque la gente grita, nos contesta, canta con nosotros, hace la coreografía. Y lo más importante de todo es que la música, a mí de chiquita una vez me dijeron una frase, que el talento que uno no tiene no es para uno, es para servir al otro.
0: ¡Qué bueno!
2: Y creo que eso lo hemos podido lograr en hacer muchos eventos solidarios, en ayudar a gente que lo necesita, que a veces no tiene mucha llegada masiva, y a través de la misma música, de la palabra, creo que movemos un poquitito esos sentimientos de las personas, y bueno, hemos logrado hacer cosas muy lindas, que no solo la música, sino que también lo que logramos como grupo es importante.
0: Qué bueno, o sea, les hace bien a ustedes y hacen,
2: sí,
0: y pueden, y además la satisfacción de poder hacer bien a otros.
2: Tal cual.
0: Bueno, vamos a hacer una última tandita, y a la vuelta la última tandita tocan otro más, les pido por favor.
2: Perfecto, sí, sí, sí.
0: Dale, ¿se puede? Sí.
2: Sí, sí, ya un,
0: bueno,
2: clásico.
0: Vamos, ¿un clásico van a cantar?
2: Sí, es un clásico en nosotros, que es un tema que nos escogió también hace tiempo.
0: ¿Ah, sí?
2: Y bueno, por más que decimos, bueno, ahora viene otra canción, esta igual sí.

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0: Bueno, seguimos volviendo a casa, ya de a poco nos estamos yendo. Vamos a ir directamente con Buenos Aires Gospel Soul, así le llaman a una última canción que, por lo que me contaron, es la que les pide el público, la más pedida de todas. Agradecer la enorme cantidad de mensajes que están llegando al canal de YouTube de la radio, de todos nuestros oyentes, todos elogiándolos, les aviso. A ustedes, a los artistas aquí presentes que están cantando, todas con sus, ¿qué son? Togas, batas, ¿cómo se? Togas en rojas espectaculares aquí en el estudio de la radio, acá en el estudio de la radio de la calle Mansilla. Bueno, señoras y señores, vamos a despedirnos, nos vamos a encontrar nosotros el día lunes, ¿sí, Pupa? Acá, como siempre. Falta todavía. Entonces vamos con la canción y después nos despedimos. Gracias, chicas, por haber venido. ¿Qué van a cantar?
1: Like a Prayer.
0: ¿Cómo? Acércate al micrófono.
1: Like a Prayer.
0: ¿De quién es esa?
1: Madonna.
0: Ah, de Madonna. Ah. Y la hacen en versión gospel. Bien, ¿eh? Bien, bien. Bueno, señoras y señores, Madonna en versión gospel aquí por Buenos Aires Gospel Soul.

Claro. Bueno, señoras y señores, esto ha sido Buenos Aires Gospel Song. ¡Qué coordinación, qué energía! Y ¿saben lo más lindo? Las sonrisas. Están todos, cantan y sonríen. Es una fiesta, ¿no? El gospel es pura celebración, ¿no es así? La verdad que, qué bárbaro. Bueno, gracias de verdad por esta visita. Ya todo el mundo escuchó. Buenos Aires Gospel Soul, los buscan por las redes, por todos lados. De verdad, han transmitido lo que están buscando transmitir, créanme. Es muy lindo, es muy lindo. Mucha alegría, mucha buena onda, mucha hermandad, porque son, además, el gospel es eso, ¿no? Es una celebración, es una misa. En el buen sentido, en el sentido más complejo y más profundo de todos. Gracias, chicas, y que la pasen muy bien. Ha sido gente que sabe, nada más y nada menos, gente que sabe aquí en el viernes del Volviendo a Casa. Nosotros, vayan cuando quieran, están liberadas. Nosotros nos vamos a ir despidiendo hasta el día lunes, que tenemos mucho por delante. Créanme, el fin de semana vamos a tener que seguir estando atentos al balcón de Cristina Kirchner, porque veremos si hay alguna novedad al respecto, por lo que nos contó hoy Nico Pizzi, que tiene que ver con el piso de abajo, el de Cristina, que está ocupado por alguien de la Cámpora, o simplemente da toda la sospecha de que lo vaciaron y lo dejaron para disponibilidad de Cristina, para que Cristina pueda bajar cuando quiera y pueda usarlo. Veremos, porque los jueces van a sentir, y con razón, que les están tomando el pelo. Y ustedes saben que cuando a un juez le están tomando el pelo, hay una respuesta a eso. Así que veremos, seguramente va a haber novedades, si no el fin de semana, el lunes. No creo que pase de ahí, porque en serio a los jueces no les gustan estas cosas, y seguramente vendrá una respuesta a este desafío, podemos llamarlo así, que han hecho con el departamento vecino al de Cristina. Cristina vive en el piso 2, bueno, en el 1 lo ha comprado a una militante de la Cámpora, que obviamente que no lo, y que ni siquiera lo usa, con lo cual es fácil imaginar que tiene un uso para Cristina. Y otro tema importante para el fin de semana: mañana juegan las Leonas en la final contra Holanda, así que estaremos muy atentos a eso, que es otro de los temas para seguir bien de cerca en las próximas horas. La pandilla de la mesa se ha retirado ya toda, junto con las chicas del gospel. Había un chico entre todas ellas, el santo varón entre todas las cantantes de gospel. Pepo me hace señas como diciendo: más que santo, es un pícaro. No lo sé, Pepo, no me hago cargo de semejante acusación. Bueno, gracias a todos. Mira, ahí están. Bueno, gracias a todos por la compañía. Nos vamos a reencontrar el día lunes. Esperemos que tengamos un fin de semana agradable. El tiempo ayuda y se viene un fin de semana parecido al día de hoy, con temperaturas súper agradables y con mucho sol. Así que caminemos, salgamos, disfrutemos del aire libre, aprovechemos la vida, que es un rato el que estamos aquí, así que hay que pasarla lo mejor posible. Gracias a todos, esto ha sido Volviendo a Casa, y aquí estaremos el día lunes a las 19 horas, como siempre, de lunes a viernes, haciendo este programa que tanto nos gusta en esta maravillosa radio, Radio Mitre. Chau.

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